0: En Colmundo son las 7:45 minutos.
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2: Leonardo del Nogal, paramédico y bombero que ha prestado ayuda a las víctimas de los sismos en La Guaira, Venezuela, prestó importancia a quienes afirmaron que las viviendas destruidas fueron construidas con materiales de mala calidad.
3: La liberación de energía fue tan grande que material que fuese se vio afectado, quizás unos más que otros. Quizás unos eran más resistentes que otros.
2: Luego de alcanzar un nuevo hito constructivo en la vía al mar Gonzalo Mejía Trujillo con el cale del túnel cero, Horacio Gallón, secretario de Infraestructura de Antioquia, celebró que a pesar del boicot del gobierno nacional haya un avance tan significativo.
4: Y que veíamos cómo el gobierno del presidente Petro desde el 22 empezó a ralentizar la obra cuando tenía que hacer inversiones de 250 mil millones de pesos anuales, la bajó a 60-70 mil.
2: Juan Alberto Londoño, ex viceministro, analista político y económico, dijo por qué el gobierno de Abelardo de la Espriella empezó bien al conseguir recursos por el orden de 60 millones de dólares para el empalme.
5: Generó confianza. Ya vemos que los mercados, los bancos multilaterales y la ayuda internacional quiere llegar.
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1: En Colmundo son las 7:59 minutos.
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2: Once de la mañana, un minuto. Bienvenidos a esto que se llama Así va el Mundial. Hoy con mucha más información, con los análisis de los partidos que pasaron ayer, la eliminación del primer suramericano que es Ecuador. Y bueno, con toda esta información en estas dos horas de programa que se llama Así va el Mundial. Aquí estamos con Juan David, bienvenido aquí a esto que se llama Así va el Mundial.
3: Buenos días Catalina, buenos días para los televidentes y sí para toda la gente que nos escucha con el análisis de todas las sorpresas que se dieron ayer con la eliminación triste de Ecuador y con todos los partidos que vamos a tener el día de hoy.
2: Sí, así es. Hoy tenemos poco personal aquí, pero bueno, vamos a darles toda esta información de los partidos Costa de Marfil-Noruega, Francia-Suecia y México-Ecuador.
3: Exactamente, ayer vimos un partido muy interesante entre Costa de Marfil y Noruega, un planteamiento muy parecido al que presentó Paraguay ante Alemania, digamos esperando en un bloque bajo Noruega y Costa de Marfil jugando al juego directo, que es lo que sabe hacer.
2: Costa de Marfil, una selección africana ya eliminada y Noruega ya pasando a octavos, que ya tiene su rival directo que es Brasil. Este partido se jugará el domingo 5 de julio a las 3 de la tarde.
3: Va a ser muy interesante ver ese duelo de goleadores entre Haaland y Vinicius, que son como las estrellas, ¿no?, de ambos equipos, y ver cómo compiten esa carrera por ser los goleadores del campeonato.
2: Pero ya hablando un poquito más del partido, bueno, este partido estuvo bastante intenso. La selección de Costa de Marfil tuvo oportunidad de hacer gol en el primer tiempo, se le veía un poco más metido en el área de Noruega, pero bueno. A veces las estadísticas dicen una cosa, pero el partido se definió para los vikingos.
3: Sí, exactamente. Vimos que Costa de Marfil tenía como la intención, tenía más intensidad, pero una jugada de desequilibrio como la de Nusa, que es una de las grandes figuras que está dejando este Mundial, y un jugador que se espera que dé el salto de calidad en el próximo mercado de pases, jugador actualmente milita en el Leipzig de Alemania, el jugar con una jugada individual, desentrado el partido y puso a ganar a los vikingos en el primer tiempo.
2: Y que un dato de este jugador, Antonio Nusa, se convirtió en el goleador más joven para Noruega. Tiene 21 años y 74 días y como ya les estaba diciendo, es el goleador más joven de Noruega. Eso es lo que tiene esta selección noruega también, que tiene bastantes jugadores jóvenes. Tiene pues a su estrella que es Erling Haaland, que también de los últimos 13 partidos que ha jugado Haaland, ha marcado 25 goles, entonces son estadísticas muy buenas.
3: No, lo de Haaland es increíble porque lleva 60 goles en 53 partidos con Noruega. Es algo absurdo lo de el androide. Y que bueno, esperemos que pueda seguir avanzando de fases. Quizás este partido contra Brasil va a ser el más duro que van a tener posiblemente.
2: Va a estar interesante ese duelo.
3: Demasiado. Y esperar a ver cómo funciona ese mediocampo en el que Odegaard lideró ayer de una forma increíble, marcaba los tiempos, era el que administraba balones, el que decía por qué banda se jugaba, a qué ritmo se jugaba un partidazo de Odegaard.
2: Fue como el que dirigió la banda de Noruega, se podría decir.
3: Exactamente, sí. Y eso sumado a las individualidades de Musa y de Haaland. Increíble.
2: Y que el segundo gol de Haaland estuvo ahí porque se la encontró. Si Haaland hubiera llegado, ese gol no lo hubiera hecho. Y que Haaland está en la lista del top 5 de los goleadores de este mundial. Ya ayer tuvimos goleadores, tenemos a Kylian Mbappé, que es
3: encendido.
2: Un monstruo en la cancha, que ya igualó a Lionel Messi con 6 tantos, y Haaland va detrás con 5 goles.
3: Sí, va pegadito. También es importante, no sé, más allá del partido de Haaland y Odegaard, destacar el sacrificio que está haciendo Sorloth, jugando en una posición en la que no le corresponde. Tú lo veías el partido tirado por banda, cuando sabemos que Sorloth es un 9, es la misma posición de Haaland.
2: Sí.
3: Que lo ponen a hacer un trabajo que no le corresponde, pero lo está haciendo bastante bien.
2: Está respondiendo bien.
3: Sí.
2: Eso es lo que veníamos hablando en programas pasados, y es que los entrenadores han movido sus fichas bastante, han puesto a sus jugadores, como pues bien sabemos, James Rodríguez con la selección, como lo puso Lorenzo en por la banda, y no le respondió tan bien, pero tenemos el caso claro de Sorloth que sí ha respondido.
3: Sí, hay varios entrenadores que han sacado jugadores de su posición. A muchos les ha salido el experimento, como en el caso de Sorloth. Hay otros en los que vimos que no salió, como en el caso de Países Bajos, improvisando laterales,
2: ajá,
3: que
2: sí.
3: No ha salido ese experimento.
2: Y hablando de Países Bajos, ayer un comunicado oficial fue que el técnico de Países Bajos ya renunció.
3: Renunció. Esperar a ver Países Bajos que... qué rumbo toma esa selección, porque me parece que tiene muchos jugadores jóvenes, tiene potencial para hacer algo más, pero quizás son esos desaciertos de los técnicos que se casan con una idea, que improvisan cuando no tienen que hacerlo, lo que muchas veces perjudica el buen trabajo del equipo.
2: Así es, y también antes de seguir hablando de estos partidos, de estos compromisos que pasaron ayer y los que vamos a hablar de lo que va a suceder hoy, quiero invitar a nuestros seguidores a que estén pendientes para que nos sigan en vivo a través de YouTube, Twitch, Kick, Facebook. Sepan que estamos en vivo todos los días de 11 a 1 de la tarde, de lunes a viernes, y ahí pueden estar escribiéndonos, interactuando. Queremos leerlos, queremos saber también sus opiniones. ¿Cómo ven este mundial? ¿Qué tal les ha parecido hasta ahora estos 79 partidos que se han disputado? ¿Y cómo ven este mundial? Entonces ahí para que nos sigan, para que estén pendientes de toda la información que les estamos brindando, y ahí los estaremos leyendo a lo largo de esta transmisión.
3: Claro que sí, participen, díganos qué selección ven como favorita, qué jugador piensan que se va a quedar con el pichichi del campeonato, digámoslo así, y cuál es hasta el momento para ustedes el jugador revelación. A mí, te confieso, me ha gustado mucho el trabajo de Nusa, y hasta ayer me gustaba mucho Diomande.
2: Y es que Nusa, por lo joven, todavía tiene mucho fútbol por delante, ver si su selección le ayuda, porque eso pasa bastante común, que tú eres un buen jugador, pero no tienes una selección que te acompañe. Puede ser el caso de un Salah, que en Egipto, un Egipto no brilla tanto, hasta el mismo Haaland, que pues es una selección que Noruega llega después de 28 años de no estar en un mundial, y pues está llegando bastante, bastante fuerte.
3: Sí, está dando la sorpresa, porque de hecho... hasta el gol de ayer, habían pasado 88 años en que Noruega no convertía un gol en eliminación directa en un campeonato mundial. Entonces, igual yo siento que este es el momento de Noruega. Tiene una generación importante con Haaland, con Sorloth, con Nusa, con Odegaard. Incluso el propio arquero, Nyland,
2: sí,
3: tuvo un gran partido ayer.
2: Y tuvo un partidazo también. Salvo, fue uno de los mejores calificados.
3: Sí, salvó en varias ocasiones al equipo. Entonces...
2: A esta hora estamos viendo también el partido de Inglaterra versus República del Congo, y yo le decía a Juan David que yo quería que Congo diera la sorpresa, y bueno, ya está dando la sorpresa.
3: Dando la sorpresa.
2: Con tan solo 8 minutos jugados ya va ganando 1-0. Entonces va a estar un partido interesante. Las apuestas están ahí tambaleando porque Congo está dando sorpresas este mundial.
3: Sí, en este mundial estamos viendo los equipos africanos muy fuertes, equipos africanos que defienden muy bien y que al contragolpe te matan.
2: Sí, tienen un físico que un equipo europeo no te va a dar la talla.
3: Sí, ¿no? Y sabiendo que, digamos, es su oportunidad de brillar por la cantidad de selecciones que avanzaron, por la cantidad de fases que hay, va a ser interesante ver cómo Inglaterra pueda romper ese bloque bajo de República Democrática del Congo y cómo no sufrir esas contras, que es lo que ha perjudicado mucho.
2: Así es, entonces bueno, este es el análisis por parte de Juan David que tiene de este partido. También ya hablamos de Costa de Marfil, Noruega, un partido interesante, un partido que se esperaban más goles por parte de la selección africana, pero bueno, terminó siendo la victoria para el conjunto de Noruega. ¿Algo más sobre este partido?
3: No, nada más, digamos, rescatar, me gustó mucho de Costa de Marfil también a Amad Diallo, un jugador que cuando entra de cambio lo hace muy bien, entra conectadito y que se espera que esta temporada tenga mucho más protagonismo con el Manchester United.
2: Así es, entonces nosotros seguimos con esto que se llama Así va el Mundial y ya vamos a hablar de un poquito de lo que fue ese partidazo entre Francia y Suecia.
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2: 11 de la mañana, 10 minutos, seguimos en esto que se llama Así va el Mundial. Y bueno, como lo veníamos hablando, queremos que nuestros oyentes también interactúen con nosotros. Juan David les preguntó, ¿qué equipo va a ser la revelación de este Mundial? ¿Cuál creen que ustedes va a dar la sorpresa? Los estaremos leyendo. Mientras tanto, ya tenemos a varios de nuestros oyentes conectados. Nos dice @lisbero, buenos días, súper pendiente el día de hoy con las novedades de Así va el Mundial. @BlancaRodríguez7784. Muy buenos días al grupo de Así va el Mundial con sus grandes comentarios. Tenemos un último comentario aquí de Omar Jiménez 5529. Muy buenos días, seguimos el programa, excelentes comentarios.
3: Bueno, muchas gracias y los invitamos a que sigan comentando, sigan participando, que los estaremos leyendo todo lo que reste de programa.
2: Ya hablamos un poco de lo que fue el partido de Costa de Marfil Noruega, un partido que se esperaba, pues el resultado que se dio, un Costa de Marfil un poco más metido el primer tiempo, pero pues no se dieron los resultados y este fue el resultado 2-1 a favor de los vikingos. Tenemos más nuestros compañeros que hoy llegaron un poco tarde, pero llegaron aquí a la cita de Así va el Mundial. Tenemos a Mateo. Mateo, ¿cómo estás? Buenos días.
5: Buenos días, compañeros, oyentes. Espero que se encuentren muy bien. Y nada, hablando netamente del partido de Costa de Marfil, fue un partido bastante parejo, un partido muy reñido, que sinceramente Costa de Marfil mereció más por el primer tiempo que hizo, pero al final se lo lleva a Noruega al ser una selección que es muy contundente.
2: Así es, y también le damos un saludo a Dylan. ¿Cómo estás? Bienvenido a Así va el Mundial.
6: Hola, muy buenos días. Sí, claro que sí. Creo que Noruega se lo lleva porque tienen a Haaland al frente, porque él, ni él sabe cómo hizo ese gol. Le llegó el balón al pie y la empujó.
2: Y que Noruega tuvo bastantes oportunidades de gol porque Haaland cabeció en bastantes ocasiones el primer tiempo, pero no le llegó el balón al arco.
5: No, una selección muy directa, o sea, Noruega se basa en el juego. Esa pequeña discusión que hemos traído con Andrés Muñoz, que hoy no está, el tema del juego de Noruega, y es que depende mucho de Haaland ese juego de Noruega, entonces por eso es que a veces no rematan mucho, no se ven muchas jugadas de gol, porque se fijan mucho en potenciar esas habilidades que tiene Haaland al momento de patear una pelota.
2: Y más que Haaland es un jugador que está con doble marca, lo veíamos ayer que esta selección africana lo tenía con bastante marca y eso fue lo que le favoreció un poco a Nusa para poder hacer el primer tanto.
3: Sí, igual también es, yo siento que es como un imán, ¿no? Si tú eres compañero de Haaland y ves que lo tienes en el área, es, no sé, muy fácil tirarle balones y que los luche y que intente ganarlos.
5: Sí, claro, te fija marcas, te arrastra marcas, aunque Noruega no potencia mucho eso, esos espacios que jalan, los volantes no rompen mucho, no sé si se han dado cuenta, Odegaard, que es uno de los comandados a llevar el juego Noruega, no llega mucho al área, Berg, que es otro jugador importante en el medio campo, tampoco llega al área, entonces es un tema que en la idea de juego que tiene Noruega, tiene que aprender a potenciar mucho más eso para aprovechar esos espacios.
6: De hecho, también pasa mucho porque Noruega no tiene jugadores rápidos que puedan picar a los espacios, y podemos ver la delantera de Noruega es Alexander Sørloth y Erling Haaland, que son jugadores pesados y que se caracterizan más por un juego que les llegue el balón al centro del área y pivotea a los que llegan de frente. Sin embargo, como lo dices, ni Martin Odegaard ni Patrick Berg llegaban a rematar esos balones que les limpiaban Haaland y Alexander.
2: Sí, así es. Nosotros ahí vamos hablando un poco de lo que fue este partido. Ya sabemos que Noruega ya tiene rival, es la selección brasilera, y este partido se jugará el domingo 5 de julio a las 3 de la tarde en Nueva York. Para hablar del siguiente partido que fue Francia-Suecia, ¿o tienen algo más que complementar de este encuentro de Noruega y Costa de Marfil?
5: No, que al final y al cabo gana el que hace los papeles, gana el que mete el balón. Costa de Marfil desperdició demasiadas opciones durante todo el partido y Noruega fue efectivo. Haaland tuvo una llegada clara, obviamente la empujó y ahí es donde te marca la diferencia, que es lo que marca cómo se tuvo ese partido hasta el final del encuentro.
2: Un compromiso que se esperó el resultado dependiendo del juego que vimos también por parte de Noruega. Para hablar y entrar a hablar un poco de Francia-Suiza, lo vamos a hacer con Banco Agrario.

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2: 11 y 15 de la mañana, seguimos en esto que se llama Así va el Mundial. Ya hablamos del análisis que tuvimos por parte del partido de Costa de Marfil y Noruega. Ahora vamos a centrarnos en un partido que pues era el partido que se esperaba, creo yo. Ayer todos dimos nuestras apuestas por Francia. Me gané esa polla 3-0, yo creo también, que la dimos, sí. 3-0, y bueno, fue un partido bastante excelente donde las estrellas francesas se lucieron. Tuvimos a un Dembélé, a un Olise y a Mbappé, por supuesto, que se convirtió también en el goleador del torneo con 6 tantos en su mejor época. Francia está dando lo que se esperaba de Francia.
3: Y aunque tiene los mismos goles de Messi, Cata.
2: 6 goles, sí señor.
3: Los rivales que ha tenido Francia creo que se han tenido un poco de nivel superior a los que ha tenido Argentina, ¿no? Hemos hablado en repetidas ocasiones de el fixture que le tocó a la selección campeona del mundo, a la actual campeona, pero ver jugar a Francia es una magia.
2: No, es increíble.
3: Usted sabe cómo inicia, pero no sabe cómo va a terminar la jugada. Entonces quiero reseñar el repentismo de Mbappé, como en una jugada saca dos jugadores y define por el único lugar donde no tiene ángulo de disparo, y pues realmente estamos viendo una selección que desde lo sabíamos, pero lo ratifica partido a partido, levantando la mano, poniendo su nombre entre los serios candidatos a levantar la copa.
2: Y que estamos viendo una Francia que era la que se esperaba ver, no que como una Alemania, un Países Bajos que tal vez no dieron el nivel que todos esperábamos con las estrellas que tenía, pero una Francia bastante sólida. Este partido terminó 3-1, y no sé ustedes, chicos, si quieren que ya empecemos a hablar sobre el análisis de este partido.
3: Sí, pero antes, ¿usted me permite?
2: Sí, claro.
3: Quiero saludar a la comunidad de la gente de Así va el Mundial que está conectada. Escuche esto. Facebook, YouTube, Twitter, Instagram, TikTok, Kick, Twitch de ASB Noticias y Colmundo Radio. Hoy quiero hacer algo diferente, Cata. Digámosle a la gente que envíe saludos.
2: Sí, ya, viendo, ya tenemos nuestros saludos, sí, ya también les hicimos varias preguntas.
3: ¿Con quién está viendo el Mundial? Salude a su amigo que de pronto usted está en el exterior y quiere saludar a su familia acá. Así, saluditos de la comunidad, de la gente que sigue el Mundial. ¿Le parece? Así, para que nos escriban ya en nuestras redes sociales y empecemos, como usted lo dice, Cata, a analizar lo que fue el desarrollo del encuentro.
2: Así es, no sé, Mateo, si quieres empezar, ¿qué viste de este partido? ¿Tus opiniones, tu análisis?
4: Hay un tema con Francia, es que se está viendo que esta Francia para mí es mucho mejor que la que se vio en Qatar 2022 y la que se vio en Rusia 2018. Siento que eso tiene mucho que ver con el proceso que está llevando Didier Deschamps, porque la federación sí le respetó ese proceso, porque Deschamps viene a cargo de la selección desde 2014, esa selección que se queda fuera en octavos de final.
3: Ese es un buen tema, Mateo, ¿sirven los procesos o no? Porque es que mucha gente dice, no, poniendo el fútbol local, no, esos los procesos no sirven. Lo que sirve es conformar un buen equipo y en 3 meses usted es campeón.
5: Pues yo creo que son dos formas de ser campeones, de jugar bien a la pelota. Si, pues, si tienes el dinero para invertir y crear un buen equipo de fútbol, lo hacemos. Si no tenemos, tenemos que empezar y trabajar con las uñas y hacemos un equipo bueno que no se caracterice por las estrellas, sino por su trabajo.
4: El proceso correcto debería ser el proceso total, que el técnico sea el que elija qué jugadores quiero inferiores, qué jugadores puedo investigar del mercado local, del mercado internacional, como lo ha hecho Deschamps. Esta selección es porque Deschamps tiene el control total de la selección francesa, desde las divisiones inferiores hasta la mayor. Entonces, ese proceso que tanto se critica acá, ya hablando de tema acá de Selección Colombia, es un tema que a Lorenzo no tiene esas libertades que sí tiene Deschamps.
3: Catalina, ¿proceso o no proceso?
2: No, yo le voy más al proceso.
3: ¿Sí?
2: Sí.
3: ¿La del
2: sí,
3: proceso?
2: Porque se ve un equipo más consolidado, viendo tú los partidos, eliminatorias, bueno, amistosos. Tú ya vas sabiendo cómo a tu equipo, cómo lo vas manejando, entonces yo le atino más a un equipo de proceso.
3: Eso es maravilloso preguntar, ¿cierto? Si a usted le gusta, por ejemplo, Cata, el tipo que se aparece los sábados a las 9 de la noche, Hola, ¿qué tal? Vamos de rumba, ¿cierto? O el tipo que está todos los días. Hola, ¿almorzaste?
2: El que
3: Sí,
2: está
3: sí,
2: pendiente.
3: sí. ¿Qué tal? ¿Ya preparaste el examen? ¿Y difícil? No, yo te ayudo a estudiar. Sí, ¿cierto? Sí. Entonces, todo eso requiere un proceso. O sí, de pronto el que llega en el convertible el fin de semana, que va al mejor lugar, pero se desaparece el tiempo y vuelve a aparecer en la siguiente fiesta, ¿no?
4: Sí,
3: Puede
4: claro,
3: ser,
4: cada
3: ¿no? Eso
4: quien
3: puede ser.
4: prefiere esos estilos.
2: Ese no, pero el proceso que está llevando Didier Deschamps a mí me gusta y que es un técnico que tiene jerarquía, es un técnico que se le ve cómo encuentra a sus jugadores, los lleva, los... Para mí es uno de los mejores técnicos que tiene hoy el Mundial y la selección francesa porque lo ha demostrado no solo en este Mundial, sino lo vimos en Qatar 2022 siendo subcampeón, lo vimos en Rusia siendo campeón. Entonces ha sido un técnico que ha ayudado a la selección francesa de menos a más y pues con las estrellas que claramente tiene, como Dembélé que es Balón de Oro, Mbappé que ahorita está como goleador y Olise que es un joven que está dando mucho de qué hablar en el Bayern, es algo que pues se esperaba de la selección francesa.
4: No, ese tema del proceso, se está viendo que, digamos, las candidatas, las máximas candidatas, vienen con un proceso de entrenador. Francia, como lo acabamos de mencionar, con Didier Deschamps, Argentina, con Lionel Scaloni, que está desde 2019, que en esa Copa América, recuerden que no le va bien a Scaloni, pero igual lo mantienen y le está dando rédito sostenerlo en el cargo. España, que trae un proceso desde 2022, 2023 con Luis de la Fuente, después de el Mundial de Luis Enrique. Entonces es un tema que se está dando y que el proceso sí llega a ser exitoso siempre y cuando tenga las herramientas para poder potenciar a tu selección a la que estás comandando.
5: Y que tenga las libertades también de poder hacerlo, que la gerencia no se meta en temas que no le corresponden, como en convocatorias, en alineaciones, sino que el técnico sea el que tenga a total disposición los jugadores que él cree que son los importantes para el cargo.
3: Nos saluda Juan David de Cata. Juan David nos dice buenas tardes, saludos desde Bogotá, perdiéndome el mundial o los partidos del mundial por temas laborales, pero al día gracias a su información, pues quiero contarle a usted, Juan David, que en este momento no encuentra el camino. Inglaterra en 21 minutos sigue perdiendo 0 por 1 frente a la República Democrática del Congo y pues sorpresa o no, Cata.
2: Sí, no, para mí no es sorpresa porque antes de empezar este programa hablábamos con Juan David y yo le decía que si Inglaterra iba a jugar como le jugó a Ghana, Congo tenía la posibilidad de hacer un gol tempranero y bueno, lo estamos viendo en 22 minutos de tiempo.
3: ¿Cuánto puso usted el marcador?
2: No, no he puesto
3: ¿No?
2: marcador, pero yo le tengo fe a República del Congo que hoy puede dar
3: ¿Sí?
2: sorpresas de sacar a Inglaterra.
3: ¿Eso haría más meritorio el partido de Colombia?
4: Sí, claro,
5: Totalmente.
4: porque hasta el momento sería la única selección que es superior al Congo que entendió cómo jugarle a esa selección.
2: Sí.
3: ¿Sí?
2: Sí, yo
3: ¿Sí le
2: creo
3: da
2: que sí.
3: más?
2: Sí, porque sí, viéndolo el partido de Congo contra Portugal, no logró Portugal ganarle, Colombia sí le gana, y pues Congo frente a una selección de Uzbekistán que tal vez estaba un poco floja y ahí logró ganarle 3 por 1 y pasar como mejor tercero. Inglaterra pasó como primero de su grupo, entonces sería algo sorprendente que una selección africana que está en su primer mundial le gane a una selección de Inglaterra con el proceso que tiene Inglaterra, sí, yo creo que es bastante sorprendente para todos.
3: Bueno, 11:23 de la mañana, 8:23 de la noche, 3:23 en la mañana, ¿con qué vamos, Cata?
2: Vamos con un mensaje de Bodytech y ya seguimos hablando de lo que sucedió ayer en las jornadas de esto que se llama Así va el Mundial.
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2: 11 y 24 de la mañana, seguimos aquí en esta jornada de Así va el Mundial. Ya
3: Tengo una
2: hablamos,
3: pregunta, Cata.
2: señor.
3: ¿Es sorpresa el nivel de los equipos africanos?
2: Sí, totalmente. Es que han sorprendido.
3: ¿O?
2: Hay bastantes equipos que han sorprendido y otros tal vez han tenido un nivel que se les esperaba. Pero, por ejemplo, el nivel de Costa de Marfil ayer con Noruega fue sorpresa. República del Congo ya lo demostró con Portugal, hoy lo está demostrando con Inglaterra y es sorpresa. Yo sí le tengo bastante fe a los equipos africanos. Esperemos cómo le va a Cabo Verde con Argentina.
3: Ah, ese partido lo quiero ver, porque muchos dicen que es facilito.
5: Yo creo que el principal problema con los equipos africanos y los equipos que llamamos ser inferiores es que se subestiman mucho. Yo creo que Inglaterra entró a la cancha creyendo que le iba a meter 7 goles al Congo, que Cristiano Ronaldo llegó a la cancha diciendo que iba a meterle 20 goles al Congo. Y no es así, porque son equipos muy físicos y selecciones europeas están acostumbradas a que todos tengan ese mismo estilo de juego, de que vamos a tocar bonito, vamos a atacar por las bandas, y cuando se les impone un equipo físico, no saben qué hacer, no saben cómo descifrar ese bloque bajo defensivo, porque no están acostumbrados a combatir, a pelear contra un equipo que se les plantea atrás.
3: Bueno, tengo en mi registro
2: a ver.
3: Pasaron 9 selecciones africanas.
2: Solo se quedó por fuera Túnez.
3: Solo se quedó Túnez. Esto da, escuchen esto, el 90% de las selecciones africanas avanzaron de fase, que es un detalle no menor, ¿no?
2: Es una efectividad muy buena para la Liga Africana, bueno, para la Confederación Africana en este Mundial.
3: Son Marruecos, Sudáfrica, Senegal, Costa de Marfil, Ghana, Cabo Verde, Egipto, Congo y Argelia.
4: Es que hay un tema en Confederación Africana, es que es muy similar a lo que se ha hecho con la asiática. Es un tema de procesos en donde ya, digamos, no es como antes, que las selecciones africanas eran únicamente y netamente físicas, que su juego se basaba por lo físico, sino que ahora ves a una Marruecos que te maneja la posesión, a un Costa de Marfil que sabe manejar los momentos de los partidos. Entonces ya no solo esa capacidad física que ellos tienen desde sus raíces, desde que nacen, desde que empiezan a practicar este deporte, sino también le están metiendo técnica, le están metiendo más habilidad con el balón. Entonces, esas dos cosas, si las sabes compensar muy bien, se está viendo que se están dando los resultados que ellos mismos esperaban durante este mundial.
3: Oye, le está mandando saludos, Cata.
2: Sí, ¿quién?
3: @malvestida, es su nickname, dice: mi admiración para la única mujer de la mesa con todos esos datos.
2: Ahí estamos trabajándole a los datos.
3: Me encanta escuchar a Cata con tantos datos del mundial, es un placer escucharla. Milton César Rincón dice: saludos a la mesa de trabajo y muy buen trabajo, en especial el de Ricardo. Ah, no, mentira.
2: Ahí dice.
3: Yo sabía que Milton, muchas gracias, un abrazo.
2: Bueno,
3: Milton,
2: ya vamos teniendo seguidores en este programa y bueno, chévere que les guste todo nuestro trabajo periodístico que hemos llevado estas semanitas y lo que nos falta de mundial, ya que nos quedan no pocos días, pero ya vamos a mitad de mundial, nos faltan 17 días, quedan pocos partidos.
3: Hoy estaba dando en ABCB Noticias, que la voy a invitar a que lo escuche, estaba dando el dato de asistencia. Algunos decían que por ser el mundial en 3 países, iba a estar como regularonga la asistencia y todo. Mire, se han disputado 72 partidos.
2: Sí.
3: Sí. En la misma condición, en 72 partidos en el mundial anterior, en la historia de los mundiales, el de mayor asistencia había registrado en 72 partidos 3.587.538 espectadores. ¿Sí?
2: Y ahorita creo que supera los 5 millones, si no estoy mal.
3: No tanto, pero ahí va. En 72 partidos, México, Canadá y Estados Unidos tienen 4.644.549 aficionados. Ahora la pregunta para la mesa: ¿cuál fue ese mundial que registró el récord anterior? Es decir, 3.587.000 espectadores. ¿Cuál creen?
4: Si no estoy mal, es Rusia.
3: Rusia.
4: O Qatar, es uno de los dos. Porque ayer dieron el dato durante la transmisión del Francia-Suecia, que fue cuando se rompió.
7: ¿Usted, Juanda?
8: Sí, no estoy mal, fue el de Rusia.
3: Sí, y usted, Dylan.
5: El mejor mundial de la historia, Rusia.
3: ¿Sí?
2: No sé.
3: Sí, usted, Cata.
2: Para mí el mejor mundial de la historia sigue siendo Brasil 2014, y ese va a ser hasta el momento el mejor mundial. Pero de asistencia, yo no sé, yo creo que es Qatar.
3: Sí, pues no.
2: ¿Brasil?
3: Tampoco.
2: ¿Sudáfrica?
3: Tampoco.
4: ¿Siglo pasado?
3: En 1994, Estados Unidos ostentaba el récord, 1994, de 3.587.000 espectadores en 72 partidos. Así que, Infantino, contra todo y contra todos, porque muchos no estaban de acuerdo con sus cambios, pero ahí está dando los resultados. Cerca de 900 mil y pico de espectadores más que el mejor mundial de la historia, antes de, en la anterior administración, ¿cómo la ve?
2: Mayor asistencia, es que se ha visto buena asistencia en estos mundiales, y pues las selecciones, Brasil, Colombia, hasta el mismo Estados Unidos está llenando esos estadios.
5: Y eso que al inicio del mundial fue algo muy criticado, los precios, la taquilla de estos mundiales, ¿no? Que ya no es como para el pueblo, sino que se volvió algo muy burgués, si queremos llamarlo así.
4: Es que hay una comparación en ese tema, es que digamos Rusia 2018, Putin, que es el presidente de Rusia, lo que hizo fue dar pasajes gratis para que las personas pudieran llegar a los estadios, las entradas no eran exorbitadas para que todo el mundo pudiera ir a ver los partidos, habían sitios de hidratación durante los partidos por el tema del clima, o sea, se dio muchos contextos que ahora no, porque estamos viendo que termina siendo un mundial mucho más comercial de lo que era antes, y pues eso se debe a toda la evolución que ha tenido el tema de medios, tema y todo lo que está envolviendo en este momento el fútbol.
5: De hecho, hay una cosa con la asistencia, y es que yo no sé si en estas indicaciones se miden también los que van a las fanzone, a los fanfest, porque esos son miles y miles y millones de hinchas más.
2: Y que hay varios lugares así, ¿no? Tenemos en Miami, en Ciudad de México, como que se han abierto más oportunidades para que los hinchas puedan ver a su selección, no desde un mundial, no desde un estadio, perdón, porque pues los precios son elevados. Han habido videos donde les dicen, ¿cuánto pagaste por tu boleta? $2,000, $3,000, pues que es una cantidad exagerada, pero bueno, son oportunidades que está dando este mundial en este mundial 2026.
3: Sí, Cata, al comienzo era, uy, no, esos precios de boletería no se van a llenar, no, están locos, y qué tarifa dinámica, y que después van a ser más costosas. No, mire que tengo conocidos que pagaron cerca, escuché esto, cerca de $4,000 por una boleta entre Colombia y Portugal. Súmele los costos, transporte y todo.
2: Viáticos,
3: pero sí. Hablábamos también en ABC de Noticias que finalmente los precios no fue el problema.
4: Es que el tema de los precios finalmente se da, es porque el que tenga lo va a pagar. Sí, o sea, al fin y al cabo no van a pensar en el que no tiene en este momento como un hincha apasionado, sino, hombre, yo pongo este precio y si hay gente que me lo paga, pues yo por qué voy a empezar a bajarlo si voy a seguir teniendo la ganancia con ese dinero.
3: Y es un choque cultural. Para nosotros una boleta en la localidad tal es ese valor y listo. Sí. Allá se manejan otras cosas, en las afueras, otras cosas que no deberían ser.

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1: 11:46 de la mañana, ya hemos hablado de los dos de los tres partidos que pasaron ayer en fase de 16avos. Tuvimos a una selección de Costa de Marfil que ya quedó eliminada, lo mismo Suecia, y ahora vamos a hablar de un encuentro que a mí me sorprendió, la verdad. México-Ecuador. Yo pensé que Ecuador iba a salir a jugar con el mismo juego que llegó frente a la selección de Alemania, pero tal vez llegaron un poco cansados, decidieron jugar el juego que les propuso la selección mexicana, y bueno, eso ratifica que hoy una de las selecciones anfitrionas ya pasó a octavos de final.
2: ¿Una noticia?
1: ¿Cuál?
2: Sebastián Becasese dejó de ser el director técnico de la selección ecuatoriana. Su salida se confirmó tras la eliminación del equipo de los 16avos de final del Mundial 2026 al caer 2-0 frente a México en el Estadio Azteca. El estratega argentino anunció su marcha al finalizar su contrato, que era cuando Ecuador quedara fuera de competencia, y la Federación Ecuatoriana admitió que no va a renovar su contrato y pues dan por terminado su vínculo.
1: Así ha pasado este mundial. Varias selecciones también ya han ratificado que sus

0: Pánico escénico, es que la gente no cree, pero no estar o estar alejado tantos años de un mundial o no ser, sí, eso pesa. El debut para muchos jugadores en un mundial, la falta de continuidad, si bien es cierto que el mundial es cada 4 años, pero el ya saber pararse en una cancha, enfrentar a los mejores del mundo, eso no es para todos, ¿no?
1: Y
0: Eso
1: que
0: hay que ir haciendo el carro.
1: la última actuación de Ecuador en mundiales fue Brasil 2014, entonces ya llevaba
0: 18-22, dos
1: Qatar.
0: mundiales en, sí,
2: No,
0: en
2: en Qatar,
0: Qatar.
2: estoy en Qatar, pero
1: Qatar
2: también en Qatar,
1: 2022, pero salió
2: fue en
1: en
2: fase de
1: fase de
2: grupos. Fase de
1: grupos.
2: grupos, sí.
0: Sí, entonces eso pesa. Y jugadores, por ejemplo, perdón que lo traigan a colación, pero como James, como David Ospina, jugadores que ya han tenido varios mundiales, esos jugadores hacen la diferencia.
2: No, es el tema de referentes, porque también siento que si el equipo no tiene una idea, el que tiene que comandar ese barco es el entrenador desde afuera. Es el que tiene que tener más cabeza fría para intentar encomendar y encaminar todos los partidos y todas esas deficiencias que se le vieron en todos los partidos a la selección ecuatoriana.
3: Y lo que pasa es que, como decíamos, cuando el equipo es muy nuevo y tiene como pánico escénico en estos mundiales, tiene que coger la batuta el jugador de experiencia. En el caso de Colombia, James Rodríguez; en caso de Argentina, Lionel Messi; en el Valencia, totalmente desaparecido. No hizo un solo gol, muy errático, 200 disparos a la tribuna contra el Congo. Ayer no disparó ni una sola vez, no tuvo la jerarquía que debería tener en estos momentos.
1: Es un jugador que yo creo que se le esperaba ver más en este mundial, por lo que está hablando. Pero bueno, cómo vio el partido, Juan David?
3: Yo vi un partido muy interesante por parte de México. Planteó un partido, digamos, la primera media hora salió a matar, sabiendo que era el local, digamos, que tenía que hacer respetar su casa en el Estadio Azteca. Hizo lo que tuvo que hacer en la primera media hora, después invitó a Cobar a venir y a la contra lo mataba, con un colombiano representándonos como Julián Quiñones, con gol y asistencia que está brillando. Yo no sé ustedes qué opinan, pero para mí Julián Quiñones podría tener un espacio en esta selección. No sé qué opinan.
0: Mi amigo Dylan dijo Congo era contra Costa de Marfil, que quiso decir contra la selección africana, sí, pero Julián, ya olvídese, Julián
3: No,
0: Quiñones
3: ya
0: ya
3: no,
0: jugó en la
3: pero
0: selección y
1: ya se va a quedar
0: ya
1: ahí.
0: se va a quedar ahí, pero sí, eso es con el periódico del lunes, ¿no? ¿Por qué
2: Claro.
0: no lo vieron? Lo perdió Colombia, pero sí, obviamente yo creo que es uno de los mejores de México. Ahora, quiero decirle que en el tema de Ecuador, pues se ilusionaron los ecuatorianos al ganarle a Alemania, pero pues también hay que ver a qué Alemania le ganó, ¿cierto? ¿Qué alineación, qué necesidad, qué intención tenían los dos equipos? Y creo que la ilusión de haberle ganado a una potencia del mundial, pues no fue tan cierta y no fue tan distinta del nivel de el Ecuador contra Curazao y contra Costa de Marfil. Entonces, pues bueno, van quedando menos, solo pasan los mejores, pero también estamos viendo cómo los equipos sudamericanos
1: Ya
0: en
1: son
0: primera
1: dos.
0: fase, Uruguay,
1: Ya son
0: ya
1: dos selecciones.
0: en octavos, bueno, en 16avos se queda Ecuador, creo que en la siguiente se va Paraguay y así sucesivamente. Vamos a ver.
1: Ver qué juego le plantea Paraguay también
0: No, yo creo que
1: a Francia.
2: está
1: Bueno,
2: difícil, pero
1: la fe es lo último que se
0: yo le voy a
1: pierde.
0: decir, y ustedes ya lo hablaron, pero a mí no me gustan esos equipos que juegan a no ganar. O sea, yo juego a no perder, no a ganar. No, no, no, no, no. A mí me parece que en el mundial usted tiene que sacar, no ser reactivo ahí, me hicieron un gol, entonces ahora sí ataco. No, vaya y defiéndase sólidamente, pero vaya y busque, ¿sí? Que
1: Ataque y
0: creo que
1: haga
0: es
1: gol.
0: lo que le ha faltado al equipo paraguayo.
1: Hablando de México también, por nuestra vía YouTube, David Garzón nos dice: México jugó con un hombre menos de Ecuador tras la expulsión de Pierre Hincapié por VAR, pero igual esa expulsión fue ya al
2: Que
1: minuto
2: terminando, que viene en
1: 95.
2: serio el partido.
1: Sí, no, México se demostró muy sólido desde el inicio del partido, fue a atacar y eso. Lo único que hizo Ecuador fue retroceder, cerrar líneas y no dejar cruzar el balón, pues lastimosamente una selección ecuatoriana ya eliminada, y México sigue en cabeza, sigue demostrando pues que es el anfitrión de este mundial, uno de los tres anfitriones, y está esperando por Congo o Inglaterra.
4: Así es, y ya que hablamos de México, pues hablemos de, para mí, las dos figuras más importantes de México, que son sus extremos, Julián Quiñones y Alvarado, que de hecho el primer gol nace de los pies de Alvarado y la definición exquisita de Julián Quiñones. Uno centralizándose, Alvarado centralizándose y

0: filtrando el pase para Julián Quiñones, que define nada que hacer.
1: Y que con este gol Quiñones suma su tercer gol en este mundial. También son buenos datos porque el máximo goleador que tiene México es el Chicharito Hernández con 5 goles. Y entonces Julián Quiñones también puede dar sorpresas en este mundial.
2: No, sí. O sea, México creo que no se vio la Ecuador. O sea, creo que el partido también se da porque Ecuador nunca entró en partido. O sea, esa es la verdad. Se vio una dupla de centrales que era fuerte, muy errática, Pacho. Muy lejos del nivel que le conocemos en el París, Caicedo muy lejos del nivel que tiene en el Chelsea, que son los jugadores llamados a tomar la batuta de esta selección.
1: Hasta un hincapié.
2: Un hincapié que en todo el mundial, cualquier extremo que se le ponía, lo bailaba, lo tenían loco. Entonces siento que también no es tema tanto de colectivo, sino también unos puntos individuales que afectan mucho al equipo, que es la famosa columna vertebral de las selecciones, que llegan en un nivel muy bajo y eso conlleva a esta eliminación prematura de Ecuador.
3: Y un jugador como Pedro Vite, que venía destacando siendo figura, se vio superadísimo por el mediocampo de México. Lira se vio un partidazo y tiene una joven promesa ahí que ilusiona mucho a los mexicanos, que está jugando demasiado.
0: Eso te iba a decir Gilberto Mora, que sí. Ahora es, aparte de tener una técnica excelente con las piernas, es un jugador inteligente que sabe cuándo abrir el balón, sabe cuándo centralizarse, cuándo abrir la cancha, y de hecho muchas aproximaciones, recuerdo una al inicio del partido que le deja a Raúl Jiménez, lo deja solo. Y pues de mala arco, fortuna, literal.
1: Exactamente. Todos estamos de acuerdo que vimos a una México más decidida a ganar el partido, y no una Ecuador, un poco floja.
2: Volvimos a ver a la México del primer partido, que fue infinitamente superior a su rival, porque contra Corea y contra República Checa no se le había visto tan bien como se le había visto contra Sudáfrica, perdón, en el debut. Entonces, es esa idea que va retomando Aguirre, que está es el técnico al mando de la selección. Entonces, yo creo que México puede estar plantándose haciendo un buen mundial, tal vez el mejor mundial de su historia.
1: Bueno, ya venimos con más datos de México-Ecuador, 11:54 de la mañana, y vamos con un mensaje de nuestros amigos de Chevrolet Postventa.
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0: y Argentina. Por lo pronto tienen algunos datos más adicionales a lo que ya hemos venido hablando de México-Ecuador.
1: México creo que si no estoy mal es la segunda vez que supera el cuarto partido, en este caso ya no serán octavos a cuartos, sino de 16avos a octavos. Segunda vez que consigue eso, la última vez había sido en México 86.
0: También un dato adicional es que México ha jugado 15 partidos con selecciones suramericanas. Solo ha ganado de esas 15, ambas se las ha ganado a Ecuador.
2: Wow, y aparte de eso tenemos que darle mérito a México porque Ecuador venía de 26 partidos sin encajar más de un gol. La última vez que encajó más de un gol fue en la Copa América del 2024, que si no me equivoco, Chile le mete 2 goles y venía 26 partidos sin recibir 2 goles. Ni siquiera Argentina le pudo meter 2 goles.
0: Son datos interesantes que tienen estas selecciones. México ha tenido 18 copas del mundo, ha estado en 18 copas y solo ha llegado a cuartos de final, que fue en México 70 y en México 86. Entonces vamos a ver a una México que tal vez se pueda esperar más de esta selección, tal vez ahorita con el rival que le toque en octavos frente a Inglaterra, o ya sea Inglaterra o República del Congo, puede seguir dando sorpresas y esperar cómo sigue este anfitrión, Juan David.
2: Yo a México muy fuerte también, más allá del mediocampo y del ataque que ya hablamos, defensivamente se ve muy seguro. De hecho, no ha recibido ningún gol en todo lo que va del Mundial. Entonces me parece una selección a la que, si bien es difícil hacerle gol, también es difícil defender esas puntas tan rápido que tiene como Julián Quiñones. Y ayer me pareció interesante ver esa disposición táctica en la que tiraban pelotazos a Raúl Jiménez, que ganaba, y el mediocampo de México eran los que ganaban la segunda pelota y de ahí avanzaban hacia adelante.
1: Es que igual hay un tema que México tampoco es que se haya enfrentado a una selección que lo avasalle
0: Sí, no le ha
1: en
0: tocado
1: ataque, o
0: un rival
1: sea,
0: fuerte.
1: no le ha tocado a un rival así que uno diga lo va a poner en aprietos, sino ha sacado todos los partidos adelante, la mayoría sin su máximo esfuerzo, caso fase de grupos. Entonces, esperar a ver, porque yo creo que el Congo o Inglaterra sí es una selección, sí son selecciones que lo van a hacer verse si bien como lo viene haciendo o si de verdad le va a costar frente a selecciones que ataquen más.
0: Ya veremos en octavos cómo le tocará a este México, que lo hemos visto en estos cuatro partidos, sólido, ha estado bien, ha hecho sus anotaciones y bueno, eso lo tiene hoy en la siguiente fase del Mundial. Leyendo los comentarios de nuestros oyentes, David Garzón dice, México pasó perfecto en fase de grupos, 3 victorias y goles a favor. 0 goles en contra y local con el Azteca a reventar. Eso también creo que es un punto a favor, que le haya tocado la mayoría de esos partidos también como local, en Ciudad de México, pues con toda su hinchada. Entonces eso puede jugar también a favor de los mexicanos.
1: Sí, no, ese es un tema que local, y aparte la historia de México con los datos que daban es que México solo llega al quinto partido únicamente de local. O sea, en el resto del mundial es donde ha sido visitante, o se quedan grupos o se quedan octavos, como era anteriormente el formato.
2: Y de hecho el siguiente partido contra posible Inglaterra o República del Congo también lo tiene en el Azteca. Entonces yo creo que van a seguir teniendo la camiseta inflada y diciéndole nosotros estamos en nuestra casa y acá queremos ser campeones o queremos hacer el mejor papel de la historia de los mundiales para México.
0: Y que eso hace tener a una selección mexicana no tan desgastada, no le toca viajar a Estados Unidos o Canadá. Entonces eso hace también que esta selección tenga un descanso más prolongado, esté más recuperado. Y bueno, pues como local tiene mucho para dar esta selección mexicana. Ya cerramos los 3 partidos que pasaron ayer, 3 selecciones que pasaron a octavos de final, 3 selecciones que quedaron eliminadas. Y nosotros ahorita nos vamos a adentrar un poco a los 3 partidos que se van a disputar hoy. Ya estamos viendo Inglaterra, República Democrática del Congo, seguimos con Bélgica, Senegal y terminaremos con Estados Unidos, Bosnia. Pero antes de hablar de estos 3 partidos, vamos a escuchar el mensaje que nos tiene la alcaldía de Bogotá.
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0: 12 en punto de la tarde, 9 en punto de la noche. Para las personas que nos están escuchando, ya hablamos de los 3 partidos que pasaron ayer, 3 selecciones eliminadas como Ecuador, Costa de Marfil y Suecia. Y ahorita vamos a hablar de los partidos que están pasando en este momento. Ya vimos el primer tiempo de Inglaterra.

0: Inglaterra, República Democrática del Congo, 1-0 a favor de la selección africana. ¿Y es un resultado que se esperaba o ustedes cómo veían este partido? ¿Qué creían de este partido?
1: No, para mí es totalmente una sorpresa. O sea, el Congo se vio bien en fase de grupos, pero pues Inglaterra es Inglaterra, aunque le costó contra Ghana, que es una selección bastante similar que al Congo, aunque ataca mucho menos. Pero hasta el momento viene siendo una de las sorpresas que estamos teniendo en este Mundial.
2: A mí se me hace no tan sorpresivo. Sí que pasen los 16avos, pero Inglaterra es una selección que se caracteriza por ser pecho fría. Usualmente hace 2-3 partidos bien y lo eliminan, una selección de medio pelo, casi lo elimina Colombia en
1: 2018.
0: El Mundial 2018.
2: Entonces no me sorprende mucho porque siempre se ha caracterizado por tener a los mejores jugadores en las mejores ligas y se ve incapaz.
0: O sea, ¿se podría decir que el rival directo para México podría ser Congo, tal vez?
1: Es que depende también cómo México vaya a plantear el partido, ¿no? Porque siento que es distinto la idea de juego que tiene el Congo a la que tiene Inglaterra. Inglaterra va a tratar de someterte con posesión, cambio el Congo, te va a regalar el balón y en el momento que te equivoques te va a salir a las contras. Algo muy parecido a cómo jugó Japón con Brasil. Entonces, siento que para México va a ser un encuentro muy disputado contra cualquiera de las dos selecciones. Siento que contra Inglaterra se le puede ver ese déficit de jugar sin balón, porque en todos los partidos de México se ha visto generalmente que tienen la posesión más que su rival. Y en el caso del Congo es ver a una México más propositiva de lo que ya está haciendo, porque va a ser prácticamente el que va a jugar el partido.
3: A mí sí me parecía previsible lo que está pasando. Vimos el partido de Inglaterra contra Ghana. Inglaterra le costó demasiado penetrar ese bloque bajo. Y cuando tuvo las chances claras, Harry Kane desperdició una frente al arco. Entonces va a ser interesante ver cómo Thomas Tuchel replantea este segundo tiempo, a ver si pueden revertir este marcador.
0: Como trayectoria de Inglaterra, en el último Mundial quedaron eliminados en cuartos de final frente a la selección francesa 2-1. Entonces no es una selección que se le haya visto mal en estos últimos Mundiales, a comparación de una Alemania que sí hemos visto, que quedó eliminada en fase de grupos los dos mundiales pasados, pero pues es una Inglaterra que tal vez muchas personas esperaban más de ver, una Inglaterra ganándole a Ghana, poniéndole un juego diferente a Croacia. Entonces es una Inglaterra que no está decepcionando, pero no es el juego que se le esperaba ver.
2: A mi forma de verlo sí está decepcionando, porque tú ves la plantilla de Inglaterra y ves a Harry Kane, Marcus Rashford, Jude Bellingham, Declan Rice, tienen a Anthony Gordon, tienen 1000 suplentes más mejores, y era para que al menos fuera ganando 1-0. Era para que, o sea, los pronósticos era 5-0 del Inglaterra hacia el Congo y a octavos.
1: Yo creo que se está notando esa controversia que tuvo en la convocatoria Thomas Tuchel, que deja por fuera a Phil
0: Alexander Arnold,
1: Cole Palmer. Entonces siento que esa falta de creatividad que tiene ese tipo de jugadores tranquilamente les puede estar faltando cuando te enfrentas a un bloque bajo como es el Congo.
2: Sin embargo, ahorita hablábamos de procesos y decíamos que tiene que tener la autoridad de llamar a los que quiera llamar. Si en un momento, no sé, pongámosle, Thomas Tuchel no quiere llamar a Harry Kane, él debería tener esa libertad de no llamarlo, como lo hablábamos con Deschamps en la selección francesa. Solo que lastimosamente no le ha servido, pero si le hubiera servido y estuviera ganando, le estaríamos hablando maravillas de él.
1: Sí, obvio, o sea, el tema es que a él se le critica o se le va a aplaudir mediante vaya pasando el Mundial, porque previamente se le critica mucho, porque es como acá en Colombia que no eran convocados a Lucho Díaz, a James y a John Arias, por ejemplo. Claro. Entonces es un tema que controversia mucho, sobre todo a los fanáticos, y con el juego que se le hizo a Inglaterra no le está terminando de dar la razón al técnico alemán.
2: Sí, pero Phil Foden para Inglaterra no es lo mismo que Luis Díaz para Colombia.
1: Ah, no, porque sí, claro.
2: Phil Foden de hecho viene en una baja desde de la anterior temporada, hizo una excelente temporada, bueno, la que acaba de terminar fue una temporada malísima, pero la anterior a esa hizo una excelente temporada, y pues es entendible que por su temporada actual haya decidido no llevarlo y llevar a Anthony Gordon y a Marcus Rashford, que están en un mejor nivel.
0: Bueno, son las opiniones que aquí en la mesa hay. Tenemos comentarios de nuestros oyentes. Juan David dice, los ingleses se caracterizan por ser pechos fríos en general. El único que se salva es Lewis Hamilton, pero esto no es un programa de fútbol. Bueno, Hamilton es el piloto de Fórmula 1. Pero sí, es una Inglaterra que está decepcionando. Se esperaba un poco más. Se esperaba que pasara por lo menos una fase de grupos perfecta. Y no le pudo ganar a una selección como Ghana, una selección africana, que tal vez muchas personas no le tienen tanta fe a estas selecciones, porque no se les ve tanto fútbol, porque en los mundiales no les ha ido tan bien. Pero bueno, este ha sido el mundial de las selecciones africanas.

0: Sí, lo está demostrando República del Congo hoy ganándole 1-0 en los primeros 45 minutos. Su marcador acabando de terminar estos 45 minutos, ¿qué marcador le pondrían a este partido con los 45 minutos restantes? Mateo.
1: No, yo creo que Inglaterra lo da vuelta. Solo le tengo fe por lo que puse en la polla, que ya no lo va a coger porque había puesto 2-0. Entonces yo creo que Inglaterra lo da vuelta y gana 2-1.
0: Juan David.
2: Para mí Inglaterra también remonta 2-1. También me dan yo el resultado de la polla. Ya he puesto 3-0, pero...
0: Sí, no, son varias apuestas caídas,
1: No.
0: porque lo que pagaba por Congo creo que era el 14, el 15 para Congo y el 1 punto algo para Inglaterra.
2: De hecho, por Inglaterra, o sea, yo también creo que Inglaterra debería ganar por pura ley de inercia. Se inclina la cancha, ya la tienen inclinados, no sé hasta cuándo el portero del Congo pueda sostenerlo. Y así no sea, con que metan un gol, ya se desanima toda la selección.
0: ¿Qué marcador?
2: 3-1 para Inglaterra, pero en los 90 quedan 1-1. Ya los
1: Tiempo
2: otros dos
1: extra.
2: goles lo meten en el
0: O sea,
2: tiempo extra.
0: ustedes van a que la selección de Inglaterra remonta. Yo creo que Inglaterra le da ahorita para hacer un gol y se van a prórroga y tal vez será un partido que se vaya a definir desde el punto blanco.
1: Inglaterra no tiene buena estadística en definiciones en su historia. El último caso es Eurocopa 2021, que pierde la final con Italia por penales.
0: Pero bueno, son nuestras predicciones, nuestros oyentes. ¿Cómo ven este partido? ¿Qué marcador le ponen a este Inglaterra, República Democrática del Congo? Matías dice, Matías Garzón, el Congo va a ganar. Bueno, puede que dé la sorpresa a esta selección africana y elimine a una selección alemana, no, a una selección europea como lo fue Alemania, que quedó eliminado contra Paraguay.
1: No, es un tema también ya adentrándonos en el tema de selecciones europeas, es que no se ha visto la superioridad que estaban planteando antes del Mundial. No solo hablando netamente de tema Conmebol, también la CAF, que es la africana, el tema de los asiáticos. Entonces, ese eurocentrismo que creo que es en el único lugar que se piensa que son infinitamente superior al resto de confederaciones, se han dado cuenta que durante este mundial no ha sido así.
2: Yo creo que lo que pasa es que ellas están acostumbradas, pues como decía antes, todas tienen un mismo tipo de juego, un juego ofensivo, un juego a cubrir las espaldas, un juego a los contraataques, balones rápidos, y están acostumbradas a eso a tal punto de que llega una selección con una idea de juego diferente y les complica la vida,
0: Sí.
2: no saben qué hacer, entonces están muy sesgados por el estilo de juego que manejan.
3: No, y recordemos las declaraciones de Mbappé, que en su momento dijo que el fútbol sudamericano estaba muy lejos del nivel del europeo, y de ahí para acá, Italia perdió la final de la finalísima, lindo Mbappé perdió la final contra Argentina, entonces se está viendo que no es tan así como Mbappé lo decía.
1: Y la tendencia que está conllevando este mundial es que es muy probablemente en una semifinal hayan un europeo por mucho, máximo dos, y el resto sea selecciones, ya sea africana, sea sudamericana, centroamericana.
2: De hecho, se podría dar, o sea, es la que todos sueñan, que una semifinal Brasil-Argentina y la otra semifinal España-Francia. Sería.
1: Oiga, pero está eliminando a
2: Sí,
1: Colombia.
2: ¿cómo así?
0: Yo creo que dirán es anticolombia.
2: No, no.
0: No, la semifinal tal vez sí se puede dar Brasil-Argentina. Confiamos en nuestra selección que si se dan cuartos de final que elimine a la selección de Lionel Messi, sea una final. Brasil-Colombia. Pero bueno, ya vamos a seguir hablando de estos partidos, pero antes, siendo las 12:09 de la tarde, vamos a con un pequeño mensaje de nuestros amigos de Banco Agrario.

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1: 12 y 10 de la tarde, 9 y 10 de la noche, desde cualquier lugar del mundo donde nos estén escuchando en esto que se llama Así va el Mundial, donde les traemos datos, estadísticas y los análisis de los partidos que van pasando a lo largo de esta Copa. Ya vamos en la segunda o en la tercera jornada de 16avos.
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1: Esta es la tercera jornada de 16avos, ya varias selecciones se han quedado por fuera de este Mundial. Y acaba de empezar el segundo tiempo de Inglaterra versus República del Congo. Aquí tenemos opiniones divididas, varios van por Inglaterra. En nuestros comentarios, nuestros seguidores van por el Congo, pero bueno, tenemos 45

0: 5 minutos más para saber cuál va a ser el rival de la selección mexicana. Mientras tanto, vamos a seguir hablando de los partidos de hoy. Después de este partido a las 3 de la tarde sigue Bélgica-Senegal. ¿Cómo ven este partido? Un
1: Bélgica
0: partido.
1: llega con altas en su último partido de fase de grupos, no contó ni con Jeremy Doku ni con Tomás Engoy, que es el central que venía siendo titular. Jeremy Doku fue porque fue a ver el nacimiento de
0: El
1: su
0: hijo,
1: hija,
0: sí.
1: que eso tuvo mucha controversia porque mucha gente decía que pues se iba a perder el partido, pero al fin y al cabo Bélgica termina clasificando, entonces es muy probable que ambos ingresen a la titular y es un partido bastante complejo para la selección europea.
2: De hecho, yo pienso que Senegal debería eliminar a Bélgica. Bélgica también, igual que Inglaterra, son dos decepciones que se caracterizan por decepcionar. La última Bélgica que vimos buena, no me atrevería a decir que era un equipo, sino que era Eden Hazard y 10 personas más. Porque siempre se ha caracterizado, así como Inglaterra, de tener a los mejores jugadores, a Kevin De Bruyne, Thibaut Courtois, tiene una excelente
0: Tiene a
2: defensa.
0: Lukaku.
2: Exactamente, Doku por un lado, Trossard por el otro, pero se ven incapaces, se quedan sin ideas y de hecho también hizo una fase de grupos que deja mucho que desear para una selección con estos nombres.
0: Se le esperaba tal vez a una Bélgica más fuerte en fase de grupos.
3: Sí, se esperaba que hiciera como puntaje ideal, ¿no? Teniendo en cuenta que sus rivales eran Egipto, Nueva Zelanda
0: Irán
3: e
0: e
3: Irán.
0: Irán.
3: Entonces, digamos, este partido con Senegal va a ser muy cerrado. Senegal vimos que en la fase de grupos le plantó cara a Francia. Si bien Francia lo termina pasando por arriba gracias al doblete de Mbappé, Senegal le puso el partido muy complicado a Francia y creo que va a ser lo mismo ahorita con Bélgica.
0: Y que hay dos bajas importantes para estas selecciones. La primera por parte de Bélgica, el defensa de Bast no va a estar por lesión. Y por Senegal, el arquero Mendy, que salió el partido pasado también algo resentido, lesionado, no va a estar. Entonces yo creo que es una baja importante para Senegal, porque Mendy lo que salvó en fase de grupos fue muy determinante para que Senegal pues no tuviera más goles en contra.
1: En general va a ser, yo creo que un partido parejo, porque igual Bélgica no se mostró bien, pero tampoco sufrió los partidos. O sea, fueron, en fin, partidos tediosos, partidos que no se jugó mucho, que Bélgica en su propuesta no encontraba la manera de hallar los espacios y los rivales aprovechaban sus falencias defensivas. Entonces yo creo que es una gran oportunidad para Senegal. Yo coincido con Dylan también. Para mí Senegal es, de hecho en la polla yo puse que Senegal iba a ganar este partido. Entonces yo creo que tranquilamente Senegal puede ser otra selección africana más que se va a plantar en los octavos de final.
0: Ya podemos estar dando marcadores, ¿no? De cómo va a ser este encuentro. ¿Qué marcador puso Mateo?
1: Para mí Senegal gana 2-1.
0: 2-1, Juan David.
3: Puse exactamente el mismo marcador en mi polla, pero siento un pálpito de que Bélgica va a dar el golpe sobre la mesa, va a despertar en este mundial y va a ganar.
0: Dylan, ¿qué marcador?
2: Yo también estoy con Mateo y para mí Senegal gana 2-1.
0: Sí, no, yo también estoy con ustedes. Senegal, creo que tiene más fútbol y físico, que es lo que no se le ha visto tanto a la selección belga para ganar este compromiso, pero puede que se vaya a una prórroga este partido. Aunque lo hemos visto que los partidos se han definido por tiempo reglamentario. Hemos visto Brasil definido en el 95. También vimos cómo otros equipos ya han definido estos partidos no en la prórroga, sino en el tiempo de adición. Entonces puede suceder eso.
2: De hecho,
0: Sino en el tiempo de adición. Entonces puede suceder eso.
2: antes de los partidos de ayer, todos los partidos se decidieron, o bueno, tuvieron un gol después en el momento de adicionar minutos, después del 90, el de Marruecos, el mismo de Brasil, y fueron goles en algunos casos determinantes. De hecho, el gol de Martinelli impidió que entrara Neymar Jr. a
0: Japón.
2: debutar.
1: Es que es el tema de las famosas fallas de atención que tienen los jugadores en momentos puntuales de los partidos. Hay selecciones que se concentran en los primeros 15, hay otras que está pasando en este mundial que ya sea por cansancio, distracciones puntual de algún jugador, reciben los goles que los terminan perjudicando en los minutos finales.
0: Sí, eso se ha visto bastante y también lo vimos en los partidos de fase de grupos, que muchos compromisos se definieron por el tiempo de adición. Y bueno, esto es una sorpresa porque hay partidos que ya se definen desde el segundo tiempo o desde el primer tiempo con goleada. También nuestros seguidores nos escriben, Matías Garzón, Bélgica 0, Senegal 2. Creo que hoy todos vamos por una
1: Senegal.
0: selección de Senegal que de sorpresa sí serían varios equipos europeos que ya no estén en la competencia. Si el marcador sigue así como va Inglaterra-Congo, Inglaterra saldría. Ya no tenemos a una Alemania. Y si

0: Países Bajos
1: Senegal,
0: tampoco.
1: Países Bajos salió por punto blanco penalti gracias a Marruecos. Y si sigue así, Bélgica, Senegal, ganando Senegal, también tendríamos una selección belga por fuera.
0: Es que ahí hay un tema, es que tranquilamente en los octavos de final podemos ver únicamente tres selecciones europeas, que son Francia y Noruega ya clasificadas, y la otra favorita en su llave, que es España. Habría que remitirse y buscar cuándo fue la última vez que no había superioridad de equipos europeos en una fase eliminatoria de un mundial.
1: Es que los equipos africanos, lo que venimos hablando siempre, están dando la sorpresa. Sabemos que Argentina, pues, es una selección que se espera mucho, pasará su partido contra Cabo Verde. Tal vez viendo las estadísticas, pues Cabo Verde ha hecho un muy buen mundial, pero siento que esta oportunidad de este encuentro frente a Argentina puede ser superior a Argentina.
2: Es que también tenemos que ver contra quién se ha enfrentado Cabo Verde. Bueno, tiene su rival, o sea, el partido que más duro lo hizo y el que más metió la ficha fue contra España, y
1: Sí.
2: España fue incapaz de meterle un solo gol. Pero después de eso, quizá por puro sobradez de la selección española, pero después de eso contra Uruguay y contra Arabia Saudita, no es que hayan demostrado un buen fútbol, solamente jugaron a que no les hicieran gol, y cuando les hicieron gol, marquémoslo, se encontraron con el gol y volvamos para atrás.
0: No, y el tema de Argentina es que tiene una dinámica muy buena. O sea, fuera de
1: Sí.
0: que sí, no tuvo una fase de grupos muy competitiva, pero goleó y pasó por encima a los tres rivales, no lo pusieron en aprietos en ningún momento de los tres partidos. Entonces siento que pues el favoritismo más que todo por eso, y obviamente porque pues tiene una figura que te destraba el partido si te complica completamente solo.
1: Exacto. Podemos.
2: Dale. No, y me gustaría también destacar que, si bien Argentina, como decía Mateo, no tuvo una fase de grupos tan competitiva, o sea, no fueron rivales que lo exigieron, se dieron partidazos y niveles individuales de jugadores argentinos que son, digamos, te pueden destrar un partido, como el caso Messi, pero también un jugador que para mí está siendo revelación, Thiago Almada. Parece que está siendo el socio ideal de Messi y que vamos a ver cómo en este partido que va a ser cerrado por parte de Cabo Verde pueden destrabar ese bloque bajo.
1: Hablamos de una Argentina, pues, que no va a decepcionar y se sabe que es una selección que puede pasar cuartos de final, semifinales y al caso llegar a una segunda final consecutiva. Nuestros seguidores están ahí escribiendo, nuestros oyentes, Lisbero, gana Bélgica 2-1 a Senegal. Son marcadores que se pueden dar, pero todos aquí en la mesa estamos a favor de esta selección de Senegal. Recordarles que este partido es a las 3 de la tarde y se va a disputar en el estadio de Seattle, Bélgica, Senegal. 12 y 18 de la tarde. Vamos a seguir hablando de los compromisos. Nos falta uno de un nuevo anfitrión, Estados Unidos, frente a Bosnia. Pero antes de hablar un poco cómo va a ser este partido, cómo lo ven acá en la mesa, vamos con un mensaje de nuestros amigos de Bodytech.
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1: 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Ya hablamos de los dos partidos que se van a disputar hoy. Falta el último, Estados Unidos-Bosnia. Un Estados Unidos que llega con un muy buen plantel. Tienen a su técnico Pochettino que está en su máximo nivel y una selección de Bosnia que bien sí sabe, clasificó como mejor tercero, pero puede que hoy Estados Unidos también tenga un rival fácil, entre
0: Así
1: comillas.
0: que con el diario de viernes y lo que vimos en fase de grupos, Estados Unidos es el claro favorito por cómo viene jugando y porque Bosnia fue una selección que realmente no demostró mucho, prácticamente nada en su fase de grupos. Entonces yo creo que se puede estar hablando tranquilamente de un trámite para Estados Unidos que puede sacar el partido adelante incluso hasta en el primer tiempo. Yo creo que al fin y al cabo este partido terminará 2-0 a favor de Estados Unidos.
2: Y es que la historia respalda a Estados Unidos. Se han enfrentado tres veces estas dos selecciones, no ha ganado ninguna Bosnia y ha ganado dos Estados Unidos y un empate 0-0.

0: a cero. Para mí también debería liquidarlo en el primer tiempo de Estados Unidos y como nos tiene acostumbrados de Pochettino en este mundial, guardar a sus fichas, a Pulisic, a McKennie, como lo ha venido haciendo y lo hizo en toda la fase de grupos.
1: Sí, yo coincido con mis compañeros, va a ser un partido, no digamos de trámite, pero sí va a ser un partido más fácil para Estados Unidos, teniendo en cuenta que Bosnia en su fase de grupo solo ganó un partido y se lo ganó a Qatar, que ya estaba eliminada. Y pues que Estados Unidos mostró un nivel muy alto, ganándole 4-1 a Paraguay, cosa que Alemania no pudo hacer. Entonces, para mí, Estados Unidos va a liquidar ese partido en el primer tiempo también y va a terminar por ahí un 3-0.
2: Sí, yo creo que estamos de acuerdo todos con que Estados Unidos, pues fácil, fácil no la tiene, pero no es una selección que le demuestre como tanto en la cancha.
3: Sí, no ha
2: Sí.
3: demostrado mucho, o sea, tampoco es que uno se afierre que no, son muy buenos defensivamente y entonces le va a costar a Estados Unidos, o sea,
2: Sí.
3: es una Bosnia que en todas las líneas se ve que le falta algo, no engrana, la idea de juego no es clara, ni defiende bien, no ataca bien, entonces es una selección bastante limitada frente a una Estados Unidos que está sorprendiendo mucho con el nivel que está demostrando en este mundial.
0: Pero entonces llegamos a este momento y nos preguntamos, viendo esta selección de Bosnia tan precaria, nos preguntamos cómo eliminó a Italia. ¿Cómo hizo para eliminar a Italia en la fase previa?
3: Que siento que es un tema con Italia, es que creo que fue más de mérito de Italia que virtud de Bosnia, porque recordemos que en ese partido a Italia le expulsan un jugador que es Bastoni al minuto 20, uno de los primeros minutos, entonces hay que tener eso en cuenta porque si algo que marca eso es una expulsión tempranera, te liquida todo el partido y al fin y al cabo Bosnia lo terminó encerrando y a los pelotazos que llega el gol de Edin Dzeko.
1: No, y también yo creo que a Italia se le vio muy nerviosa en esa eliminatoria, como el hecho de saber que no había ido al anterior mundial, que era la oportunidad de reivindicarse, se le jugó todo en contra de Italia y pues Bosnia terminó aprovechándose de ese factor y ahorita se metió mejor tercera, pero yo creo que hasta ahí va a llegar su recorrido en este mundial.
0: Y de hecho se metió mejor tercera porque se le apareció un santo y Canadá no lo llenó. Porque en el primer partido del Mundial, Canadá tuvo mil opciones para habérselo llevado 4-1, 5-1 y les deja un sinsabor a los canadienses también haber empatado ese partido 1-1.
2: Son los análisis que tenemos y bueno, pues esperar en que otra de las selecciones anfitrionas clasifiquen a estos octavos de final. Y aunque Estados Unidos llega con bajas, creo que tampoco le afecta mucho en el rendimiento y en lo que vaya a ser el partido. Las bajas son Mark McKenzie, Austin Trusty, que son dos defensas, y Cristian Roldán, un mediocampista. Bosnia también llega con una defensa, con una baja que es el defensa de Dick. Pero Estados Unidos creo que esas bajas no le van a afectar tanto por la misma dinámica de juego que va a tener ahorita frente al partido de Bosnia. Entonces yo creo que claramente todos estamos de acuerdo que Estados Unidos va a pasar a la siguiente fase. Nuestros oyentes, Matías Garzón dice, Estados Unidos 3, Bosnia 1. Es un resultado que se podría dar y que Estados Unidos va a cerrar el partido y va a ganarlo tranquilamente en el primer tiempo, se podría decir.
3: ¿No? Y con ese tema de los europeos, esta es otra selección europea que podría caer en esta ronda de 16avos, agravando ese tema de duelos entre América con europeos.
0: Bueno, y al minuto 15 del segundo tiempo en el juego de Inglaterra contra República del Congo ingresan los primeros dos cambios. Entra Bukayo Saka y Anthony Gordon, sale Marcus Rashford y Madueke. Esperemos que esto sea lo que necesita la selección europea.
2: Y yo les tengo una sorpresa hoy. Como hoy estamos solos, Ricardo ya nos acompañó un rato del programa. También gracias a nuestros seguidores que están conectados, les tengo un invitado. Y es un invitado que está desde Baltimore, Washington. Él se llama Jacob. Jacob, buenas tardes.
4: Hola, buenos días, ¿cómo estás?
2: Bien, gracias. Jacob es un chiquito de 10 años y nos va a hablar un poco de cómo ha visto este mundial. Jacob, ¿qué tal le ha parecido el mundial?
3: Creo que se fue Jacob.
2: Sí, se desconectó
3: Se
2: Jacob.
3: puso a ver el Inglaterra-Congo.
2: Se desconectó Jacob. Ya vamos a ver si lo podemos recuperar. Él es un chiquito que está en Washington. Nos va a contar un poco cómo ha visto el mundial, cuáles son sus selecciones favoritas. Pues porque este programa también es de todos, ¿no? Ya vemos a una Inglaterra que no ha podido contra Congo, ¿no? Llevan 61 minutos y no les ha entrado el balón.
1: No, están sacando al arquero de República Democrática del Congo, figura de ese partido, la verdad.
3: Sí, no, sí le han notado mucho que esas selecciones africanas están complicando a todos los rivales en este mundial con ideas de juego bastante distintas, ¿no? Como una Costa de Marfil que te propone, Marruecos que te propone, Ghana que te espera, el Congo es otra selección que te espera. Entonces es un tema que estas selecciones tranquilamente cualquiera puede llegar hasta una semifinal, como fue el caso de Marruecos en el mundial anterior.
0: Sin embargo, yo creo que lo de Marruecos era más predecible porque Marruecos tiene jugadores de jerarquía. Si nos vamos a la plantilla del Congo, la verdad, o sea, no sé si fue por mi ignorancia, pero yo no conozco a ninguno. Y en cambio en Marruecos estaba En-Nesyri, está Rabat, está el mismo, la figura del
2: Hakimi,
0: Hakimi,
1: Brahim Díaz.
0: exactamente, Brahim Díaz. Entonces era de
2: Hasta el
0: esperar
2: mismo arquero.
0: Marruecos.
2: Bono es
0: Bueno.
2: un arquero muy bueno y que, si recordamos los penaltis pasados frente a España, tuvo una muy buena actuación. Entonces son jugadores que son determinantes, pero antes del partido estábamos viendo la alineación y Bakambu no estaba.
1: No,
0: No,
1: estaba en el banco.
2: Y
1: Ahí el
2: creo que es
3: suplente.
2: como el único que sí más o menos se conocía de Congo, porque pues tampoco nosotros los conocíamos. Creo que ya volvimos a retornar nuestra llamada con Jacob. Jacob, ¿nos
4: Hola.
2: escuchas?
4: Sí.
2: ¿Cómo estás? Queremos saber cómo le ha parecido este mundial.
4: Bien, unas ganadas buenas. Como Paraguay contra Alemania, que le ganó en penaltis. Gol unas botadas de Alemania. ¿Y cuál es el otro? Marruecos contra Países Bajos, que
2: Países
4: le
2: Bajos.
4: ganó.
2: Jacob, pero antes de seguir hablando, queremos saber un poco más de usted, quién es, dónde vive.
4: Yo vivo en Rosenerfest, o sea, ¿qué?
5: ¿En ciudad? Sí.
4: Oh, en Maryland.
2: Okay. ¿Y ha tenido la oportunidad de ver alguno de los partidos en el estadio o todos ahí en la casa?
4: Sí. Yo he visto solo un juego de Costa de Marfil contra Curazao.
2: ¿Y qué tal? ¿Qué tal le pareció ese compromiso?
4: Bien, fue chévere. Jugaron muy buenas los de Costa de Marfil, pero Curazao no les dejó tanto tampoco.
2: Y en este mundial, ¿a qué equipo le va a ir? ¿Cuál es su selección
4: Colombia.
2: favorita?
4: Colombia.
2: Sí, ¿y cómo ha visto a Colombia en estos cuatro partidos, en estos tres partidos que la hemos visto?
4: ¿Qué le están robando todos?
0: Pero bueno,
4: Sí,
0: Jacob,
4: ¿cómo?
0: ya hicimos la pregunta acá a la mesa de trabajo. Queremos preguntarte a ti, para ti, ¿quién es el goleador del mundial?
4: Messi. Mbappé.
2: Sí, son los que teníamos claros todos aquí nosotros. ¿Alguna
3: Jacob,
2: pregunta a ustedes?
3: ¿tu jugador favorito de lo que has visto? O sea, en general, obviamente saliéndonos tema ámbito mundial, sino tu jugador que tú dices, yo quiero llegar a ser como él.
4: Como Messi, como que todavía tiene unos años más, pero todavía juega muy bueno.
3: Ok.
1: Okay. Jacob, una pregunta. ¿Tú crees que en un eventual cruce Colombia-Argentina, crees que Colombia tiene oportunidad de ganarle a Argentina?
4: Sí, unas veces, pues, no, puede ser que no, pero puede ser que sí.
0: Y Jacob, tú eres colombiano.
4: Sí.
2: Bueno, Jacob nos está dando también su análisis del mundial. Y ahorita, viendo los partidos, ¿cuál cree que ha sido su selección que ha revelado en este mundial, de las que ha visto?
4: Francia, creo.
2: Francia. Sí, Francia tiene muy buena selección.
3: ¿Cuál es tu candidato para ser campeón del mundo, Jacob?
4: También Congo estaba jugando muy bien.
2: Sí, Congo que la estamos viendo frente a una Inglaterra que va perdiendo y la está dejando eliminada en este momento del Mundial.
4: Eso puede ver que Congo puede ser un muy buen equipo en las rondas de 16.
2: Mateo, tenías una pregunta.
3: Allí tema, ¿para cuál es tu candidato para salir campeón del mundo?
4: Yo quiero que gane Colombia, pero yo creo que va a ganar como Francia o Argentina.
3: Ok.
2: Sí,
3: Lo
2: son.
3: normal, como lo que
2: Sí.
3: todos pensamos.
2: Jacob, un último mensaje para las personas que también están viendo esta transmisión, que no se pierdan el mundial, que sigan ahí atentos. Un último mensaje, Jacob.
4: Sí.
5: ¿Qué le está?
0: No, Jacob, dinos una cosa. ¿Te gusta algún equipo en Colombia?
4: ¿Equipo en Colombia?
0: Sí, eres hincha de algún equipo nacional, América de Cali, Millonarios, Santa Fe.
4: Los millonarios.
2: Jacob le sabe a los buenos equipos del fútbol profesional colombiano. Jacob, muchísimas gracias por estar estos minutos aquí en Nacido el Mundial. Un abrazo y que siga disfrutando de este mundial.
4: Gracias.
2: Bueno, teníamos ahí a Jacob, que es un chiquito que está en Washington viendo el mundial, que también se están disfrutando, ¿no? Se lo están disfrutando porque muchos niños chiquitos están, yo quiero ser futbolista, yo quiero ser como Mbappé, yo quiero ser como Messi.
3: No, con ese tema de Jacob, yo les quería hacer una pregunta. ¿Ustedes recuerdan el primer partido de Mundial? O sea, ¿su primer partido lo recuerdan, el primer partido que vieron?
0: Yo recuerdo que fue en el colegio, en el Mundial de Brasil 2014, fue Costa de Marfil contra Colombia. Si no me equivoco, ganamos ese encuentro 2-1.
3: 2-1.
0: Pero hubo una cosa muy graciosa, es que yo pues era un chiquitín, yo no sabía mucho de fútbol y se me hizo como gracioso. Metió gol Costa de Marfil y yo grité gol de Coco, Coco, Costa de Marfil. Y todos como que se me voltearon a mirar y dijeron como, uy, ¿cómo
2: Es que yo
0: así?
2: creo que todos recordamos más que todo el de Brasil 2014. Sudáfrica, pues estábamos un poco más pequeños, pero yo me acuerdo del primer partido como tal, de eliminatoria, cuando clasificamos a 2014, que Falcao se quita la camiseta y celebra. Para
3: Contra
2: mí ese
3: Chile, el 3-3 contra Chile.
2: fue el partido más emocionante que yo he podido vivir.
1: Yo recuerdo haber, pues no visto, pero sí estaba en el barrio, todo el mundo estaba viendo el partido de España-Países Bajos, la final del 2010. Pero el primer partido que yo tengo así en memoria fue en el debut contra Grecia, ese 3-0 que estaba todo el país emocionado por volver al Mundial. Ese fue el primer partido que recuerdo.
3: Yo también el primer partido que recuerdo no es de Mundial, sino es de eliminatorias, el día que le ganamos a Bolivia en La Paz con los goles de James y de Falcao, que ganamos 2-1, si no estoy mal.
1: Sí.
2: Y esa pregunta que hizo Mateo, queremos preguntársela a nuestros seguidores. Tal vez ellos sí tienen un poco más de edad que nosotros,
3: Mucha más
2: ya
3: experiencia.
2: tienen más experiencia, ya han visto a Colombia en varios mundiales, en varias eliminatorias, Copa América, pero queremos saber cuál fue su primer partido de Colombia o cuál recuerda, cuál es el que más recuerda y tiene presente ahí en su recuerdo. Queremos saber, escucharlos, oírlos y bueno, leerlos. David Garzón nos dice que Estados Unidos le gana 2-1 a Bosnia, que es lo que ya veníamos hablando antes de la llamada con Jacob, y es lo que se tiene previsto, sin que pasen sorpresas claramente, como hemos visto ahorita con Congo e Inglaterra, que están en el tiempo de rehidratación. Y es un partido que hasta donde hemos visto no se ha visto la oportunidad de gol. Se ha visto más oportunidad de gol para Congo que para Inglaterra. Entonces, va a ser un partido que puede que termine así, o como lo hemos visto, se defina en el tiempo de adición que Inglaterra logre hacer su gol y se vayan a prórroga.
0: Bueno, yo también le tengo mucha fe, mucha esperanza a los cambios que meta Inglaterra, porque aparte de este mundial, no solamente es el mundial de las estrellas como Messi, Cristiano, Mbappé y Neymar, bueno, Neymar, pero este también está siendo el mundial de los suplentes, porque es el mundial con más goles que llegan desde el banco. Al partido del día de hoy vamos a 43 goles llegados de suplentes. Entonces es una cosa que cambia radicalmente el partido. Y si a esto le sumamos que ahora el partido no son dos tiempos, sino casi que cuatro, pueden replantear muchas cosas y espero que Tomás Tuchel le haya dicho y le haya dado las indicaciones a su equipo para que pueda así sea empatar y no de esta triste cara.
3: Es que si el técnico sabe entender los momentos del partido, un suplente te puede cambiar mucho y te puede aportar mucho a la idea que tengas, porque al fin y al cabo los suplentes son un revulsivo, no es que no estén jugando porque el técnico no quiere, sino porque sabe que en un momento, en un contexto distinto al que se plantea al comienzo del partido, puede ser que sea más fructífero, así que siendo titular.
1: Claro, y que como hemos visto, después de las pausas de hidratación, la tendencia del partido suele cambiar, ¿no? Si un equipo está
2: Sí.
1: atacando, suele bajar el ritmo, el equipo que está siendo atacado suele salir a proponer algo más y esperemos que sea el caso con Inglaterra.
0: De hecho, también hay otro dato de los famosos datos de Mr. Chip y es que después del tiempo de hidratación se han metido 30 goles en los 10 minutos después del cooling break, tanto del primer tiempo como el segundo tiempo. Entonces, tiene de aquí al 80 para hacer el gol.
2: Bueno, pues estamos esperando a la expectativa de lo que va a pasar en este segundo tiempo de Inglaterra, ver si se da esa sorpresa que yo estoy esperando que se dé la sorpresa que Congo elimine a Inglaterra o si logra empatar este encuentro. 12:35 de la tarde, nosotros ya les dimos toda la agenda para este día. Recordemos, estamos viendo Inglaterra versus República Democrática del Congo a las 3 de la tarde, Bélgica, Senegal, y a las 7, Estados Unidos, Bosnia. Esa es la agenda del día hoy del Mundial, de esta fase de 16avos. Tres selecciones pasan, tres selecciones se despiden de este Mundial. Y vamos a hablar un poco, antesala al partido de Colombia-Ghana, que ya vamos a tenerlo el viernes. 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
2: 12:36 de la tarde, 8:36 de la tarde, de la noche, desde cualquier parte del mundo donde nos estén viendo y oyendo nuestros seguidores. 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Antes de irnos con este mensaje de nuestros amigos de Canapro, les preguntamos a nuestros seguidores que cuál era el partido de Colombia que más recordaban. Mariluz Pedraza nos dice: para mí el partido que recuerdo más es el de Colombia-Estados Unidos en el Mundial 1994. Nosotros todavía no estábamos en planes, pero bueno, son partidos que recuerdan. Yo creo que estaba el Pibe, estaba Faustino Esprilla.
3: Una generación dorada, una de las primeras generaciones doradas que tuvo Colombia en su historia.
0: Sí. Atención, atención, al minuto 74 del partido de Inglaterra contra República Democrática del Congo, lo hace Harry Kane, gol de cabeza, y confirma el dato que después del cooling break, el cooling break cambia totalmente el partido. Partidos. Cooling break, 4 minutos, gol de Harry Kane.
3: Y bueno, ya para entrarnos en tema de selección, yo les quería preguntar si para ustedes el titular va a ser Mojica con el nivel que mostró Machado contra Portugal.
2: Yo creo que no. Yo creo que Machado demostró un buen nivel por la banda izquierda, y eso es lo que le faltaba a Mojica un poquito, porque Mojica sí corría, pero perdía los balones muy rápidos. Machado sí era más contundente, más contundente en los pases. Entonces yo creo que Santi Arias sí lo cambiará, pondrá a Daniel Muñoz, que ya llega un poco más descansado, pero Mojica será por la banda izquierda. No va a estar. Yo creo que sí va a estar de titular nuevamente de Iber Machado.
0: Yo difiero un poco contigo porque pues venimos hablando todo este programa del proceso y sabemos que Lorenzo es un hombre de sus jugadores del proceso. No lleva a Santos Borré porque sería un descaro, pero él siempre ha estado en el barco de Mojica y Mojica siempre ha estado en el barco de la selección. De Iber Machado ha jugado par partidos, lo ha hecho muy bien, contra Portugal lo hizo excelente, pero para mí Lorenzo va a seguir jugando con Mojica.
2: Pero comparando un poco el nivel que tuvo Mojica frente a Uzbekistán y frente a Congo, yo, si ponemos en la balanza el nivel de Mojica y el nivel de Deiber Machado en este último partido, Deiber Machado lo hizo muy bien a comparación de Mojica, que sí tuvo sus errores, que no estaba tan concentrado, le llegaba muy fácil por la espalda. Entonces yo creo que no tanto el proceso, sino comparar un poco cómo fueron esos encuentros de ambos jugadores.
1: Sí, yo coincido. Para mí el titular, por meritocracia, debería ser Deiber Machado, pero también estoy de acuerdo con que Néstor Lorenzo suele casarse con jugadores y que en este caso yo creo que va a respetar el tiempo que lleva Mojica siendo titular, aunque para mí debería ser Machado. Por la banda derecha sí creo que va a volver nuestro goleador, Dani Muñoz, a cubrir esa banda.
3: No, sí, yo coincido, para mí también, no por el tema que para mí fue falta de oportunidad de Machado frente a esa posición con Mojica, sino que contra Portugal se vio que Machado es más completo que Mojica al momento de atacar y de defender, es más preciso con el balón en los pies. Entonces siento que es una clave. Con Lucho Díaz se entendió bien, aunque Lucho Díaz estuvo errático en ese partido, pero se entendió bien David Machado, también se entendió bien con John Arias. Entonces siento que es un factor que puede tener importancia, más que todo porque Gana va a ser una selección que nos va a esperar. Entonces vamos a necesitar de las apariciones de Muñoz, apariciones de Machado, que para mí pasa mejor al ataque que Mojica. Entonces es un tema que sí deja de entrever qué va a hacer Néstor Lorenzo, pero yo coincido con ustedes que para mí el titular debería ser Machado.
2: ¿Se podría decir que la alineación que va a presentar el profesor Lorenzo puede ser la misma con el único cambio de Santiago Arias por Daniel Muñoz? ¿O ustedes creen que va a haber un cambio más ahí adicional?
0: La única pregunta acá es ¿quién va de nueve?
2: John Córdoba.
1: Córdoba, yo creo que...
0: ¿Les parece Córdoba, que John
3: Córdoba?
2: Sí. Si en Lorenzo no hubiera cambiado a Córdoba por Luis Suárez, cuando le llega al centro de Daniel Muñoz, Córdoba por ser un poco más alto que Luis Suárez, Córdoba hubiera hecho ese gol en esa jugada.
0: Sin embargo, también tenemos que decir que pues Córdoba ha sido influyente en estos partidos y más que todo con el partido con la República del Congo, porque entró fresco y entró cuando los defensas y bueno, toda la defensa estaba cansada, entonces podía hacer lo que él mejor sabe, pero no sé si lo desgaste desde el minuto uno.
2: Pero para mí es titular.
3: Es que digamos contra Portugal jugó de inicialista, entonces es un tema, y aparte el equipo se ve mucho mejor con Córdoba que con Luis Suárez, porque Córdoba te da muchas más variables de aguantar el balón, abrir el juego. Aparte contra Portugal se vio a un Córdoba más asociativo, que salía, tres cuarteaba, cosas que no se le veía antes.
2: Córdoba buscaba el balón,
3: exactamente,
2: lo que se llama...
3: Entonces, para mí no es la duda, obviamente nos falta gol de los nueve, pero siento que la función de Córdoba no es solo marcar los goles, sino que te genera espacios para que te apabullen los volantes o los laterales.
1: Y contra Gana eso va a ser fundamental, porque vimos el partido contra Inglaterra, cómo Gana se refugió y cómo no permitía esas conexiones entre delanteros y volantes. Entonces que John Córdoba descienda para recibir el balón, genera espacios que John Arias y Gustavo Puerta pueden aprovechar muy bien.
3: No, y el rival similar que fue el Congo, se vio que Luis Suárez contra centrales fuertes físicamente no está para jugar, que no hay espacios, porque Suárez es un delantero para jugar con espacio. Córdoba si va y te choca un central, lo molesta, entonces siento que eso va a ser fundamental en un partido contra Ghana.
2: Matías Garzón, vía YouTube, nos dice, a mí me parece que Machado no tiene muy buen poder ofensivo, me parece mejor Mojica. Bueno, son decisiones que cada uno tenemos de perspectiva frente a estos partidos, pero pues sabemos que Iber Machado demostró, hizo un muy buen rendimiento, Lorenzo lo puso de titular en este partido frente a Portugal y le respondió bien, que es lo que se espera cuando tú buscas un cambio. Si se busca el cambio es que esa persona que tú estás supliendo te resuelva.
0: Y a lo mejor esta gran aparición de Machado le hace bien a Mojica, porque dice, me tengo que poner las pilas, porque así como con John Córdoba, que perdió la titular contra Luis Suárez, dijo, venga, yo tengo que ponerme las pilas, tengo que bajar, tengo que recibir más balones, tengo que hacer lo que me pusieron a hacer. Entonces quizá al ver que se ve supuesto amenazado por David Machado, diga, voy a ponerme la camiseta, voy a correrlas todas, voy a hacerlo todo. Yo por eso le daría una monedita a Mojica.
2: Bueno, esperar a ver el viernes con qué alineación sale el Néstor Lorenzo a disputar ese partido.
3: No hay de predisposición, como las estadísticas avalan a Colombia frente a rivales africanos. Hemos enfrentado a cuatro selecciones africanas con una sola derrota, que fue en el Mundial del 90 contra Camerún, el famoso gol de Roger Milla que nos termina eliminando ese Mundial. Las otras son victoria contra Costa de Marfil, victoria contra Senegal y empate contra Túnez.
0: Y que es muy posible que si pasamos a octavos de final nos encontremos contra otro africano, como lo es Argelia, porque déjenme decirles, pero Suiza no tiene nada que hacer contra Argelia.
3: Pero es uno de los partidos más parejos que hay en 16avos, o sea, y yo creo que son dos selecciones muy similares, una un poco más técnica como lo es Suiza y otra más física como lo es Argelia.
2: Es un partido que tal vez va a ser un poco más regular, que no se le espera más a una selección que a la otra, sino que son dos selecciones que se le ha visto, bueno, Argelia viene a jugar contra Argentina, que no se le vio bien, pero son dos selecciones que no se les espera mucho y que la que pase la siguiente fase no va a ser tan sorpresa como, no sé, otras selecciones que si Congo elimina a Inglaterra o que Paraguay eliminó a Alemania, como que no son selecciones que vayan a dar una sorpresa.
0: Así es, exactamente. Pero bueno, ya para hablar otra cosa en el Mundial, es que el Mundial es un espectáculo de reflectores para los jugadores, para que se muestren, para que muchos equipos fichen las nuevas jóvenes promesas, así como el primer fichaje en el Mundial, Saibari, el mediocampista de Marruecos, ha sido fichado y oficializado como nuevo jugador del Bayern Múnich. Lo que me pregunto ahorita es, ¿será que alguien ficha a Daniel Muñoz? ¿Será que alguien ficha a Gilberto Mora?
3: Está sonando Muñoz y está sonando mucho para el Inter. Sí. Porque Dumfries se fue para el Real Madrid. Es muy probable que Daniel Muñoz salga del Crystal Palace esta temporada.
1: Algo que pesa mucho igual es el pasaporte, ¿no? Hemos visto que es más fácil que un inglés, un francés, un español salga de su equipo y no un colombiano, por decir algo, como Daniel Muñoz.
2: Pero lo que tiene este campeonato es que te deja ver otra cara del jugador. No solo lo que tú ves como Daniel Muñoz en el Crystal Palace o lo que ves de otros jugadores en sus clubes, sino que te deja ver cómo es este jugador cambiando siquiera de posición, cambiando de rol. Y bueno, esto es algo bueno porque así le pasó a James. A James en el 2014 tuvo una muy buena temporada y lo fichó el Real Madrid. Entonces esto puede ser una ventanita para los jugadores para que los sigan fichando a diferentes clubes.
0: ¿Qué otro jugador ustedes ven que pueda dar la sorpresa y saltar a un equipo de primer nivel en el Mundial?
1: Yo creo que, poniéndole un poquito de corazón, Gustavo Puerta. Está dando un nivel increíble y es un volante que puede encajar en cualquier rol, jugando como 5, acompañando en un doble 5. Entonces, para mí, Gustavo Puerta puede dar el salto.
0: De hecho, esta mañana vi en varios periódicos de Italia que suena mucho Gustavo Puerta para la Roma y para el Inter.
2: Sí, para la Roma está ahí como en línea, se podría decir.
0: ¿En stand-by?
2: Bueno, son
3: varios jugadores, o sea, siento que pues si nos ponemos a pensar como selección, por ejemplo, tenemos a Diomandé, que recientemente quedó eliminado con Costa de Marfil, Pedro Vítez, fuera del partido ayer, se vio muy bien y juega en México. Entonces son temas de jugadores también, hay que ver que la mayoría no conocemos a esos jugadores, entonces para todos son sorpresa, porque no los tenemos vistos, porque no juegan en ligas muy importantes, pero siempre los mundiales te dejan jugadores, revelaciones. Sí, o sea, es un tema que sí o sí va a terminar pasando y que los equipos grandes les sirve para tener buenos jugadores en sus filas post-mundial.
2: Y que los clubes van a dar sus fichajes ya finalizando el mundial. Tal vez están mirando cuál jugador sí les sirve, qué jugador sí van a dejar ir. Y bueno, esta es la ventana para seguir hablando pues un poquito del mundial. Primero vamos a escuchar un mensaje de nuestros amigos de la Lotería de Bogotá y cerramos nuestro programa con lo que va a ser Colombia Gana el viernes.
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0: que ya está en octavos de final.
1: Con esa mejora de Lorenzo, yo les quería preguntar que estaba leyendo mejor los partidos, estaba leyendo mejor los cambios. ¿Ustedes se desprenderían, cómo va a terminar pasando, de Lorenzo a final del Mundial o les gustaría que tenga el proceso otra vez completo hasta el Mundial del 2030?
0: Es que eso está en duda porque, bueno, gol de Inglaterra, minuto 85, doblete de Harry Kane en este partido. También está ahí en la lista de goleadores. Creo que con este ya suma su quinto gol.
1: Quinto gol.
0: Quinto gol, ahí ya está en competencia con Haaland, Mbappé y Messi. Y bueno, era algo que ustedes estaban diciendo. Inglaterra iba a llegar con una mentalidad diferente, iba a cambiar la dinámica de juego. Y bueno, y lo tiene en este momento ganándole 2-1 a Congo. Sería el rival directo de México.
2: Y así como lo habíamos dicho, así empezó perdiendo el primer tiempo y todos le tiraban dardos a Tuchel. Ahorita que remontó un 2-1, ahorita es el mejor técnico que pudo tener
1: Sí,
2: Inglaterra.
1: claro, obviamente.
0: Pero bueno, volviendo a la pregunta de Mateo, yo creo que hay que esperar qué va a seguir pasando con Lorenzo en este mundial, ¿no? Tal vez hay muchas personas que ya lo dan por no, ya se va de la selección, sea la fase que sea que vaya a llegar, pero yo creo que hay que esperar un poquito porque Colombia tiene para llegar a cuartos o si soñamos una final o semifinal, pero se puede esperar un poco cómo va el proceso de avance en este mundial para determinar si Lorenzo se queda o se va.
2: Para mí, Lorenzo debería seguir con la selección Colombia. Es un proceso que ha dejado varios frutos. Llegamos a una final, la perdimos con algunos errores de
0: Arbitrales.
2: arbitrales, pero es un proceso que debe seguir. Colombia juega muy bien.
3: Sí, yo creo que hay que esperar hasta qué fase llegamos y cuando nos despidamos del Mundial, ¿cómo lo hacemos? Siento que va a ser importante, pero me gustaría ver un proceso largo en Colombia. Yo desde que llevo viendo fútbol no he visto ningún proceso que sea proceso de verdad en Colombia. Y si continúa, que ojalá potencie esas jóvenes de la sub-15, sub-17, sub-20 y que le dé proceso a todos estos jóvenes.
2: Sí, sin embargo, eso ya viene pasando porque Gustavo Puerta pasó por todas las sub de Colombia.
0: Y fue campeón con la sub-20.
2: Exactamente, entonces es un proceso que ya estamos diciendo, bueno, mire, a las otras selecciones les está funcionando, miremos la cantera y Colombia ya ha cogido y ha encaminado el rumbo de la selección para ese tipo de procesos.
1: Es que el tema de Lorenzo es que lo desgastaron mucho, o sea, fue criticado mucho injustamente, obviamente, la selección tuvo un bajón de Copa América hasta acá, pero siento que todas las selecciones es normal que entren en un bache, le pasó a Argentina, que igual ganaba, pero no ganaba convenciendo, caso como le pasa a Colombia. Entonces, es un tema de que se termina desgastando más que todo Lorenzo por el contexto y no por los resultados, porque si fuera una tendencia negativa, sí se entendería, obviamente, que fin de Mundial de Colombia, chao, como pasó con BKCS, como pasó, sí, o sea, hay miles de casos similares, pero el tema que está haciendo Lorenzo y cómo se está viendo Colombia en este Mundial es que logró conseguir que Colombia tenga su pico de forma en la cita más importante, que es donde realmente está el objetivo.
2: O sea, Mateo dice que si Lorenzo no sigue es por decisión de él.
1: No, es que la decisión ya está tomada. O sea, Lorenzo, así seamos campeones del mundo, no va a seguir en Colombia por todo el desgaste que ha tenido a nivel federación, con el tema de las inferiores, el tema de que no le dejen convocar jugadores. O sea, es una decisión tomada. Entonces, es en este caso, si nosotros fuéramos el presidente de la federación, a mí, yo sí tomaría la decisión de que continuara Lorenzo porque ha hecho un proceso que ha dado resultados que hace mucho tiempo no conseguíamos.
0: Sí, eso es verdad. Hemos visto una Colombia en Copa América que llegamos a una final desde hace muchos años que no pasábamos, la trayectoria que hizo en eliminatorias, lo que hemos visto hasta ahora del Mundial, pero bueno, son decisiones ya ajenas a ver un proceso bueno, a ver una selección que se ha consolidado buena y a ver algo ya más estable en la selección, que era algo que no se veía desde Pekerman.
1: Sí, porque Pekerman fue realmente el último proceso, si se pudo llamar así, de que tuvo esta selección.
3: Exacto, y que Néstor Lorenzo no rescató esa mentalidad de ver a selecciones grandes de tú a tú, de ganarle a España, por ejemplo, de ganarle a Argentina en Barranquilla, de ganarle a Brasil en Barranquilla, que era algo que nunca habíamos hecho.
1: Sí, no, el balance de Lorenzo, si ya nos tenemos como ciclo terminado, ¿qué va a pasar? Quedémonos afuera en 16avos, octavos o en la fase que sea, es que termina siendo positivo porque descubrimos jugadores nuevos, se caracterizaron nuevos jugadores que no están teniendo un rendimiento nuevo, se potencia, caso Lerma, caso Davinson, que te generaba muchas dudas antes, el tema de final Copa América, pasar primeros de grupo nuevamente en un mundial. Entonces son cosas que está dejando su proceso más cosas positivas que negativas.
0: Son las opiniones que tenemos aquí del proceso del profesor Néstor Lorenzo.

0: Lorenzo. Y con Lorenzo nos vamos a un mensaje final de ASB Noticias.
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0: 12:54 de la tarde, ya vamos cerrando nuestro programa, un programa con el que les llevamos datos, estadísticas y análisis de la jornada de ayer y de lo que posiblemente puede suceder hoy con las elecciones. Ya vemos a los 90 minutos más uno que va ganando la selección de Inglaterra 2-1 frente a Congo. Bueno, son 6 minutos de adición, faltan 5 minutos, esperar a ver qué propone esta selección, pero ya podemos decir que es un partido cerrado, que ya lo ganó Inglaterra.
2: Sí, ya podemos decir que Inglaterra tiene pie y medio en siguiente ronda.
3: Y de hecho, pues, vuelve a pasar lo que los suplentes, increíble, los dos goles fueron de Harry Kane, pero las dos asistencias se la puso Anthony Gordon, que entra al minuto 60, cambiando por Marcus Rashford.
0: Los suplentes son los que están dando las sorpresas y las definiciones en estas selecciones. A nuestros oyentes y nuestros seguidores, muchísimas gracias por estar conectados en esta transmisión de Así va el Mundial. Queremos seguirlos viendo así, escribiendo, activos en nuestras redes. Recordarles que mañana estaremos también de 11 a 1 en esto que se llama Así va el Mundial. Y bueno, chicos, muchísimas gracias por este espacio. Mateo, gracias.
2: Catalina, muchas gracias, y a mis compañeros, a nuestros oyentes, y que mañana estamos sintonizados en la misma hora.
0: Juan David.
4: Bueno, muchas gracias a todos los oyentes, los esperamos mañana con el análisis de toda la jornada de hoy.
0: Dylan.
3: Así es, muchas gracias, y mañana por el mismo canal, a la misma hora.
0: Así es, nosotros nos despedimos en esta nueva programación de Así va el Mundial. Recuerden que estaremos de lunes a viernes de 11 a 1 en todas nuestras plataformas digitales. Gracias.
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1: En Colmundo son las 10 en punto.
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4: Saldrá una vara del tronco de Isaí y un vástago retoñará de sus raíces y reposará sobre él el espíritu de Jehová, espíritu de sabiduría y de inteligencia, espíritu de consejo y de poder, espíritu de conocimiento y de temor de Jehová. Isaías capítulo 11, versículo 1 al 2. Un cordial saludo para todos los oyentes de Colmundo, la radio que te acerca. Que te acerca a la familia, a las buenas costumbres, a la fe, a la esperanza y al amor. Bienvenidos a su programa AMPM, transmitiendo para ustedes con mucho cariño desde la hermosa ciudad de Palmira, la Villa de las Palmas, la capital agrícola de Colombia. Estamos aquí en el departamento del Valle del Cauca, a 1000 metros sobre el nivel del mar, rodeados por la cordillera central y la cordillera occidental. Bueno, aquí estamos a unos kilómetros del Océano Pacífico colombiano. Bueno, muy contentos, agradecidos por cada uno de ustedes que se ha conectado aquí a Colmundo Radio a través de nuestras emisoras en Colombia, y también allí usted que se está uniendo, conectando por internet a través de nuestra plataforma digital www.colmundoradio.com.co, como también a todos aquellos que nos escuchan por YouTube y por Facebook. Recuerde darle un me gusta, un like allí en YouTube, me gusta, y escribir allí en YouTube y Facebook. Y también pues enviar sus comentarios, sus saludos. Sobre todo nos interesa mucho saber desde dónde nos están escuchando, desde qué lugar de Colombia o fuera de Colombia, en otro país. Gracias a todos por los que ya han escrito al WhatsApp, también al chat de nuestro WhatsApp 311-364-5093. Repito, ustedes pueden, si usted escucha por radio, ahí no hay chat en la plataforma digital o en el radio. Bueno, pues el chat es 311, nuestro WhatsApp 311-364-5093. Ya muchos de ustedes pues nos escriben, nos saludan, y eso nos produce mucha alegría y mucha gratitud a Dios porque nos permite ser sus instrumentos aquí a través de los medios digitales, de los medios del internet, a través de la radio, puede llegar a tantas vidas con la palabra que viene del corazón de Dios, la palabra que todos necesitamos escuchar y recibir todos los días de nuestra vida para vivir de la mejor manera. Bueno, quien les habla, su amigo y servidor Juan Carlos, también está conmigo mi esposa Yolanda Salazar. Bueno, estamos aquí dispuestos para acompañarles con nuestras dos secciones del programa, que son Nutrientes para el Alma y Manejando tu Vida, Mi Vida y Nuestras Vidas. Bueno, saludar a todos los que, voy a saludar a algunos de los que me han escrito. Aquí tengo las noticas de sus comentarios. Claudia Patricia nos saluda de Ibagué. Gustavo Michael nos saluda desde un lugar muy especial allí en el norte del continente americano. con su familia allá en los Estados Unidos de América. Bueno, ahí también está en Estados Unidos el saludo de Álvaro Gaviria, mi tío, en Rockford, Illinois, y toda la familia Gaviria. Bueno, saludo también aquí, recibo saluditos de William Quitián, de Ibagué. Saludos de Denis Fernández, me saluda de Barranquilla. Juan Carlos Ibarraga de Barcelona, España. Nancy Barbosa Nancy me escribe desde Cúcuta, creo es. Nancy, sí, señores, de Cúcuta, mi querida Nancy. Y un grupo muy lindo que nos conocimos en el Redil hace un tiempo. Y ahí nos escuchan desde Cúcuta. Igualmente, Belsi, su like con suegra, reporta sintonía desde Cúcuta. Freddy Castro, desde Barranquilla. Igual que Yasmín Esther Mangones. Denis Urrea, desde Corinto, Cauca. Bueno, a propósito del departamento del Cauca, Dasmaris Camilo también nos saluda desde El Tambo. En la vereda del Tambo, del municipio del Tambo, nos saluda cordialmente Dasmaris Camilo. Bueno, Elizabeth Torres, fiel oyente desde nuestro hermano país de Venezuela, por quien rogamos al Señor que siga allí restaurando familias, recuperando vidas aún, si el tiempo de Dios lo permite también, y reconstruyendo familias, vidas, después de este terremoto tan terrible que llegó a nuestro hermoso hermano país. Hermosa tierra, hermosa gente. Bueno, estamos todos unidos en oración y en acción para seguir adelante. Y bueno, que Dios sea entonces también allí con su amor, misericordia y consuelo, con su fortaleza, bueno, impulsando a toda esta hermosa tierra, a sus pobladores, para que sigamos adelante en este peregrinaje, en esta tierra. Jacqueline Aguilera también nos saluda desde Villavicencio. Oiga, qué bien, departamento del Meta, en los llanos orientales de Colombia. Álvaro Pinilla, desde Phoenix, Estados Unidos. Emilia del Pilar Álvarez, bueno, ya es fiel oyente de Bogotá, pero aquí me ha escrito, me encuentro en Nueva York y quiero seguir escuchando el programa. Ah, bueno, gracias, Emilia del Pilar Álvarez. Muy bien, ahí está en Nueva York. Muchos colombianos, damos cuenta por aquello del Mundial de Fútbol, muchos colombianos están por ahí en Estados Unidos viviendo y otros que se juegan a los partidos. A pasear bien rico. Yasmín Osorio. Yasmín escribe de Barranca Bermeja. Y cierro saluditos con Andrés Arcos y su esposa Beatriz desde Manizales, al igual que Olguita Salazar en Manizales, y Melba Londoño y Simón Trujillo y Patricia Gaviria en Manizales. Bueno, gracias a todos. De verdad, la lista es larga. Ya continuaremos saludándolos a todos. Sigan escribiendo. Aquí los que acabo de mencionar son los que han escrito al chat del 311-364-5093. Bueno, ya saben, para que nos escriban allí. O también ya en el próximo programa voy a saludar a los que escriben por el chat del Facebook y del YouTube. Bueno, nos vamos para nuestra primera sección del programa. Hoy me corresponde a mí comenzar con Nutrientes para el Alma.
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4: Nutrientes para el Alma. Bueno, comenzábamos con un pasaje bíblico muy hermoso de Isaías capítulo 11. Ya lo he mencionado, pero pues quiero mencionar un poco más del versículo, del pasaje. Y dice aquí, saldrá una vara del tronco de Isaí y un vástago retoñará de sus raíces y reposará sobre él el espíritu de Jehová, o sea, el espíritu de Dios, el espíritu de sabiduría y de inteligencia. Estamos hablando a propósito de la inteligencia espiritual para servirle a nuestro Padre, para servirle a nuestro Señor y a toda una comunidad que lo necesita. Bueno, así como ha pasado en Venezuela, pues así suceden muchas tragedias, muchos acontecimientos, muchas situaciones, por pequeñas o grandes que sean, como esta que ha sucedido en Venezuela, en la cual todos estamos llamados a servir, a colocar nuestro granito de arena, a colocar nuestro corazón, toda nuestra entrega, bueno, a propósito, pues para servir como el Señor nos enseña aquí en su palabra. Porque ese espíritu de sabiduría y de inteligencia y de consejo y de poder y de conocimiento fue el espíritu colocado en la vida y en el corazón de nuestro Señor Jesucristo, porque Él es aquella vara del tronco de Isaí, aquel vástago que ha retoñado de las raíces, y es aquel que viene a enseñarnos a servir con su inteligencia espiritual que fue colocada en Él y que hoy también Dios quiere colocarla en nosotros. Podemos tener muchos talentos, podemos tener muchos dones, muchos recursos, bueno, podemos tener tantas cosas tan lindas de parte de Dios, pero deben ser puestas al servicio de Dios y al servicio del prójimo. Bueno, yo siempre repito tres palabras cada vez que Dios me permite hablar. Repito tres palabras que las aprendí, por supuesto, en el manual de la vida. Las aprendí allí en la Biblia, en la Escritura de Dios. Y las tres palabras son el conocer, el amar y el servir. Nosotros estamos llamados de parte de Dios para conocerlo a Él. Para conocerle a Él y, por supuesto, pues para amarle. Y luego de esto, pues, dos elementos, el conocimiento y el amor a Dios, pues viene el servicio, de servirle a Dios. Pero Dios nos enseña también en su palabra que nosotros debemos amar a Dios sobre todas las cosas y amar al prójimo como a nosotros mismos. Y en el amor entonces podemos conjugar allí el servicio, servirle a Dios y servir al prójimo como a nosotros mismos también podemos servirnos. Y esto del servicio es algo que requiere de mucha entrega, de diligencia, de ser liberado de todo egoísmo, de toda envidia, de toda competencia. Y bueno, como también dice Jesucristo nuestro Señor, negarnos a nosotros mismos para que Cristo sea creciendo. Cuando yo me niego a mis errores, me niego a mis terquedades, a mis rebeldías, a mis rabias, a mis actitudes egoístas, pues al negarme a todo eso quedo dispuesto para pensar también en los demás y poderles servir y poderles amar y poderles dar, bueno, una palabra de aliento, y no solamente una palabra, con hechos también, con obras, poder ayudar, poder servir. Y de eso se trata. Para eso fue colocada la inteligencia espiritual, la sabiduría espiritual y la bendición espiritual en cada uno de nosotros. Fue colocada para esto, para servir. Por eso tenemos la gran oportunidad de parte de nuestro Padre Dios de servir. Y de servir de diferentes maneras, ¿no? Hay formas maravillosas de servir. Por ejemplo, el servir de todo corazón. Y a servir de todo corazón lo encontramos en el segundo libro de Crónicas, en el capítulo 31, del 20 al 21. De esta manera hizo Ezequías en todo Judá y ejecutó lo bueno, recto y verdadero delante de Jehová su Dios, en todo cuanto emprendió en el servicio de la casa de Dios. De acuerdo con la ley y los mandamientos, buscó a su Dios. Lo hizo de todo corazón. Y dice aquí el pasaje precioso, y fue prosperado. Segundo libro de Crónicas, capítulo 31, versículos 20 y 21, para que tome nota y no deje de leerlo, de estudiarlo. Bueno, Ezequías, un gran rey, el rey de la esperanza, el rey que ejecutó, el rey ejecutivo, el rey que se dedicó, bueno, a limpiar la casa de Dios, a restaurarla espiritualmente y hacerlo con todo su corazón, como aquí lo dice. Él lo hizo. Y hay que hacer las cosas. El servir es hacer, es actuar, no quedarse quieto. Cada vez que nosotros vamos haciendo las cosas, vamos viendo el fruto, vamos viendo las consecuencias, vamos viendo de verdad que vale la pena hacer, vale la pena estar activo, vale la pena servir. Y esto hizo Ezequías. Hizo lo que aquí dice la palabra de Dios, es que él ejecutó lo bueno. Y el servir es ejecutar lo bueno. El servir siempre será bueno, siempre será recto y verdadero, y siempre delante de Dios, en todo cuanto emprendió, porque el servicio también es un emprendimiento. Todo acto de servicio es un emprendimiento que usted hace. ¿Y quién lo ve? Bueno, pues lo ve nuestro Padre Dios. Y si lo ve Dios, eso es lo que más tiene que alegrar nuestro corazón. Él emprendió en el servicio de la casa de Dios, el rey Ezequías, y lo hizo de acuerdo a la ley y los mandamientos. Recordemos que todo el pueblo de Israel tenía enfocado en su mente y en su corazón la ley, los mandamientos que habían sido dados por Dios a Moisés allí en el monte del Sinaí. Bueno, no solamente le dio los 10 mandamientos, le dio muchas instrucciones de cómo tenían que vivir ellos como hijos de Dios, como un pueblo de Dios. Y eso ellos nunca lo olvidaron. Por supuesto que el rey Ezequías no lo olvidó. Cada uno de estos reyes que Dios colocó allí, bueno, en la tierra de Israel, para dirigir a su pueblo, tenían que tener el conocimiento de la palabra de Dios. Tenían que conocer la ley y los mandamientos. Tenían esa necesidad importante de tener la sabiduría, el entendimiento, la inteligencia que viene de la palabra de Dios para ellos poder gobernar y dirigir. Y así fue Ezequías. Por eso nos dice que él emprendió, él ejecutó, él hizo lo bueno, él sirvió en la casa de Dios, en su pueblo, de acuerdo con la ley y los mandamientos. Pero aquí hay algo muy maravilloso. Nos dice el manual de vida. Él buscó a su Dios y lo hizo de todo corazón y fue prosperado. Bueno, si le colocamos esto al servicio y sirvió de todo corazón. Si servimos de todo corazón, bueno, esto será maravilloso y trae consecuencias, bueno, preciosas. Por ejemplo, como aquí lo dice la palabra de Dios, y fue prosperado. Cuando se hacen las cosas con todo el corazón, se hacen con pasión. Y cuando se sirve de todo corazón, se ejecuta lo bueno, lo recto y lo verdadero delante de Dios. El rey Ezequías nos enseñó la importancia del servicio en la obra de Dios para ser prosperados en todo lo que emprendamos. Y la obra de Dios es en mi vida, es en mi casa, es en mi familia, claro, es en la casa de Dios, es en la familia de Dios, en la familia de la fe donde nosotros nos congregamos, donde hacemos tantas actividades para agradar a nuestro Padre, para conocerlo cada día más. Y se hace también en medio de la comunidad, en medio de nuestros barrios, de nuestras ciudades, de nuestros pueblos. Se hace también allí en la empresa donde usted trabaja o en su propia empresa. En fin, ese servicio se ejecuta con todo el corazón y se hace con la inteligencia que Dios le regaló a Ezequías. Como también lo vimos al comienzo, se la colocó a nuestro Señor Jesucristo en su corazón. Jesucristo fue dotado, nuestro Señor, de una inteligencia superior. de una inteligencia espiritual, de una sabiduría espiritual, de una capacidad preciosa para servir y para ser nuestro Señor y nuestro Salvador. El gran servicio de Jesús fue salvarnos, sacarnos de la esclavitud y llevarnos a la libertad. Entonces, se hace de todo corazón. Hay algunas características del que sirve con todo el corazón. Aquel cuyo corazón es conforme a los planes del Creador, a los planes de Dios. Aquel, entonces, queridos oyentes de AMPM, aquel que sirve con todo el corazón es el que hace todas las cosas para el Señor y no para los hombres. Bueno, usted lo puede meditar, como en esta mañana, en este tiempo quiero yo compartir con ustedes. El servir requiere hacer todas las cosas, ¿cierto? Con todo mi corazón, pero enfocado en hacerlo para Dios, para el Señor, no para agradar a los hombres, no para esperar recibir un aplauso de los hombres, de las personas, sino para que sea glorificado el nombre de Dios. El que sirve al Señor voluntariamente y de corazón, no espera reconocimiento de los hombres, no se desanima si otros no reconocen su labor, porque sabe que es al Señor, es a Dios al que estamos prestando ese servicio. Así sea a la persona más pequeña, más humilde, a la persona más sencilla, o la persona, bueno, mayor en cualquier situación de autoridad o de cargo, de responsabilidad que tenga, una persona con la cual podemos servirle, a la que le podemos servir. Así tiene que ser. Servimos voluntariamente y servimos de corazón sin esperar el reconocimiento de los hombres. No, así no es. En Efesios 6:6 nos dice, no sirviendo al ojo como los que quieren agradar a los hombres, sino como siervos de Cristo, de corazón, haciendo la voluntad de Dios. Entonces, no se sirve al ojo para agradar a los hombres, sino como siervos de Cristo, como servidores de Él, se sirve de corazón para agradar a Dios y para hacer la voluntad de Dios. Todo aquel entonces que sirve con todo el corazón, hace las cosas para el Señor y no para los hombres. Hace las cosas también dando gracias a Dios por medio de Jesucristo nuestro Señor. Hacer las cosas para el Señor y en el nombre del Señor implica el agradecimiento, la gratitud que es parte de aquel que está sirviendo. Y lo hago no esperando alguna gratificación, sino todo lo contrario. Lo hago por la gratitud de todo lo que me ha dado Dios, porque es mucho más grande, es mucho mayor lo que Dios me ha dado. Dios me ha dado la vida, me ha dado su salvación, me ha dado una gran herencia en el caso de los que tenemos nuestros hijos, nuestra familia. La herencia de Dios son los hijos, esa es nuestra gran herencia. Nos ha dotado de tantas cosas lindas, de tantas oportunidades. Entonces, yo viviré, ¿cierto? Y le invito a usted también para que lo haga todos los días agradecido con Dios, agradecido constantemente, permanentemente, por su gran misericordia, por su compasión, por sus bondades, por su respaldo y por las oportunidades que me dan en esta vida para servir. Que repito, en este tema que hemos estado tocando, no hay mayor obra en esta tierra que servir. El servicio lo supera todo, porque cuando usted sirve, usted está dando. Y cuando usted está dando, usted recibe. Recuerde las tres letras, ¿no? Dar, dispuesto a recibir. Servir entonces de todo corazón, dando gracias permanentemente por medio de nuestro Señor Jesucristo. Y también podemos decir que aquellos que anhelamos servirle de todo corazón a Dios y al prójimo, debemos servir sin murmuraciones ni contiendas. Óigalo bien, sin murmurar. Es una cosa que De verdad uno tiene que luchar mucho con esto, el murmurar, el criticar, el condenar, el señalar, el comparar. Bueno, uno gasta tanto tiempo en eso y es un tiempo perdido. No podemos servir murmurando, condenando, criticando, juzgando. No, el servicio no se trata de eso. Dios es el que produce en nosotros el querer como el hacer por su buena voluntad. Y cuando servimos, lo debemos hacer sin murmuraciones ni contiendas, no por competencias ni protagonismos. No, señores, servimos con la convicción de que nuestro galardón, nuestro regalo, nuestro premio, nuestra corona, nuestro aplauso proviene de Dios. Y esa es la satisfacción de hacer su voluntad, servir para ser luminares del mundo, siendo irreprensibles y sin mancha. O sea, sin murmuraciones, sin contiendas, sin pleitos, sin todo esto que tanto nos afecta como hijos de Dios. No puede ser, no puede ser que tengamos o que saquemos a flor del corazón esas actitudes tan negativas como son la murmuración, como lo es la contienda, como lo es el señalar, condenar, o el creer que son más que otros, cuando no lo es así. Tenemos que ser humildes, como lo fue nuestro Señor Jesucristo, como lo es, y quiere que sigamos siendo como Él. Bueno, el que sirve también de todo corazón es aquel que sirve para la gloria de Dios. La palabra de Dios nos dice en 1 Corintios 10:31, así, póngale cuidado. Si pues coméis o bebéis o hacéis otra cosa, hacerlo todo para la gloria de Dios. Hacerlo todo lo que podamos hacer, todo lo que podamos servir, sea para la gloria de Dios. No para mi propia gloria, sino para la gloria de Dios. Maravilloso, ¿cierto? Glorificar a Dios nos lleva entonces a reconocer la grandeza de Dios por medio de nuestro servicio a su obra, al llamado que nos ha entregado a cada uno en lo que podemos hacer en nuestra casa, nuestra familia primeramente, y lo que podemos hacer fuera de ella, en la ciudad, en el pueblo donde nos encontramos, en la comunidad y en el lugar de nuestro trabajo. Es un regalo de Dios poder servir, pero hacerlo para la gloria de Dios. Y otro elemento importante cuando nosotros queremos servir de todo corazón es servir con orden, con orden. Óigalo bien, el orden. Oh, que a veces nos cuesta mucho, ¿cierto? El servicio con todo el corazón a la obra de Dios y a lo que Él nos envía a hacer en esta tierra se manifiesta cuando todo se hace en orden, a partir de entender el lugar, la posición y las funciones de toda la dinámica del servicio. Un trabajo estructurado y siempre dispuesto a que cada día sea mejor. 1 Corintios 14:40 nos enseña: pero hágase todo decentemente y con orden. Decentemente y con orden. Entendiendo el lugar, entendiendo la posición, las funciones de toda la dinámica del servicio. Es un trabajo estructurado y siempre dispuesto a que cada día sea mejor, pero cuando se hace decentemente y con orden. ¡Qué maravilloso! Y servimos también con todo el corazón cuando lo hacemos con amor. Servimos con amor. El apóstol Pablo nos enseña sobre el camino mucho más excelente cuando enseña la importancia de los dones, pero muestra un camino mucho más excelente que es el amor. Servir con todo el corazón es servir con el amor de Cristo, el cual experimentamos en nuestra vida, y con ese amor servimos de corazón. 1 Corintios 16:14 nos dice: todas vuestras cosas sean hechas con amor. Qué precioso, ¿no? El servir a Dios voluntariamente y de corazón, entonces, es una decisión inteligente. Lo hago con gratitud, con corazón perfecto, con ánimo voluntario, como lo enseñaría David a su hijo Salomón. La sabiduría en el corazón que nace de la inteligencia espiritual, que viene del Espíritu, la cual ha sido dada por Dios. Bueno, para servir, para edificar en su obra, y necesitamos ser sabios de corazón e inteligentes de espíritu, aquellos que tienen un corazón voluntario. La obra de nuestro Padre Dios es gloriosa, es primorosa, y mi labor en ella siempre debe ser para la gloria de Dios. Con corazón voluntario, con inteligencia espiritual, siempre dispuestos, preparados en el servicio a Dios y al prójimo. Padre, te damos gracias por esta enseñanza, por este nutriente que tú nos regalas, y que podamos nosotros continuar día a día sirviendo con todo nuestro corazón a ti, Padre, al prójimo, a todo aquel que nos rodea, Señor, por supuesto a nosotros mismos. Gracias por bendecirnos, Señor, con tu hermosa enseñanza escrita en tu palabra, partiendo del ejemplo de nuestro Señor Jesucristo, aquel Señor que es aquella vara del tronco de Isaí, aquel vástago que retoña, Señor, de las raíces, sobre quien reposa el Espíritu de Dios, el Espíritu de sabiduría, el Espíritu de inteligencia, el Espíritu de consejo y de poder, el Espíritu de conocimiento y de temor de Dios. Y Él es el que está con nosotros, nuestro Señor Jesucristo, el que nos lleva a servirle a Él, a su obra y a todo lo que nos rodea, con todo el corazón. En el nombre de Jesús oramos, con gratitud a ti, Padre, y en el poder del Espíritu Santo. Amén. Mis queridos oyentes de AMPM, les invito a tomar una tacita de café. Y ya llegamos aquí a nuestra segunda sección del programa, manejando tu vida, manejando mi vida, manejando nuestras vidas, con Yolanda Salazar.
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6: Y en manejando tu vida, mi vida y nuestras vidas, queridos oyentes, con Yolanda Salazar. Qué maravilloso es una vez más poder compartir con cada uno de ustedes este tiempo tan especial. Recordemos, queridos oyentes, que en el manual de vida encontramos un periodo de gobierno conocido como el tiempo de los jueces, y fue una etapa marcada por la inestabilidad, donde el pueblo de Israel vivía en ciclos repetitivos, avanzaba, se desviaba, enfrentaba consecuencias y volvía a empezar. No había entonces, en aquella época, una dirección clara ni liderazgo estable, y eso generaba desgaste, generaba incertidumbre y una presión constante en la vida diaria. Pues en este contexto, queridos oyentes de AMPM, en manejando tu vida, mi vida y nuestra vida, aparece Gedeón, una persona común, sin posición relevante. Aparece Gedeón tratando de sostener su vida en medio de un entorno adverso, y su historia, queridos oyentes, pues conecta con una realidad muy actual. Cuando las circunstancias adversas se prolongan, no solo se afecta lo externo, también termina influyendo en cómo te ves y en la fuerza que tienes para actuar. Por eso el manual de vida nos permite comprender mucho más a través de Jueces, capítulo 6, del versículo 11 al versículo 15, cuando está la vida de Gedeón y Dios lo llama aún a entender mucho más lo que sucede a su alrededor. Y en Jueces, capítulo 6, del versículo 11 al versículo 15 nos dice: y el ángel del Señor se le apareció y le dijo: el Señor está contigo,

el cómo está viendo él su historia, su familia y aún su posición social. Y aquí vemos un contraste importante. Dios le habla a Gedeón desde su propósito, pero Gedeón, ¿qué hace? Responde desde su percepción. Y aquí, queridos oyentes, es donde la lectura de nuestra vida empieza a distorsionarse, porque una cosa es cómo Dios me habla a mí desde el propósito y otra muy distinta cuando yo respondo desde mi propia percepción, porque casi siempre mi percepción puede estar equivocada, por no decir siempre está equivocada, cuando yo no comprendo el propósito de Dios en mi vida. ¿Saben por qué, queridos oyentes? Porque la lectura, seguramente para nuestras vidas, muchas veces está distorsionada por la realidad. Y la realidad, sí, recordemos que lo que hemos vivido, pues no nos define. Porque todos tenemos un pasado, todos tenemos una historia que contar, pero no todos tenemos que vivir o quedarnos en el pasado, porque el pasado ya es pasado, el ayer ya pasó, el mañana se demora, y hoy es el día más importante para vivir delante de Dios. Entonces, no solo, queridos oyentes, es quedarnos en los recuerdos de lo que pasó, sí, ni dejar que lo que vivimos, pues hoy nos defina. No es entonces solo lo que hemos vivido lo que determina nuestra manera de vivir. Es más bien cómo nosotros eso que hemos vivido pues ha moldeado nuestro mundo interior. Sí, sufrimos, pero no nos quedamos en el sufrimiento. Aprendimos a tener resiliencia, a levantarnos, a continuar. Eso no significa que el dolor se borró. Es que lo transformé en una oportunidad, lo transformé en una sanidad, lo pudimos transformar en una nueva oportunidad. Por eso, muchas veces tenemos una lectura distorsionada de nuestra realidad porque nos quedamos en lo que vivimos o muchas veces nos quedamos en lo que seguramente nos limitó. Y sí, muchas veces nos vemos enfrentados a entornos difíciles, a entornos limitantes, pero también tenemos la oportunidad de seguir y también, queridos oyentes, de recordar que aún los entornos que nos limitaron también nos formaron, porque nos hicieron hombres y mujeres, bueno, guerreros, hombres y mujeres dispuestos a luchar, a cambiar nuestra historia, a que eso que vivíamos pues no continuara perpetuándose en nuestra vida para siempre. Aún esos momentos limitantes que tuvimos nos impulsaron. Muchas veces, queridos oyentes, nos quedamos más bien en esas limitaciones culpando a los demás sin asumir la responsabilidad que cada uno de nosotros tenemos. Recordemos algo muy importante. El hombre siempre tiende a culpar a los demás, pero muy pocas veces asumir la responsabilidad de lo que está viviendo. Y sí, hay cosas que no dependen de nosotros, pero yo debo tener claro en mi mente y en mi corazón las cosas que vivo por las decisiones que tomé, quizás por las palabras que lancé, por las palabras que quizás no dije. Bueno, pero queridos oyentes, no nos quedemos ahí limitados por las circunstancias, por lo vivido, sino que dejemos que aún todo eso que formó nuestra vida, pues saque lo mejor de nosotros. Y muchas veces la lectura distorsionada de la realidad también depende de aquellos momentos en que tuvimos experiencias reales que restaron nuestras fuerzas, ¿sí? Y ustedes y yo sabemos que en nuestra mente podemos tener grandes desafíos, pero seguir respondiendo desde nuestras limitaciones. Y es lo que está viviendo Gedeón. Gedeón estaba detenido
por cómo él estaba interpretando su realidad. No era la realidad la que detenía a Gedeón, era cómo él interpretaba su realidad. Y hay gente que interpreta su realidad como no se puede.

yo no puedo, yo cómo, a mí me tocó esta vida, esto fue lo que me tocó a mí, no hay más para mí, es que todos en mi familia han fracasado, entonces esa es la realidad, que todos fracasamos, que todos vivimos así, y no es cierto. Esa es la interpretación de su realidad. Por eso, queridos oyentes de AMPM, en Manejando tu Vida, Mi Vida y Nuestra Vida, las crisis no nos despedazan. Por el contrario, las crisis son una oportunidad para que nuestra voluntad, quizás debilitada, que ya no tiene empuje interno, busque a Dios para que en Él encuentre la solución. Entonces las crisis no son pérdidas, las crisis son oportunidades de avanzar, de buscar a Dios, de creer, de llenarnos de esperanza y de fe, y sobre todo de llenarnos de valentía. Por eso continúa diciéndonos Jueces 6 a partir del versículo 14 al 16. Entonces Dios miró a Gedeón y le dijo: pues eres tú quien va a salvar a Israel del poder de los madianitas. Además de tus propias fuerzas, cuentas con mi apoyo. Y vemos aquí, queridos oyentes, que cuando Gedeón responde desde su realidad, Dios le recuerda el propósito y le recuerda cuál es la fuerza de Gedeón. Y la fuerza de Gedeón no depende de su mundo interior, sino de la que viene del cielo, que es la fuerza de Dios. Porque Dios no le dice a Gedeón: cuando te sientas fuerte, ve. Tampoco Dios le dice a Gedeón que cuando tengas confianza, actúa. No, Dios le dijo a Gedeón: ve con esta tu fuerza. ¿Y qué significa que Dios le haya dicho a Gedeón: ve con esta tu fuerza? Pues Dios le está diciendo que la que Dios le está dando a Gedeón es la fuerza a través de su palabra. Yo estoy contigo. Recuerden que así empezó en Jueces capítulo 6, 11. El ángel del Señor se le apareció y le dijo: el Señor está contigo, varón esforzado y valiente. Si él recordaba estas palabras de Dios en su corazón, pues esa sería su verdadera fuerza. Por eso, la restauración de la voluntad no empieza en el hombre, no, empieza en la intervención. Sí, señores, empieza en la intervención. Por eso no olvidemos, queridos oyentes, que la restauración de nuestra voluntad no está en nosotros. La restauración de nuestra voluntad está en la intervención de Dios, y cuando yo realmente permito la intervención de Dios en mi vida. Entonces, Dios hace tres cosas con Gedeón. Lo primero que le dice a Gedeón, le dice quién es él. Le recuerda a Gedeón su identidad y quién salvaría a Israel de Madián. Él sería a quien Dios usaría para salvar a Madián. No solamente le recuerda quién es, sino que Dios confronta a Gedeón con su verdad. Lo saca de ese sesgo, lo saca de su propia limitación. Y tercero, pues Dios le promete a Gedeón su presencia. Le da la seguridad de que él estará con él. Por eso, queridos oyentes de AMPM, en Manejando tu Vida, Mi Vida y Nuestra Vida, pues la voluntad no se fortalece cuando nos animamos. No, la voluntad se fortalece cuando ustedes y yo le permitimos a Dios intervenir en ella. Y por eso nos enseña, continúa enseñándonos Jueces capítulo 6, que es el libro que estamos leyendo hoy. En Jueces capítulo 6, del versículo 25 al versículo 27, algo muy especial. Y le recuerda a Gedeón que él debía empezar. Y le dice la palabra de Dios: derriba el altar de Baal, destruye la imagen de acera. Entonces Dios empieza por lo interno. Dios no empieza por lo externo. Y Gedeón sería quien daría libertad a Israel, pero empieza por lo que está dentro de su casa.
Y Dios no restaura la voluntad de cada uno de nosotros resolviendo lo de afuera. Dios restaura nuestra voluntad cuando empieza a confrontar lo que realmente está gobernando mi mundo interior. Por eso, antes de avanzar, hay que identificar. ¿Y qué tenemos que identificar todos nosotros? Bueno, ¿qué está ocupando el lugar de Dios en mi vida? ¿Y qué tenemos que identificar? Esos hábitos, esos pensamientos, esas dependencias que están debilitando nuestra voluntad. ¿Saben por qué? Porque es lo que Dios le dijo a Gedeón. Sí, en Jueces 6 del 25 al 27. Derriba el altar de Baal, destruye la imagen de acera. Pero también le dice, quita. También le dice, ordena y empieza. Entonces Dios no le da solo ideas generales a Gedeón, sino que le da pasos concretos. Quita, sí, quita lo que está ocupando el lugar de Dios en tu vida. Y comienza por actuar en ese aspecto de tu vida que quizás se ha detenido. Y por eso lleva a Gedeón a pensar. Piensa, sí. ¿Y qué debemos pensar ustedes y yo? Pues, ¿qué debo decidir hoy para iniciar el proceso de retoma de mi área espiritual, de mi área emocional y de mi área física? Y continuamos leyendo en Jueces 6, del capítulo 25 al 27, y dice la palabra del Señor, lo hizo de noche por miedo. Finalmente, Gedeón obedece, aunque tiene miedo. Y Gedeón no lo hace desde la seguridad emocional, no. El contexto muestra que lo hace con temor. Queridos oyentes, y esto es clave, porque Dios no espera que desaparezca el miedo para que nosotros obedezcamos. Él nos invita a todos nosotros a obedecer mientras el proceso interno se va ordenando. No necesitamos tener seguridad total, solo necesitamos lanzarnos a dar el primer paso. Por eso, la voluntad no se activa cuando desaparece el miedo. No, se activa cuando decidimos dar el paso a pesar de nuestros miedos, queridos oyentes. Por eso, Gedeón no dejó de tener miedo.

de una manera muy especial cada una de nuestras enseñanzas. No olvidemos entonces, la dificultad, queridos oyentes, no está en saber qué hacer. La dificultad está en la falta de impulso para hacerlo. Por eso, no olvidemos, la voluntad se debilita, pues cuando se sostiene una forma de pensar que limita nuestras acciones y comienza a restaurarse cuando ustedes y yo decimos responder de manera diferente. Y esto implica reconocer hasta con honestidad lo que nos ha detenido y dejar de justificarnos y asumir todos nosotros una decisión concreta frente a todo esto. Por eso, queridos oyentes de AMPM, aquí en Manejando tu Vida, Mi Vida y Nuestra Vida, la restauración inicia cuando permitimos que Dios intervenga en nuestro interior y que traduzca esa decisión en un primer paso. No necesitamos resolver todo de una vez, no, pero sí necesitamos definir qué vamos a empezar a hacer hoy, a partir de ahora, a partir de aquí. Y el proceso se construye con acciones claras y se construye con acciones sostenidas que van ordenando nuestra vida desde adentro hacia afuera. Recordemos que siempre empezaremos desde adentro hacia afuera, queridos oyentes. No se ordena afuera y luego adentro. Lo que no se ordena adentro es imposible ordenarlo afuera. A veces queremos que el mundo exterior cambie y luego cambio yo. Primero cambio yo para que cambie mi mundo exterior. Por eso, queridos oyentes, les invito entonces a que finalicemos este tiempo cerrando nuestros ojos delante de Dios y abriendo nuestro corazón para que hablemos con Él. Sí, dirijámonos a Dios con la sencillez de nuestro corazón y hoy podemos iniciar diciéndole a nuestro buen Dios: Dios, aquí estoy, sí, aquí está mi vida, aquí está mi corazón, aquí están mis pensamientos, Señor, aquí están mis emociones, aquí está mi voluntad, aquí estoy yo. Ayúdame, Señor de los cielos, a caminar tomado de tu mano, a caminar guiado por ti, a reconocer todos los días de mi vida que tú eres la verdad, que tú eres el camino y que tú eres la vida. Hoy, más que nunca, Señor, desde lo profundo de mi corazón, oh Dios, reconozco que muchas veces he dejado de hacer, que muchas veces, Señor, he dejado atrás las áreas importantes de mi vida y quizás hoy he perdido el impulso para seguir adelante. Como Gedeón, Señor, me he matriculado en la escuela de la limitación. Como Gedeón, Señor de los cielos, no he entendido el propósito, sino que solo veo mis realidades. Por eso ayúdame, Señor. Ayúdame a entender tus propósitos en mi vida, porque tus propósitos son eternos. Mis realidades cambian, pueden transformarse, y de tu mano, Señor, sé que lo haré. Por eso hoy, Señor, me acerco a ti con todo mi corazón para que me ayudes en esto, oh Dios, que debilita mi voluntad. Quiero todos los días de mi vida poner tu palabra, Señor, en mi corazón, así como le dijiste a Gedeón. Tú le hablaste a él de una manera especial y le recordaste que tú estabas con él y que él era para ti un varón esforzado y que él era para ti un varón valiente. Gedeón se veía en la limitación, pero tú lo veías en la grandeza. Enséñame a verme no en la grandeza de un orgullo, de un hombre, una mujer petulante, sino, Señor, en la grandeza que solo tu palabra pueden darle a un corazón como el mío. Por eso hoy te doy gracias, Señor, por escuchar mi oración. Gracias, Señor, porque tú conoces mi dificultad, pero yo conozco, Señor, que tú también puedes restaurarme. Y hoy reconozco

la necesidad de esa restauración en mi vida. Necesito hoy más que nunca que tu mano poderosa intervenga, Señor, en mi interior, sí, y que me ayudes a ser ese varón esforzado, ese varón valiente, que me ayudes a ser esa mujer esforzada y esa mujer valiente. Por eso, gracias, Señor, por la oportunidad que me das de estar delante de ti. Gracias por la oportunidad que me das, Señor, de entregarte mi vida y todo lo que soy. Por la oportunidad que me das de reconocer que necesito tu ayuda para poder sostener mi vida. Por eso, hoy, una vez más, Señor, que la bendición tuya, que es la que enriquece y no añade tristeza con ella, esté en mi vida hoy, mañana y siempre. Padre, te lo pedimos en tu nombre, que es sobre todos los nombres, en el nombre de Jesús. Amén. Amén, queridos oyentes. Bueno, qué maravilloso tiempo el que hemos podido disfrutar hoy aquí en AMPM, en Manejando tu Vida, Mi Vida y Nuestra Vida. Que Dios les bendiga rica y abundantemente.

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2: Leonardo del Nogal, paramédico y bombero que ha prestado ayuda a las víctimas de los sismos en La Guaira, Venezuela, prestó importancia a quienes afirmaron que las viviendas destruidas fueron construidas con materiales de mala calidad.
3: La liberación de energía fue tan grande que material que fuese se vio afectado, quizás unos más que otros. Quizás unos eran más resistentes que otros.
2: Luego de alcanzar un nuevo hito constructivo en la vía al mar, Gonzalo Mejía Trujillo, con el cale del túnel cero, Horacio Gallón, secretario de Infraestructura de Antioquia, celebró que a pesar del boicot del gobierno nacional, haya un avance tan significativo.
4: Y que veíamos cómo el gobierno del presidente Petro, desde el 22, empezó a ralentizar la obra. Cuando tenía que hacer inversiones de 250 mil millones de pesos anuales, la bajó a 60-70 mil.
2: Juan Alberto Londoño, ex viceministro, analista político y económico, dijo por qué el gobierno de Abelardo de la Espriella empezó bien al conseguir recursos por el orden de 60 millones de dólares para el empalme.
5: Generó confianza. Ya vemos que los mercados, los bancos multilaterales y la ayuda internacional quiere llegar.
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1: En Colmundo son las 11 en punto.
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0: En Colmundo son las 11:31 minutos.
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0: En Colmundo son las 11:47 minutos.
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1: En Colmundo, son las 12 en punto.
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0: En Colmundo son las 12:32 minutos.
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1: En Colmundo, es la una en punto.
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0: En Colmundo es la 1:15.
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1: En Colmundo son las 2:00.
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2: Once de la mañana, 1 minuto. Bienvenidos a esto que se llama Así va el Mundial. Hoy con mucha más información, con los análisis de los partidos que pasaron ayer, la eliminación del primer suramericano que es Ecuador. Y bueno, con toda esta información en estas 2 horas de programa que se llama Así va el Mundial. Aquí estamos con Juan David, bienvenido aquí a esto que se llama Así va el Mundial.
3: Buenos días, Catalina, buenos días para los televidentes. Y sí, para toda la gente que nos escucha, con el análisis de todas las sorpresas que se dieron ayer, con la eliminación triste de Ecuador y con todos los partidos que vamos a tener el día de hoy.
2: Sí, así es. Hoy tenemos poco personal aquí, pero bueno, vamos a darles toda esta información de los partidos: Costa de Marfil, Noruega, Francia, Suecia y México, Ecuador.
3: Exactamente. Ayer vimos un partido muy interesante entre Costa de Marfil y Noruega, un planteamiento muy parecido al que presentó Paraguay ante Alemania, digamos esperando en un bloque bajo Noruega, y Costa de Marfil jugando al juego directo, que es lo que sabe hacer.
2: Costa de Marfil, una selección africana ya eliminada, y Noruega ya pasando a octavos, que ya tiene su rival directo, que es Brasil. Este partido se jugará el domingo 5 de julio a las 3 de la tarde.
3: Va a ser muy interesante ver ese duelo de goleadores entre Haaland y Vinicius, que son como las estrellas, ¿no?, de ambos equipos, sí. Y ver cómo compiten esa carrera por ser los goleadores del campeonato.
2: Pero ya hablando un poquito más del partido, bueno, este partido estuvo bastante intenso. La selección de Costa de Marfil tuvo oportunidad de hacer gol. En el primer tiempo se le veía un poco más metido en el área de Noruega, pero bueno. A veces las estadísticas dicen una cosa, pero el partido se definió para los vikingos.
3: Sí, exactamente. Vimos que Costa de Marfil tenía como la intención, tenía más intensidad, pero una jugada de desequilibrio como la de Nusa, que es una de las grandes figuras que está dejando este Mundial, y un jugador que se espera que dé el salto de calidad en el próximo mercado de pases, jugador actualmente milita en el Leipzig de Alemania, el jugador con una jugada individual, desentrado el partido y puso a ganar a los vikingos en el primer tiempo.
2: Y que un dato de este jugador, Antonio Nusa, se convirtió en el goleador más joven para Noruega. Tiene 21 años y 74 días, y como ya les estaba diciendo, es el goleador más joven de Noruega. Eso es lo que tiene esta selección noruega también, que tiene bastantes jugadores jóvenes. Tiene pues a su estrella, que es Erling Haaland, que también de los últimos 13 partidos que ha jugado Haaland ha marcado 25 goles, entonces son estadísticas muy buenas.
3: No, lo de Haaland es increíble porque lleva 60 goles en 53 partidos con Noruega. Es algo absurdo lo del androide. Y que bueno, esperemos que pueda seguir avanzando de fases. Quizás este partido contra Brasil va a ser el más duro que van a tener.
2: Va a estar interesante ese duelo.
3: Demasiado. Y esperar a ver cómo funciona ese mediocampo en el que Odegaard lideró ayer de una forma increíble, marcaba los tiempos, era el que administraba balones, el que decía por qué banda se jugaba, a qué ritmo se jugaba un partidazo.
2: Digamos. Fue como el que dirigió la banda de Noruega, se podría decir.
3: Exactamente, sí. Y eso sumado a las individualidades de Musa y de Haaland, increíble.
2: Y que el segundo gol de Haaland estuvo ahí porque se la encontró. Si Haaland hubiera llegado, ese gol no lo hubiera hecho. Y que Haaland está en la lista del top 5 de los goleadores de este mundial. Ya ayer tuvimos goleadores, tenemos a Kylian Mbappé, que es
3: encendido.
2: Un monstruo en la cancha, que ya igualó a Lionel Messi con 6 tantos, y Haaland va detrás con 5 goles.
3: Sí, va pegadito. También es importante, no sé, más allá del partido Haaland y Ødegaard, destacar el sacrificio que está haciendo Sorloth, jugando en una posición en la que no le corresponde. Te lo veías el partido tirado por banda, cuando sabemos que Sorloth es un 9, es la misma posición de Haaland.
2: Sí.
3: Que lo ponen a hacer un trabajo que no le corresponde, pero lo está haciendo bastante bien.
2: Está respondiendo bien.
3: Sí.
2: Eso es lo que veníamos hablando programas pasados, y es que los entrenadores han movido sus fichas bastante, han puesto a sus jugadores, como pues bien sabemos, James Rodríguez con la selección, como lo puso Lorenzo en por la banda, y no le respondió tan bien, pero tenemos el caso claro de Sorloth, que sí ha respondido.
3: Sí, hay varios entrenadores que han sacado jugadores de su posición. A muchos les ha salido el experimento, como en el caso de Sorloth. Hay otros en los que vimos que no salió, como en el caso de Países Bajos, improvisando laterales, no ha salido ese experimento.
2: Y hablando de Países Bajos, ayer un comunicado oficial fue que el técnico de Países Bajos ya renunció.
3: Renunció. Esperar a ver Países Bajos qué rumbo toma esa selección, porque me parece que tiene muchos jugadores jóvenes, tiene potencial para hacer algo más, pero quizás son esos desaciertos de los técnicos que se casan con una idea, que improvisan cuando no tienen que hacerlo, lo que muchas veces perjudica el buen trabajo del equipo.
2: Así es, y también antes de seguir hablando de estos partidos, de estos compromisos que pasaron ayer y los que vamos a hablar de lo que va a suceder hoy, quiero invitar a nuestros seguidores a que estén pendientes para que nos sigan en vivo a través de YouTube, Twitch, Kick, Facebook. Sepan que estamos en vivo todos los días de 11 a 1 de la tarde, de lunes a viernes, y ahí pueden estar escribiéndonos, interactuando. Queremos leerlos, queremos saber también sus opiniones. ¿Cómo ven este mundial? ¿Qué tal les ha parecido hasta ahora estos 79 partidos que se han disputado? ¿Y cómo ven este mundial? Entonces ahí para que nos sigan, para que estén pendientes de toda la información que les estamos brindando, y ahí los estaremos leyendo a lo largo de esta transmisión.
3: Claro que sí, participen, díganos qué selección ven como favorita, qué jugador piensan que se va a quedar con el pichichi del campeonato, digámoslo así, y cuál es hasta el momento para ustedes el jugador revelación. A mí, confieso, me ha gustado mucho el trabajo de Nusa, y hasta ayer me gustaba mucho Diomande.
2: Y es que Nusa, por lo joven, todavía tiene mucho fútbol por delante. Ver si su selección le ayuda, porque eso pasa bastante común, que tú eres un buen jugador, pero no tienes una selección que te acompañe. Puede ser el caso de un Salah, en Egipto, un Egipto no brilla tanto, hasta el mismo Haaland, que pues es una selección que Noruega llega después de 28 años de no estar en un mundial, y pues está llegando bastante, bastante fuerte.
3: Sí, está dando la sorpresa, porque de hecho, hasta el gol de ayer, habían pasado 88 años en que Noruega no convertía un gol en eliminación directa en un campeonato mundial. Entonces, igual yo siento que este es el momento de Noruega. Tiene una generación importante, con Haaland, con Sorloth, con Nusa, con Ødegaard. Incluso el propio arquero, Nyland, tuvo un gran partido ayer.
2: Y tuvo un partidazo también. Salvo. Fue uno de los mejores calificados.
3: Sí, salvó en varias ocasiones al equipo. Entonces,
2: a esta hora estamos viendo también el partido de Inglaterra versus República del Congo, y yo le decía a Juan David que yo quería que Congo diera la sorpresa, y bueno, ya está dando la sorpresa.
3: Dando la sorpresa.
2: Con tan solo 8 minutos jugados ya va ganando 1-0. Entonces va a estar un partido interesante. Las apuestas están ahí tambaleando, porque Congo está dando sorpresas este mundial.
3: Sí, en este mundial le estamos viendo los equipos africanos muy fuertes, equipos africanos que defienden muy bien y que al contragolpe te matan.
2: Sí, tienen un físico que un equipo europeo no te va a dar la talla.
3: Sí, ¿no? Y sabiendo que, digamos, es su oportunidad de brillar por la cantidad de selecciones que avanzaron, por la cantidad de fases que hay, va a ser interesante ver cómo Inglaterra pueda romper ese bloque bajo de República Democrática del Congo y cómo no sufrir esas contras, que es lo que ha perjudicado mucho.
2: Así es, entonces bueno, este es el análisis por parte de Juan David que tiene de este partido. También ya hablamos de Costa de Marfil, Noruega, un partido interesante, un partido que se esperaban más goles por parte de la selección africana, pero bueno, terminó siendo la victoria para el conjunto de Noruega. ¿Algo más sobre este partido?
3: No, nada más, digamos, rescatar, me gustó mucho de Costa de Marfil también a Matt Diallo, un jugador que cuando entra de cambio lo hace muy bien, entra conectadito y que se espera que esta temporada tenga mucho más protagonismo con el Manchester United.
2: Así es, entonces nosotros seguimos con esto que se llama Así va el Mundial y ya vamos a hablar de un poquito de lo que fue ese partidazo entre Francia y Suecia.
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2: 11 de la mañana, 10 minutos, seguimos en esto que se llama Así va el Mundial. Y bueno, como lo veníamos hablando, queremos que nuestros oyentes también interactúen con nosotros. Juan David les preguntó, ¿qué equipo va a ser la revelación de este Mundial? ¿Cuál creen que ustedes va a dar la sorpresa? Los estaremos leyendo. Mientras tanto, ya tenemos a varios de nuestros oyentes conectados. Nos dice arroba Lisbero, buenos días, súper pendiente el día de hoy con las novedades de Así va el Mundial. Arroba Blanca Rodríguez 7784. Muy buenos días al grupo de Así va el Mundial con sus grandes comentarios. Tenemos un último comentario aquí de Omar Jiménez 5529. Muy buenos días. Seguimos el programa. Excelentes comentarios.
3: Bueno, muchas gracias y los invitamos a que sigan comentando, sigan participando, que los estaremos leyendo todo lo que reste de programa.
2: Ya hablamos un poco de lo que fue el partido de Costa de Marfil-Noruega, un partido que se esperaba, pues el resultado que se dio, un Costa de Marfil un poco más metido el primer tiempo, pero pues no se dieron los resultados, y este fue el resultado 2-1 a favor de los vikingos. Tenemos nuestros compañeros que hoy llegaron un poco tarde, pero llegaron aquí a la cita de Así va el Mundial. Tenemos a Mateo. Mateo, ¿cómo estás? Buenos días.
5: Buenos días, compañeros, oyentes. Espero que se encuentren muy bien. Y nada, hablando netamente del partido de Costa de Marfil, fue un partido bastante parejo, un partido muy reñido, que sinceramente Costa de Marfil mereció más por el primer tiempo que hizo, pero al final se lo lleva a Noruega al ser una selección que es muy contundente.
2: Así es, y también le damos un saludo a Dylan. ¿Cómo estás? Bienvenido a Así va el Mundial.
6: Hola, muy buenos días. Sí, claro que sí. Creo que Noruega se lo lleva porque tienen a Haaland al frente, porque ni él sabe cómo hizo ese gol. Le llegó el balón al pie y la empujó.
2: Y que Noruega tuvo bastantes oportunidades de gol porque Haaland cabeció en bastantes ocasiones el primer tiempo, pero no le llegó el balón al arco.
5: No, una selección muy directa, o sea, Noruega se basa en el juego. Esa pequeña discusión que hemos traído con Andrés Muñoz, que hoy no está, el tema del juego de Noruega, y es que depende mucho de Haaland ese juego de Noruega, entonces por eso es que a veces no rematan mucho, no se ven muchas jugadas de gol, porque se fijan mucho en potenciar esas habilidades que tiene Haaland al momento de patear una pelota.
2: Y más que Haaland es un jugador que está con doble marca, lo veíamos ayer que esta selección africana lo tenía con bastante marca y eso fue lo que le favoreció un poco a Nusa para poder hacer el primer tanto.
3: Sí, igual también es, yo siento que es como un imán, ¿no? Si tú eres compañero de Haaland y ves que lo tienes en el área, es, no sé, muy fácil tirarle balones y que los luche y que intente ganarlos.
5: Sí, claro, te fija marcas, te arrastra marcas, aunque Noruega no potencia mucho eso, esos espacios que Haaland, los volantes no rompen mucho, no sé si se han dado cuenta, Odegaard, que es uno de los comandados a llevar el juego Noruega, no llega mucho al área, Berg, que es otro jugador importante en el medio campo, tampoco llega al área, entonces es un tema que en la idea de juego que tiene Noruega, tiene que aprender a potenciar mucho más eso para aprovechar esos espacios.
6: De hecho, también pasa mucho porque Noruega no tiene jugadores rápidos que puedan picar a los espacios, y podemos ver la delantera de Noruega es Alexander Sørloth y Erling Haaland, que son jugadores pesados y que se caracterizan más por un juego que les llegue el balón al centro del área y pivotea a los que llegan de frente. Sin embargo, como lo dices, ni Martin Odegaard ni Patrick Berg llegaban a rematar esos balones que les limpiaban Haaland y Alexander.
2: Sí, así es. Nosotros ahí vamos hablando un poco de lo que fue este partido. Ya sabemos que Noruega ya tiene rival, es la selección brasilera, y este partido se jugará el domingo 5 de julio a las 3 de la tarde en Nueva York. Para hablar del siguiente partido que fue Francia-Suecia, ¿o tienen algo más que complementar de este encuentro de Noruega y Costa de Marfil?
5: No, que al final y al cabo gana el que hace los papeles, gana el que mete el balón. Costa de Marfil desperdició demasiadas opciones durante todo el partido y Noruega fue efectivo. Haaland tuvo una llegada clara, obviamente la empujó y ahí es donde te marca la diferencia, que es lo que marca cómo se tuvo ese partido hasta el final del encuentro.
2: Un compromiso que se esperó el resultado dependiendo del juego que vimos también por parte de Noruega. Para hablar y entrar a hablar un poco de Francia-Suiza, lo vamos a hacer con Banco Agrario.

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2: 11 y 15 de la mañana, seguimos en esto que se llama Así va el Mundial. Ya hablamos del análisis que tuvimos por parte del partido de Costa de Marfil y Noruega. Ahora vamos a centrarnos en un partido que pues era el partido que se esperaba, creo yo. Ayer todos dimos nuestras apuestas por Francia. Me gané esa polla 3-0, creo que la dimos, sí. 3-0, y bueno, fue un partido bastante excelente donde las estrellas francesas se lucieron. Tuvimos a un Dembélé, a un Olise y a Mbappé, por supuesto, que se convirtió también en el goleador del torneo con 6 tantos en su mejor época. Francia está dando lo que se esperaba de Francia.
3: Y aunque tiene los mismos goles de Messi, Cata.
2: 6 goles, sí señor.
3: Los rivales que ha tenido Francia creo que sí han tenido un poco de nivel superior a los que ha tenido Argentina, ¿no? Hemos hablado en repetidas ocasiones de el fixture que le tocó a la selección campeona del mundo, a la actual campeona, pero ver jugar a Francia es una magia.
2: No, es increíble.
3: Usted sabe cómo inicia, pero no sabe cómo va a terminar la jugada. Entonces quiero reseñar el repentismo de Mbappé, como en una jugada saca dos jugadores y define por el único lugar donde no tiene ángulo de disparo, y pues realmente estamos viendo una selección que desde, lo sabíamos, pero lo ratifica partido a partido, levantando la mano, poniendo su nombre entre los serios candidatos a levantar la copa.
2: Y que estamos viendo una Francia que era la que se esperaba ver, no que como una Alemania, un Países Bajos que tal vez no dieron el nivel que todos esperábamos con las estrellas que tenía, pero una Francia bastante sólida. Este partido terminó 3-1 y no sé ustedes, chicos, si quieren que ya empecemos a hablar sobre el análisis de este partido.
3: Sí, pero antes usted me permite.
2: Sí, claro.
3: Quiero saludar a la comunidad de la gente de Así va el Mundial que está conectada. Escuche esto. Facebook, YouTube, Twitter, Instagram, TikTok, Kick, Twitch de ASB Noticias y Colmundo Radio. Hoy quiero hacer algo diferente, Cata. Digámosle a la gente que envíe saludos.
2: Sí, ya, están viendo, ya tenemos nuestros saludos, sí, ya también les hicimos varias preguntas.
3: ¿Con quién está viendo el Mundial? Salude a su amigo que de pronto usted está en el exterior y quiere saludar a su familia acá. Así, saluditos de la comunidad, de la gente que sigue el Mundial. ¿Le parece? Así para que nos escriban ya en nuestras redes sociales y empecemos, como usted lo dice, Cata, a analizar lo que fue el desarrollo del encuentro.
2: Así es, no sé, Mateo, si quieres empezar, ¿qué viste de este partido? ¿Tus opiniones? ¿Tu análisis?
4: Hay un tema con Francia, es que se está viendo que esta Francia para mí es mucho mejor que la que se vio en Qatar 2022 y la que se vio en Rusia 2018. Siento que eso tiene mucho que ver con el proceso que está llevando Didier Deschamps, porque la federación sí le respetó ese proceso, porque Deschamps viene a cargo de la selección desde 2014, esa selección que se queda fuera en octavos de final.
3: Ese es un buen tema, Mateo, ¿sirven sí. los procesos o no? Porque es que mucha gente dice, no, poniendo el fútbol local, no, esos los procesos no sirven. Lo que sirve es conformar un buen equipo y en 3 meses usted es campeón.
5: Pues yo creo que son dos formas de ser campeones, de jugar bien a la pelota. Si tienes el dinero para invertir y crear un buen equipo de fútbol, lo hacemos. Si no tenemos, tenemos que empezar y trabajar con las uñas y hacemos un equipo bueno que no se caracterice por las estrellas, sino por su trabajo.
4: Pero el proceso correcto debería ser el proceso total, que el técnico sea el que elija qué jugadores quiero inferiores, qué jugadores puedo investigar del mercado local, del mercado internacional, como lo ha hecho Deschamps. Estas selecciones, porque Deschamps tiene el control total de la selección francesa, desde las divisiones inferiores hasta la mayor. Entonces, ese proceso que tanto se critica acá, ya hablando de tema acá de Selección Colombia, es un tema que a Lorenzo no tiene esas libertades que sí tiene de Champs.
3: Catalina, ¿proceso o no proceso?
2: No, yo le voy más al proceso.
3: ¿Sí?
2: Sí.
3: ¿La del
2: sí,
3: proceso?
2: Porque se ve un equipo más consolidado viendo tú los partidos, eliminatorias, bueno, amistosos. Tú ya vas sabiendo cómo va tu equipo, cómo lo vas manejando, entonces yo le atino más a un equipo de proceso.
3: Eso es maravilloso preguntar, ¿cierto? Si a usted le gusta, por ejemplo, Cata, el tipo que se aparece los sábados a las 9 de la noche. Hola, ¿qué tal? Vamos de rumba, ¿cierto? O el tipo que está todos los días. Hola, ¿almorzaste?
2: ¿Sí? El que está pendiente.
3: Sí, ¿qué tal? ¿Ya preparaste el examen? ¿Y difícil? No, yo te ayudo a estudiar, ¿cierto? Sí. Entonces, todo eso requiere un proceso. O sí, de pronto el que llega en el convertible el fin de semana, que va al mejor lugar, pero se desaparece el tiempo y vuelve a aparecer en la siguiente fiesta, ¿no?
4: Sí, claro, cada ¿no? quien prefiere ser. Ese estilo.
2: Ese no, pero el proceso que está llevando Didier Deschamps a mí me gusta, y que es un técnico que tiene jerarquía, es un técnico que se le ve como encuentra a sus jugadores, los lleva, los... Para mí es uno de los mejores técnicos que tiene hoy el Mundial y la selección francesa, porque lo ha demostrado no solo en este Mundial, sino lo vimos en Qatar 2022 siendo subcampeón, lo vimos en Rusia siendo campeón. Entonces ha sido un técnico que ha llevado a la selección francesa de menos a más, y pues con las estrellas que claramente tiene, como Dembélé, que es Balón de Oro, Mbappé, que ahorita está como goleador, y Olise, que es un joven que está dando mucho de qué hablar en el Bayern, es algo que pues se esperaba de la selección francesa.
4: No, ese tema del proceso, se está viendo que, digamos, las candidatas, las máximas candidatas, vienen con un proceso de entrenador. Francia, como lo acabamos de mencionar, con Didier Deschamps, Argentina, con Lionel Scaloni, que está desde 2019, que en esa Copa América, recuerden que no le va bien a Scaloni, pero igual lo mantienen y le está dando rédito sostenerlo en el cargo. España, que trae un proceso desde 2022, 2023 con Luis de la Fuente, después de el Mundial de Luis Enrique. Entonces es un tema que se está dando, de que el proceso sí llega a ser exitoso siempre y cuando tenga las herramientas para poder potenciar a tu selección a la que estás comandando.
5: Y que tenga las libertades también de poder hacerlo, que la gerencia no se meta en temas que no le corresponden, como en convocatorias, en alineaciones, sino que el técnico sea el que tenga a total disposición los jugadores que él cree que son los importantes para el cargo.
3: Nos saluda Juan David Cata. Juan David nos dice: buenas tardes, saludos desde Bogotá, perdiéndome el Mundial o los partidos del Mundial por temas laborales, pero al día gracias a su información. Pues quiero contarle a usted, Juan David, que en este momento no encuentra el camino. Inglaterra en 21 minutos sigue perdiendo 0-1 frente a la República Democrática del Congo. Y ¿sorpresa o no, Cata?
2: Sí, no, para mí no es sorpresa, porque antes de empezar este programa hablábamos con Juan David y yo le decía que si Inglaterra iba a jugar como le jugó a Ghana, Congo tenía la posibilidad de hacer un gol tempranero, y bueno, lo estamos viendo en 22 minutos de tiempo.
3: ¿Cuánto puso usted el marcador?
2: No he puesto, ¿no?, marcador, pero yo le tengo fe a República del Congo, que hoy puede dar sorpresas, ¿sí?, de sacar a Inglaterra.
3: ¿Eso haría más meritorio el partido de Colombia?
4: Sí, claro.
5: Totalmente.
4: Porque hasta el momento sería la única selección que es superior al Congo que entendió cómo jugarle a esa selección.
2: Sí.
3: ¿Sí?
2: Sí, yo creo que
3: más,
2: sí.
3: Más...
2: Sí, porque sí, viéndolo el partido de Congo contra Portugal, no logró Portugal ganarle, Colombia sí le gana, y pues Congo frente a una selección de Uzbekistán que tal vez estaba un poco floja, y ahí logró ganarle 3-1 y pasar como mejor tercero. Inglaterra pasó como primero de su grupo, entonces sería algo sorprendente que una selección africana que está en su primer mundial le gane a una selección de Inglaterra con el proceso que tiene Inglaterra. Sí, yo creo que es bastante sorprendente para todos.
3: Bueno, 11:23 de la mañana, 8:23 de la noche, 3:23 en la mañana. ¿Con qué vamos, Cata?
2: Vamos con un mensaje de Bodytech y ya seguimos hablando de lo que sucedió ayer en las jornadas de esto que se llama Así va el Mundial.
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2: 11:24 de la mañana, seguimos aquí en esta jornada de Así va el Mundial. Ya hablamos...
3: Tengo una pregunta, Cata.
2: Señor.
3: ¿Es sorpresa el nivel de los equipos africanos?
2: Sí, totalmente. Es que han sorprendido.
3: ¿Oh?
2: Hay bastantes equipos que han sorprendido y otros tal vez han tenido un nivel que se les esperaba. Pero, por ejemplo, el nivel de Costa de Marfil ayer con Noruega fue sorpresa. República del Congo ya lo demostró con Portugal, hoy lo está demostrando con Inglaterra y es sorpresa. Yo sí le tengo bastante fe a los equipos africanos. Esperemos cómo le va a Cabo Verde con Argentina.
3: Ah, ese partido lo quiero ver, porque muchos dicen que es facilito. O sea, fácil.
5: Yo creo que el principal problema con los equipos africanos y los equipos que llamamos ser inferiores es que se subestiman mucho. Yo creo que Inglaterra entró a la cancha creyendo que le iba a meter 7 goles al Congo, que Cristiano Ronaldo llegó a la cancha diciendo que iba a meterle 20 goles al Congo. Y no es así, porque son equipos muy físicos y selecciones europeas están acostumbradas a que todos tengan ese mismo estilo de juego, de que vamos a tocar bonito, vamos a atacar por las bandas, y cuando se les impone un equipo físico no saben qué hacer. No saben cómo descifrar ese bloque bajo defensivo, porque no están acostumbrados a combatir, a pelear contra un equipo que se les plantea atrás.
3: Bueno, tengo en mi registro
2: que
3: pasaron 9 selecciones africanas.
2: Solo se quedó por fuera Túnez.
3: Solo se quedó Túnez. Esto da, escuchen esto, el 90% de las selecciones africanas avanzaron de fase, que es un detalle no menor, ¿no?
2: Es una efectividad muy buena para la Liga Africana, bueno, para la Confederación Africana en este Mundial.
3: Son Marruecos, Sudáfrica, Senegal, Costa de Marfil, Ghana, Cabo Verde, Egipto, Congo y Argelia.
4: Es que hay un tema en Confederación Africana, es que es muy similar a lo que se ha hecho con la asiática. Es un tema de procesos en donde ya, digamos, no es como antes, que las selecciones africanas eran únicamente y netamente físicas, que su juego se basaba por lo físico, sino que ahora ves a una Marruecos que te maneja la posesión, a un Costa de Marfil que sabe manejar los momentos de los partidos. Entonces ya no solo es

0: Dylan, el mejor mundial de la historia, Rusia.
1: Sí.
2: Sí, no sé.
0: Sí, no sé.
2: Para mí el mejor mundial de la historia sigue siendo Brasil 2014 y ese va a ser hasta el momento el mejor mundial, pero de asistencia yo no sé, yo creo que es Qatar.
0: Sí, pues no.
2: ¿Brasil?
0: Tampoco.
2: ¿Sudáfrica?
0: Tampoco.
3: ¿Siglo pasado? Siglo pasado, siglo
0: pasado. Sí, siglo pasado. En 1994 también claro. En Estados Unidos ostentaba el récord 1994 de 3.587.000 espectadores en 72 partidos. Así que Infantino, contra todo y contra todos, porque muchos no estaban de acuerdo con sus cambios, pero ahí está dando los resultados. Cerca de 900.000 y pico de espectadores más que el mejor mundial de la historia, antes de, en la anterior administración, ¿cómo la ve?
2: Mayor asistencia, es que se ha visto buena, buena asistencia en estos mundiales y pues las selecciones, Brasil, Colombia, hasta el mismo Estados Unidos está llenando esos estadios.
4: Y eso que al inicio del mundial fue algo muy criticado en los precios, la taquilla de estos mundiales, ¿no? Que ya no es como para el pueblo, sino que se volvió algo muy burgués, si queremos llamarlo así.
3: Es que hay una comparación en ese tema, es que digamos Rusia 2018, Putin, que es el presidente de Rusia, lo que hizo fue dar pasajes gratis para que las personas pudieran llegar a los estadios, las entradas no eran exorbitadas para que todo el mundo pudiera ir a ver los partidos, habían sitios de hidratación durante los partidos por el tema del clima, o sea, se dio muchos contextos que ahora no, porque estamos viendo que termina siendo un mundial mucho más comercial de lo que era antes, y pues eso se debe a toda la evolución que ha tenido el tema de medios, tema y todo lo que estamos viendo en este momento el fútbol.
4: De hecho, hay una cosa con la asistencia, y es que yo no sé si en estas indicaciones se miden también los que van a las fanzone, a los fanfest, porque esos son miles y miles y millones de hinchas más.
2: Y que hay varios lugares así, ¿no? Tenemos en Miami, en Ciudad de México, como que se han abierto más oportunidades para que los hinchas puedan ver a su selección, no desde un mundial, no desde un estadio, perdón, porque pues los precios son elevados. Ahí han habido videos donde les dicen cuánto pagaste por tu boleta, $2,000, $3,000, pues que es una cantidad exagerada, pero bueno, son oportunidades que está dando este mundial en este mundial 2026.
0: Sí, Cata, al comienzo era, uy, no, esos precios de boletería no se van a llenar, no, están locos, y que tarifa dinámica, y que después van a ser más costosas. No, mire que tengo conocidos que sí pagaron cerca de $4,000 por una boleta entre Colombia y Portugal. Asúmele los costos, transporte y todo.
2: Viáticos,
0: pero sí. Es sí, que, sí. Hablábamos también en ABC de Noticias que finalmente los precios no fue el problema.
3: Es que el tema de los precios finalmente se da, es porque el que tenga lo va a pagar. Sí, o sea, al fin y al cabo no van a pensar en el que no tiene en este momento como un hincha apasionado, sino, hombre, yo pongo este precio y si hay gente que me lo paga, pues yo por qué voy a empezar a bajarlo si voy a seguir teniendo la ganancia con ese dinero.
0: Y es un choque cultural. Para nosotros una boleta en la localidad tal es ese valor y listo. Sí. Allá se manejan otras cosas, sí, en las afueras, reventas y otras cosas que no deberían ser. Pero esa es nuestra idiosincrasia. En Estados Unidos no. En Estados Unidos sale el precio de un evento y a medida que va teniendo demanda,
2: sube más el precio.
0: Subiendo. Pero hay portales oficiales de los mismos productores de los eventos que dice, usted compró su boleta pero no puede ir, aquí la puede vender, ¿sí? Póngale el precio, pero que esté en los rangos que estén establecidos entre esto y eso. Y es una cultura que funciona y funciona bastante bien. Por algo son ellos los magos del entretenimiento, la gente en Estados Unidos.
2: Sí, son diferentes culturas que ahí hemos visto, vamos a ver a lo largo de este mundial y bueno, ver estas selecciones cómo se comportan, porque la hinchada se ha comportado increíblemente. La hinchada de Noruega es fenomenal.
3: Locura.
2: Sí, pero no sé si tienen...
0: ¿Hicieron el remo, ustedes?
2: No.
0: Hagámoslo acá. A ver, toca el tambor, Tatán.
2: No, dicen...
0: Que se iban a pegar. No. ¿Sabes qué fue? Que falló el tambor.
2: Sí, es que el tambor sí, así sí, no sí, me sí, funciona. Sí.
0: Él estaba como tocando.
2: Pero ellos dicen, RU, que en su idioma significa remar.
0: Ah, sí.
2: Por eso hacen el movimiento otra vez.
0: Para darle al tambor bien.
2: No, hacen así, tan, y van para atrás.

0: Listo.
1: Bueno, un poco de dinamismo hoy en el Listo. Programa.
2: Hagamos el TikTok y pegámoslo ahí. Ahí al pie de Haaland haciendo ru. Bueno.
1: Y hasta los mismos futbolistas también ya celebran así. Así celebraron su paso ayer a octavos y también lo pasaron su paso a 16avos. Entonces, hasta la hinchada contagia a su misma selección.
2: Quiero preguntarle a nuestros oyentes quién hizo ahí el ru con nosotros. A ver, 11:34 en la mañana, 8:34 en la noche, 3:34 en la madrugada, en cualquier momento, día, hora, lugar, espacio de Colombia o del mundo que usted se encuentre. Este es Cata, así va el mundial.
1: Así va el mundial y vamos con nuestros amigos de Canapro para cerrar un poco de esto que fue Francia-Suecia.
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1: 11:35 de la mañana, 8:35 de la noche. Sí. Ya como aquí lo decía Ricardo, y bueno, vamos a cerrar un poco.
2: Servicio social. Servicio social. Millonarios. Mira a Empassi. Millonarios, mira el arquero.
5: Pero ya
2: de Congo.
5: Tienen arquero.
2: Pero sí, pero necesitamos dos.
6: Ricardo, pero déjame
1: con
6: decirte.
1: Con uno no es suficiente.
6: Se llama Lionel, no podía ser malo.
2: No. Lionel Messi, no, Empassi, no.
6: Hasta
2: no.
6: Parecidos.
1: Eso lo sabremos ahorita en julio, que ya vamos a saber los fichajes que tendrán en nuestros equipos del fútbol profesional colombiano. Para cerrar un poco de este encuentro de Brasil.
5: Yo sigo está con Brasil hoy.
1: Francia, Suecia.
2: Diga la verdad, ¿usted quiere ver a Brasil?
1: No.
2: Brasil ahí entre los cuatro?
1: No.
6: No llega.
1: No, Brasil no ha sido una selección que ha decepcionado, ayer lo decíamos. Pero para cerrar un poco, Francia-Suecia, Mbappé igualó al máximo goleador de los mundiales, que es Lionel Messi, con 18 goles. Solo que Mbappé tiene 3 mundiales y Messi ya tiene 6.
6: Pero no, Messi tiene 19 goles.
5: Lo igualó en goles
6: tiene
5: en
6: 19
5: este
6: goles.
2: Lo que
6: goles
2: sí se dice este es que Mbappé va a tener más mundiales para seguir alargando esa...
1: Mbappé está próximo, ahorita el partido que tiene contra Paraguay, Mbappé puede hacer gol, lo iguala.
6: Es una cosa loca, y es que si Mbappé no se retira con 30 goles en mundiales, no hizo nada.
5: Es que tranquilamente pueden poner un récord que va a ser muy difícil, por no decir imposible, de romper por algún otro jugador.
6: Sí. Aunque lo que pasa es que también estos mundiales que vienen... Hay selecciones de menor nivel en los cuales se destapan en goles, porque ¿cómo es eso de que nomás iniciando la fase de octavos tenemos 2 jugadores con 6 goles y como 5 con 4 goles, 1 con 5? O sea, es una cantidad exorbitante de goles.
5: Pero igual es un tema, digamos, también pasa lo mismo con Thomas Müller. Thomas Müller en 2010 ya tenía 10 goles en mundiales y todo el mundo decía que iba a romper el récord antes que todos, y no hizo ningún mundial en los siguientes que jugó.
2: Ningún gol.
1: Entonces... Pero tal vez el nivel de Mbappé sí puede seguir.
5: Ah, no, sí, Mbappé.
1: Como esto, hablando de goleadores, pues tenemos a Lionel Messi y a Kylian Mbappé como los máximos goleadores con 6 goles. Le sigue Erling Haaland, que ayer hizo su 5º gol en este mundial. Y en este top 5 sigue Dembélé y Vinicius, cada uno con 4 anotaciones.
2: Bueno, los escucho y quiero también la opinión de nuestros oyentes. ¿Quién va a ser el goleador del mundial?
1: Para mí, Mbappé.
2: Mbappé.
1: Sí.
2: Mbappé, dice Carlos.
5: Por el camino que tiene, para mí, Messi.
2: Messi. Dice Mateo. Juanda.
7: Yo diría Messi, pero como se va a enfrentar con Colombia en cuartos, hasta ahí va a quedar. Hasta ahí llega. Entonces.
2: Esa es sí. La actitud.
7: No, yo creo que Mbappé va a terminar como el goleador. Mbappé. Y es que es un dato impresionante. 18 goles en 18 partidos en mundiales. Es algo absurdo.
1: Uno por partido.
2: Dylan.
6: La razón me dice que Messi o Mbappé, pero el corazón me dice que Daniel Muñoz.
2: No. Y entonces que le va a hacer 4 a...
1: Podemos hacerle fuerza a un colombiano, como
2: un poquito quedado.
6: Sí, apoyemos ese
1: producto.
2: Que ni siquiera dijo Lucho Díaz, ¿no? Dijo, ay, no, Daniel Muñoz.
1: Tenemos que hacerle fuerza a alguno de nuestros colombianos.
2: Yo creo.

0: creo que va a ser, yo creo que va a ser Mbappé, porque creo que se le va a ir complicando el camino a Argentina con el paso de los partidos. Y Francia, Mbappé ha sido el mismo contra Noruega, ha sido el mismo con los rivales que ha tenido, más allá de las marcas, que es muy importante estas estadísticas. Pero otro que, si fuera siguiendo, no lo descarte, que es Haaland. Haaland es Haaland. Un killer, póngasela ahí donde se la ponga. Se han visto estas notas, estos shorts, estos TikToks de los impactos de los jugadores rivales en los balonazos de Haaland. Sí. No se le meta de frente porque es realmente increíble. 39 minutos, Cata. Sigue ganando la República Democrática del Congo e Inglaterra sin encontrar el cómo. Ya se está convirtiendo en figura el portero del cuadro africano.
1: Que la selección que salga de esta dupla entre Inglaterra y Congo será el rival de México, que ahorita ya vamos a tocar un poco ese partido, que para mí no fue lo que esperaba el resultado. Pensé que Ecuador iba a dar un poquito más la talla, se iba a ver un poquito más cómo jugó frente a Alemania, pero bueno, así fue el resultado y los anfitriones pasaron a octavos de final.
0: Tenemos ya la opinión de nuestros oyentes.
1: Sí, ¿qué están diciendo por ahí?
0: Matías Garzón dice, Dylan es mi fan. No, ese no era. Entonces, Matías Garzón dice, Messi.
1: ¿Messi será el goleador?
0: David Garzón dice, Messi. Carolina Jiménez dice, en este mundial, sí señores, les van a ganar Messi en goles. Y entendí perfectamente.
2: Entendí
0: perfectamente, Catalina. Mbappé será el goleador del mundial. Ah, ok. Messi va a ganar como jugador de la historia, goleador de la historia, ¿tá? Pero el goleador va a ser Mbappé. Bueno, Mbappé goleador, mejor equipo que lo respalda, dice Juan David. Dice también se puede meter a Dembélé a la disputa, que creen, ¿sabe que sí?
1: Sí.
0: Viene un nivel.
1: Ayer no le quiso entrar el balón porque Francia tuvo muchas oportunidades en el primer tiempo, llegó unas 10 veces, yo creo.
3: Y ojo que Dembélé no nos meta dos balones de oro seguidos, ¿no?
0: Y eso le iba a decir.
1: ¿Qué nivel que tiene Dembélé?
0: La chapa de Ousmane Dembélé de ser balón de oro, digamos que está para no descartarlo. Es que Dembélé, pero es que Mbappé, es que Olise,
1: es el jugador con más asistencias en este mundial, tiene 5 asistencias. Entonces es que Francia, por donde uno lo mire, tiene al goleador, tiene su segundo goleador, que es Dembélé, en este mundial, y uno de los máximos asistentes, que es Michael Olise. Entonces Francia es una selección favorita, creo que para todos aquí en la mesa, y tiene posibilidades de llegar a otra final. Si llega a la final, sería la tercera final consecutiva.
4: Igualaría el récord de Brasil de 94-98-2002.
3: De hecho, hay un dato, y es que en partidos de eliminación directa, solamente ha perdido 2 en los 90 minutos, los 2 contra España.
4: No, y pues digamos, para ponerle un lunar, para no que todo sea maravillas en esta selección francesa, hay un tema, es que sufre mucho el mediocampo. ¿Por qué? Porque si el equipo se parte, es un 4 en defensa, 2, que es Tchouaméni y
2: Rabiot.
4: Y 4 arriba, que no, los 4 generalmente no vuelven defensivamente. Entonces siento que un equipo, en el caso Argentina, que le sabe jugar a Francia, un caso España, que también sabe cómo quitar el balón a Francia, hasta incluso una Paraguay, si está bien parada defensivamente, le puede hacer bastante daño con las transiciones rápidas.
3: Sin embargo, yo creo que en partidos con mayor exigencia, debería de Champs sacrificar a uno en ataque y meterlo al mediocampo, porque es verdad lo que dices, es que sacrifica mucho el mediocampo y se ve un equipo muy partido. Tiene la ventaja de que también tiene una defensa de categoría, pero si le dominan el mediocampo, así como lo hizo Argentina en la final del año pasado, lo pasó por encima.
1: Como un dato adicional, no menor, estas dos selecciones, Francia y Suecia, se habían enfrentado 23 veces antes. La selección francesa, 12 victorias, Suiza solo 5 victorias, Suecia, perdón, y 5 empates. Entonces es una selección francesa que se le veía que iba a demostrar un poco más el nivel frente a esta selección Suecia. ¿Algún dato más adicional?
2: Me parece importante destacar los cambios que mete Francia, ¿no? Que digamos, veíamos que salía, no sé, Dembélé, que salía Olise, pero que a su vez entraba Ryan Cherki, por ejemplo, jugadorazo, que entraba

0: estaba, no sé, Barcola, que estaba Désiré Doué. O sea, eran jugadores que Francia tiene un recambio increíble. O sea, sale una estrella y entra otra estrella. O sea, no, por donde lo miren, Francia es favorita en todos los aspectos.
1: En este momento, chequeo de VAR, de posible penal, pero le voy a decir que no, eso no es pena máxima, se votaba.
2: ¿Para Inglaterra?
1: Se votaba Harry Kane, para mí, no sé qué se ríe ustedes, Dylan. Ya están diciendo que no fue pena máxima, pero sí, para mí se merecía incluso amarilla Harry Kane, un piscinazo terrible, ¿o no?
3: Para mí podría ser penal.
1: Ay.
3: No, el arquero pero se desentiende la pelota y
2: pero va por no, Harry Kane exageró un poquito ahí la caída.
1: Con camiseta verde. No.
4: La costumbre.
2: Exageró un poquito ahí la caída.
1: Se lo pitan a Morelos siempre. No,
3: hay una cosa y es que no pitaron el penal porque el otro equipo va vestido de azul.
2: Bueno, 11:45 de la mañana, 8:45 de la noche, en cualquier parte del mundo donde nos estén viendo, oyendo, recuerden que estamos en vivo a través de nuestras plataformas YouTube, Facebook, Twitch, Kick, también estamos ahí para que ustedes nos digan cuál es su selección favorita, la selección revelación, cómo le va a ir a Colombia en este mundial ahorita, en esta fase de 16avos contra la selección de Ghana. 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
2: 11:46 de la mañana, ya hemos hablado de los dos de los tres partidos que pasaron ayer en fase de 16avos. Tuvimos a una selección de Costa de Marfil que ya quedó eliminada, lo mismo Suecia, y ahora vamos a hablar de un encuentro que a mí me sorprendió, la verdad, México-Ecuador. Yo pensé que Ecuador iba a salir a jugar con el mismo juego que llegó frente a la selección de Alemania, pero tal vez llegaron un poco cansados, decidieron jugar el juego que les propuso la selección mexicana, y bueno, eso ratifica que hoy una de las selecciones anfitrionas ya pasó a octavos de final.
1: ¿Una noticia?
2: ¿Cuál?
1: Sebastián Becasese dejó de ser el director técnico de la selección ecuatoriana. Su salida se confirmó tras la eliminación del equipo de los 16avos de final del Mundial 2026 al caer 2-0 frente a México en el Estadio Azteca. El estratega argentino anunció su marcha al finalizar su contrato, que era cuando Ecuador quedara fuera de competencia, y la Federación Ecuatoriana admitió que no va a renovar su contrato y pues dan por terminado su vínculo.
2: Así ha pasado este mundial, varias selecciones también ya han ratificado que sus técnicos no siguen, lo mismo que pasó con la selección de Países Bajos, lo que vimos al inicio del torneo con la selección de Túnez, si no estoy mal, que fue que sacó su técnico.
1: Un partido y chao, pero no le sirvió de nada porque igual.
2: Sí,
1: ya
2: lo hubieran dejado terminar fase de grupos, por lo menos.
4: No, hablando netamente del tema de Ecuador, es que yo creo que Becasese no supo afrontar el evento al que venía a preparar Ecuador, porque trató de cambiar la idea, trató de salir a presionar, de tener una idea más propositiva, cuando la fortaleza que tuvo Ecuador durante todas las eliminatorias y durante todo el proceso de Becasese era que se fortalecía de su base defensiva y de ahí salía su idea de juego para atacar.
1: Creo que mejor Ecuador en eliminatorias que en el Mundial, ¿no?
4: Sí, claro. Sí,
2: demasiado.
1: Ya pánico escénico, es que la gente no cree, pero no estar alejado tantos años de un mundial o no ser, sí, eso pesa. El debut para muchos jugadores en un mundial, la falta de continuidad, si bien es cierto que el mundial es cada 4 años, pero el ya saber pararse en una cancha, enfrentar a los mejores del mundo, eso no es para todos, ¿no?
2: Y que la última actuación de Ecuador en mundiales fue en Brasil 2014, entonces ya llevaba
1: 18-22, dos mundiales.
4: Sí, en Qatar. Estuve en Qatar, pero también
2: 2022, pero salió en fase de grupos.
1: Sí, entonces eso pesa. Y jugadores, por ejemplo, perdón que lo traigan a colación, pero como James, como David Ospina, jugadores que ya han tenido varios mundiales, esos jugadores hacen la diferencia.
4: No, es el tema de referentes, porque también siento que si el equipo no tiene una idea, el que tiene que comandar ese barco es el entrenador desde afuera. Es el que tiene que tener más cabeza fría para intentar encomendar y encaminar todos los partidos y todas esas deficiencias que se le vieron en todos los partidos a la selección ecuatoriana.
3: Y lo que pasa es que, como decíamos, cuando el equipo es muy nuevo y tiene como pánico escénico en estos mundiales, tiene que coger la batuta el jugador de experiencia. En el caso de Colombia, James Rodríguez; en caso de Argentina, Lionel Messi; en el Valencia, totalmente desaparecido. No hizo un solo gol, muy errático, 200 disparos a la tribuna contra el Congo, ayer no disparó ni una sola vez, no tuvo la jerarquía que debería tener en estos momentos.
2: Es un jugador que yo creo que se le esperaba ver más en este mundial, por lo que está hablando. Pero bueno, ¿cómo vio el partido, Juan David?
0: Yo vi un partido muy interesante por parte de México. Planteó un partido, digamos, la primera media hora salió a matar, sabiendo que era el local, digamos, que tenía que hacer respetar su casa en el Estadio Azteca. Hizo lo que tuvo que hacer en la primera media hora, después invitó a Ecuador a venir y a la contra lo mataba, con un colombiano representándonos como Julián Quiñones, con gol y asistencia, que está brillando. Yo no sé ustedes qué opinan, pero para mí Julián Quiñones podría tener un espacio en esta selección, no sé qué opinan.
1: Mi amigo Dylan dijo Congo era contra Costa de Marfil, que quiso decir contra la selección africana, sí, pero Julián, ya olvídese. No, ya jugó en la selección y ya se va a quedar ahí, pero sí, eso es con el periódico del lunes, ¿no? Claro. Porque no lo vieron, lo perdió Colombia, pero sí, obviamente yo creo que es uno de los mejores de México. Ahora, quiero decirle que en el tema de Ecuador, se ilusionaron los ecuatorianos al ganarle a Alemania, pero pues también hay que ver a qué Alemania le ganó, ¿cierto? Qué alineación... qué necesidad, qué intención tenían los dos equipos, y creo que la ilusión de haberle ganado a una potencia del Mundial, pues no fue tan cierta y no fue tan distinta del nivel de el Ecuador contra Curazao y contra Costa de Marfil. Entonces, pues bueno, van quedando menos, solo pasan los mejores, pero también estamos viendo cómo los equipos sudamericanos
2: ya
1: en
2: son
1: primera
2: dos.
1: Fase, Uruguay,
2: ya son ya dos en selecciones.
1: En octavos, bueno, en 16avos se queda Ecuador. Creo que en la siguiente se va Paraguay y así sucesivamente. Vamos a ver
2: qué juego le plantea Paraguay también a...
1: No, yo creo que...
2: A Francia, bueno.
4: Está difícil, pero...
2: La fe es lo último que se pierde.
1: Quiero decir, y ustedes ya lo hablaron, pero a mí no me gustan esos equipos que juegan a no ganar. O sea... Yo juego a no perder, no a ganar. No. A mí me parece que en el Mundial usted tiene que sacar, no ser reactivo ahí. Me hicieron un gol, entonces ahora sí ataco. No, vaya ahí.

0: pues, que es el anfitrión de este mundial, uno de los tres anfitriones, y está esperando por Congo o Inglaterra.
1: Así es, y ya que hablamos de México, pues hablemos de, para mí, las dos figuras más importantes de México, que son sus extremos, Julián Quiñones y Alvarado, que de hecho el primer gol nace de los pies de Alvarado y la definición exquisita de Julián Quiñones. Uno centralizándose, Alvarado centralizándose y filtrando el pase para Julián Quiñones, que define nada que hacer.
0: Y que con este gol, Quiñones suma su tercer gol en este mundial. También son buenos datos porque el máximo goleador que tiene México es el Chicharito Hernández,
1: Hernández.
0: con 5 goles. Y entonces Julián Quiñones también puede dar sorpresas en este mundial.
2: No, sí. O sea, México, creo que no se vio la Ecuador. O sea, creo que el partido también se da porque Ecuador nunca entró en partido. O sea, esa es la verdad. Se vio una dupla de centrales que era fuerte, muy errática. Pacho, muy lejos del nivel que le conocemos en el París. Caicedo, muy lejos del nivel que tiene en el Chelsea, que son los jugadores llamados a tomar la batuta de esta selección.
0: Hasta
2: Un
0: el mismo
2: hincapié.
0: hincapié.
2: Un hincapié que en todo el mundial, cualquier extremo que se le ponía, lo bailaba, lo tenían loco. Entonces siento que también no es tema tanto de colectivo, sino también unos puntos individuales que afectan mucho al equipo, que es la famosa columna vertebral de las selecciones, que llegan en un nivel muy bajo y eso conlleva a esta eliminación prematura de Ecuador.
1: Ni jugador como Pedro Vite que venía destacando siendo figura, se vio super. Ni jugador como Pedro Vite que venía destacando siendo figura, se vio superadísimo por el mediocampo de México. Lira se vio un partidazo y tienen una joven promesa ahí que ilusiona mucho a los mexicanos, que está jugando demasiado.
2: Eso te iba a decir Gilberto Mora, que
1: Sí.
2: ahora es, aparte de tener una técnica excelente con las piernas, es un jugador inteligente que sabe cuándo abrir el balón, sabe cuándo centralizarse, cuándo abrir la cancha. Y de hecho, muchas aproximaciones, recuerdo una al inicio del partido que le deja a Raúl Jiménez, lo deja solo
1: Solo.
2: y pues de
1: Erró el
2: mala
1: arco,
2: fortuna,
1: literal. Sí.
2: exactamente.
0: Todos estamos de acuerdo que vimos a una México más decidida a ganar el partido y no
2: Sí,
0: una
2: muy superior.
0: Ecuador,
1: Sí.
0: una
2: No,
0: Ecuador un
2: y
0: poco floja.
2: volvimos a ver a la México del primer partido, que fue infinitamente superior a su rival, porque contra Corea y contra República Checa no se le había visto tan bien como se le había visto contra Corea, contra
0: Sí.
2: Sudáfrica, perdón, en el debut. Entonces, es esa idea que va retomando Aguirre, que está es el técnico al mando de la selección. Entonces, yo creo que México puede estar plantándose haciendo un buen mundial, tal vez el mejor mundial de su historia.
0: Bueno, ya venimos con más datos de México-Ecuador, 11:54 de la mañana, y vamos con un mensaje de nuestros amigos de Chevrolet Postventa.
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0: 11:55 de la mañana, 8:55 de la noche, desde el lugar donde nos estén viendo. Queremos ver también nuestros seguidores, leerlos, qué opinan de esta derrota de la selección ecuatoriana. Bien, ya sabemos que son dos selecciones suramericanas que ya no están, ya no está ni Uruguay ni Ecuador. Vamos a ver qué le depara ahorita a nuestras selecciones a la colombiana y argentina. Por lo pronto, ¿tienen algunos datos más adicionales a lo que ya hemos venido hablando de México-Ecuador? Adicionales a lo que ya hemos venido hablando de México-Ecuador.
2: México creo que si no estoy mal es la segunda vez que supera el cuarto partido, en este caso ya no serán octavos a cuartos, sino de 16avos a octavos. Segunda vez que consigue eso, la última vez había sido en México 86.
0: También un dato adicional es que México ha jugado 15 partidos con selecciones suramericanas. Solo ha ganado de esas 15, ambas se las ha ganado a Ecuador.
2: Wow, y aparte de eso tenemos que darle mérito a México porque Ecuador venía de 26 partidos sin encajar más de un gol. La última vez que encajó más de un gol fue en la Copa América del 2024, que si no me equivoco, Chile le mete 2 goles y venía 26 partidos sin recibir 2 goles. Ni siquiera Argentina le pudo meter 2 goles.
0: Son datos interesantes que tienen estas selecciones. México ha tenido 18 copas del mundo, ha estado en 18 copas y solo ha llegado a cuartos de final, que fue en México 70 y en México 86. Entonces vamos a ver a una México que tal vez se pueda esperar más de esta selección, tal vez ahorita con el rival que le toque en octavos frente a Inglaterra, ya sea Inglaterra o República del Congo, puede seguir dando sorpresas y esperar cómo sigue este anfitrión, Juan David.
4: Yo a México muy fuerte también, más allá del mediocampo y del ataque que ya hablamos, defensivamente se ve muy seguro. De hecho, no ha recibido ningún gol en todo lo que va.

0: el mundial. Entonces me parece una selección a la que, si bien es difícil hacerle gol, también es difícil defender esos puntas tan rápido que tiene como Julián Quiñones. Y ayer me pareció interesante ver esa disposición táctica en la que tiraban pelotazos a Raúl Jiménez, que ganaba, y el mediocampo de México eran los que ganaban la segunda pelota y de ahí avanzaban hacia adelante.
1: Es que igual hay un tema que México tampoco es que se haya enfrentado a una selección que lo avasalle
2: Sí, no le ha
1: en
2: tocado
1: ataque, o
2: un rival
1: sea,
2: fuerte.
1: no le ha tocado un rival así que uno diga lo va a poner en aprietos, sino ha sacado todos los partidos adelante, la mayoría sin su máximo esfuerzo, caso fase de grupos. Entonces, esperar a ver, porque yo creo que el Congo o Inglaterra sí es una selección, sí son selecciones que lo van a hacer verse si bien como lo viene haciendo o si de verdad le va a costar frente a selecciones que ataquen más.
2: Ya veremos en octavos cómo le tocará a este México, que lo hemos visto en estos cuatro partidos, sólido, ha estado bien, ha hecho sus anotaciones y bueno, eso lo tiene hoy en la siguiente fase del Mundial. Leyendo los comentarios de nuestros oyentes, David Garzón dice, México pasó perfecto en fase de grupos, tres victorias y goles a favor. Cero goles en contra y local con el Azteca a reventar. Eso también creo que es un punto a favor, que le haya tocado la mayoría de esos partidos también como local, en Ciudad de México, pues con toda su hinchada. Entonces eso puede jugar también a favor de los mexicanos.
1: Sí, no, ese es un tema que local, y aparte la historia de México con los datos que daban es que México solo llega al quinto partido únicamente de local. O sea, en el resto de mundiales donde ha sido visitante o se quedan grupos o se quedan octavos, como era anteriormente el formato.
3: Y de hecho el siguiente partido contra posible Inglaterra o República del Congo también lo tiene en el Azteca. Entonces yo creo que van a seguir teniendo esa la camiseta inflada y diciéndole nosotros estamos en nuestra casa y acá queremos ser campeones o queremos hacer el mejor papel de la historia de los mundiales para México.
2: Y que eso hace tener a una selección mexicana no tan desgastada, no le toca viajar a Estados Unidos o Canadá, entonces eso hace también que esta selección tenga un descanso más prolongado, esté más recuperado y bueno, pues como local tiene mucho para dar esta selección mexicana. Ya cerramos los tres partidos que pasaron ayer, tres selecciones que pasaron a octavos de final, tres selecciones que quedaron eliminadas y nosotros ahorita nos vamos a adentrar un poco a los tres partidos que se van a disputar hoy. Ya estamos viendo Inglaterra, República Democrática del Congo, seguimos con Bélgica, Senegal y terminaremos con Estados Unidos, Bosnia. Pero antes de hablar de estos tres partidos, vamos a escuchar el mensaje que nos tiene la alcaldía de Bogotá.
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2: 12 en punto de la tarde, 9 en punto de la noche. Para las personas que nos están escuchando, ya hablamos de los tres partidos que pasaron ayer, tres selecciones eliminadas como Ecuador, Costa de Marfil y Suecia. Y ahorita vamos a hablar de los partidos que están pasando en este momento. Ya vimos el primer tiempo de Inglaterra, República Democrática del Congo, 1-0 a favor de la selección africana. ¿Y es un resultado que se esperaba? ¿O ustedes cómo veían este partido? ¿Qué creían de este partido?
1: No, para mí es totalmente una sorpresa. O sea, el Congo se vio bien en fase de grupos, pero pues Inglaterra es Inglaterra, aunque le costó contra Ghana, que es una selección bastante similar que al Congo, aunque ataca mucho menos. Pero hasta el momento viene siendo una de las sorpresas que estamos teniendo en este mundial.
3: A mí se me hace no tan sorpresivo. Sí que pasen los 16avos, pero Inglaterra es una selección que se caracteriza por ser pecho fría. Usualmente hace dos, tres partidos bien y lo eliminan, una selección de medio pelo, casi lo elimina Colombia en
1: el
2: 2018. Mundial 2018.
3: Entonces no me sorprende mucho porque siempre se ha caracterizado por tener a los mejores jugadores en las mejores ligas y se ve incapaz.
2: O sea, ¿se podría decir que el rival directo para México podría ser Congo, tal vez?
1: Es que depende también cómo México vaya a plantear el partido, ¿no? Porque siento que es distinto la idea de juego que tiene el Congo a la que tiene Inglaterra. Inglaterra va a tratar de someterte con posesión, cambio el Congo, te va a regalar el balón y en el momento que te equivoques te va a salir a las contras, algo muy parecido a cómo jugó Japón con Brasil. Entonces, siento que para México va a ser un encuentro muy disputado contra cualquiera de las dos selecciones. Siento que contra Inglaterra se le puede ver ese déficit de jugar sin balón, porque en todos los partidos de México se ha visto generalmente que tienen la posesión más que su rival, y en el caso del Congo es ver a una México más propositiva de lo que ya está haciendo, porque va a ser prácticamente el que va a jugar el partido.
0: A mí sí me parecía previsible lo que está pasando. Vimos el partido de Inglaterra contra Ghana. A Inglaterra le costó demasiado penetrar ese bloque bajo, y cuando tuvo las chances claras, Harry Kane desperdició una frente al arco. Entonces va a ser interesante ver cómo Thomas Tuchel replantea este segundo tiempo, a ver si pueden revertir este marcador.
2: Como trayectoria de Inglaterra, en el último mundial quedaron eliminados en cuartos de final frente a la selección francesa 2-1. Entonces no es una selección que se le haya visto mal en estos últimos mundiales, a comparación de una Alemania que sí hemos visto que quedó eliminada en fase de grupos los dos mundiales pasados. Pero pues es una Inglaterra que tal vez muchas personas esperaban más, de ver una Inglaterra ganándole a Ghana, poniéndole un juego diferente a Croacia. Entonces es una Inglaterra que no está decepcionando, pero no es el juego que se le esperaba ver.
3: A mi forma de verlo, sí está decepcionando, porque tú ves la plantilla de Inglaterra y ves a Harry Kane, Marcus Rashford, Jude Bellingham, Declan Rice, tienen a Anthony Gordon, tienen 1000 suplentes más mejores, y era para que al menos fuera ganando 1-0. Era para que, o sea, los pronósticos era 5-0 del Inglaterra hacia el Congo y a octavos.
1: No, yo creo que se está notando esa controversia que tuvo en la convocatoria Thomas Tuchel, que deja por fuera a Phil
2: Alexander Arnold,
1: Cole Palmer. Entonces siento que esa falta de creatividad que tiene ese tipo de jugadores tranquilamente les puede estar faltando cuando te enfrentas a un bloque bajo como es el Congo.
3: Sin embargo, ahorita hablábamos de procesos y decíamos que tiene que tener la autoridad de llamar a los que quiera llamar. Si en un momento, no sé, pongámosle, Thomas Tuchel no quiere llamar a Harry Kane, él debería tener esa libertad de no llamarlo, como lo hablábamos con Deschamps en la selección francesa. Solo que lastimosamente no le ha servido, pero si le hubiera servido y estuviera ganando, le estaríamos hablando maravillas de él.
1: Sí, obvio, o sea, el tema es que a él se le critica o se le va a aplaudir mediante vaya pasando el Mundial, porque previamente se le critica mucho, porque es como acá en Colombia que no eran convocados a Lucho Díaz, a James y a John Arias, por ejemplo. Claro. Entonces es un tema que controversia mucho, sobre todo a los fanáticos, y con el juego que se le hizo a Inglaterra no le está terminando de dar la razón al técnico alemán.
3: Sí, pero Phil Foden para Inglaterra no es lo mismo que Luis Díaz para Colombia.
1: Ah, no, porque sí, claro.
3: Phil Foden de hecho viene en una baja desde de la anterior temporada, hizo una excelente temporada, bueno, la que acaba de terminar fue una temporada malísima, pero la anterior a esa hizo una excelente temporada, y pues es entendible que por su temporada actual haya decidido no llevarlo y llevar a Anthony Gordon y a Marcus Rashford, que están en un mejor nivel.
2: Bueno, son las opiniones que aquí en la mesa hay. Tenemos comentarios de nuestros oyentes. Juan David dice: los ingleses se caracterizan por ser pechos fríos en general. El único que se salva es Lewis Hamilton, pero esto no es un programa de fútbol. Bueno, Hamilton es el piloto de Fórmula 1. Pero sí, es una Inglaterra que está decepcionando. Se esperaba un poco más. Se esperaba que pasara por lo menos una fase de grupos perfecta. Y no le pudo ganar a una selección como Ghana, una selección africana, que tal vez muchas personas no le tienen tanta fe a estas selecciones, porque no se les ve tanto fútbol, porque en los mundiales no les ha ido tan bien. Pero bueno, este ha sido el mundial de las selecciones africanas, y lo está demostrando República del Congo hoy, ganándole 1-0 en los primeros 45 minutos. Su marcador, acabando de terminar estos 45 minutos, ¿qué marcador le pondrían a este partido con los 45 minutos restantes? Mateo.
1: Yo creo que Inglaterra lo da vuelta. Solo le tengo fe por lo que puse en la polla, que ya no lo va a coger porque haya puesto 2-0. Entonces yo creo que Inglaterra lo da vuelta y gana 2-1.
2: Manda bien.
0: Para mí Inglaterra también remonta 2-1. También me dan yo el resultado de la polla, ya he puesto 3-0. Pero
2: sí, no, son varias apuestas caídas, no, porque lo que pagaba por Congo creo que era el 14, el 15 para Congo y el 1 punto algo para Inglaterra.
3: De hecho, por Inglaterra, o sea, yo también creo que Inglaterra debería ganar por pura ley de inercia. Se inclina la cancha y ya la tienen inclinados. No sé hasta cuándo el portero del Congo pueda sostenerlo. Y así no sea, con que metan un gol, ya se desanima toda la selección.
2: ¿Qué marcador?
3: 3-1 para Inglaterra, pero en los 90 quedan 1-1. Ya los otros dos goles lo meten en el tiempo.
2: O sea, ustedes van a que la selección de Inglaterra remonta. Yo creo que Inglaterra le da ahorita para hacer un gol y se van a prórroga, y tal vez será un partido que se vaya a definir desde el punto blanco.
1: Inglaterra no tiene buena estadística en definiciones en su historia. El último caso es Eurocopa 2021, que pierde la final con Italia por penales.
2: Pero bueno, son nuestras predicciones, nuestros oyentes. ¿Cómo ven este partido? ¿Qué marcador le ponen a este Inglaterra, República Democrática del Congo? Matías dice, Matías Garzón, el Congo va a ganar. Bueno, puede que dé la sorpresa a esta selección africana y elimine a una selección selección europea como lo fue Alemania, que quedó eliminado contra Paraguay.
1: No, es un tema también ya adentrándonos en el tema selecciones europeas, es que no se ha visto la superioridad que estaban planteando antes del Mundial. No solo hablando netamente de tema Conmebol, también la CAF, que es la africana, el tema de los asiáticos. Entonces, ese eurocentrismo, que creo que es en el único lugar que se piensa que son infinitamente superior al resto de confederaciones, se han dado cuenta que durante este mundial no ha sido así.
3: Yo creo que lo que pasa es que ellas están acostumbradas, pues, como decía antes, todas tienen un mismo tipo de juego, un juego ofensivo, un juego a cubrir las espaldas, un juego a los contraataques, balones rápidos, y están acostumbradas a eso, a tal punto de que llega una selección con una idea de juego diferente y les complica la vida. Sí. No saben qué hacer. Entonces, están muy sesgados por el estilo de juego que manejan.
0: Y recordemos las declaraciones de Mbappé, que en su momento dijo que el fútbol sudamericano estaba muy lejos del nivel del europeo, y de ahí para acá, Italia perdió la final de la finalísima, lindo Mbappé perdió la final contra Argentina, entonces se está viendo que no es tan así como Mbappé lo decía.
1: Y la tendencia que está conllevando este mundial es que es muy probablemente en una semifinal hayan un europeo por mucho, máximo dos, y el resto sea selecciones, ya sea africana, sea sudamericana, centroamericana.
3: De hecho, se podría dar, o sea, es la que todos sueñan, que una semifinal Brasil-Argentina y la otra semifinal España-Francia. Sería...
1: Oiga, pero está eliminando a Colombia.
0: Sí, ¿cómo así?
2: Yo creo que Irán es anti-Colombia.
3: No.
2: No, la semifinal tal vez sí se puede dar Brasil-Argentina. Confiamos en nuestra selección que si se da... Si se dan cuartos de final que elimine a la selección de Lionel Messi, sea una final Brasil-Colombia. Pero bueno, ya vamos a seguir hablando de estos partidos, pero antes, siendo las 12:09 de la tarde, vamos a con un pequeño mensaje de nuestros amigos de Banco Agrario.

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1: 12 y 10 de la tarde, 9 y 10 de la noche, desde cualquier lugar del mundo donde nos estén escuchando en esto que se llama Así va el Mundial, donde les traemos datos, estadísticas y los análisis de los partidos que van pasando a lo largo de esta Copa. Ya vamos en la segunda o en la tercera jornada de 16avos.
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1: Esta es la tercera jornada de 16avos, ya varias selecciones se han quedado por fuera de este Mundial. Y acaba de empezar el segundo tiempo de Inglaterra versus República del Congo. Aquí tenemos opiniones divididas, varios van por Inglaterra. En nuestros comentarios, nuestros seguidores van por el Congo, pero bueno, tenemos 45 minutos más para saber cuál va a ser el rival de la selección mexicana. Mientras tanto, vamos a seguir hablando de los partidos de hoy. Después de este partido a las 3 de la tarde sigue Bélgica-Senegal. ¿Cómo ven este partido?
2: Llega con altas en su último partido de base de grupo. No contó ni con Jeremy Doku ni con Tomás Engoy, que es el central que venía siendo titular. Jeremy Doku fue porque fue a ver el nacimiento
1: el
2: de su
1: hijo,
2: hija.
1: Sí.
2: Que eso tuvo mucha controversia porque mucha gente decía que pues se iba a perder el partido, pero al fin y al cabo Bélgica termina clasificando, entonces es muy probable que ambos ingresen a la titular y es un partido bastante complejo para la selección europea.
3: De hecho, yo pienso que Senegal debería eliminar a Bélgica. Bélgica también, igual que Inglaterra, son dos decepciones que se caracterizan por decepcionar. La última Bélgica que vimos buena, no me atrevería a decir que era un equipo, sino que era Eden Hazard y 10 personas más, porque siempre se ha caracterizado, así como Inglaterra, de tener a los mejores jugadores, a Kevin De Bruyne, Thibaut Courtois, tiene una excelente defensa.
1: A Lukaku.
3: Exactamente, Doku por un lado, Trossard por el otro, pero se ven incapaces, se quedan sin ideas, y de hecho también hizo una fase de grupos que deja mucho que desear para una selección con estos nombres.
1: Se le esperaba tal vez a una Bélgica más fuerte en fase de grupos.
4: Sí, se esperaba que hiciera como puntaje ideal, ¿no? Teniendo en cuenta que sus rivales eran Egipto, Nueva Zelanda,
1: Irán.
4: Entonces, digamos, este partido con Senegal va a ser muy cerrado. Senegal vimos que en la fase de grupos le plantó cara a Francia. Si bien Francia lo termina pasando por arriba gracias al doblete de Mbappé, Senegal le puso el partido muy complicado a Francia y creo que va a ser lo mismo ahorita con Bélgica.
1: Y que hay dos bajas importantes para estas selecciones. La primera, por parte de Bélgica, el defensa De Bast no va a estar por lesión. Y por Senegal, el arquero Mendy, que salió el partido pasado también algo resentido, lesionado, no va a estar. Entonces yo creo que es una hoja importante para Senegal, porque Mendy, lo que salvó en fase de grupos, fue muy determinante para que Senegal pues no tuviera más goles en contra.
2: En general va a ser, yo creo que un partido parejo, porque igual Bélgica no se mostró bien, pero tampoco sufrió los partidos. O sea, fueron, en fin, partidos tediosos, partidos que no se jugó mucho, que Bélgica en su propuesta no encontraba la manera de hallar los espacios y los rivales aprovechaban sus falencias defensivas. Entonces yo creo que es una gran oportunidad para Senegal. Yo coincido con Dylan también. Para mí Senegal es, de hecho en la polla yo puse que Senegal iba a ganar este partido. Entonces yo creo que tranquilamente Senegal puede ser otra selección africana más que se va a plantar en los octavos de final.
1: Ya podemos estar dando marcadores, ¿no? De cómo va a ser este encuentro. ¿Qué marcador puso, Mateo?
2: Para mí, Senegal gana 2-1.
1: 2-1, Juan David.
4: Puse exactamente el mismo marcador en mi polla, pero siento un pálpito que Bélgica va a dar el golpe sobre la mesa, va a despertar en este mundial y va a ganar.
1: Dylan, ¿qué marcador?
3: Yo también estoy con Mateo y para mí, Senegal gana 2-1.
1: Sí, no, yo también estoy con ustedes. Senegal, creo que tiene más fútbol y físico, que es lo que no se le ha visto tanto a la selección belga, para ganar este compromiso, pero puede que se vaya una prórroga este partido. Aunque lo hemos visto que estos, los partidos se han definido por tiempo reglamentario. Hemos visto Brasil definido en el 95. También vimos cómo otros equipos ya han definido estos partidos no en la prórroga, sino en el tiempo de adición. Entonces puede suceder eso.
3: De hecho, antes de los partidos de ayer, todos los partidos se decidieron, o bueno, tuvieron un gol después en el momento de adicionar minutos, después del 90, el de Marruecos, el mismo de Brasil, y fueron goles en algunos casos determinantes. Uh-huh. De hecho, el gol de Martinelli impidió que entrara Neymar Jr. a debutar.
2: Es que es el tema de las famosas fallas de atención que tienen los jugadores en momentos puntuales de los partidos. Hay selecciones que se concentran en los primeros 15, hay otras que está pasando en este mundial que ya sea por cansancio, distracciones puntual de algún jugador, reciben los goles que los terminan perjudicando en los minutos finales.
1: Sí, eso se ha visto bastante y también lo vimos en los partidos de fase de grupos, que muchos compromisos se definieron por el tiempo de adición. Y bueno, esto es una sorpresa porque hay partidos que ya se definen desde el segundo tiempo o desde el primer tiempo con goleada. También nuestros seguidores nos escriben, Matías Garzón, Bélgica 0, Senegal 2. Creo que hoy todos vamos por una
2: Senegal.
1: selección de Senegal que de sorpresa sí serían varios equipos europeos que ya no estén en la competencia. Si el marcador sigue así como va Inglaterra-Congo, Inglaterra saldría. Ya no tenemos a una Alemania. Y si
2: Países Bajos
1: Senegal,
2: tampoco.
1: Países Bajos salió por punto blanco penalti, gracias a Marruecos. Y si sigue así, Bélgica-Senegal, ganando Senegal, también tendríamos una selección belga por fuera.
2: Es que ahí hay un tema, es que tranquilamente en los octavos de final podemos ver únicamente tres selecciones europeas, que son Francia y Noruega ya clasificadas, y la otra favorita en su llave, que es España. Habría que remitirse y buscar cuándo fue la última vez que no había superioridad de equipos europeos en una fase eliminatoria de un mundial.
1: Es que los equipos africanos, lo que venimos hablando siempre, están dando la sorpresa. Sabemos que Argentina, pues, es una selección que se espera mucho, pasará su partido contra Cabo Verde. Tal vez viendo las estadísticas, pues Cabo Verde ha hecho un muy buen mundial, pero siento que esta oportunidad de este encuentro frente a Argentina puede ser superior a Argentina.
3: Es que también tenemos que ver contra quién se ha enfrentado Cabo Verde. Bueno, tiene su rival, o sea, el partido que más duro lo hizo y el que más metió la ficha fue contra España, y
1: Sí.
3: España fue incapaz de meterle un solo gol. Pero después de eso, quizá por puro sobradez de la selección española, pero después de eso contra Uruguay y contra Arabia Saudita, no es que hayan demostrado un buen fútbol, solamente jugaron a que no les hicieran gol, y cuando les hicieron gol, marquémoslo, se encontraron con el gol y volvamos para atrás.
2: No, y el tema de Argentina es que tiene una dinámica muy buena. O sea, fuera de
1: Sí.
2: que sí, no tuvo una fase de grupos muy competitiva, pero goleó y pasó por encima a los tres rivales, no lo pusieron en aprietos en ningún momento de los tres partidos. Entonces siento que pues el favoritismo más que todo por eso, y obviamente porque pues tiene una figura que te destraba el partido si te complica completamente solo.
1: Exacto. Podemos.
4: Dale. No, y me gustaría también destacar que si bien Argentina, como decía Mateo, no tuvo una fase de grupos tan competitiva, o sea, no fueron rivales que lo exigieron, se dieron partidazos y niveles individuales de jugadores argentinos que son, digamos, te pueden destrar un partido, como el caso Messi, pero también un jugador que para mí está siendo revelación, Thiago Almada. Parece que está siendo el socio ideal. Un jugador que para mí está siendo revelación, Thiago Almada. Parece que está siendo el socio ideal de Messi. Y que vamos a ver cómo en este partido que va a ser cerrado por parte de Cabo Verde pueden destrabar ese bloque bajo.
1: Hablamos de una Argentina, pues, que no va a decepcionar y se sabe que es una selección que puede pasar cuartos de final, semifinal y, si al caso, llegar a una segunda final consecutiva. Nuestros seguidores están ahí escribiendo, nuestros oyentes, Lisbero, gana Bélgica 2-1 a Senegal. Son marcadores que se pueden dar, pero todos aquí en la mesa estamos a favor de esta selección de Senegal. Recordarles que este partido es a las 3 de la tarde y se va a disputar en el estadio de Seattle, Bélgica, Senegal. 12 y 18 de la tarde. Vamos a seguir hablando de los compromisos. Nos falta uno de un nuevo anfitrión, Estados Unidos, frente a Bosnia. Pero antes de hablar un poco cómo va a ser este partido, cómo lo ven acá en la mesa, vamos con un mensaje de nuestros amigos de Bodytech.
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1: 12:19 de la tarde, 9:19 de la tarde, en cualquier parte del mundo donde nos estén escuchando. 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Ya hablamos de los dos partidos que se van a disputar hoy. Falta el último, Estados Unidos-Bosnia. Un Estados Unidos que llega con un muy buen plantel. Tienen a su técnico Pochettino que está en su máximo nivel, y una selección de Bosnia que bien sí sabe, clasificó como mejor tercero, pero puede que hoy Estados Unidos también tenga un rival fácil, entre comillas.
2: Sí, con el diario de viernes y lo que vimos en fase de grupos, Estados Unidos es el claro favorito por cómo viene jugando y porque Bosnia fue una selección que realmente no demostró mucho, prácticamente nada en su fase de grupos. Entonces yo creo que se puede estar hablando tranquilamente de un trámite para Estados Unidos que puede sacar el partido adelante incluso hasta en el primer tiempo. Yo creo que al fin y al cabo este partido terminará 2-0 a favor de Estados Unidos.
3: Y es que la historia respalda a Estados Unidos. Se han enfrentado 3 veces estas 2 selecciones, no ha ganado ninguna Bosnia y ha ganado 2 Estados Unidos y un empate 0-0. Para mí también debería liquidarlo en el primer tiempo de Estados Unidos y como nos tiene acostumbrado Pochettino en este mundial, guardar a sus fichas, a Pulisic, a McKennie, como lo ha venido haciendo y lo hizo en toda la fase de grupos.
4: Sí, yo coincido con mis compañeros, va a ser un partido, no digamos de trámite, pero sí va a ser un partido más fácil para Estados Unidos, teniendo en cuenta que Bosnia en su fase de grupo solo ganó un partido y se lo ganó a Qatar, que ya estaba eliminada. Y pues que Estados Unidos mostró un nivel muy alto, ganándole 4-1 a Paraguay, cosa que Alemania no pudo hacer. Entonces para mí Estados Unidos va a liquidar ese partido en el primer tiempo también y va a terminar por ahí un 3-0.
1: Sí, yo creo que estamos de acuerdo todos con que Estados Unidos, pues fácil no la tiene, pero no es una selección que le demuestre como tanto en la cancha.
2: Sí, no, sí. No, no he demostrado mucho, o sea, tampoco es que uno se afierre que no, son muy buenos defensivamente y entonces le va a costar a Estados Unidos, o sea, sí. Es una Bosnia que en todas las líneas se ve que le falta algo, no engrana, la idea de juego no es clara, ni defiende bien, no ataca bien, entonces es una selección bastante limitada frente a un Estados Unidos que está sorprendiendo mucho con el nivel que está demostrando en este Mundial.
3: Pero entonces llegamos a este momento y nos preguntamos, viendo esta selección de Bosnia tan precaria, nos preguntamos cómo eliminó a Italia. ¿Cómo hizo para eliminar a Italia en la fase previa?
2: Que siento que es un tema con Italia, es que creo que fue más de mérito de Italia que virtud de Bosnia, porque recordemos que en ese partido a Italia le expulsan un jugador que es Bastoni al minuto 20, uno de los primeros minutos, entonces hay que tener eso en cuenta porque si algo que marca eso es una expulsión tempranera, te liquida todo el partido y al fin y al cabo Bosnia lo terminó encerrando.

0: jugando y a los pelotazos que llega el gol de Edin Dzeko.
1: No, y también yo creo que a Italia se le vio muy nerviosa en esa eliminatoria, como el hecho de saber que no había ido al anterior mundial, que era la oportunidad de reivindicarse. Eso le jugó todo en contra a Italia y pues Bosnia terminó aprovechándose de ese factor y ahorita se metió mejor tercera, pero yo creo que hasta ahí va a llegar su recorrido en este mundial.
2: Y de hecho se metió mejor tercera porque se le apareció un santo y Canadá no lo llenó. Porque en el primer partido del Mundial, Canadá tuvo mil opciones para habérselo llevado 4-1, 5-1 y les deja un sinsabor a los canadienses también haber empatado ese partido 1-1.
3: Son los análisis que tenemos y bueno, pues esperar en que otra de las selecciones anfitrionas clasifiquen a estos octavos de final. Y aunque Estados Unidos llega con bajas, creo que tampoco le afecta mucho en el rendimiento y en lo que vaya a ser el partido. Las bajas son Mark McKenzie, Austin Trusty, que son dos defensas, y Cristian Roldán, un mediocampista. Bosnia también llega con una defensa. Con una baja que es el defensa de Dick. Pero Estados Unidos creo que esas bajas no le van a afectar tanto por la misma dinámica de juego que va a tener ahorita frente al partido de Bosnia. Entonces yo creo que claramente todos estamos de acuerdo que Estados Unidos va a pasar a la siguiente fase. Nuestros oyentes, Matías Garzón dice, Estados Unidos 3, Bosnia 1. Es un resultado que se podría dar y que Estados Unidos va a cerrar el partido y va a ganarlo tranquilamente en el primer tiempo, se podría decir.
0: No, y con ese tema de los europeos, esta es otra selección europea que podría caer en esta ronda de 16avos, agravando ese tema de duelos entre América con europeos.
2: Bueno, y al minuto 15 del segundo tiempo en el juego de Inglaterra contra República del Congo ingresan los primeros dos cambios. Entra Bukayo Saka y Anthony Gordon, sale Marcus Rashford y Madueke. Esperemos que esto sea lo que necesita la selección europea.
3: Y yo les tengo una sorpresa hoy. Como hoy estamos solos, Ricardo ya nos acompañó un rato del programa. También gracias a nuestros seguidores que están conectados, les tengo un invitado. Y es un invitado que está desde Baltimore, Washington. Él se llama Jacob. Jacob, buenas tardes.
4: Hola, buenos días, ¿cómo estás?
3: Bien, gracias. Jacob es un chiquito de 10 años y nos va a hablar un poco de cómo ha visto este mundial. Jacob, ¿qué tal le ha parecido el mundial?
0: Creo que se fue Jacob.
3: Sí, se desconectó
0: Se
3: Jacob.
0: puso a ver el Inglaterra-Congo.
3: Se desconectó Jacob. Ya vamos a ver si lo podemos recuperar. Él es un chiquito que está en Washington. Nos va a contar un poco cómo ha visto el mundial, cuáles son sus selecciones favoritas. Pues porque este programa también es de todos, ¿no? Ya vemos a una Inglaterra que no ha podido contra Congo, ¿no? Llevan 61 minutos y no les ha entrado el balón.
1: No, están sacando al arquero de República Democrática del Congo, figura de ese partido, la verdad.
0: Sí, no, sí le han notado mucho que esas selecciones africanas están complicando a todos los rivales en este mundial con ideas de juego bastante distintas, ¿no? Una Costa de Marfil que te propone, Marruecos que te propone, Ghana que te espera, el Congo es otra selección que te espera. Entonces es un tema que estas selecciones tranquilamente cualquiera puede llegar hasta una semifinal, como fue el caso de Marruecos en el mundial anterior.
2: Sin embargo, yo creo que lo de Marruecos era más predecible porque Marruecos tiene jugadores de jerarquía. Si nos vamos a la plantilla del Congo, la verdad, o sea, no sé si fue por mi ignorancia, pero yo no conozco a ninguno. Y en cambio en Marruecos estaba En-Nesyri, está Rabat, está el mismo, la figura del
3: Hakimi,
2: Hakimi,
1: Brahim Díaz.
2: exactamente, Brahim Díaz. Entonces era de
3: Hasta el
2: esperar
3: mismo arquero.
2: Marruecos.
3: Bono es
2: Bueno.
3: un arquero muy bueno y que, si recordamos los penaltis pasados frente a España, tuvo una muy buena actuación. Entonces son jugadores que son determinantes, pero antes del partido estábamos viendo la alineación y Bakambu no estaba.
1: No, no, estaba en el banco,
3: Y
1: el
3: creo que es
0: suplente.
3: como el único que sí, más o menos se conocía de Congo porque pues tampoco nosotros los conocíamos. Creo que ya volvimos a retornar nuestra llamada con Jacob. Jacob, ¿nos
4: Hola.
3: escuchas?
4: Sí.
3: ¿Cómo estás? Queremos saber cómo le ha parecido este mundial.
4: Bien, unas ganadas buenas. Como Paraguay contra Alemania, que le ganó en penaltis. Gol unas botadas de Alemania. Y ¿cuál es el otro? Marruecos contra Países Bajos, que
3: Países
4: le
3: Bajos.
4: ganó.
3: Jacob, pero antes de seguir hablando, queremos saber un poco más de usted, quién es, dónde vive.
4: Yo vivo en Gossenerfest. I'm sorry, ¿qué? Oh, en Maryland.
3: Okay. ¿Y ha tenido la oportunidad de ver alguno de los partidos en el estadio o todos ahí en la casa?
4: Sí. Yo he visto solo un juego de Costa de Marfil contra Curazao.
3: ¿Y qué tal? ¿Qué tal le pareció ese compromiso?
4: Bien, fue chévere. Jugaron muy buenos los de Costa de Marfil, pero Curazao no les dejó tanto tampoco.
3: ¿Y en este mundial a qué equipo le va a ir? ¿Cuál es Colombia. Su selección favorita?
4: Colombia.
3: ¿Sí? ¿Y cómo ha visto a Colombia en estos cuatro partidos, en estos tres partidos que la hemos visto?
4: Que le están robando todos.
2: Pero sí, bueno, Jacob, ¿cómo? ya hicimos la pregunta acá a la mesa de trabajo, queremos preguntarte a ti, para ti, ¿quién es el goleador del mundial?
4: Messi. Mbappé.
3: Sí, son los que teníamos claros todos aquí nosotros. ¿Alguna Jacob, pregunta a ustedes?
0: ¿Tu jugador favorito de lo que has visto? O sea, en general, obviamente saliéndonos tema ámbito mundial, sino tu jugador que tú dices, yo quiero llegar a ser como él.
4: Como Messi, como que todavía tiene unos años más, pero todavía juega muy bueno.
0: Okay.
1: Jacob, una pregunta. ¿Tú crees que en un eventual cruce Colombia-Argentina, crees que Colombia tiene oportunidad de ganarle a Argentina?
4: Sí, a veces, pues, no, puede ser que no, pero puede ser que sí.
2: Y Jacob, ¿tú eres colombiano?
4: Sí.
3: Bueno, Jacob nos está dando también su análisis del Mundial. Y ahorita, viendo los partidos, ¿cuál cree que ha sido su selección que ha revelado en este Mundial, de las que ha visto?
4: Francia, creo.
3: ¿Francia? Sí, Francia tiene muy buena selección.
0: ¿Cuál es tu candidato para ser campeón del mundo, Jacob?
4: También Congo estaba jugando muy bien.
3: Sí, Congo, que la estamos viendo frente a una Inglaterra que va perdiendo y la está dejando eliminada en este momento del Mundial.
4: Eso puede ver que Congo puede ser un muy buen equipo en las rondas de 16.
3: Mateo, tenías una pregunta.
0: Allí tema, ¿cuál es tu candidato para salir campeón del mundo?
4: Yo quiero que gane Colombia, pero yo creo que va a ganar como Francia o Argentina.
0: Ok.
3: Sí, son...
0: Normal, como sí. Lo que todos pensamos.
3: Jacob, un último mensaje para las personas que también están viendo esta transmisión, que no se pierdan el mundial, que sigan ahí atentos. Un último mensaje, Jacob.
4: Sí.
2: No, Jacob, dinos una cosa. ¿Te gusta algún equipo en Colombia?
4: ¿Equipo en Colombia?
2: Sí, ¿eres hincha de algún equipo? Nacional, América de Cali, Millonarios, Santa Fe.
4: Los Millonarios.
3: Jacob le sabe a los buenos equipos del fútbol profesional colombiano. Jacob, muchísimas gracias por estar estos minutos aquí en Así va el Mundial. Un abrazo y que siga disfrutando de este Mundial.
4: Gracias.
3: Bueno, teníamos ahí a Jacob, que es un chiquito que está en Washington viendo el mundial, que también se están disfrutando, ¿no? Se lo están disfrutando porque muchos niños chiquitos están, yo quiero ser futbolista, yo quiero ser como Mbappé, yo quiero ser como Messi.
0: No, con ese tema de Jacob, yo les quería hacer una pregunta. ¿Ustedes recuerdan el primer partido de mundial? O sea, ¿su primer partido lo recuerdan, el primer partido que vieron?
2: Yo recuerdo que fue en el colegio, en el Mundial de Brasil 2014. Fue... Costa de Marfil contra Colombia. Si no me equivoco, ganamos ese encuentro 2-1.
0: 2-1.
2: Y, pero hubo una cosa muy graciosa, es que yo pues era un chiquitín, yo no sabía mucho de fútbol y se me hizo como gracioso. Metió gol Costa de Marfil y yo grité gol de Costa de Marfil. Y todos como que se me voltearon a mirar y dijeron como, uy.
3: ¿Cómo es así? Que yo creo que todos recordamos más que todo el de Brasil 2014. Sudáfrica, pues estábamos un poco más pequeños, pero yo me acuerdo del primer partido como tal, de eliminatoria, cuando clasificamos a 2014, que Falcao se quita la camiseta y celebra. Para
0: contra
3: mí
0: Chile.
3: Ese fue...
0: El 3-3 contra Chile.
3: Fue el partido más emocionante que yo he podido vivir.
1: Yo recuerdo haber, pues no visto, pero sí estaba en el barrio y todo el mundo estaba viendo el partido de España-Países Bajos, la final del 2010. Pero el primer partido que yo tengo así en memoria fue en el debut contra Grecia. Ese 3-0, que estaba todo el país emocionado por volver al Mundial, ese fue el primer partido que recuerdo.
0: No, también el primer partido que recuerdo no es de mundial, sino es de eliminatorias. El día que le ganamos a Bolivia en La Paz con los goles de James y de Falcao, que ganamos 2-1, si no estoy mal.
1: Sí.
3: Y esa pregunta que hizo Mateo, queremos preguntársela a nuestros seguidores. Tal vez ellos sí tienen un poco más de edad que nosotros.
0: Mucha más
3: Ya
0: experiencia.
3: tienen más experiencia, ya han visto a Colombia en varios mundiales, en varias eliminatorias, Copa América, pero queremos saber cuál fue su primer partido de Colombia o cuál recuerda, cuál es el que más recuerda y tiene presente ahí en su recuerdo. Queremos saber, escucharlos, oírlos y bueno, leerlos. David Garzón nos dice que Estados Unidos le gana 2-1 a Bosnia, que es lo que ya veníamos hablando antes de la llamada con Jacob, y es lo que se tiene previsto, sin que pasen sorpresas claramente, como hemos visto ahorita con Congo e Inglaterra, que están en el tiempo de rehidratación. Y es un partido que hasta donde hemos visto no se ha visto la oportunidad de gol. Se ha visto más oportunidad de gol para Congo que para Inglaterra. Entonces, va a ser un partido que puede que termine así, o como lo hemos visto, se defina en el tiempo de adición que Inglaterra logre hacer su gol y se vayan a prórroga.
2: Bueno, yo también le tengo mucha fe y mucha esperanza a los cambios que meta Inglaterra, porque aparte de este mundial, no solamente es el mundial de las estrellas como Messi, Cristiano, Mbappé y Neymar, bueno, Neymar, pero este también está siendo el mundial de los suplentes, porque es el mundial con más goles que llegan desde el banco. Al partido del día de hoy vamos a 43 goles llegados de suplentes. Entonces es una cosa que cambia radicalmente el partido. Y si a esto le sumamos que ahora el partido no son dos tiempos, sino casi que cuatro, pueden replantear muchas cosas y espero que Tomás Tuchel le haya dicho y le haya dado las indicaciones a su equipo para que pueda así sea empatar y no de esta triste cara.
0: Es que si el técnico sabe entender los momentos del partido, un suplente te puede cambiar mucho y te puede aportar mucho a la idea que tengas, porque al fin y al cabo los suplentes son un revulsivo, no es que no estén jugando porque el técnico no quiere, sino porque sabe que en un momento, en un contexto distinto al que se plantea al comienzo del partido, puede ser que sea más fructífero, así que siendo titular.
1: Claro, y que como hemos visto, después de las pausas de hidratación, la tendencia del partido suele cambiar, ¿no? Si un equipo está
3: Sí.
1: atacando, suele bajar el ritmo, el equipo que está siendo atacado suele salir a proponer algo más y esperemos que sea el caso con Inglaterra.
2: De hecho, también hay otro dato de los famosos datos de Mr. Chip y es que después del tiempo de hidratación se han metido 30 goles en los 10 minutos después del cooling break, tanto del primer tiempo como el segundo tiempo. Entonces, tiene de aquí al 80 para hacer el gol.
3: Bueno, pues estamos esperando a la expectativa de lo que va a pasar en este segundo tiempo de Inglaterra, ver si se da esa sorpresa que yo estoy esperando que se dé la sorpresa que Congo elimine a Inglaterra o si logra empatar este encuentro. 12:35 de la tarde, nosotros ya les dimos toda la agenda para este día. Recordemos, estamos viendo Inglaterra versus República Democrática del Congo a las 3 de la tarde, Bélgica, Senegal y a las 7, Estados Unidos, Bosnia. Esa es la agenda del día hoy del Mundial, de esta fase de 16avos. Tres selecciones pasan, tres selecciones se despiden de este Mundial. Y vamos a hablar un poco antesala al partido de Colombia-Ghana, que ya vamos a tenerlo el viernes. 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
3: 12:36 de la tarde, 8:36 de la tarde, de la noche, desde cualquier parte del mundo donde nos estén viendo y oyendo nuestros seguidores. Recordarles que estamos en vivo a través de Facebook, Twitch, YouTube, Kick. Si se me pasa ahorita uno, les recuerdo. De 11 a 1 en esto que se llama Así va el Mundial también. Recuerden descargar nuestra aplicación ASB Noticias en Play Store y en App Store. Antes de irnos con este mensaje de nuestros amigos de Canapro, les preguntamos a nuestros seguidores que cuál era el partido de Colombia que más recordaban. Mariluz Pedraza nos dice, para mí el partido que recuerdo más es el de Colombia-Estados Unidos en el Mundial 1994. Nosotros todavía no estábamos en planes, pero bueno, son partidos que recuerdan. Yo creo que estaba el Pibe, estaba Faustino Esprilla.
0: Una generación dorada, una de las primeras generaciones doradas que tuvo Colombia en su historia.
2: Sí. Atención, atención, al minuto 74 del partido de Inglaterra contra República Democrática del Congo, lo hace Harry Kane, gol de cabeza, y confirma el dato que después del cooling break, cambia totalmente el partido. Partidos. Cooling break, 4 minutos, gol de Harry Kane.
0: Y bueno, ya para entrarnos en tema de selección, yo les quería preguntar si para ustedes el titular va a ser Mojica con el nivel que mostró Machado contra Portugal.
3: Yo creo que no. Yo creo que Machado demostró un buen nivel por la banda izquierda, y eso es lo que le faltaba a Mojica un poquito, porque Mojica sí corría, pero perdía los balones muy rápidos. Machado sí era más contundente, más contundente en los pases. Entonces yo creo que Santi Arias sí lo cambiará. Pondrá a Daniel Muñoz, que ya llega un poco más descansado, pero Mojica será por la banda izquierda. No va a estar. Yo creo que sí va a estar de titular nuevamente de Iber Machado.
2: Yo difiero un poco contigo porque pues venimos hablando todo este programa del proceso y sabemos que Lorenzo es un hombre de sus jugadores del proceso. No lleva a Santos Borré porque sería un descaro, pero él siempre ha estado en el barco de Mojica y Mojica siempre ha estado en el barco de la selección. De Iber Machado ha jugado par partidos, lo ha hecho muy bien, contra Portugal lo hizo excelente, pero para mí Lorenzo va a seguir jugando con Mojica.
3: Pero comparando un poco el nivel que tuvo Mojica frente a Uzbekistán y frente a Congo, yo, si ponemos en la balanza el nivel de Mojica y el nivel de Deiber Machado en este último partido, Deiber Machado lo hizo muy bien a comparación de Mojica, que sí tuvo sus errores, que no estaba tan concentrado, le llegaba muy fácil por la espalda. Entonces, yo creo que no tanto de proceso, sino comparar un poco cómo fueron esos encuentros de ambos jugadores.
1: Sí, yo coincido. Para mí el titular, por meritocracia, debería ser Deiber Machado, pero también estoy de acuerdo en que Néstor Lorenzo suele casarse con jugadores y que en este caso yo creo que va a respetar el tiempo que lleva Mojica siendo titular, aunque para mí debería ser Machado. Por la banda derecha sí creo que va a volver nuestro goleador, Dani Muñoz, a cubrir esa banda.
0: No, sí, yo coincido, para mí también, no por el tema que para mí fue falta de oportunidad de Machado frente a esa posición con Mojica, sino que contra Portugal se vio que Machado es más completo que Mojica al momento de atacar y de defender, es más preciso con el balón en los pies. Entonces siento que es una clave. Con Lucho Díaz se entendió bien, aunque Lucho Díaz estuvo errático en ese partido, pero se entendió bien David Machado, también se entendió bien con John Arias. Entonces siento que es un factor que puede tener importancia, más que todo porque Ghana va a ser una selección que nos va a esperar. Entonces vamos a necesitar de las apariciones de Muñoz, apariciones de Machado, que para mí pasa mejor al ataque que Mojica. Entonces es un tema que sí deja de entrever qué va a hacer Néstor Lorenzo, pero yo coincido con ustedes que para mí el titular debería ser Machado.
3: ¿Se podría decir que la alineación que va a presentar el profesor Lorenzo puede ser la misma con el único cambio de Santiago Arias por Daniel Muñoz? ¿O ustedes creen que va a haber un cambio más ahí adicional?
2: La única pregunta acá es ¿quién va de 9?
3: John Córdoba.
1: Córdoba, yo creo que...
2: ¿Les parece Córdoba, que
0: John
3: Córdoba?
0: Sí.
3: Si en Lorenzo no hubiera cambiado a Córdoba por Luis Suárez, cuando le llega al centro de Daniel Muñoz, Córdoba, por ser un poco más alto que Luis Suárez, Córdoba hubiera hecho ese gol en esa jugada.
2: Sin embargo, también tenemos que decir que pues Córdoba ha sido influyente en estos partidos y más que todo con el partido con la República del Congo, porque entró fresco y entró cuando los defensas y bueno, toda la defensa estaba cansada, entonces podía hacer lo que él mejor sabe, pero no sé si lo desgaste desde el minuto uno.
3: Pero para mí es titular.
0: Es que digamos, contra Portugal jugó de inicialista, entonces es un tema, y aparte el equipo se ve mucho mejor con Córdoba que con Luis Suárez, porque Córdoba te da muchas más variables de aguantar el balón, abrir el juego. Aparte, contra Portugal se vio a un Córdoba más asociativo, que salía, trescuarteaba, cosas que no se le veía antes.
3: Córdoba buscaba el balón, lo que se llama...
0: Exactamente, entonces... Para mí no es la duda, obviamente nos falta gol de los nueve, pero siento que la función de Córdoba no es solo marcar los goles, sino que te genera espacios para que te apabullen los volantes o los laterales.
1: No, y contra Ghana eso va a ser fundamental, porque vimos el partido contra Inglaterra, cómo Ghana se refugió y cómo no permitía esas conexiones entre delanteros y volantes. Entonces que John Córdoba descienda para recibir el balón genera espacios que John Arias y Gustavo Puerta pueden aprovechar muy bien.
0: No, y el rival similar que fue el Congo, se vio que Luis Suárez contra centrales fuertes físicamente no está le para costó, jugar, que no hay espacios, porque Suárez es un delantero para jugar con espacio. Córdoba si va y te choca un central, lo molesta, entonces siento que eso va a ser fundamental en un partido contra Ghana.
3: Matías Garzón, vía YouTube, nos dice, a mí me parece que Machado no tiene muy buen poder ofensivo, me parece mejor Mojica. Bueno, son decisiones, que cada uno tenemos de perspectiva frente a estos partidos, pero pues sabemos que Iber Machado demostró, hizo un muy buen rendimiento, Lorenzo lo puso en de titular en este partido frente a Portugal y le respondió bien, que es lo que se espera cuando tú buscas un cambio. Si se busca el cambio es que esa persona que tú estás supliendo te resuelva.
2: Y a lo mejor esta gran aparición de Machado le hace bien a Mojica, porque dice, me tengo que poner las pilas, porque así como con John Córdoba, que perdió la titular contra Luis Suárez, dijo, venga, yo tengo que ponerme las pilas, tengo que bajar, tengo que recibir más balones, tengo que hacer lo que me pusieron a hacer. Entonces quizá, al ver que se ve supuesto amenazado por Deiber Machado, diga, voy a ponerme la camiseta, voy a correrlas todas, voy a hacerlo todo. Yo por eso le daría una monedita a Mojica.
3: Bueno, esperar a ver el viernes con qué alineación sale el Néstor Lorenzo a disputar ese partido.
0: No hay de predisposición, como las estadísticas avalan a Colombia frente a rivales africanos. Hemos enfrentado 4 selecciones africanas con una sola derrota, que fue en el Mundial del 90 contra Camerún, el famoso gol de Roger Milla que nos termina eliminando ese Mundial. Las otras son victoria contra Costa de Marfil, victoria contra Senegal y empate contra Túnez.
2: Y que es muy posible que si pasamos a octavos de final nos encontremos contra otro africano, como lo es Argelia, porque déjenme decirles, pero Suiza no tiene nada que hacer contra Argelia.
0: Pero es uno de los partidos más parejos que hay en 16avos, o sea, y yo creo que son dos selecciones muy similares, una un poco más técnica como lo es Suiza y otra más física como lo es Argelia.
3: Es un partido que tal vez va a ser un poco más regular, que no se le espera más a una selección que a la otra, sino que son dos selecciones que se le ha visto, bueno, Argelia viene a jugar contra Argentina, que no se le vio bien, pero son dos selecciones que no se les espera mucho y que la que pase la siguiente fase no va a ser tan sorpresa como, no sé, otras selecciones que si Congo elimina a Inglaterra o que Paraguay eliminó a Alemania, como que no son selecciones que vayan a dar una sorpresa.
2: Así es, exactamente. Pero bueno, ya para hablar otra cosa en el Mundial, es que el Mundial es un espectáculo de reflectores para los jugadores, para que se muestren, para que muchos equipos fichen las nuevas jóvenes promesas, así como el primer fichaje en el Mundial, Saibari, el mediocampista de Marruecos, ha sido fichado y oficializado como nuevo jugador del Bayern Múnich. Lo que me pregunto ahorita es, ¿será que alguien ficha a Daniel Muñoz? ¿Será que alguien ficha a Gilberto Mora?
0: Está sonando Muñoz, está sonando mucho para el Inter. Sí. Porque Dumfries se fue para el Real Madrid. Es muy probable que Daniel Muñoz salga del Crystal Palace esta temporada.
1: Algo que pesa mucho igual es el pasaporte, ¿no? Hemos visto que es más fácil que un inglés, un francés, un español salga de su equipo y no un colombiano, por decir algo, como Daniel Muñoz.
3: Pero lo que tiene este campeonato es que te deja ver otra cara del jugador. No solo lo que tú ves como Daniel Muñoz en el Crystal Palace o lo que ves de otros jugadores en sus clubes, sino que te deja ver cómo es este jugador cambiando siquiera de posición, cambiando de rol. Y bueno, esto es algo bueno porque así le pasó a James. A James en el 2014 tuvo una muy buena temporada y lo fichó el Real Madrid. Entonces esto puede ser una ventanita para los jugadores para que los sigan fichando a diferentes clubes.
2: ¿Qué otro jugador ustedes ven que pueda dar la sorpresa y saltar a un equipo de primer nivel en el Mundial?
1: Yo creo que, poniéndole un poquito de corazón, Gustavo Puerta. Está dando un nivel increíble y es un volante que puede encajar en cualquier rol, jugando como 5, acompañando en un doble 5. Entonces para mí, Gustavo Puerta puede dar el salto.
2: De hecho, esta mañana vi en varios periódicos de Italia que suena mucho Gustavo Puerta para la Roma y para el Inter.
3: Sí, para la Roma está ahí como en línea, se podría decir.
2: ¿En stand-by?
3: Bueno, son
0: varios jugadores, o sea, siento que pues si nos ponemos a pensar como selección, por ejemplo, tenemos a Diomande, que recientemente quedó eliminado con Costa de Marfil, Pedro Vítez, fuera del partido ayer, se vio muy bien y juega en México. Entonces son tema de jugadores también, hay que ver que la mayoría no conocemos a esos jugadores, entonces para todos son sorpresa, porque no los tenemos vistos, porque no juegan en ligas muy importantes, pero siempre los mundiales te dejan jugadores revelaciones. Sí, o sea, es un tema que sí o sí va a terminar pasando y que los equipos grandes les sirve para tener buenos jugadores en sus filas post-mundial.
3: Y que los clubes van a dar sus fichajes ya finalizando el mundial. Tal vez están mirando cuál jugador sí les sirve, qué jugador sí van a dejar ir. Y bueno, esta es la ventana para seguir hablando pues un poquito del mundial. Primero vamos a escuchar un mensaje de nuestros amigos de la Lotería de Bogotá y cerramos nuestro programa con lo que va a hacer Colombia Gana el viernes.
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3: 12:47 de la tarde, 9:47 de la noche, desde cualquier lugar donde nos estén escuchando y viendo nuestros oyentes, seguirles recordando que nosotros estamos en vivo de lunes a viernes de 11 a 1 de la tarde aquí en esto que se llama El Mundial. Vamos a estar transmitiendo por medio de YouTube, Facebook, Twitch, Kick, a través de nuestras plataformas digitales y pueden descargar nuestra aplicación ASB Noticias en Play Store o en App Store para que escuchen toda nuestra programación radial. Estábamos hablando de Colombia Gana, que pues vemos a una Colombia que tuvo un excelente partido frente a Portugal y puede que este partido contra Ghana no le toque tan fácil porque sabemos que las selecciones africanas son muy físicas, pero si se plantea y si se hace la dinámica de juego que tuvo frente al partido de Portugal y sigue con la misma plantilla, tal vez algunos pequeños cambios, como ya lo dijimos, Daniel Muñoz por Santi Arias, y ver Deiber Machado si queda de titular o cambia a Mojica, podemos ver a una Colombia que ya está en octavos de final.
0: Con esa mejora de Lorenzo, yo les quería preguntar que estaba leyendo mejor los partidos, estaba leyendo mejor los cambios. ¿Ustedes se desprenderían, cómo va a terminar pasando, de Lorenzo a final del Mundial, o les gustaría que tenga el proceso otra vez completo hasta el Mundial del 2030?
3: Es que eso está en duda porque, bueno, gol de Inglaterra, minuto 85, doblete de Harry Kane en este partido, también está ahí en la lista de goleadores. Creo que con este ya suma su quinto gol,
0: Quinto gol.
3: quinto gol, ahí ya está en competencia con Haaland, Mbappé y Messi. Y bueno, era algo que ustedes estaban diciendo, Inglaterra iba a llegar con una mentalidad diferente, iba a cambiar la dinámica de juego y bueno, y lo tiene en este momento ganándole 2-1 a Congo, sería el rival directo de México.
2: Y así como lo habíamos dicho, así empezó perdiendo el primer tiempo y todos le tiraban dardos a Tuchel. Ahorita que remontó un 2-1, ahorita es el mejor técnico que pudo tener
0: Sí,
2: Inglaterra.
0: claro, obviamente.
3: Pero bueno, volviendo a la pregunta de Mateo, yo creo que hay que esperar qué va a seguir pasando con Lorenzo en este mundial, ¿no? Tal vez hay muchas personas que ya lo dan por no, ya se va de la selección, sea la fase que sea que vaya a llegar, pero yo creo que hay que esperar un poquito porque Colombia tiene para llegar a cuartos o si soñamos una final o semifinal, pero se puede esperar un poco cómo va el proceso de avance en este mundial para determinar si Lorenzo se queda o se va.
2: Para mí, Lorenzo debería seguir con la selección Colombia. Es un proceso que ha dejado varios frutos. Llegamos a una final, la perdimos con algunos errores
3: Arbitrales.
2: arbitrales, pero es un proceso que debe seguir. Colombia juega muy bien.
1: Sí, yo creo que hay que esperar hasta qué fase llegamos y cuando nos despidamos del Mundial, ¿cómo lo hacemos? Siento que va a ser importante, pero me gustaría ver un proceso largo en Colombia. Yo desde que llevo viendo fútbol no he visto ningún proceso que sea proceso de verdad en Colombia. Y si continúa, que ojalá potencie esas jóvenes de la sub-15, sub-17, sub-20 y que le dé proceso a todos estos jóvenes.
2: Sí, sin embargo, eso ya viene pasando porque Gustavo Puerta pasó por todas las sub de Colombia.
3: Y fue campeón con la sub-20.
2: Exactamente. Entonces es un proceso que ya estamos diciendo, bueno, mire, a las otras selecciones les está funcionando, miremos la cantera, y Colombia ya ha cogido y ha encaminado el rumbo de la selección para ese tipo de procesos.
0: Es que el tema de Lorenzo eso es que lo desgastaron mucho, o sea, fue criticado mucho injustamente. Obviamente la selección tuvo un bajón de Copa América hasta acá, pero siento que todas las selecciones es normal que entren en un bache. Le pasó a Argentina, que igual ganaba, pero no ganaba convenciendo, caso como le pasa a Colombia. Entonces es un tema de que se termina desgastando más que todo Lorenzo por el contexto y no por los resultados, porque si fuera una tendencia negativa, sí se entendería obviamente que fin de Mundial de Colombia, chao, como pasó con BKCS, como pasó, sí, o sea, hay miles de casos similares, pero el tema que está haciendo Lorenzo y cómo se está viendo Colombia en este Mundial es que logró conseguir que Colombia tenga su pico de forma en la cita más importante, que es donde realmente está el objetivo.
2: O sea, Mateo dice que si Lorenzo no sigue es por decisión de él.
0: No, es que la decisión ya está tomada. O sea, Lorenzo, así seamos campeones del mundo, no va a seguir en Colombia por todo el desgaste que ha tenido a nivel federación, con el tema de las inferiores, el tema de que no le dejen convocar jugadores. O sea, es una decisión tomada. Entonces, es en este caso, si nosotros fuéramos el presidente de la federación, a mí, yo sí tomaría la decisión de que continuara Lorenzo, porque ha hecho un proceso que ha dado resultados que hace mucho tiempo no conseguíamos.
3: Sí, eso es verdad. Hemos visto una Colombia en Copa América que llegamos a una

0: trajimos jugadores nuevos, se caracterizaron nuevos jugadores que no están en un rendimiento nuevo, se potencia, caso Lerma, caso Davinson, que generaba muchas dudas antes, el tema de final Copa América, pasar primeros de grupo nuevamente en un mundial. Entonces son cosas que está dejando su proceso más cosas positivas que negativas.
1: Son las opiniones que tenemos aquí del proceso del profesor Néstor Lorenzo. Y con Lorenzo nos vamos a un mensaje final de ASB Noticias.
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1: 12:54 de la tarde, ya vamos cerrando nuestro programa, un programa con el que les llevamos datos, estadísticas y análisis de la jornada de ayer y de lo que posiblemente puede suceder hoy con las elecciones. Ya vemos a los 90 minutos más uno, que va ganando la selección de Inglaterra 2-1 frente a Congo. Bueno, son 6 minutos de adición, faltan 5 minutos, esperar a ver qué propone esta selección, pero ya podemos decir que es un partido cerrado, que ya lo ganó Inglaterra.
0: Sí, ya podemos decir que Inglaterra tiene pie y medio en siguiente ronda.
3: Y de hecho, pues, vuelve a pasar lo que los suplentes, increíble, los dos goles fueron de Harry Kane, pero las dos asistencias se la puso Anthony Gordon, que entra al minuto 60, cambiando por Marcus Rashford.
1: Los suplentes son los que están dando las sorpresas y las definiciones en estas selecciones. A nuestros oyentes y nuestros seguidores, muchísimas gracias por estar conectados en esta transmisión de Así va el Mundial. Queremos seguirlos viendo así, escribiendo, activos en nuestras redes. Recordarles que mañana estaremos también de 11 a 1 en esto que se llama Así va el Mundial. Y bueno, chicos, muchísimas gracias por este espacio. Mateo, gracias.
0: Catalina, muchas gracias, y a mis compañeros, a nuestros oyentes, y que mañana estamos sintonizados en la misma hora.
1: Juan David.
4: Bueno, muchas gracias a todos los oyentes, los esperamos mañana con el análisis de toda la jornada de hoy.
1: Dylan.
3: Así es, muchas gracias, y mañana por el mismo canal, a la misma hora.
1: Así es, nosotros nos despedimos en esta nueva programación de Así va el Mundial. Recuerden que estaremos de lunes a viernes de 11 a 1 en todas nuestras plataformas digitales. Gracias.
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2: Leonardo del Nogal, paramédico y bombero que ha prestado ayuda a las víctimas de los sismos en La Guaira, Venezuela, restó importancia a quienes afirmaron que las viviendas destruidas fueron construidas con materiales de mala calidad.
3: La liberación de energía fue tan grande que material que fuese se vio afectado, quizás unos más que otros. Quizás unos eran más resistentes que otros.
2: Luego de alcanzar un nuevo hito constructivo en la vía al mar Gonzalo Mejía, Trujillo con el cale del túnel cero, Horacio Gallón, secretario de Infraestructura de Antioquia, celebró que a pesar del boicot del gobierno nacional haya un avance tan significativo.
4: Y que veíamos cómo el gobierno del presidente Petro desde el 22 empezó a ralentizar la obra cuando tenía que hacer inversiones de 200-250 mil millones de pesos anuales, la bajó a 60-70 mil.
2: Juan Alberto Londoño, ex viceministro, analista político y económico, dijo por qué el gobierno de Abelardo de la Espriella empezó bien al conseguir recursos por el orden de 60 millones de dólares para el empalme.
5: Generó confianza. Ya vemos que los mercados, los

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1: En Colmundo son las 4 en punto.
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4: ¿Quién puso la sabiduría en el corazón? ¿O quién dio al espíritu inteligencia? Job capítulo 38, versículo 36. ¿Quién puso la sabiduría en el corazón? ¿O quién dio al espíritu inteligencia? Un cordial saludo para todos los oyentes de Colmundo, la radio que te acerca. Que te acerca a la familia, a las buenas costumbres, a la fe, a la esperanza y al amor. Bienvenidos a su programa AM/PM. Estamos transmitiendo para ustedes con mucho cariño desde la hermosa ciudad de Palmira, la villa de Las Palmas, la capital agrícola de Colombia. Bueno, gracias a todos los que se conectan aquí a Colmundo, la programación de teoterapia. Siempre muy felices por ello, poderles compartir estos mensajes que vienen del corazón de Dios, los consejos y la teoterapia. Gracias a todos aquellos que escuchan por la radio en las diferentes emisoras de Colmundo, claro, aquí en Colombia, como también a todos aquellos que están conectados por internet. Allí por internet también estamos atendiendo sus mensajes, los que escriben por YouTube, por Facebook, sus saluditos, muchas gracias. Ahora voy a darles un saludito a todos los que nos han escrito por este medio. Bueno, igualmente saludando a todos los que se conectan por la plataforma digital www.colmundoradio.com.co. Aquí estamos dispuestos entonces para seguir compartiendo con ustedes cada uno de estos programas que Dios nos permite tener y compartir. Bueno, quiero saludar, vamos a aprovechar aquí los saluditos. Voy a saludar a los que se han dado sus comentarios por YouTube. Tenemos a Sol Ángel Figueroa, nos saluda desde Bogotá, reportando sintonía desde el YouTube, aquí en AM/PM. También tenemos el saludito de Luz Estela Lozano Barragán. Bueno, nos saluda desde la capital musical de Colombia, Distrito Valparaíso, bueno, en Ibagué. Bueno, allí también creo que asiste mi papá al Distrito Valparaíso, allí en la hermosa ciudad de Ibagué. Las reuniones tan especiales que se hacen allí de la cruzada estudiantil, de la ICT, de nuestra familia en la fe, allí en la capital del departamento del Tolima, en la hermosa ciudad de Ibagué. Y recuerdo con todo mi cariño, allí viví gran parte de mi niñez, y por eso siempre recuerdo con cariño, con gratitud, a esta tierra y muchas familias que pude conocer y compartir con ellas. Saludos de Margarita Domínguez. Margarita Domínguez nos saluda desde Sangolquí, Valle de los Chillos, Quito, Ecuador. Oh, muy bien. Un saludito desde el exterior, hermano país del Ecuador. Les quiere muchísimo allí, en esa hermosa tierra. Tenemos una gran familia, la gran familia de la ICT, allí muchos distritos, muchas reuniones, mucha obra del Señor muy bonita allí, de parte de nuestra familia en la fe, allí en el hermano país del Ecuador. Bueno, seguimos saludando. A ver, por aquí, después de saludar a Margarita, a Luz Estela y a Sol Ángel Figueroa. Bueno, aquí sigo saludando también por YouTube a Flor María Llanes, que nos saluda, nos reporta su sintonía desde Cali, al igual que Dasmaris Camilo, también nos escucha por YouTube desde el departamento del Cauca, allá en el Tambo Cauca, vereda La Banda, municipio de El Tambo, departamento del Cauca. Saludando a Edgar Mora, que se encuentra allí en Mocoa, Putumayo. También un saludo muy especial para ti, mi querido Edgar Mora. Siempre recuerdo con cariño, con gratitud, sus saluditos, sus palabras, todo su cariño para nuestra vida y para la obra del Señor. Siempre de verdad aquí estamos pendientes. Bueno, seguimos saludando a toda la audiencia de AMPM. Muy bien, Freddy Castro nos saluda desde Barranquilla. Oye, a propósito, aquí hay otro saludo barranquillero. Ariel Russo, mi querido Ariel. Bueno, compartimos en la peregrinación de los valientes hace ya 2 años allí en Jerusalén, en Israel y en Egipto y en Jordania. Disfrutamos un tiempo maravilloso de peregrinación, de acción de gracias a Dios en Israel. Y ahí estuvo con nosotros Ariel. Ariel, saludos muy especiales para ti y tu familia, que también nos hemos encontrado en el redil. Ariel Russo, bueno, aquí está toda la audiencia que reportan su sintonía a través de el YouTube, como también tenemos la audiencia que reporta sintonía por Facebook. Más adelante estaremos saludando a los que nos han escrito por Facebook. Ayer estuve saludando a los que reportan sintonía por el WhatsApp 311-364-5093. Preparándonos pues con la tacita de café, la libretica de apuntes, porque ya llega nuestra primera sección. Hoy vamos a comenzar con manejando tu vida, manejando mi vida, manejando nuestras vidas con Yolanda Salazar. Aquí está todo dispuesto para comenzar los consejos y la teoterapia aquí en AMPM.
5: En AMPM, manejando tu vida. Y en manejando tu vida, mi vida y nuestras vidas, queridos oyentes, una vez más con Yolanda Salazar, recordemos que el libro de Proverbios reúne esos principios prácticos para la vida diaria. Y el libro de los Proverbios nos presenta a ustedes y a mí una manera de vivir, como lo hace todo el manual de vida. Proverbios, entonces, no presenta teorías complejas, sino más bien como esas observaciones directas sobre cómo viven las personas y qué resultados, nos enseña Proverbios, producen sus decisiones. Y dentro de esos contrastes aparece con frecuencia una comparación clara, pero también una comparación contundente. ¿Y cuál es la comparación? El perezoso y el diligente. Y no aparecen como etiquetas, sino que aparecen en el libro de Proverbios como dos formas de actuar frente al tiempo, dos formas de actuar frente a la responsabilidad y dos formas de actuar frente a las prioridades y a la acción que corresponde a cada uno de nosotros. Y es esa misma dinámica que se refleja hoy, pues, en el entorno de cada uno, en lo personal, en lo familiar, en lo profesional y aún hasta en lo social. Y por eso hay personas con capacidad, con preparación, hay personas inclusive con oportunidades increíbles, pero pues con hábitos distintos frente a la ejecución. Y algunos hombres y mujeres postergan lo importante, otros avanzan con lo que tienen Y seguramente para ustedes y para mí, este es un panorama cotidiano. Esto es lo que vemos en el día a día, de lo personal, de lo familiar y aún de lo profesional. Y no es un tema solamente de talento, sino que esta es una manera de responder a lo que se debe hacer. Y con el tiempo, esa forma de actuar pues va a terminar marcando el ritmo de crecimiento, la consistencia y hasta los resultados que cada uno de nosotros debemos y seguramente tenemos. Y por eso quiero que vayamos a lo que nos dice el manual de vida en Deuteronomio capítulo 6 a partir del versículo 9 al versículo 11. Y seguramente, queridos oyentes, muchos de nosotros en alguna oportunidad de nuestra vida, pues nos hemos encontrado con este hermoso pasaje que tiene grandes enseñanzas para ustedes y para mí, porque aquí está con claridad lo que significan esos dos panoramas de la vida, lo que es el hombre perezoso y lo que es el hombre diligente. Y el hombre perezoso, queridos oyentes, pues es aquel que la palabra de Dios pues no lo explica a ustedes y a mí como una advertencia. Y es una advertencia contra la pereza, sí. Y una advertencia, de hecho, nos enseña Proverbios 6 del 9 al 11 a no tolerar, ¿cierto?, en medio de nuestras vidas la pereza, ¿cierto?, como algo con lo que aprendemos a vivir. Y no hay nada más fastidioso en la vida que una persona perezosa en lo personal, que una persona perezosa en lo familiar y que una persona perezosa en lo profesional. Es que son difíciles, difíciles de tolerar. Y de hecho la palabra de Dios advierte que eso no se debe tolerar. ¿Saben por qué? Porque la pereza nos conduce a una ruina financiera, a una ruina personal, a una ruina familiar y por ende pues a una ruina profesional. Y esta es una ruina, sí podemos decir, que es, no es repentina, pero sí es una ruina que seguramente la pereza va a traer inevitablemente a cada una de nuestras vidas. Así que, queridos oyentes, la palabra de Dios compara la pereza pues con un ataque, ¿cierto?, de un asaltante armado. O sea, es muy, pero muy peligrosa, queridos oyentes. Y por eso dice Proverbios capítulo 6, del versículo 9 al versículo 11. Nos dice: perezoso, ¿hasta cuándo has de dormir? ¿Cuándo te levantarás de tu sueño? Un poco de sueño, un poco de dormitar y cruzar por un poco las manos para reposo. Así vendrá tu necesidad como caminante y tu pobreza como hombre armado. Entonces, queridos oyentes, la palabra de Dios es contundente para ustedes y para mí. No es que dormir esté mal, porque hay gente que inclusive no deja dormir al otro, que porque tiene que producir. Pues la palabra de Dios dice que para todo hay tiempo. Hay tiempo para trabajar, pero también hay tiempo para descansar. El problema es que el perezoso usa todo su tiempo en dormir. Ahí es cuando las cosas no están bien y salen, por supuesto, de control en la vida de cada uno de nosotros. Entonces, la palabra de Dios es contundente para ustedes y para mí. Sí, ¿hasta cuándo vamos, cierto, a dormir? Y por eso la palabra de Dios dice perezoso. O sea, no da lugar a la interpretación. No es que nosotros interpretamos que ahí decía perezoso. No, Proverbios 6, en el versículo 9, empieza diciendo perezoso. Entonces aquí vemos que la palabra de Dios no describe a una persona incapaz. No, no describe a una persona sin habilidades. Tampoco. Proverbios 6, 9 describe a alguien que teniendo la capacidad evita actuar. Y eso es pereza. Tener la capacidad y evitar actuar se llama pereza. Se llama pereza. y a la persona que actúa así, pues la palabra de Dios la llama perezoso. Entonces, no es un problema realmente de potencial el que tiene la persona, sino que es un problema de ejecución. Y por eso, cuando el texto de Proverbios 6:9 primero dice perezoso y más adelante nos dice un poco, no está hablando del abandono total, sino de una actitud de estar postergando constantemente lo que hace. No es que la persona nunca haga nada, es que siempre encuentra una razón para hacerlo después. Y cuando yo todo lo dejo para después, pues después seguramente puede que ya no tenga tiempo, ya no alcance, porque mi necesidad vendrá, ¿cierto?, como hombre armado. Y así llega la pobreza, queridos oyentes. Entonces, el problema no suele ser un gran error evidente en nuestras vidas, sino más bien esa acumulación de pequeñas evasiones las que nos convierten a ustedes y a mí en hombres y en mujeres perezosos con muchas necesidades. Por eso, ustedes y yo debemos comprender algo muy especial que nos enseña precisamente Proverbios 6 del 9 al 11. Y es que las decisiones que parecen insignificantes en el momento, realmente cuando se convierten en repetidas acciones en el tiempo, van a terminar debilitando la voluntad y por ende frenando el avance. Sí, cuando yo postergo, por ejemplo, en lo personal, pues mi cuidado personal, mi atención personal, cuidar mi espíritu, cuidar de mi alma hoy, cuidar de mi cuerpo hoy, pues lo voy postergando, finalmente termino en una pobreza espiritual, en una pobreza emocional y en una pobreza física. Queridos oyentes, ustedes y yo lo sabemos muy bien. Cuando uno no se cuida desde adentro, no se va a cuidar afuera. Y lo que pasa al interior de nuestra alma es el reflejo de lo que pasa al interior de nuestro espíritu. Y pues el cuerpo va a terminar reflejando lo que está pasando en el espíritu y lo que está pasando en el alma. Entonces, cuidado con esas pequeñas decisiones que se nos van convirtiendo en hábitos de vida que van a terminar debilitando la voluntad y frenando el avance. Finalmente, una persona, porque termina siendo acumuladora y tiene una casa en un desorden monumental, porque un día empezó por dejar para mañana el organizar, por ejemplo, en la cotidianidad, esa ropa. Pues mañana no tiene ese poquito de ropa, mañana tiene la de hoy y la de mañana. Y si mañana vuelve a postergar, va a tener la de hoy, la de mañana y la siguiente. Y eso se va a volver, por supuesto, como todos lo conocemos, una montaña de ropa que nadie quiere organizar. No, por eso es mejor las decisiones que se toman hoy para organizar lo de hoy. Como decían nuestras abuelas, no dejes para mañana lo que puedes hacer hoy, porque la palabra de Dios llama a eso pereza y llama a eso pobreza. Y la pobreza llega como hombre armado. Es muy peligrosa. Entonces, queridos oyentes, recordemos algo muy importante, y es que lo que la palabra de Dios nos enseña en Proverbios 6, del 9 al 11, la pereza nos destruye. Y la pereza, queridos oyentes, nos desgasta lentamente. Claro que sí. No es que nosotros no queramos avanzar, es que hemos aprendido más bien a posponer todo lo que nos permite avanzar. Entonces, ustedes y yo sabemos a la luz de Proverbios 6, del 9 al 11, que el problema no es entonces falta de tiempo. El problema en nuestras vidas, muchas veces en lo personal, en lo familiar y en lo profesional, es la falta de decisión en los momentos correctos. Yo siempre tengo una frase y es: optimicemos el tiempo, optimicemos los recursos. Cuando yo optimizo el

0: tiempo y los recursos, yo no estoy dejando para mañana lo que puedo hacer hoy. Mientras adelanto una tarea y puedo ir adelantando la otra, lo voy haciendo. Y así vivimos organizados emocionalmente, vivimos organizados espiritualmente, vivimos organizados físicamente, y así vamos a vivir organizados familiarmente y profesionalmente. Por eso la palabra de Dios nos enseña en Eclesiastés capítulo 11 algo muy especial. ¿Y qué nos enseña Eclesiastés capítulo 11 en el versículo, aquí lo estoy buscando, Eclesiastés 11 en el versículo 4? ¿Qué nos enseña la palabra de Dios a ustedes y a mí? Recordemos que el manual de vida nos permite todos los días aprender de él para vivir con sabiduría en la tierra y para vivir en la eternidad con él. Nunca lo olvidemos. Por eso Eclesiastés capítulo 11 versículo 4 nos dice: el que observa el viento no siembra, y el que mira las nubes no cosecha. Entonces vemos con claridad, queridos oyentes, que así como Proverbios 6 del 9 al 11 nos habla de la pobreza del perezoso y lo que la pereza hace, pues este pasaje también nos habla de esa parálisis por estar analizando todo. Hay gente que todo lo analiza, y más que analizar, se quedan enfrascados buscando problemas donde no los hay. Por eso el que observa el viento no siembra, porque si hay viento no puede sembrar. Y si hay falta de viento tampoco, porque entonces va a decir que el clima está demasiado seco. Y por eso dice la palabra de Dios que el que mira las nubes no cosecha. Porque a veces uno, ¿a cuántos de nosotros, por ejemplo, nos ha sucedido que miramos las nubes y decimos va a llover y nos preparamos para la lluvia? Pero vino el viento, se llevó la nube y nunca llovió. Y usted no hizo lo que tenía que hacer, no fue a hacer la diligencia, no fue a trabajar, no llevó a sus hijos al colegio, no fue a estudiar ese día a la universidad porque iba a llover, pero nunca llovió. Entonces, queridos oyentes, si nosotros esperamos a que las condiciones sean absolutamente perfectas para actuar, pues nunca vamos a comenzar ningún proyecto. Y el proyecto que no se comienza, pues nunca va a lograr su meta, ¿sí? Por eso Eclesiastés 11:4 nos enseña a tomar decisiones y nos enseña a avanzar a pesar de la incertidumbre, queridos oyentes. Y para eso sí que se necesita fe y esperanza. Avanzar a pesar de la incertidumbre requiere un corazón dispuesto a creer en Dios, a creer en su palabra y a continuar con cada una de las promesas, pues que Dios nos ha dado la oportunidad a ustedes y a mí, pues de abrazar en nuestro corazón. Entonces, queridos oyentes, esperar condiciones perfectas va a terminar paralizando nuestras acciones. Y cuando todo ustedes y yo pensamos que tiene que estar alineado para empezar, pues queridos oyentes, les tengo una mala noticia. El inicio nunca va a llegar. ¿Por qué? Porque el que analiza demasiado, nos enseña Eclesiastés 11:4, muchas veces no es más sabio. Simplemente nunca ejecuta nada. Y se queda es ahí, en la vida, evaluando, se queda en la vida pensando, se queda en la vida ajustando, pero nunca avanza, queridos oyentes. Y no son los grandes avances, son los pequeños avances los que nos llevan a alcanzar las grandes metas. Y por eso Dios no nos llama a esperar el momento perfecto. Él nos llama a actuar en el momento presente. Nunca lo olvidemos, queridos oyentes. Es en el ahora donde las decisiones se convierten en acción y la voluntad empieza a fortalecerse. Queridos oyentes de AMPM, aquí en Manejando tu Vida, Mi Vida y Nuestra Vida, la voluntad se debilita cuando espera y la voluntad se fortalece cuando actúa. No necesitamos entonces mejores condiciones, necesitamos decidir para poder empezar. Así que, queridos oyentes, su voluntad está debilitada. ¿Por qué? Porque usted se quedó esperando. Pero su voluntad se va a fortalecer cuando usted empiece a actuar. Y con esto, queridos oyentes, recuerdo una experiencia siendo muy joven, o sea, ayer, ¿no? Aclaro, mis queridos oyentes de AMPM, aquí en Manejando tu Vida, Mi Vida y Nuestra Vida. Mentiras. Bueno, en esa oportunidad tenía 23 años, ahora tengo 52. Pero en esa oportunidad, cuando tenía 23 años, estaba embarazada de mi hijo menor de Santiago y tenía 3 meses de embarazo. Mi oración era ir a Israel y también en esa peregrinación Egipto. Bueno, en esa oportunidad fue la primera vez que fui a Israel y la ruta era Italia, Egipto, Israel. Y estando en Egipto, bueno, era la subida al monte Sinaí. El guía me dijo, no, tú no puedes subir embarazada. Pero yo le había orado mucho a Dios que me llevara y que cuando fuera por primera vez a Israel, yo pudiera ir al Sinaí. Entonces yo le decía, Señor, si tú me trajiste, es porque yo sí puedo subir, porque tú no das nada a medias. Y le dije al guía, yo voy a subir en mi ritmo hasta donde yo pueda subir. Yo voy subiendo con calma, tranquilos. Me acuerdo que yo empecé a subir, efectivamente, la subida al Sinaí arranca a las 2 de la mañana. Yo empecé a subir y en la medida en que iba subiendo, yo empecé a sentirme físicamente, no me sentía bien. Sentía un dolor acá atrás en la nuca o el cuello. Y yo seguía subiendo y seguía tomando como bocanadas de aire, pero yo no paraba, yo seguía. Y yo miraba al cielo y le decía, Señor, tú no me trajiste para dejarme en la mitad del camino, yo lo sé, ayúdame. Y recuerdo la oración, dame las fuerzas del búfalo para seguir subiendo, dame la destreza de la gacela para subir livianamente y dame el vuelo imperial del águila para llegar a la cumbre. Y esa era mi oración y seguía. Y llegamos a un momento en donde ya uno llega a una parte como la mitad del camino, y uno para, toma cafecito en unas tiendas beduinas y continúa el segundo tramo, que es el más exigente, que son unos escalones muy anchos y uno sube casi pues prendiéndose del otro escalón. El guía me dijo, quédate aquí. Yo lo miré y le dije, ¿cuánto me falta por subir? Y me dijo, 1 hora. Me mostró con la linterna la cumbre. Y me dijo, siéntate. Yo recuerdo que yo pensé en mi corazón, si me siento, yo no soy capaz de volverme a levantar. Y pasó uno de los peregrinos y le dije, déjame prenderme de tu gancho. No es que tú me lleves, solo necesito a alguien que continúe con el paso y yo pueda seguir. Ahí había una niña como unos 20, 21 años, yo creo, y me decía, líder, no sigas, yo no puedo más, yo me voy a quedar acá. Y yo pensaba en mi corazón, me quedo. No, pero yo le dije, voy a seguir hasta donde yo pueda. No quise sentarme, porque yo sabía que si me sentaba, no me volvía a levantar. Y volví, hice la oración. Dame la fuerza del búfalo, Señor, para continuar. Dame la destreza de la gacela para no pesar. Y dame el vuelo imperial del águila para llegar a la cumbre en tu nombre. Y seguí. Y en ese momento yo no me sentía bien. Yo no, físicamente no me sentía bien. Y seguí. Pero esa era mi oración y seguí del brazo de él. Quiero contarles, queridos oyentes, que yo fui la segunda en llegar a la cima del monte Sinaí de todo el grupo de la peregrinación. Cuando yo llegué, yo me acuerdo que lloré mucho. Y le di gracias a Dios porque me había dado las fuerzas del búfalo, porque yo ya no tenía fuerzas, porque me dio la destreza del águila, aún embarazada para no pesar y para llegar a la cumbre como el águila. Y ahí Dios me dio una enseñanza tan especial que nunca olvidé hasta el día de hoy y lo sigo aplicando a mi vida. Así es la vida. Los comienzos van a ser muy difíciles. Va a llegar un momento en tu vida en donde vas a poder desistir y se te van a presentar oportunidades donde vas a poder abandonar tu sueño. Pero si sigues, me verás. Queridos oyentes, y con todo el corazón se los puedo decir, con mi alma, así ha sido toda mi vida. han habido comienzos muy difíciles, momentos de abandonar los sueños, pero de mirarlo a Él y saber que Él es quien me lleva de la mano y ver finalmente cómo Dios me lleva a las alturas. Así es, queridos oyentes, no se quede mirando el viento, no se quede mirando las nubes para empezar. Dios está conmigo en el inicio, Dios está conmigo en la dificultad y Dios está conmigo en la victoria, nunca lo olvide. Y así nuestras vidas van a seguir como esas vidas llenas de desafíos, de victorias, sí, de momentos dolorosos, quizás hasta momentos en los que pensamos que vamos a fracasar, pero finalmente serán los momentos de Dios para ustedes y para mí. Por eso, la voluntad se debilita es cuando nos quedamos esperando, pero la voluntad se fortalece cuando ustedes y yo actuamos. Yo lo he visto en mi vida, queridos oyentes, y he visto la mano de Dios en mi vida. Por eso, Proverbios capítulo 13, versículo 4, nos dice algo muy especial. El alma del perezoso desea y nada alcanza. La niña de 21 años se quedó ahí en la tienda beduina. La mujer de 23 años, embarazada, de 3 meses, sintiéndose muy mal, alcanzó la cumbre. ¿Qué hizo la diferencia? ¿La edad? No. ¿Qué hizo la diferencia? ¿El físico? No. ¿Qué hizo la diferencia? Que ella se quedó mirando su debilidad, pero yo me quedé mirando el cielo. Entonces, queridos oyentes, Proverbios 13:4, cuando nos enseña que el alma del perezoso desea y nada alcanza, pues nos muestra una tensión interna. ¿Y cuál es esa tensión interna? Que hay intención, que en nuestras vidas hay deseo, incluso hay claridad, pero no hay resultado. Y cuando habla de deseo, pues nos muestra que esa persona sí tiene la intención, que esa persona quiere avanzar, que esa persona quiere hacer lo correcto, que esa persona tiene metas en su mente. Pero cuando Proverbios 13:4 nos dice nada alcanza, pues deja en evidencia el problema real. ¿Cuál es el problema real? Que no ejecuta, no sigue, no está dispuesto a ir más allá. Entonces, cuando no ejecuta, por ende, no logra mantener las acciones en el tiempo. Y eso se convierte, entonces, en deseos y no en resultados. Y por eso el problema no es entonces, nos deja claro Proverbios 13:4, no es la falta de deseo, es la falta de acción, lo que definitivamente, pues, paraliza nuestras vidas. Y sí, muchas veces ustedes y yo nos podemos preguntar, bueno, ¿qué voy a hacer hoy? Y seguramente hoy empezamos con muchas ganas. Hoy me voy para la peregrinación. Hoy voy a ir, pero nunca llegó el hoy. Nunca, nunca avanzó, solo se quedó en el deseo. Por eso, queridos oyentes, pues el deseo no es vivir con convicción. Es la acción, queridos oyentes, lo que nos lleva a ustedes y a mí al logro de los objetivos que nos hemos propuesto, cada uno de nosotros. Entonces, finalmente, queridos oyentes, recordemos que nuestra vida no se va a resolver con más intenciones, sino que nuestra vida se va a resolver con decisiones concretas, con decisiones sostenidas en el tiempo. Su matrimonio no se va a restaurar con intención. Su matrimonio se va a restaurar con una acción sostenida en el tiempo. Su vida no se va a restaurar con buenos deseos. Su vida, la mía y nuestras vidas se va a restaurar cuando tomemos la decisión sostenida en el tiempo de buscar a Dios con todo nuestro corazón. Y hoy es necesario reconocer con claridad en qué áreas de nuestra vida ustedes y yo estamos postergando lo importante, y también hoy es el día para evaluar las consecuencias que ya estamos teniendo en nuestra vida por actuar como perezosos, por actuar mirando el viento y las nubes para saber qué hacemos, o por actuar como dice Proverbios 13:4, deseando todo pero no haciendo nada. Entonces, queridos oyentes de AMPM, en Manejando tu Vida, Mi Vida y Nuestra Vida, con Yolanda Salazar, pues no se trata solo de organizar mejor nuestro tiempo, sino de ordenar nuestro interior. Es el momento de ordenar nuestras prioridades. Es el momento de revisar nuestros hábitos y la manera en que respondemos a lo que sabemos que tenemos que hacer. Queridos oyentes, desde la fe, ustedes y yo sabemos que este proceso comienza, pues, rindiendo nuestra voluntad a Dios. Él no solo nos muestra a ustedes y a mí en qué áreas de nuestra vida necesitamos cambiar, sino que también nos da la capacidad para hacerlo. Sí, porque hay gente experta en mostrarle al otro la debilidad, pero no en ayudarlo. Pues Dios sí. Dios nos muestra la debilidad, pero también nos muestra la oportunidad de sanar esa debilidad. Y es a partir de ahí donde ustedes y yo somos los responsables de actuar, de tomar decisiones específicas, de ejecutar hoy esa acción y sostenerla en el tiempo. Por eso cada acción fortalece nuestra voluntad y cada acción nos acerca cada vez más a ser esos hombres y mujeres exitosos. Por eso, queridos oyentes, les invito a que cerremos nuestros ojos y abramos nuestro corazón y finalicemos este tiempo en oración delante de Dios. Y en oración, cada uno de nosotros recordemos lo que nos enseña su palabra en Santiago capítulo 4, versículo 17. El que sabe hacer lo bueno y no lo hace, le es pecado. Por eso hoy, Señor, estamos delante de ti. Sabemos hacer lo bueno, pero hoy tengo que reconocer que sabiendo hacer lo bueno, Señor, he vivido en pecado, porque no lo hago, porque actúo como un hombre o una mujer perezoso, porque actúo como un hombre o una mujer que no toma decisiones, como un hombre o una mujer que desea mucho, pero hace poco. Por eso, Señor, hoy estamos delante de ti. Ayúdanos. Ayúdanos a tomar decisiones claras, oh Dios, frente a lo que mi corazón sabe que tiene que hacer. Por eso hoy, Señor, estamos delante de ti, delante de tu presencia, para que tú, Señor, nos hagas esos hombres y mujeres diligentes, esos hombres y mujeres que actúan, esos hombres y mujeres que no solo desean, Señor, sino que alcanzan porque se ponen en marcha. Por eso, Padre, ¿quién más que tú para conocer lo que pasa en mi mente y en mi corazón, lo que pasa en mi vida? Por eso, Señor, hoy estoy delante de ti, pidiéndote que todos los días de mi vida, Señor, me des claridad con respecto a lo que tengo que hacer en lo personal, que me des claridad en lo que tengo que hacer en lo familiar, que me des claridad en lo que tengo que hacer en lo profesional. Ayúdame a ordenar mi mundo interior para que mi mundo exterior pueda vivir en orden. Porque el caos de mi mundo interior, la sequedad de mi mundo interior, Señor, la oscuridad de mi mundo interior me lleva a vivir así en mi mundo exterior. Por eso hoy reconozco que te necesito. Que, oh Dios, sin ti nada puedo hacer. Que tú eres el principio de todo. Que tú eres, Señor, el que me ayudas, oh Dios, a comenzar a rendir mi vida delante de ti. Porque cuando rindo mi vida, encuentro en ti, a tus pies, la oportunidad de avanzar. La oportunidad de dejar atrás, Señor, la pereza. De dejar atrás la limitación para vivir en la oportunidad de tu presencia que me hace un hombre y una mujer libre. Por eso, Padre, gracias por la oportunidad que nos das de estar delante de ti, de hallar en ti respuesta a las necesidades más profundas de nuestra alma. Y por eso hoy tomo la decisión, Señor, de levantarme delante de ti, para no dejar, Señor, para mañana la sanidad que necesito hoy, la restauración que necesito hoy, el alivio que necesito hoy. No voy a dejar para mañana, Señor, un abrazo, un te quiero, una acción que demuestre lo importante, Señor, que es una vida para mí. Por eso hoy, Señor, te pedimos una vez más que tu bendición esté con nosotros, que nos des claridad en lo que tengo que hacer. Sí, que nos des, oh Dios de los cielos, fe y esperanza para vivir delante de ti y delante de los hombres. Que la bendición tuya, pues, Señor, que es la que enriquece y no añade tristeza con ella, esté en nuestras vidas hoy, mañana y siempre. Y que a partir de hoy, Señor, la decisión que tomo de empezar a marcar un cambio en mi vida sea real para mí y para todos los que me conocen. Padre, te lo pedimos en tu nombre, que es sobre todos los nombres, en el nombre de Jesús. Amén. Amén, queridos oyentes. Bueno, qué maravilloso tiempo el que hemos podido disfrutar aquí en AMPM, en Manejando tu Vida, Mi Vida y Nuestras Vidas con Yolanda Salazar. Bueno, queridos oyentes, quiero compartirles que la peregrinación de mujeres empoderadas, la cual denominamos este año Yo Soy el Milagro, donde muere el pasado, renace una mujer empoderada, acaba de cerrarse. Los cupos se cerraron, la peregrinación está cerrada, pero tenemos la oportunidad para todos esos fieles oyentes que quieran ir con nosotros a Israel de continuar nuestro proceso, porque nos vamos juntos a nuestra peregrinación con Juan Carlos Gaviria. Esta peregrinación sí es para hombres y mujeres, la cual se ha denominado Donde el Cielo Responde. Y la fecha es para el mes de octubre. Entonces tenemos buen tiempo, queridos oyentes, para aquellos que quieren ir en familia, para los que quieren ir en pareja, para los que quieren ir con sus hijos. Esta es la peregrinación. Esta peregrinación con nuestra líder mundial, pues vamos en verano. Pero la peregrinación de octubre iremos en otoño. Después les iré contando, queridos oyentes, entonces, cómo es el clima y todo lo que nos favorece. Bueno, la fecha que tenemos Donde el Cielo Responde, esta peregrinación es liderada por nuestro líder mundial, el líder Jimmy Chamorro. Así que también es una peregrinación especial, es una peregrinación maravillosa. Bueno, vamos con nuestro líder mundial, entonces es una peregrinación muy, pero muy especial. Esta peregrinación, Donde el Cielo Responde, es del 14 al 26 de octubre de este año, para que desde ya usted pueda también escribirnos al 311-364-5093 y con tiempo empecemos a preparar con Juan Carlos Gaviria y conmigo nuestra peregrinación Donde el Cielo Responde. Esta peregrinación sí es una peregrinación para todas las familias, para las parejas, para los padres que quieren ir con sus hijos, para los esposos que quieren ir. Así que nos vamos del 14 al 26 de octubre, Donde el Cielo Responde, con nuestro líder mundial, el líder Jimmy Chamorro. Así que escríbanos al 311-364-5093 y vámonos juntos para Israel. Este es solo Israel, Donde el Cielo Responde, del 14 al 26 de octubre del año 2026. Con todo esto en la mente y en el corazón, nos vamos a la siguiente sección de nuestro programa con el director de AMPM, Juan Carlos Gaviria, Nutrientes para el Alma.
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2: Bueno, muy bien, Yoli, muchísimas gracias por esa sección tan especial como lo es Manejando tu Vida, Mi Vida y Nuestras Vidas. La teoterapia obrando en el corazón de cada uno. Cada día que pasa en la vida necesitamos más y más de nuestro creador, de nuestro formador, de nuestro teoterapista por excelencia, nuestro Padre Celestial, nuestro Señor Jesucristo y el Espíritu Santo. Aquí estamos, todos aprendiendo. Unos vamos a compartiendo los temas, pero aquí todos vamos aprendiendo a vivir la vida que Dios quiere que vivamos. Una vida abundante, una vida equilibrada y una vida de verdad con propósito de cumplir el mandato superior de nuestro Padre a través de Jesucristo nuestro Señor, como lo es la gran comisión. ser sus discípulos para ser discípulos, discípulos para nuestro Señor Jesucristo. Bueno, recordando lo que yo le decía ahora último de la peregrinación, recuerde, nos pueden estar escribiendo al chat del WhatsApp 311-364-5093. O también nos pueden llamar allí directamente para poderles comunicar con buen tiempo todo lo que será el proceso de la peregrinación, donde el cielo responde en el mes de octubre. Tenemos buen tiempo para, bueno, para compartir el día a día, todo lo que se necesita para este hermoso viaje, una gran bendición de Dios que debemos aprovecharla con todo nuestro corazón. 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Tus ojos verán a Sion y tus pies estarán dentro de las murallas, dentro de las puertas de Jerusalén. Así será, dice el Salmo 122. En Nutrientes para el Alma, bueno, estamos ya hoy terminando nuestro tema del servicio, que lo hemos compartido durante todo este tiempo, y terminando pues diciendo que pues nuestro Señor Jesucristo es nuestro mayor referente con respecto al servicio a través de la inteligencia espiritual. En Él está todo el consejo y todo el poder. Sus palabras son verdaderas. Sus palabras traen un alivio, una sanidad, traen un consuelo, traen libertad realmente. Sus palabras, que son palabras de poder, ellas tienen para nosotros el consuelo, la compasión, la misericordia, el amor, la oportunidad de seguir adelante. En Cristo encontramos el verdadero conocimiento de Dios y por eso Él es el único camino para el Padre, la única manera de conocer al Dios verdadero. En Jesucristo encontramos la inteligencia espiritual, pues encontramos el propósito de agradarle, el propósito de agradar a su Padre, a Papá Dios. Encontramos el propósito de la vida, que es agradar a nuestro Padre Dios siempre. Y ese es el verdadero temor reverente a Dios. El temor, el respeto, el cariño, la gratitud y todas aquellas, manifestaciones de amor que tienen y deben salir de nosotros para nuestro Padre Dios. El mayor amor es para Él. Por eso en Isaías capítulo 11, en el versículo 3 nos dice: y le hará entender diligente en el temor de Dios. Para tener este temor de Dios, para entenderlo y vivirlo, pues debemos conocer cada día más las palabras de nuestro Señor y Salvador Jesucristo. Aquí nos dice el versículo: le hará entender diligente en el temor de Dios. No juzgará según la vista de sus ojos, ni arguirá por lo que oigan sus oídos. El Señor Jesús nos mostró siempre lo importante de ver en el interior del ser humano. Importante de ver el corazón y no las apariencias. Nos enseñó siempre a ver con la óptica de Dios. Mirar el corazón y no el parecer exterior. Y también vemos en el Señor Jesucristo que Él oye, como nosotros también debemos aprender a hacerlo. Él oye con sabiduría y con inteligencia. Él no oye con razones y argumentos personales de humana sabiduría. Cuando oigo con estos argumentos, pues no voy a tener el verdadero juicio que viene de Dios. Voy a tener los elementos de juicio equivocados. Por eso necesito todos los días oír como sabio, para con inteligencia tener el juicio exacto que viene de Dios. De esta manera, mis posturas desde mi posición no deben depender de mi razón o lo que oigo de otros, sino de oír por fe la palabra de Dios. Cristo, nuestro Cordero perfecto, nuestro sumo sacerdote perfecto, necesitó del Espíritu de Dios, necesitó de sabiduría y de inteligencia espiritual, necesitó que Dios lo llenara de poder y que le diera el espíritu de consejo, de conocimiento y de temor de Dios para hacer las obras del Padre. Necesitó de todo esto, de este gran regalo del cielo, para poder servir como Él lo hizo y lo sigue haciendo, porque Él es el ejemplo máximo del servicio. Pero para eso debemos tener en nuestra vida toda su plenitud, todo su carácter, toda la llenura de su espíritu. Debemos tener todo su conocimiento, todo su amor, todo su poder, para entonces hacer las obras del Padre. El glorioso Espíritu Santo reposó en Jesús y llegó en él para permanecer y encontró el mejor lugar de su reposo. Esto es hermosísimo poderlo recordar, poderlo mencionar cada vez que escucho esto que viene del corazón de Dios. De verdad que me impacta mucho, y creo que esto es muy profundo para pedirle a Dios que día a día nos enseñe este maravilloso consejo que Él nos ha dado. El glorioso Espíritu Santo, pues imaginémonos todos, reposó en Jesús. Y la pregunta sería, ¿está reposando en nosotros como reposó en Jesús? Pues el Espíritu Santo reposó en nuestro Señor, llegó en Él para permanecer. ¿Por qué? Porque encontró el mejor lugar de su reposo. Y hoy preguntarnos, ¿será así mi corazón? Es el lugar donde repose el Espíritu Santo, donde se manifieste, donde pueda usar mi vida para su gloria, para su obra, donde pueda usar nuestras vidas para ser verdaderos servidores, que servimos a Dios y a la humanidad, que servimos a Dios y al prójimo. Será entonces mi corazón, es el lugar de reposo también para el Espíritu Santo. Preguntémonos, el corazón del Hijo, el corazón de Jesús, en el cual el Padre se complace también, que así sea nuestro corazón. Y esto lo aprendemos del Señor, para que el Espíritu Santo repose en nuestro corazón. Y esto, en esto se resume todo lo que tiene que ver con la inteligencia espiritual. En esto se resume. Esta es la inteligencia espiritual que permanecerá en la vida de quienes le sirven. ¿Cuál es la inteligencia espiritual? ¿Cuál es la sabiduría espiritual entonces que me lleva a servir con todo mi corazón y con todo el amor? Bueno, que mi corazón sea el lugar donde reposa el Espíritu Santo. Mi corazón sea aquel lugar donde reposa el Espíritu de Cristo, y donde entonces nuestro Padre se complace de que podamos tener un corazón dispuesto para que el Espíritu Santo repose en él. Y entonces podamos ser esos siervos maravillosos, esos siervos humildes, esos siervos dispuestos, esos siervos necesitados cada día más, necesitados del amor, de la gracia, del poder,

0: camino, Señor, en todas nuestras metas, en todos esos sueños que tú has colocado en cada uno de nosotros. Señor, limpia nuestro corazón, límpialo de cualquier suciedad, Señor, límpialo de cualquier contaminación y prepara cada día más nuestro corazón para que sea ese lugar donde repose el Espíritu de Cristo y sirvamos con Él y sirvamos para Él. Y podamos traer la paz que este mundo necesita, la paz que solamente viene a través de Jesucristo nuestro Señor, cuando llega a cada corazón. Gracias por hablarnos, por ministrarnos, por instruirnos y por llamarnos a ser tus hijos, a ser tus discípulos, a ser tus siervos, Señor, a ser aquellos que anhelamos y que estamos dispuestos para servir en tu obra, Señor, y servir en todo lo que es el reino de los cielos, que es toda la obra que tú has preparado aquí en la tierra, Señor, aquí donde tanto se necesita conocer de ti, y que tu amor y que tu gracia, Señor, siga con cada uno de nosotros, que tu bendición llene, Señor, que tu inteligencia llene, que tu sabiduría llene, en el nombre de Jesús, cada uno de nuestras vidas, de nuestros corazones, de nuestras vidas que son tuyas, Señor. En el nombre de Jesús oramos y en el poder del Espíritu Santo. Amén. Bueno, mis queridos oyentes, el tiempo terminó exactamente. Nos encontramos mañana una vez más aquí en AMPM. Que el Señor les bendiga rica
1: y abundantemente.
0: Chao.
1: Bye.

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1: En Colmundo son las 5 en punto.
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3: Muy buenos días, bienvenidos a Teoterapia y Meditación, el primer espacio del día en torno a Dios. Continuamos con nuestra serie, lo que Dios requiere, lo que Dios anhela, ¿qué es lo que Dios desea de mí? Vamos al libro de los Hechos en el capítulo 1. Recordemos que este libro fue escrito por el mismo autor de Lucas, del Evangelio. O sea, el autor de Hechos es Lucas. Lucas fue un médico, pero también fue un historiador. Y por eso Lucas es el autor o el escritor, digámoslo así, del Nuevo Testamento que más escribe. Pero dime si son solo dos libros que él escribió, Lucas y Hechos, efectivamente. En esos dos libros hay más palabras que, por ejemplo, en todas las epístolas de Pablo puestas juntas. O el Evangelio de Juan, las tres epístolas de Juan y Apocalipsis puestos juntos. O sea, es el autor que como historiador relata detalles importantes y observa, pero también lleva a cabo con toda seguridad entrevistas, como seguramente ahora lo vamos a ver. Hechos 1:1 dice, en el primer tratado le dice, dice Lucas, o Teófilo, o sea el receptor de este libro, habla acerca de todas las cosas que Jesús comenzó a hacer y a enseñar. El libro de los Hechos lo denominamos de esa manera, un libro. Claro que desde el punto de vista, digamos, literal, es una carta. Pues que la gente no lo ve como una carta, pero lo es. Una carta, uy, muy extensa, supremamente extensa. Es la carta más larga que hay en toda la palabra de Dios, sin duda alguna. Pero bueno, digamos que sea un libro. Habla acerca de todas las cosas que Jesús comenzó a hacer y enseñar. Algo que llama la atención de Lucas cuando le expresa esto a Teófilo, que por cierto, bueno, menciona el Evangelio, que es el primer tratado, acerca de todas las cosas que él comenzó, que Jesús comenzó a hacer y enseñar. Resume lo siguiente, que el libro de Lucas, él escribió acerca no de aquellas cosas que Jesús enseñó, no, sino que él comenzó a hacer y enseñar, que el Señor hizo y que Él enseñó. Porque Él enseñaría aquellas cosas las cuales Él haría primero. Hoy en día una persona que sea consecuente es aquella la cual hace lo que enseña. Pero Jesús enseñó lo que Él hizo. Una gran diferencia, cosa interesante. Vamos a Hechos 10 y miremos este pasaje bíblico que nos va a enseñar demasiado frente a este tema de hacer el bien, a lo cual le hemos dedicado esta semana. Versículo 34. Entonces Pedro, abriendo la boca, dijo, en verdad comprendo que Dios no hace acepción de personas. Este pasaje tiene que ver con un tema, con un personaje, un romano llamado Cornelio, en fin. Pero no vamos a ir al contexto mismo, sino al mensaje que aquí está transmitiendo la palabra de Dios. Dios no hace acepción de personas, confesaría Pedro, sino que en toda nación se agrada del que teme y hace justicia. En toda nación. No importa quién sea, no importa su origen, su nacionalidad, no importa. Dios se agrada de ello. Él no hace acepción de personas. Versículo 38. ¿Cómo Dios ungió con el Espíritu Santo y con poder a Jesús de Nazaret? ¿Y cómo éste anduvo haciendo bienes y sanando a todos los oprimidos por el diablo porque Dios estaba con él? Ahora, esto es algo interesante. Pablo iría a la casa de Cornelio y allí le hablaría él a su familia, a sus allegados, a sus amistades, y les comparte un mensaje maravilloso. Y mire lo que aquí Pedro dice. Pedro fue testigo de todo ello, de lo que el Señor hizo. Como Dios ungió con el Espíritu Santo, dice Pedro, a Jesús de Nazaret, y cómo Jesús anduvo haciendo bienes. Él estuvo haciendo el bien. Ahí lo pone de manera plural. Y nosotros, versículo 39, somos testigos de todas las cosas que Jesús hizo en la tierra de Judea y en Jerusalén, a quien mataron colgándole en un madero. Él estuvo haciendo el bien. Anduvo haciendo bienes, dice el Señor. Miren que de esto se trata al fin y al cabo. De imitar a Jesús. De seguir el ejemplo de Jesús. Como lo diría muy bien allí Lucas en Hechos 1:1. Las cosas que Jesús comenzó a hacer y a enseñar. Seguir el ejemplo de todo aquello lo cual él hizo. Y claro, de aquello lo cual él enseñó. Pero aquí Lucas hace énfasis y toma atenta nota de este pasaje que ya está a disposición nuestra. Toma atenta nota de lo que Pedro expresa. Anduvo haciendo bien. Jesús hizo. Esa es una gran diferencia. ¿Pero qué fue lo que él hizo? El bien, sanando, liberando. Por ejemplo, ¿qué podemos decir? ¿Cuáles son los bienes que él hizo? Todo el bien, por ejemplo, él sanó enfermos. O sea, todos aquellos que tienen necesidad de sanidad, los sanó. ¿Acaso eso no es hacer el bien? Recordemos que él sanaría leprosos. Él sanaría a la suegra de Pedro. Él sanaría a muchos enfermos. Recordemos que él devolvería la vista a un ciego de nacimiento. Recordemos que él llevaría sanidad a aquel que no podía caminar. Así lo haría él. A paralíticos los levantaría. Él sanó los enfermos. Él vino a eso. Entonces, cuando había necesidad de sanidad, y hoy tenemos necesidad de sanidad, ¿Jesús qué hace? ¿Jesús qué hizo? Él hizo el bien. Pero también hay algo lo cual es evidente. Por ejemplo, ¿qué acerca de aquellos que tienen necesidad de comida, de alimento? Pues Jesús hizo el bien y alimentó a las multitudes. Aquí vemos varios pasajes bíblicos. Por ejemplo, él alimentó a los 5,000. Él alimentó igualmente a los 4,000. Entonces vemos que él suplía las necesidades de la gente. La necesidad de sanidad. La necesidad, por ejemplo, de comida, de alimento. ¿Y eso cómo se llama? El bien. Él hizo el bien, supliendo las necesidades de la gente. Igualmente, pues, tenemos todos necesidad de aceptación. ¿Y él qué fue lo que hizo? Él compartió con aquellos que eran rechazados, que eran socialmente rechazados. Por ejemplo, el pequeño Zaqueo, bueno, Zaqueo, él fue despreciado por muchos. Y Jesús diría, bueno, es necesario que hoy yo vaya a tu casa. ¿Qué acerca de aquello lo cual nos relata Juan, el Evangelio, acerca de la mujer samaritana? Cuando se lleva a cabo ese encuentro en el pozo, en aquel pozo de agua. A la hora sexta, dígase, traducido esto al mediodía. El Señor allá llega, es una mujer que era rechazada y más que ello, estigmatizada. Pero Jesús aquí rompería barreras sociales. incluso barreras religiosas, barreras étnicas. Ella dice, pero es que yo soy una mujer samaritana y tú eres un judío. Judíos y samaritanos no se hablan entre sí. Pero, ¿qué hace nuestro Señor? Él suple esa necesidad de aceptación. Y esta mujer se convierte básicamente en una gran evangelista en su pueblo. Y eso terminaría ya, incluso, por la palabra de esta mujer. El Señor también se sentó en mesa de publicanos. Eran los hombres públicos, claro. Tenían una fama, como hoy en día también, los personajes públicos, pues, de no ser muy honestos. Eso se sentaba con ellos. Pero no para convertirse a ellos, no. Para convertirlos a ellos, a él. ¿Qué hablar acerca de la necesidad de liberación? Hay gente que está encadenada. Hay gente que no es libre. Que está atada. ¿Sí? Que está atada a un pasado. Que está atada, sí, a unas cadenas de las cuales no se puede liberar. El Señor suple esa necesidad de liberación. Él liberó, por ejemplo, a los oprimidos, al endemoniado gadareno. Por allí había un joven que estaba oprimido, que fue llevado por su padre. Y el joven sufría mucho. Su padre sufría igualmente. Jesús sana a aquel joven. Pero también están aquellos que tienen necesidad de consuelo. Aquellas personas que, claro, que están afligidas por su pérdida. El Señor le dio vida al hijo de la viuda de Naín. A Marta, a María, también, cuando levantó a Lázaro de los muertos. Pero él enseñó también el bien, porque saben que hay una necesidad, que es la necesidad de aprender. Él enseñó el bien, que hablara acerca del sermón del monte. Él nos enseñó el conocimiento de que la verdad trae libertad, por ejemplo. Él enseñó acerca del amor, del perdón, de la misericordia. Porque hay necesidad de aprender. Y Él nos enseñó lo que nadie más nos enseña. Pero además está la necesidad de vivir de una manera priorizada. Y Él, ¿cómo suplió esa necesidad? Sirviendo Él con humildad, con mansedumbre. Vemos que lavó los pies de sus discípulos. Esto lo resumimos en Juan 3:16. Porque de tal manera amó Dios al mundo que dio su Hijo unigénito, para que todo aquel que en Él crea no se pierda, mas tenga vida eterna. Él hizo el bien, entregando su vida por nosotros. ¿Qué es lo que el Señor entonces demanda? Bueno, podría aquí extenderme todo el día, mencionar tantos bienes que Jesús hizo. Estos son tan solo unos muy pocos ejemplos. ¿Para qué queremos? Lo que Dios requiere es que sigamos el ejemplo de su Hijo. Sigamos el ejemplo de nuestro Señor. ¿Cómo? Haciendo el bien. Vamos a orar. Y todo esto, Señor, lo hiciste e hiciste mucho más, Dios. Y tú, oh Dios, hiciste bienes, como dice aquí tu palabra, supliendo toda necesidad. Y tú suples todas mis necesidades. Porque tú, Dios, hoy mi Señor, no dejas de hacer bienes, como dice aquí tu palabra. Que todo tu bien ahora sea sobre cada uno de tus siervos en este día. Amén. Muchas gracias por acompañarnos el día de hoy y muchas gracias a todos aquellos medios que transmiten este programa todos los días. Y con esto están haciendo el bien. 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Como siempre, pedirles un favor muy importante de regalarnos un me gusta en sus dispositivos. Este programa ha sido de respuesta para usted. Nos encontramos mañana nuevamente a las 5 a.m. hora Colombia. Que tengan un feliz día. Dios los bendiga.
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1: En Colmundo son las 5:30 minutos.
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0: La esperanza convierte las lágrimas en semillas de un nuevo tiempo. Hola, hola, querida familia. Le doy la más cordial bienvenida a este maravilloso programa Despertando Corazones. Mi nombre es Edgar Jaimes, la voz de la esperanza, y desde esta emisora Colmundo Radio, la radio que te acerca, les doy la más cordial bienvenida. Así es, familia, así es. Vamos a sonreír, vamos a amar, vamos a darle gracias a Dios, vamos a bendecir su nombre, porque Él siempre tiene cuidado de nosotros. Saludamos a nuestra audiencia, que cada día es más grande, más numerosa. Gracias por comentarnos, por compartirnos y por escucharnos. Y bueno, sigamos hablando entonces de la vida y de las cosas que tenemos que enfrentar. Algunas cosas que no estás viendo en ti mismo. Sí, las tienes ahí y no te has dado cuenta que eres especial tesoro, que eres una persona muy valiosa. Algunas cosas que no te has dado cuenta. Por ejemplo, la cantidad de sonrisas que se han producido gracias a ti. La tranquilidad que otros han sentido gracias a tus palabras. La inspiración que has dado a otros con tus acciones, con tus decisiones. Las pequeñas mejoras que has hecho en ti y que te han hecho más fuerte. Eso la gente lo ve. El potencial que otras personas ven en ti para lograr sus metas. Claro, eres el referente de otras personas. Los objetivos que has manifestado y que están a punto de cumplirse. Los abrazos que han alegrado a otras personas. Las veces que has sido cariñoso, amoroso y has dado paz a pesar de tus dolores internos. Los grandes logros a veces son invisibles para nosotros mismos, pero están ahí porque eres más que vencedor. Estamos en Despertando Corazón. Y ahora, prepara tu corazón para escuchar las curiosidades de la Biblia.
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a nuestra parte más importante de este programa, y es cuando abrimos la palabra de Dios y aprendemos de Él. Seguimos aprendiendo, siempre aprenderemos, porque la palabra de Dios nunca llega vacía. Por eso papel y lápiz y Biblia bien abierta, porque hoy le voy a hablar bien bonito de mi papá Dios. Y el título de nuestro mensaje: Tu gracia me sostiene. Bien, este mensaje es para aquellas personas que seguramente están pasando procesos de salud muy fuertes. Sí, enfermedades, tratamientos, situaciones físicas. Sí, allí en su cuerpo hay dolor, hay aflicción, hay molestia, hay enfermedad. Pero también para aquellas personas que están pasando por desiertos financieros, sí, problemas en sus finanzas, o aquellas personas que seguramente tienen un problema familiar, en fin. Creo que todos tenemos que entender algo, que es la gracia de Dios la que nos ayuda y la que nos sostiene en la vida, en las situaciones que tenemos que enfrentar. Y quiero hablarles de un hombre llamado Pablo, en segunda de Corintios capítulo 12, segunda de Corintios capítulo 12 versos 7 al 11, nos habla de una situación que él tenía en su cuerpo. Dice segunda de Corintios 12 del 7 al 10: y para que la grandeza de las revelaciones no me exaltase desmedidamente, me fue dado un aguijón en mi carne, un mensajero de Satanás que me abofetee, para que no me enaltezca sobremanera. Respecto a lo cual, tres veces he rogado al Señor que lo quite de mí. Y me ha dicho: bástate mi gracia, porque mi poder se perfecciona en la debilidad. Por tanto, de buena gana me gloriaré, más bien en mis debilidades. Me gusta esto, de buena gana, o sea, no renegando. De buena gana me gloriaré, más en mis debilidades, para que repose sobre mí el poder de Cristo. Por lo cual, por amor a Cristo, me gozo en las debilidades, en afrentas, en necesidades, en persecuciones, en angustias, porque cuando soy débil, entonces soy fuerte. Ah, este Pablo, tremendo maestro, tremendo hombre de Dios. Y hoy vamos a ver este tema de la gracia que siempre nos sostiene. La gracia de Dios no es simplemente un favor inmerecido que nos salva del pecado. La gracia es la fuerza activa de Dios obrando en nuestra debilidad. Es el poder invisible que sostiene nuestra vida cuando las fuerzas visibles se agotan. El apóstol Pablo había sido arrebatado al tercer cielo, había visto revelaciones indescriptibles, había fundado iglesias, enfrentado situaciones difíciles, desafiado culturas. El hombre era un gigante de la fe. Sin embargo, cargaba con un dolor, una espina, un aguijón. La Biblia dice: me fue dado un aguijón en la carne. Dios permitió que el hombre que había visto el cielo caminara con dolor en la tierra. Y aquí encontramos, pues, enseñanzas, verdades, que la gracia de Dios no siempre va a eliminar los aguijones, pero siempre nos va a capacitar para soportarlos. ¿Lo puede quitar? Sí. ¿Puede sanarlo? Sí. Pero lo más importante es que nos va a capacitar. Por eso dice: de buena gana me gloriaré. O sea, no hubo queja, no hubo reclamo. ¿Hubo petición? Sí, claro, petición. Entonces, mucha gente cree que, o quiere que Dios le quite todos los problemas en el tiempo que ellos piensan. Pero la gracia es que Dios es el que nos va a ayudar para enfrentar esos problemas. ¿Qué significa bástate mi gracia? Porque esa fue la respuesta de Dios. Y me ha dicho: bástate mi gracia, porque mi poder se perfecciona en la debilidad. La expresión bástate significa: es suficiente, es adecuada, es todo lo que necesitas. Bástate, no necesitas más. Dios no le dijo a Pablo: te quitaré el aguijón. Le dijo: te daré algo mayor que la eliminación del dolor. Te daré mi presencia poderosa. Y creo que eso es lo que necesitamos todos. Lo expresaba también el salmista: aunque ande en valle de sombra de muerte,
Así es, el salmista lo expresó.

aunque ande en valle de sombra de muerte, no temeré. Entonces, cuando Dios le dice a Pablo, bástate mi gracia, él le dijo, yo te voy a dar algo mejor, algo mayor que la eliminación de ese problema, de ese dolor, de esa aflicción. ¿Sabes qué es? Mi presencia poderosa para que puedas sobrellevar esa carga. ¿Qué implica bástate mi gracia? Que Dios sabe perfectamente cuánto podemos soportar. ¿Qué significa bástate mi gracia? Que su poder se activa donde termina mi fuerza, mi capacidad. Que la debilidad no es el final, sino el escenario del poder divino para que él actúe. Que la gracia no es teoría, es amor de Dios. La gracia no es simplemente resignación, no. La gracia es esa capacitación sobrenatural, bástate mi gracia. No significa aguante, soporte, significa no estás solo. Eso es lo que Dios le dijo a Pablo. No es usted es fuerte, aguante, usted es nada. Le dice, tú no estás solo, yo estoy contigo. Recuerda, aunque ande en valle de sombra de muerte, estoy tranquilo porque tú vas conmigo. ¿Y por qué la pregunta que me han hecho varias personas? ¿Por qué Dios nos envía aguijones? ¿Por qué? Enfermedades, crisis, problemas, situaciones. En el caso de Pablo, específicamente, él mismo da la respuesta. Para que no me exaltase desmedidamente. O sea, ese aguijón tenía un propósito. En el caso de Pablo, para protegerlo del orgullo. Dios protege siempre para mantenernos dependientes de él, para revelar su poder, para formar el carácter en nuestra vida, para que la gloria sea de Dios. El aguijón no era un castigo, era inclusive una protección y un propósito. Sin el aguijón, Pablo podía haber pensado que todo lo que había sucedido era por su capacidad. Dios es perfecto. Quiero que entiendas algo. De la manera que Dios sana y cuándo. Esta es una pregunta que también he recibido. Dios sana, pero no siempre sana como nosotros esperamos. Seguramente muchas veces has recibido respuestas tal cual las has pedido, pero otras veces Dios puede obrar de otra manera diferente. En la Biblia, especialmente en los evangelios, vemos a Jesús sanar multitudes, pero también vemos personas que no fueron sanadas inmediatamente, porque Dios sana cuando la sanidad cumple un propósito mayor, cuando la fe debe ser fortalecida y cuando su gloria será manifestada visiblemente. Dios no sana cuando la prueba está formando algo más profundo, cuando el milagro mayor es interior y cuando la dependencia es más importante que la liberación. El mismo Pablo fue instrumento de sanidad para otros, pero no recibió la sanidad que pidió para sí mismo. Y esto nos enseña muchas cosas. La voluntad de Dios es perfecta, es más sabia que nuestro deseo inmediato. Pero aquí ya también veo una enseñanza bastante interesante, y es que Dios también puede decir que no. Dios te puede responder sí, te puede responder no, o te puede responder espera. La respuesta de Dios a Pablo fue clara. Sí, lleno de gracia. Bástate mi gracia. Y Dios a veces dice no a esa puerta que quieres que se abra. No a esa relación con la que estás insistiendo, pero Dios sabe que es una relación que te va a causar problemas. Dios muchas veces dice no a ese camino que te parece perfecto. Ojo con eso. Dios a veces dice no. También puede decir que no. Dios, como lo he compartido, Dios a veces es el que pone una piedra en ese camino para que tú no lo tomes y te vayas por el que es, por el correcto. Cada no de Dios viene acompañado de yo estaré contigo. Un no de Dios no es un rechazo, no es un abandono, no es una falta de amor.
Es simplemente una redirección, una formación y es un cuidado. Y a veces el mayor acto de amor de Dios es no concedernos lo que le estamos pidiendo. Y quiero que lo entiendas. Y vuelvo y te lo repito. Hay relaciones que no te convienen. Hay caminos que no te convienen. Hay decisiones que no te convienen. Y para eso, lo más importante, Dios te va a dar gozo y gracia. Pablo no dijo, bueno, yo tengo que soportarlo, bueno, yo me voy a acostumbrar. Él dijo, me gozo en mis debilidades. Porque el gozo te levanta la confianza. El gozo aumenta la gracia. El gozo madura. Cuando Pablo entendió que el poder de Dios descansaba sobre él en su debilidad, entonces ese aguijón perdió su dominio. No desapareció, pero dejó de gobernar, que es lo más importante. Entonces, familia, cuando tengas un problema, cuando tengas una necesidad, cuando tengas alguna tristeza, deja que la gracia de Dios sea la que llene tu vida. Y ese aguijón, ese problema, esa enfermedad, esa crisis, entonces ya no va a gobernar tu vida ni tu mente. Tal vez no desaparezca, o tal vez Dios lo tenga para que desaparezca ese aguijón en otra temporada de tu vida. Pero mientras tanto, como dice Pablo, yo me gozo en mis debilidades, porque cuando soy débil, entonces soy fuerte. Vamos entonces a orar, familia. Vamos a darle gracias a Dios y quiero que lo hagas de la manera que lo hizo Pablo. Pablo rogó, sí, tres veces rogó para que fuera quitado ese aguijón. Y la respuesta de Dios es, bástate mi gracia. O sea, no te voy a quitar ese aguijón, pero voy a estar contigo. Te voy a ayudar a sobrellevarlo. Te voy a cargar ese problema. Bendiga a Dios por esa situación que está atravesando. Tal vez también has rogado muchas veces para que pase esa situación, ese problema, esa crisis, esa enfermedad. Pero si Dios a través de este mensaje está diciendo, bástate mi gracia, porque mi poder se perfecciona en tu debilidad, entonces tan solamente dale gracias a Dios. Alaba a Dios y bendícele. Dale gracias. No midas el amor de Dios por la ausencia de problemas. Y no interpretes un no de Dios como un abandono. Cambia tu oración. Sí, cambia tu oración en este momento. Porque tu debilidad puede ser el lugar donde Dios va a obrar milagros para que otros encuentren esperanza. Y si tienes un aguijón, no te avergüences, porque puede ser el inicio de un gran altar y Dios puede estar seduciendo tu corazón. Porque el propósito no se detiene por un aguijón, por una espina, se moldea a través de esa situación. Debemos entender que ese aguijón no fue un error en la vida de Pablo. La gracia no es ausencia de dolor, es presencia de Dios, y Dios sana, y cuando sana sostiene. Y cuando Dios te está diciendo no, te está diciendo confía, y confía, puede ser que más adelante te quite ese aguijón. Tal vez hoy has pedido una vez, dos veces, tres veces, y la respuesta no ha llegado o no ha sido la que estás esperando. Pero si Dios te dice, bástate mi gracia, no te está quitando algo, te está dando algo más profundo. Porque cuando somos débiles, entonces somos fuertes. Y allí, en ese altar de esa situación, la gracia de Dios es la que nos llena y la que nos basta. Gracias, Señor, por tu amor y por la vida que nos estás dando y por la situación que estamos atravesando. Y la colocamos en tu altar, en el nombre de Cristo Jesús. Amén. Bueno, familia, otra vez terminamos este programa lleno de muchas bendiciones. Recuerden que mi nombre es Edgar Jaimes, la voz de la esperanza. Estamos haciendo estos programas desde Barranquilla. Y a todos ustedes, claro, los invitamos a que participen con nosotros. Si usted tiene conocidos o familiares cerca del sector de Alto Prado, aquí estamos. Puedes contactarnos con ellos. Mi número telefónico para que me escribas, solo para que me escribas, por favor, es el 301-465-4317.
Mi nombre es Edgar Jaimes, estoy aquí dispuesto a ayudarles. Un abrazo y muchas, pero muchas bendiciones.

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1: 6:01, son las 6:01. Tengan todos y todas muy buenos días. Bienvenidos a las noticias y comentarios aquí en su informativo ASB Noticias Cartagena. Ya estamos con ustedes en esta mañana de jueves. Luis Carlos Pérez Carmona, Manix Fuentes, en la parte técnica, y este servidor, Luis Manuel Madero Marriaga, para decirles cómo amanece Cartagena, cómo amanece el departamento de Bolívar y la costa norte colombiana en general, en noticias y comentarios. En un jueves como hoy, 2 del mes de junio, julio, mes de julio del año 2026. Destacándoles que la ciudad amanece con 28 grados centígrados de temperatura. Podríamos estar sobre los 34 grados al mediodía de hoy. Hay leves pronósticos de lluvias sectorizadas en toda la costa norte colombiana, incluyendo a la ciudad de Cartagena. Leves, un 5%, un 7% nada más de pronósticos de que caiga agua en esta zona del país. Hay que estar pendientes porque estas intensas calores también están enfermando. También, inclusive, allá en Europa se está viendo inclusive mortandad de personas por el intenso calor. Han muerto muchas personas por estas altas temperaturas. Fíjese usted, ¿quién lo creyera? Que el sol, así como da vida, también la quita. El sol, las altas temperaturas. Hay que manejar eso de el medio ambiente. Hay que manejar esto de el medio ambiente, que de una u otra forma el hombre lo ha dañado a nivel mundial. Bueno, pero ya ese es otro tema. Fíjese que con el agua son muchos los municipios, son muchas las ciudades que también están padeciendo por el agua potable, que también da vida, pero que algunos malos manejos ambientales entonces está dando con la crisis que viven muchos, pero muchos municipios, incluyendo la ciudad de Cartagena. Y aquí en la ciudad de Cartagena se ahonda más la crisis por un sinnúmero de intereses particulares que están manejando tanto el alcalde de la ciudad como el socio de aguas de Cartagena, Veolia, y algunas otras personas. Fíjese que el rifirrafe que hay ahora entre la gerencia de aguas de Cartagena y el alcalde de la ciudad, pues está condicionando a no solucionar la problemática de agua potable por todos estos días para los cartageneros. Ahora, el alcalde muy pendenciero con el gerente de aguas de Cartagena y los directivos de Veolia. Muy, pero muy pendenciero. Cada quien quiere imponer su poder, cada quien quiere imponer su interés en el agua potable de la ciudad de Cartagena. Esto va para mucho. Esto da para mucho. Y ahora no se sabe quién dice la verdad a quién, y los cartageneros somos los perjudicados con esto de el agua potable de la ciudad de Cartagena. Si el gerente dice esto, el alcalde lo contradice. Si el alcalde dice algo, el gerente de aguas de Cartagena lo contradice. Y bueno, los que estamos en la mitad, como cualquier sándwich, somos los cartageneros con el mal servicio de agua potable. Fíjese que ahora el gerente de Aguas de Cartagena ha dicho que va a suspender los racionamientos. Dice él que porque adelantaron algunos trabajos que facilitan la llegada del agua cruda hasta la planta de potabilización, que ahora la planta va a trabajar al 100%, dice él, y que por eso va a suspender los racionamientos. El alcalde de inmediato sale a decir que no fue por eso, sino porque él demandó a Aguas de Cartagena, el Tribunal Administrativo de Bolívar le ha ordenado suspender los racionamientos, y entonces ahora hay la posibilidad de que usted tenga agua, pero que intempestivamente se le vaya, porque pueden haber algunos flujos deficientes, porque pueden haber algunas circunstancias técnicas que no le hagan llegar el agua. Y entonces usted está que tiene aparentemente agua en el papel, pero podría írsele el agua en cualquier momento. Alcalde. Alcalde y gerente de Aguas de Cartagena. Rifirrafe. Luis Carlos, tenga usted muy buenos días.
2: Muy buenos días, mi querido Luis Manuel, para usted y toda nuestra querida audiencia. A mí me da risa Luis Manuel temprano. Ya, un locutor amigo de una estación de FM y que temprano es más bacano. Pero usted me da risa porque usted se mete en el show mediático del circo de la ciudad de Cartagena, que tiene dos protagonistas importantes y dos entidades súper importantes. El show del circo de Cartagena con relación al suministro de agua tiene un circo en la Plaza de la Aduana y otro en Yambacú. Entonces son dos circos, dos jefes de circo que muchos parroquianos le llaman payasos. Y ellos tienen montado un show mediático de rifirrafe con los recursos del patrimonio económico y la suerte de Cartagena y el enriquecimiento de una empresa como Veolia, representada por representantes de otro circo. Entonces, este circo, este rifirrafe, mi querido Luis Manuel, es lo que hace que después le digan a la ciudad: tenemos que hacer un préstamo en dólares al Banco Interamericano de Desarrollo, al BIC o a la Banca Mundial, en dólares. Y esa plática, mi querido Luis Manuel, va a pasar lo mismo que el préstamo en dólares que recibió el Distrito y la Nación para el Plan de Desarrollo de Acueducto y Alcantarillado en el año 1995. Eso inclusive hay fallos. Entonces, hay dos directores de circos que están dorando la perla para dar el asalto final. Y estos directores de circo tienen batutas diferentes. Una batuta entregada por miembros de las acciones comunales de la ciudad agremiados en una asociación distrital y el otro circo que está orientado con las políticas económicas del continente europeo. Entonces, ellos marcan aquí el rifirrafe para que la gente crea y justifique el préstamo. Y después van donde la directiva del Consejo Distrital y le plantean: bueno, aquí hay esto. Entonces, llevan un pastel bastante grande. Y en diciembre, mi querido Luis Manuel, sale el préstamo y diciembre es diciembre, vienen los regalos de Navidad. Óigame, Luis Manuel, muy buenos días para usted y toda nuestra querida audiencia. Usted me hace decir cosas que yo no quiero, pero
1: Ay,
2: entonces
1: hombre.
2: las
1: Oiga,
2: circunstancias se...
1: a propósito de audiencia, Luis Carlos, estamos recibiendo un reporte de audiencia de San Juan Nepomuceno, el señor Alfredo Yepes. Nos
2: El
1: dice el
2: salsómano,
1: señor,
2: Alfredo.
1: sí, señor, nos dice el señor Alfredo Yepes que él permanece las 18 horas del día sintonizado con Colmundo Radio allí en el municipio de San Juan como si estuviese aquí en la ciudad de Cartagena. E inclusive, mire el detalle, creía que en los transmisores hay un combo trabajando para Colmundo Radio. No, porque es que se le dice, no, que allí está el combo Movilla. Y vamos a ver que es una sola persona la que creía el señor Yepes que había un combo trabajando para Colmundo Radio.
2: Y pero es... que conjuntamente con Manny hacemos, no el combo de Puerto Rico, sino sí, el combo de Cartagena y Bolívar.
1: Así es. Así
2: óyame, es. Luis Manuel, pero San Juan tampoco tiene agua. San Juan protestó en la víspera porque no tiene agua, mi querido Luis Manuel.
1: San Juan y San Jacinto y el Carmen de Bolívar y muchos otros municipios del departamento. Pero fíjese que el gobernador está afrontando la situación de otra manera. Inclusive ayer en San Juan hubo un ciudadano que frente al gobernador le decía lo del mal servicio de agua potable y el alcalde sanjuanero lo que quiso fue mandar a callar al ciudadano. Imagínese usted, cuando si el ciudadano estaba era diciendo lo que están padeciendo ante el gobernador. Pero el gobernador de inmediato contestó cómo van las cosas para solucionar el problema de agua en los Montes de María. Fíjese.
2: Hace que a ese ciudadano no le vaya a pasar lo mismo que en el Consejo Comunitario al alcalde de Robles, mi querido Luis Manuel.
1: Ah, bueno.
2: Mire, Luis Manuel, pero otra cosa, después de San Juan, usted está, si ves que me dice, me hace conocer, me dice que San Juan, San Jacinto y el Carmen no tiene servicio adecuado de acueducto y alcantarillado.
1: Servimaría.
2: Servimaría.
1: Sí, señor.
2: Mire, fíjese las coincidencias. Ya es Servimaría y aquí es Servijesús, el hijo de Jesús, el hijo de Dios, Jesús. Y aquí le llaman Dumet José, pero es el hijo de Jesús y allá es Servimaría. Y usted me hace recordar también esa extraordinaria infraestructura que un presidente del Senado y un gobernador dejaron al acueducto del Carmen de Bolívar.
1: Al alcantarillado.
2: Al alcantarillado del Carmen de Bolívar.
1: Ah, sí. 6:12 son las 6:12. Este es tu informativo ASB Noticias.
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1: 6:12, son las 6:12. Atención, Cartagena. En un siniestro vial en la troncal de Occidente entre las poblaciones de Turbaco y Arjona, perdió la vida Luis Eduardo Villeros Hernández cuando viajaba en una motocicleta que al parecer se salió de la calzada e impactó contra una estructura de protección instalada a un costado de la carretera. También estamos por confirmar otro accidente de moto mortal aquí en el barrio Ceballos en la tarde de ayer. Atención, Cartagena. Wilmer Iriarte Palomino y Jean Fernando Escudero, presuntamente implicados en la extorsión a un ciudadano portugués, fueron enviados a la cárcel. Los elementos probatorios aportados por la Fiscalía permitieron que un juez le dictara medida de aseguramiento intramural. Oiga, Luis Carlos, alrededor de este caso, fíjese que los jóvenes abordaron al turista y le regalaron, entre comillas, le regalaron una porción de droga. El turista sorprendido, hombre, qué bien, los cartageneros cómo atienden a los turistas, no devolvió la droga. Pero minutos después, una llamada cobrando esa droga y extorsionando al turista. Ahí sí salió a buscar entonces a las autoridades, porque no devolvió la droga. El gancho fue... la porción, fíjese usted, Luis Carlos. Atención, Cartagena. Durante actividades de registro policial en el sector del convento de Santa Cruz de la Popa, fue interceptado alias Torino, alias Victorino. Al verificar sus antecedentes, constataron que era requerido por un juez penal municipal por el delito de porte ilegal de arma de fuego. De inmediato fue capturado. Atención, Cartagena. Después de cometer un hurto mediante la modalidad de raponazo en contra de un turista de nacionalidad chileno, fueron alcanzados en el Camellón de los Mártires, alias JJ y alias El Chamo. Les hallaron en su poder una cadena de oro y un teléfono celular de alta gama. Ahora están en la fiscalía. Atención, Cartagena. 6 en la mañana, 16 minutos. La crisis del agua potable en Cartagena va de mal en peor, con el enfrentamiento del alcalde Dumec Turbaypas con los accionistas de Veolia y la Administración de Aguas de Cartagena. Ahora no se sabe a quién creerle lo que dicen acerca del servicio de agua potable para la ciudad, que debe llegar a todos y cada uno de los cartageneros las 24 horas del día, pero no es así. Mientras el gerente de aguas de Cartagena, John Montoya, anunció que a partir de ayer se levantó la medida de ajuste temporal con los racionamientos que equilibraban la distribución del servicio de agua potable, gracias, dice él, al trabajo técnico y operativo desarrollado por la empresa. El alcalde Turbaypas dice que la aparente suspensión de los racionamientos de agua potable obedece a la orden judicial del tribunal, que además los obliga a presentar un robusto plan de acción e inversiones y otro de contingencias. Cuando se vaya el agua, ahora no sabemos quién debe responder, si el alcalde o si Aguas de Cartagena. Atención, Cartagena. Por un lado, John Montoya dice que se restablece la operación habitual del servicio, que las plantas de tratamiento operan al máximo de su capacidad, pero como persisten los efectos del fenómeno del Niño, se podrían presentar intermitencias y bajas presiones intempestivamente, sin que a usted le avisen. Atención, Cartagena. Pero en un estilo pendenciero, el alcalde Dumec Turbay considera que la suspensión de los racionamientos no puede ser reportada como el resultado de gestión adelantada por Acuacar, sino por la acción judicial que él adelantó en defensa de las comunidades ante el Tribunal Administrativo de Bolívar. Vea usted, ¿a quién creerle? Atención, Cartagena. Muy pronto, los habitantes de Puerta de Hierro, Policarpa y Arroz Barato contarán con una nueva vía que mejorará significativamente la movilidad hacia la zona industrial de Mamonal y descongestionará uno de los accesos más utilizados en esta zona de la localidad 3. La intervención comprende más de 1.138 metros lineales de obra, con un ancho promedio de 6.30 metros y la construcción de 18 bocacalles, convirtiéndose en un nuevo eje vial, facilitando además el acceso hacia Nelson Mandela, la vía Avaru, Turbaco, entre otros sectores. Atención, Cartagena. El Museo Arqueológico Malibú abrió sus puertas en el municipio de Zambrano, una iniciativa de la Fundación Cultural Tamborito, con el respaldo de la Gobernación de Bolívar, orientada a la protección, conservación y divulgación del patrimonio arqueológico del municipio. Atención, Cartagena. Ante una protesta de los sanjuaneros y los sanjacinteros, cerrando la troncal de Occidente a la altura de los Montes de María por el mal servicio de agua potable, el gobernador de Bolívar, Yamil Arana, les atendió, aunque a control remoto, pero les tuvo respuesta y el servicio va a mejorar. A las consignas de los protestantes, el agua es un derecho y San Jacinto está seco. Los habitantes de estas poblaciones de los Montes de María en Bolívar, el líder departamental les manifestó: les prometí un nuevo sistema y les voy a cumplir. Ya el operador Servimaría no será obstáculo. En agosto se va. Vea usted, se va Servimaría. El gobernador va más adelantado que el alcalde. En agosto se va Servimaría y entrará un nuevo operador con mejores condiciones técnicas para el servicio de agua potable a los Montes de María. 6 en la mañana, 21 minutos. Las 6:21 a esta hora. Luis Carlos Pérez Carmona editorializa.
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2: Gracias, mi querido Manix y Mayer Luis Manuel. Al 58% aumentan las denuncias por atracos callejeros en las principales vías de la ciudad. No es un problema ya de inseguridad, ya es un problema de salud pública. Los atracos a mano armada están llenando las salas de urgencia de las diferentes clínicas y puestos de salud de la ciudad. Esta situación conlleva a que no hay alcalde, no hay comandante de la policía, no hay diseños estratégicos para evitar la delincuencia. Y va aumentando. Operan principalmente con motocicletas, al estilo raponazo, hurtos en las casas. Y ahora no solo las motocicletas. Usan de señuelo a taxistas y a vehículos particulares para enseñorear a sus víctimas, para perseguirlas e inclusive para tratar de cerrarles el camino cuando huyen. Hay un hecho muy lamentable en la ciudad de Cartagena, que no hay respuesta de las autoridades. Se han presentado más de 7,000 hurtos a personas en lo que va a correr el año. 7,000. Yo creo que de pronto el general, el Bellecit, tomará hoy el chance en 7,000 y el alcalde en 7,001, porque ellos andan custodiados en casas fiscales y la ciudad completamente desbordada. Manos armadas en toda la ciudad. Atracos en las puertas de las viviendas. Ya la gente no puede llegar a su casa. Muertes en las viviendas, como el caso de Claudia Pájaro Hernández. La masacraron en su propia vivienda. Y las autoridades muertas de la risa. Yo creo que hay que comprarle otro diseño de sonrisa al señor alcalde y un blanqueador de dientes para que sea más atractivo no solo su expresión corporal, sino su narcisismo inscrito en su personalidad. Porque no hay tanta desdén, tanto atracos que puedan en un momento determinado tomar las riendas de hacer unos diseños de control, hacer un plan que evite estas modalidades. Yo veo haciendo patrullas a los policías en moto, pero cuando tienen uno o dos detenidos, ahí es donde vienen los problemas también. Y zonas que se creían totalmente blanqueadas por estos tratos de atracos, vemos que Manga, Cabrero, Castillo Grande, Boca Grande, la zona norte, completamente, y el centro de la ciudad, en donde diariamente hay situaciones de atracos, de robo, de delincuencia, y las autoridades muertas de la risa. Buenos días.
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1: 6 en la mañana, 28 minutos, son las 6 en la mañana, 28 minutos, este es tu informativo ASB Noticias por Colmundo Radio, esta es la radio que te acerca, 620 kilohertz, 10 kilovatios efectivos en potencia para un cubrimiento regional. Los 7 departamentos de la costa norte colombiana son cubiertos, algunos municipios, por la señal de Colmundo Radio. Oiga, inclusive en el departamento de Antioquia y en la zona costera nos reportan sintonía de Colmundo Radio. Esta es la radio que te acerca. Un siniestro vial en la troncal de Occidente entre las poblaciones de Turbaco y Arjona. Otro aquí en el barrio Ceballos. Este joven de Ceballos dicen que era amante de... ¿Cómo le llaman a eso? Cuando hacen malabares en las...
2: Los piques.
1: En malabares. Y eso tiene un sentido, ¿no? El stun, algo así, por el estilo. Parece ser que también estaba haciendo estos piques y se fue contra un muro de protección ahí en el sector de Ceballos.
2: Yo estoy casi seguro que no lo hace más.
1: Ah, bueno. No lo va a hacer más. De verdad que sí. No lo va a hacer más. Y esto puede servir de ejemplo a los otros jóvenes que de una u otra forma tienen esa adrenalina al 100% y toman la moto como si fuese un arma mortal. Después dicen que la moto son las peligrosas, cuando si los peligrosos vienen siendo ellos. Accidentes viales en moto, siniestros viales en moto y con el consabido resultado de muerte. 6 en la mañana, 30 minutos, son las 6:30 minutos. Oiga, Uriel, tenga usted muy buenos días. ¿Cómo vamos con el empalme? Está uno que suelta, otro que contesta, el otro que contesta y uno que suelta. Y es que hay que partir de que eso de empalme anti... anticorrupción ya es una ofensa, ya es algo que no se había visto antes. Tenga usted muy buenos días.
9: Muy buenos días, compañero Luis Carlos Pérez Carmona, Luis Manuel Madero Marriaga y Manny en los controles, y para la gran audiencia de este prestigioso noticiero. Bueno, la verdad es que a partir de hoy oficialmente inicia el proceso de empalme. Está previsto hoy que se reúnan los compromisarios del
1: lado, después del direccionamiento administrativo del Instituto Comunal de la Ciudad de Cartagena. Por otro lado, hay otro grupo que está haciendo también proselitismo comunal para elegir a los dignatarios de las ASOJAC, como también a los dignatarios de la Federación de Juntas de Acciones Comunales. Esto está conllevando a que hay también un rifirrafe en esta situación de los dignatarios de juntas de acciones comunales. Por aquí recibimos rapidito a Filadelfo Montero para ver qué nos comenta. Nos imaginamos que es con respecto a esto de las juntas de acciones comunales, porque ya decíamos, se están direccionando desde la administración distrital a los posibles dignatarios de las ASOJAC. Filadelfo, tenga rapidito y buenos días. ¿Cómo ha pasado?
10: Buenos días, Luis Manuel. Muchas gracias. Para hacerte un apunte sobre ese comentario que estás haciendo.
1: Dígame usted.
10: El apunte es lo siguiente, mira. El Instituto Comunal, hasta el IE, Junta de Acción Comunal. Hecho que nunca se había visto. Porque sé que el proceso de una junta de acción comunal la debe elegir el pueblo, el barrio

0: con los malos servicios que siempre están prestando. ¿Dónde está la autoridad en Cartagena? Yo quiero que me la muestren. ¿Dónde está? Es que ya estamos cansados de esta mierda, de tener la boca callada porque no se puede hablar, porque enseguida sale alguien a decir que lo están ofendiendo, a decir que lo están ofendiendo, y por eso no puede uno hablar. Hay que hablar lo que uno siente. Ya uno está cansado de esta vaina.
1: Gracias, Filadelfo. Mil gracias. Mil gracias por su participación aquí en el informativo ASB Noticias. Y estamos completamente de acuerdo con usted. Hay que decir las cosas, no callarlas. 6:50 a.m, son las 6:50 a.m. La crisis del agua potable en Cartagena va de mal en peor. Con esto del enfrentamiento entre el alcalde Turbay Paz con los accionistas de Veolia y la Administración de Aguas de Cartagena. Ahora no se sabe a quién creerle lo que dicen acerca del servicio de agua potable. Si uno dice que ya va a tener agua, el otro dice no la va a tener porque yo hice esto otro. Mientras el gerente de aguas de Cartagena, John Montoya, anunció que a partir de ayer se levantó la medida de ajuste temporal con los racionamientos que equilibraban la distribución del servicio de agua potable, gracias al trabajo técnico y operativo desarrollado por esa empresa, el alcalde Turbay Paz dice que la aparente suspensión de los racionamientos del agua obedece a la orden judicial del tribunal, que además los obliga a presentar un robusto plan de acción e inversiones y otro de contingencias. O sea que cuando se vaya el agua, ahora en su casa, usted no va a saber por qué. Si es porque hay racionamiento o si es porque lo que dice el alcalde es verdad. Por un lado, John Montoya dice que se restablece la operación habitual del servicio, que las plantas de tratamiento operan al máximo de su capacidad, pero como persisten los efectos del fenómeno del Niño, se podrían presentar intermitencias y bajas presiones intempestivamente. Por eso era que nosotros decíamos, Luis Carlos, que era mejor que se programaran los racionamientos porque ya usted sabía qué día y a qué hora no iba a tener el servicio de agua potable. Pero si se presentan intermitencias, bajas presiones, intempestivamente, usted no sabe a qué hora va a quedar sin el servicio de agua. Y fíjese que sigue mostrando su estilo pendenciero el señor alcalde Turbay Paz. Considera que la suspensión de los racionamientos no puede ser reportada como el resultado de gestión adelantada por Aquacar técnicamente, sino, él dice que suspenden los racionamientos por la orden judicial, por la acción judicial que él adelantó en defensa de las comunidades ante un tribunal. O sea que el que mostró su poder en defensa de la comunidad fue el alcalde de la ciudad de Cartagena. Los señores de Aguas de Cartagena, según el alcalde, son unos embusteros. Están engañando a la comunidad, están afectando a la comunidad. El que dice la verdad es el alcalde, a pesar de él ser el presidente de Aguas de Cartagena desde hace más de 2 años cuando llegó a la alcaldía de Cartagena. ¿Cómo que un presidente no va a conocer los detalles internos de la empresa que preside, Luis Carlos?
2: ¿Cómo? Así es, mi querido Luis Manuel. ¿Cómo que? Y no solo eso. ¿Cómo que evade tu responsabilidad como presidente de la junta directiva de la entidad? Una entidad de economía mixta, en donde el 50% pertenece al distrito y el otro a particulares. Pero, sin embargo, cuando se trata de demostrar su alto grado de irresponsabilidad y su alto grado de narcisismo, con su comité de aplauso, le indilga todas las culpas, las responsabilidades a el gerente de Aguas de Cartagena, que no es así. Ambos son responsables por no haber hecho un plan de desarrollo de expansión de agua potable en la ciudad de Cartagena.

0: Se olvida el alcalde.
1: Tienen responsabilidades compartidas, y más el alcalde que el mismo gerente, porque el gerente, él prácticamente ha vegetado, ha parasitado a costilla de la empresa, sin que haya un ordenador que le direccione las acciones que debe hacer para complacer las necesidades de acueducto que hay en la ciudad.
0: Mire que por aquí nos escriben y nos dicen que se olvida el alcalde de cuando él iba allí a Ceballos a tomarse la foto con el gerente de Aguas de Cartagena por los trabajos que supuestamente iban a solucionar las problemáticas de agua potable en la ciudad de Cartagena. Se tomaba fotos, hablaba en favor.

0: momento está aquí en Cartagena recibiendo algunos servicios médicos. Señor Alfredo Yepes, saludo muy cordial y lo esperamos en la sintonía permanente en San Juan Nepomuceno. Destacar también por último que el Museo Arqueológico Malibú abrió sus puertas en el municipio de Zambrano, una iniciativa de la Fundación Cultural Tamborito con el respaldo de la Gobernación de Bolívar, orientada a la protección, conservación y divulgación del patrimonio arqueológico del municipio de Zambrano en el departamento de Bolívar. Lástima del tiempo por hoy no es más. La invitación cordial es para que sigan en la sintonía de Colmundo Radio con las noticias nacionales e internacionales y los comentarios del momento a través de ASB Noticias desde Bogotá. Y a que mañana nuevamente estén con nosotros a partir de las 6 de la mañana con las noticias de Cartagena, Bolívar y toda la costa norte colombiana. Manix Fuentes en la parte técnica, Luis Carlos Pérez Carmona y este servidor, Luis Manuel Madero Marriaga con Uriel Salgado, les decimos, cuídense mucho, pórtense bien, nos vemos y escuchamos mañana.
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2: Sí, si usted tiene la facilidad de tener una conexión en su casa para conectar el vehículo, le voy a decir que es una maravilla, porque se carga como un celular, usted llega, lo pone en carga lenta y al otro día cuando se va a trabajar lo desconecta y arranca, no tiene ningún problema y es más económico que cargarlo en la calle en una electrolinera, ¿sí? Pero son estilos de vida. Si usted no tiene, pues vaya preparado entre una hora, hora y media o dos horas en hacer una carga. Entonces, en ese momento usted se va a un cine o se va a tomar su almuerzo, sus alimentos, o se va a hacer algunas diligencias y deja cargar.
3: O va a hacer mercado.
2: O va a hacer mercado, por ejemplo. Entonces, usted se acomoda, eso la vida lo va acomodando. Pero lo que sí me ha cambiado la vida, señor usuario de auto a gasolina, es tener automóvil todos los días. Estar pagando una cuota alta para sacar el carro dos días o tres días a la semana no es negocio.
3: Yo también lo veo así.
4: En esa tienes razón.
5: Por fin le dio por lado.
2: No, y en, razón, y en lo de Montero también, creo.
3: Ahí no tanto, David.
2: Ahí no tanto, Richard.
5: 6 de la mañana, 59 minutos. Ayer trascendió una noticia de que Millonarios había sido vendido. A mí lo que me aterra es uno no tener la humildad para decir las cosas. ¿Cómo es posible que salgan Alejandro?
2: Sí.
5: Es que yo lo sabía hace tres meses.
2: Ah, no, pues Lavino lo dijo acá desde el 2017. O sea,
5: si alguien lo dijo fue la casa solo hace nueve años.
2: Si por eso, si por eso dieran puntos, Andrés.
5: Sí, no.
2: Yo estoy más del lado suyo.
5: ¿No?
2: Es mucho dinero cuando usted lo tiene junto, pero es muy poco dinero por una marca.
5: Como Millonarios.
2: Sí.
4: Pero ¿no será que nosotros, incluyendo América Nacional y Millonarios, los tres grandes de este país, cierto? Pensamos que esas marcas realmente valen toda esa plata.
5: No, ¿sabe por qué vale? ¿Sabe por qué
4: va a poner ese billete?
5: ¿Sabe, Andrés, por qué vale la América? ¿Por qué vale Nacional? El mismo Santa Fe.
2: Sí.
5: Con el número de hinchas que tiene.
2: No, Santa Fe.
4: Sí,
2: no.
4: Sí.
2: Pero digo, no, sí, sí, el mismo Santa Fe.
5: No, Santa Fe tiene. Pero yo le digo. Tiene 5 millones, pero tiene 5 millones. ¿Cuántos Santa Fe tiene?
2: Un poquito más, yo creo que.
5: Bueno, póngale 8 millones.
4: En todo el mundo, ¿no? 5 millones en todo el mundo.
5: Sí, no.
4: Pero.
6: Igual que los que asisten al Pascual, tranquilo.
4: Mira, es que ese es mi punto. Mira, eso es lo que acaba de decir Alejandro. Pero es que lo que acaba de decir Alejandro es cierto. ¿Ustedes cómo justifican? El señor Tulio Gómez, ¿cómo justifica que América puede costar más de 100 mil millones?
5: Ahora, le voy a decir una cosa. La marca Millonarios es más pesada que la de la América. Con todo respeto, con todo respeto. Por marca. Yo no le estoy diciendo, a lo mejor la marca Caley es muy buena, pero para otras personas es mejor la Samsung.
4: Usted sabe.

0: Es por marca, esto no es
1: la única manera,
0: no, no es nada.
1: Andrés, la única manera que uno podría decir si Millonarios lo que se va a pagar o se pagó, cierto, lo que sea, es poquito o mucho, es viendo, por ejemplo, si América lo venden más.
0: Claro, claro, Andrés, tú tienes toda la razón. Pero aparte de eso, ¿qué están comprando los? Ahora, son muy avesados los que están comprando. ¿Qué están comprando? ¿Qué
1: están comprando?
0: Marca. No están comprando nada más.
1: Nada más. Están comprando aire.
2: No,
0: una marca. No, marca que se justifica.
2: En la cuestión de los equipos, se tasa el valor de su infraestructura, instalaciones, de los jugadores que hacen parte de su plantilla, ¿sí? Su historia, palmarés, bueno, un poco de cosas como marca, pero lo que yo sí digo es que si usted en un torneo internacional como la Copa Libertadores se puede ganar 40 millones de dólares, ¿sí? 40 millones de dólares puede acumular. Entonces, ¿por qué usted un producto como Millonarios, América, Nacional, no lo hace una inversión para ganar un torneo de esos? ¿Cierto? ¿Sí? Uh-huh. Cuando usted pone en el fútbol internacional y ve que hay jugadores que valen 100, 120, 150, 200 millones de
0: dólares. Julián Álvarez, ¿sí? Están dando 280, ¿sí? ¿Qué dicen?
2: Entonces,
3: hasta más.
2: ¿Sí?
0: ¿Hasta más?
2: Entonces, ahí es cuando usted dimensiona que el precio de un equipo de fútbol colombiano o está mal tasado.
0: Ahora, yo sí.
2: No, están contando lo que es.
0: Ahora, yo le digo la verdad, no sé si
1: la noticia. Caso de Cali.
0: No, entonces, pónganle cuidado. Se ponen a hacer programas, ¿no? Uh-huh. Entonces yo me pongo a escuchar para ver cómo es la barbarie. No, se espera y verá. ¿Y cuándo arranca el nuevo dueño? A mí me cuentan, dicen, así hablan.
2: Sí.
0: A mí me cuentan.
2: Yo tengo un amigo que decía,
1: toda la me dijeron, sí. Me contaron.
0: A mí me cuentan que Casale dijo. Así dice. Digo yo, ¿qué es esto, Dios mío? Ahora, si le quieren creer al señor Casale, créanle.
1: Sí,
0: si problema, le quieren, cada cual, ¿no? Problema sí. De cada cual. Pues sí, si sí, le quieren sí. Creer a uno o al del otro, también, lo que sea. Pero saben tanto el negocio que no saben cuándo comienzan a operar.
1: Exactamente.
0: Me dio risa eso, ¿no? En el 2027. No, que ellos ya toman las acciones desde septiembre. Yo la verdad hasta que no vea todo establecido, Ricardo.
1: Es como el tema en Cali con el América. Igual hay un periodista que lleva diciendo 4 años que América está vendido. Y cuando se venda va a decir exactamente lo mismo. Sí, yo se los dije.
0: Yo lo sabía hace 4 años.
1: Yo lo sabía hace 4 años ya. Así salen. Vea, pero vea el caso del Cali. 47 millones de dólares. Solo han hecho una inversión de 3 millones de dólares. El Cali.
0: Y el Cali tenía estadio.
1: Con estadio,
0: con sede,
1: con club, ¿cierto? Y con 2 sedes, el Cali tiene 2 sedes, el club
0: y la de Pance.
1: Y la sede que es la Vázquez Cubo.
0: La Vázquez Cubo, la Pance es la del América, ¿no?
1: No, la de Pance es la del Cali, la de América es Cascajal.
0: Bueno, Cascajal.
1: Ya, exactamente. Y bueno, 47 millones de dólares.
0: Para nosotros los que somos hinchas de Millonarios, ojalá si se llega a vender el equipo, bienvenidos los nuevos dueños. Ojalá sea cierto, y si no es cierto, pues hay seguiremos muchas, siendo hinchas de Millonarios.
2: Hay mucha especulación de todo lo que va y lo que viene. Me han dicho que, o sea, ni siquiera han revelado quién es el comprador. Y que, a mí
0: No.
2: Me han dicho,
0: por ahí se inventaron que hay un catarí.
2: Me han dicho que el grupo es, sí. Andrés, Fenway Sports Group. ¿Sí? Este Fenway es dueño de los... a usted que le encanta el hockey, Alejandro, de los Pittsburgh, de los Penguins, ¿sí?
0: Tiene su palo.
2: En fútbol, Liverpool.
0: ¿Son los dueños de Liverpool?
2: Boston Red Sox en el béisbol. El Roush Fenway, que los vi en automovilismo, en NASCAR. Dicen que es un grupo inversor muy fuerte. De las tantas
0: cosas. A mí me dijeron.
2: Y con usted, que hasta que no firmen y hasta que no se oficialice, pues no.
0: A mí me dijeron que saben de fútbol. Se la pasan diciendo eso. No, qué horror.
2: A mí me dijeron que ahora sí.
0: Que ahora sí.
1: Que ahora sí.
0: Germán, hay 10 estaciones cerradas por protesta en Transmilenio, sí, en el señor. Sur. Sí, era, señor, la información que usted estaba dándonos ahorita ya internamente. Tenemos, ¿qué estaciones tenemos, son? Para irnos a la Casa del Mundial, por
3: ya
0: favor.
3: Ya tenemos imágenes, rodemos las imágenes, por favor, de lo que está sucediendo en Autopista Sur.
0: Mire eso.
3: Estaciones: Alquería, Venecia, Sevillana, Madelena, Perdomo, Portal Sur, Bosa, La Despensa, León 13, Terreros, Hospital Cardiovascular y San Mateo. Esto es en Soacha, es decir, que trasciende de la Autopista Sur en Bogotá hasta la ciudad de Soacha. Cantidad de personas afectadas. No hemos podido saber quiénes y por qué es el bloqueo, pero las imágenes muestran a esta hora cantidad de personas caminando en la troncal Transmilenio de la Autopista Sur.
0: Solo les queremos decir a los jefes que tengan en cuenta esto por si llegan tarde.
3: Sí, señor. Agradecemos a los colegas del el chat de la Unión Informativa Nacional y a los colegas del chat de el señor Fuchi, que, bueno, no son periodistas, pero están muy, muy en la jugada.
0: Ellos son los de las motos, ¿verdad?
3: Sí, señor, y nos permiten tomar estas imágenes y les damos el crédito. Unión Informativa Nacional y el chat del concejal Fuchi, que como son motociclistas y andan por todos lados, pues están muy dateados.
0: Y qué pena con la gente de las 10 estaciones en el sur de Bogotá. Ricardo Martínez, denme un partido para ver hoy. Dentro de mi insomnio.
2: Dentro de su eso que llaman espacio libre, bueno, hay que ver a España.
0: Mi hermano decía entre gallos, entre medianoche y gallos, entre gallos y medianoche.
2: Hay que ver a España, que se va a enfrentar a Austria, siempre hay que ver a España.
0: Para España una
2: pero le voy a recomendar este partido. Hoy debería haber jugado Colombia.
0: ¿Contra quién?
2: Hoy juega Portugal Croacia.
1: ¿Y por qué jugó?
0: Ojo que sí, Croacia jugó Arma Ríos.
2: Sí. Hoy debería haber
0: jugado. ¿Por qué no? Pero
2: no, no terminar. Hoy debería haber jugado Colombia, según un Muñoz, por ejemplo. Sí, según un. Sí.
0: A mí me aterra este señor de Medellín, es calladito.
2: Sí.
1: Sí, no, nadie se mete, ¿no? Me silencio. No me abre el micrófono.
4: Yo estaba diciendo que incluso interrumpí a Ricardo que ese era el último baile, como se le conoce a este partido de Portugal-Croacia, por respeto a esos dos cracks.
2: Qué buena puntea.
0: Estamos en la Casa del Mundial, ¿no?
2: Modric y Cristiano, The Last Dance. Uy.
1: The Last Dance.
2: Sí.
1: Interesante.
0: Pues un abrazo para los del último baile. ¿Habrá un último baile para uno de los dos? ¿O yo para Cristiano?
2: Creer. No, yo creo que se pueda leer que se enfrenten. No sé. Dicen que Modric podría volver al...
0: ¿Vean? Dicen que están hablando con Mourinho para que vuelva.
2: Pero...
1: Mourinho lo quiere.
2: Pero que Cristiano...
0: No, a nivel mundial sí es el último baile.
2: ¿Sí?
0: ¿De uno de los dos?
2: Sí.
0: O se va Cristiano, su último baile en el mundial... Uh-huh. O se va Luka Modric en el último baile del Mundial.
2: Sí.
0: Estamos en la Casa del Mundial con todos ustedes. Muchas gracias. Entonces, ¿cuál me recomienda ver?
2: El de Portugal.
0: ¿A qué horas?
2: Claro, ese va a ser
0: a las 11 de la noche.
2: No. A las 6 de la tarde, Colombian Time.
0: Hola, colombiana.
2: Y el siguiente, es que yo no, lo voy a decir. El de las 10 de la noche hay que verlo.
0: No, Ricardo, gracias. Muy amable.
2: Pregúnteme por qué.
0: Pero ¿por qué, Ricardo? Es que sabrá usted eso.
2: No me diga que no sin preguntarme.
0: ¿Sabe qué, Ricardo? ¿Cómo? Dígame el partido, yo le digo si de pronto vale la pena o no.
2: Por los protagonistas no, pero por el por qué sí.
0: Porque es rival de Colombia, creo que.
2: Suiza-Algeria.
0: ¿Suiza qué?
2: Algeria.
0: ¿Algeria?
2: Sí, señor.
3: Argelia.
2: Algeria. ¿Argelia?
0: Bueno, ¿qué quiere decir entonces? Mucha rueda.
2: El ganador de esta llave se va a enfrentar con el ganador de la llave Colombia-Ghana.
0: Ah, entonces, para estudiarlo. Usted dice que como nos gusta estudiar los partidos, cuando venimos a transmitir uno estudia el partido anterior. Sí, sí. ¿Estamos?
3: Correcto.
0: Una cosa, Andrés Muñoz... ¿Vas a estudiar algún día a la América? Nos vemos. Estamos en la Casa del Mundial.
3: Yo siempre lo estudio, yo no me quiero.
0: Pero no me regañes. Hola, ¿ya llegó Fran a Barranquilla?
2: Escuche esto. Algeria es la forma en la que se escribe el nombre de este país en el norte de África, en otros idiomas. Se las dejo ahí.
3: Ya, interesante.
1: Yo estoy a punto de creer.
2: Principalmente en inglés.
0: Ricardo.
2: Y su uso en español se considera un anglicismo.
0: Se le al Instituto Meyer que puede pautar aquí.
2: Enseña.
1: Enseña. Instituto Meyer.
2: Enseña. Señoras y señores, siendo las 7 y 11 de la mañana, damos inicio a otra emisión, otro capítulo, otra travesía de este viaje que comenzó en aquel enero del 2026 en una presentación del Banco Agrario de Colombia. Les decimos bienvenidos a la Casa del Mundial.
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0: rápido, rápido, rápido, así como el Banco Agrario de Colombia recorre todo nuestro país, vamos a recorrer a las principales ciudades de nuestra nación y arrancamos con Cali. Andrés Muñoz, así sin separador ni nada. Señor así. Muñoz, bienvenido a la Casa del Mundial.
1: Pues resulta, mi estimado Ricardo, que la esposa de un importante arquero, el arquero que se volvió noticia de Paraguay, Orlando Gil, le contó a los medios que el portero del Real Madrid, el señor Courtois, le mandó un mensaje a su marido poco después de haber sido el héroe en los penaltis para los jugadores, para dos de los jugadores de Alemania, precisamente.
0: Repítame. Mensaje, ¿quién le mandó el mensaje a quién?
1: La señora Melissa Ábalos, esposa del arquero Gil, de la selección paraguaya, sí, aseguró que el señor Courtois, uh-huh, arquero del Real Madrid, le envió un mensaje a su esposo a través de Instagram, en el chat privado.
0: ¿Qué le dijo?
1: Habló con el chat privado de Instagram, sí, para saludarlo y felicitarlo. Sí, es sí, un sí, privilegio que se haya tomado el tiempo de hacerlo. Sí. Dijo en una entrevista precisamente a un importante medio en Paraguay, la señora Melissa Ábalos.
0: ¿Pero qué decía el mensaje?
1: El mensaje lo estoy buscando, pero no lo encuentro. Ese es el problema. Solamente digo que lo llamó a felicitarlo, no más. Les quiero felicitar.
0: Ah, pero lo felicitó. Sí.
1: Sí, lo felicitó.
0: El mensaje decía congrats.
1: Congrats.
0: Ah, perfecto. Congrats. Maravilloso.
1: Y un corazoncito, me imagino, sí, también.
0: Sí. You are the best. Bueno, nos vamos para Medellín, John Freddy López. Bienvenido a Casa del Mundial. ¿Cómo me le va, don John Freddy? Siga que sí hay.
2: Todo muy bien, ah, gracias. Sí, hay para que llegue. Bueno, noticias, yo no sé si esa noticia es como entre farándula, pero tiene que ver obviamente con el Mundial, con el tema de Cristina Hurtado, que todos supimos pues lo que se levantó, la polémica sobre los comentarios sobre el Mundial, que pues todo lo que ya dijo, ¿cierto? ¿Y por qué digo yo que se levanta la polémica? Porque es que pues siempre se ha pensado, se ha dicho, sin herir susceptibilidades a las mujeres que nos escuchan, que son muy lindas nuestras mujeres colombianas, pero siempre se ha dicho que la mujer bonita muchas veces no conecta, y ojo, no digo que no tiene cerebro, no conecta con el cerebro, y ojo, en este caso más que conectar, no investigar. Ella pues en días pasados dijo que ella no tenía por qué saber nada, digamos, que esa cultura, cuando pues lo comparó con brujería y todo el cuento. De hecho, recordando pues, digamos, como eso, ese tweet, ella dijo que ese tipo de hincha del Congo está muy raro, dice que está estático en la misma posición desde que empezó el juego y que no se ha retirado de ahí durante todo el partido, me hace pensar muy mal, no me gusta, tendrá algo que ver, ojo, con el arquero, ¿será que por eso no entra el balón de Colombia? Recuerden que pues esa fue la polémica que se levantó en redes y más allá, como de cerrar su cuenta de Twitter o de X, como muchos personajes de la franja lo hacen, pues digamos que ella recibió toda esa avalancha de comentarios de los internautas y se disculpó. Esa es la noticia. Antes de comenzar con sus palabras de arrepentimiento, Cristina manifestó que la decisión de hacer un video para explicar lo ocurrido la estuvo pensando durante varios días, pero que era necesario hacerlo para poner fin a la discordia. Abro comillas. Desde lo más profundo de mi corazón, jamás, jamás existió en mí la intención de burlarme de una cultura, de defender a un pueblo o de minimizar una historia. Nunca pasó eso por mi mente, dijo precisamente Cristina Hurtado, que pues en este video se ve muy arrepentida, no como aquel hincha de México que le tiró la cerveza, que ese no se veía para nada arrepentido, que muchos dicen que leyendo pues ChatGPT. Cristina también dijo que siente admiración por la cultura africana y que los mismos colombianos tienen una relación casi intrínseca con el continente, precisamente por la ascendencia africana de muchos ciudadanos del país. No quiero dejar pasar este momento para agradecer a todas las personas que decidieron acercarse desde el respeto, concluyó la presentadora.
0: Bueno, gracias, John Frey. Hay mucha polémica ahí, ¿no? Con el tipo que queda quieto todo el partido. Y sí, con... claro.
3: Pero, sí. Pero es normal, bueno, si ella desconocía a este personaje, que es parte de la historia de República Democrática del Congo, pues no omite el comentario. Pero también siento que algunos colegas se las están dando de historiadores, no conocían quién era Patrice Lumumba, y pues también de alguna manera tienen comentarios algo despectivos con respecto a esta presentadora.
2: Bueno. Exacto, y eso dio pie como para que la gente investigara un poquito y digamos que entrara como en contexto. De hecho, ahorita con el partido de este supuesto brujo ganés, también...
3: Hoy hay subida a Monserrate, ¿no?
0: Sí.
2: Exactamente.
0: A llevar una estampita del... Bueno, de uno de, Párroco muy conocido, ícono acá, que lo iban a llevar al estadio. Bueno, dejémoslo ahí. Mejor vámonos con otras noticias. Me voy para Barranquilla. Cuando para Barranquilla me vaya. Saludo, mi amigo Frank Zambrano en la Casa del Mundial. ¿Cómo está, Frank? ¿Cómo le ha ido?
4: Muy buenos días, claro, muy buenos días para todos. Y bueno, cálida Barranquilla, como siempre, brazos abiertos y con noticias. No podía faltar. Oye, ¿saben qué pasa en Kansas City hoy? Eso está vestido de amarillo. Eso hay camiseta amarilla por todos lados, el apoyo a la Selección Colombia. Y hoy le comento, recordemos el banderazo, los famosos banderazos, ¿no? Esos banderazos que dan la selección de los clubes a la hinchada, como homenaje a la hinchada, como agradecimiento a la hinchada, para que estén en contacto con ellos, ya sea con fotos, con autógrafos, firmadas de camisetas. Bueno, ese saludo. Pues ese banderazo se va a dar hoy en Kansas City. Y le comento, en el Midcrest Park y en los alrededores del hotel donde se está hospedando la Selección Colombia, en el barrio Country Club, en el Plaza, lugar donde está hospedada la selección. Y el objetivo, claro, no es inundar la ciudad de amarillo. Ya la inundaron de hace rato, ¿no? En nuestra Selección Colombia. Y ese agradecimiento con la hinchada, hoy es el banderazo a las 6 de la tarde, banderazo de la Selección Colombia a todas aquellas personas que de pronto u otra forma quieren conocer a sus ídolos, que quieren firmar una camisetica, una foto, etcétera, ¿no? Es la esperanza cuando se llega a ese punto ahí del banderazo. O las personas que no han podido adquirir boletas, no han tenido la oportunidad de adquirir la boletería, pero bueno, al menos llegan al banderazo y ven a sus jugadoras. En este caso, la Selección Colombia, mis estimados amigos desde Barranquilla.
0: Bueno, maravilloso, maravilloso, maravilloso. Señor Alejandro Cortés, con los buenos días, bienvenido a la Casa del Mundial, recordándoles que es un éxito total. Gracias a todos ustedes los que se están pegando en Así Va el Mundial, de lunes a viernes de 11 de la mañana a 1 de la tarde, también de 8 a 10 de la noche en la franja deportiva de ASB Colmundo Radio. Alejandro, buenos días.
3: Buenos días, Ricardo. Noticias importantes para Colombia, porque uno de los entrenadores que viene de ganar una Eurocopa, como lo es Luis de la Fuente, que llegó a este Mundial con España como una de las favoritas, pues analiza lo que son los rivales que podría enfrentar la Roja, que hoy juega 16avos de final frente a Austria, y entre sus favoritas aparece Colombia. Escuchemos a el entrenador de España, Luis de la Fuente, que opinó con respecto al combinado nacional.
5: Y Colombia, nosotros es la única derrota, bueno, dos, una de las derrotas que sufrimos fue contra Colombia. Y la verdad es que Colombia, si no la he metido en la relación de candidatas hasta ahora, pues la meto ahora. Porque creo que tiene un nivel altísimo, unos futbolistas fantásticos, muy fuertes físicamente, muy rápidos, y luego con una capacidad futbolística de calidad técnica también muy alta. No hay más que ver la delantera que tiene. Así que una grandísima selección.
3: Ahí está. Si no la contemplaba antes como favorita, ahora sí. Para que vean, vean. Colombia cada vez toma más fuerza en el Mundial.
0: Bueno, no, muy buen aporte, Alejandro.
1: Eso me preocupa. Me preocupa que tome tanta
0: no,
1: fuerza.
0: No. Lo mejor que le pasó a la selección le pasó a la selección Colombia fue haber perdido los dos amistosos contra Croacia y contra Francia. Pregúnteme por qué.
3: ¿Por qué?
1: ¿Por qué, señor Ricardo?
0: Por las personas, no voy a decir quiénes, pero las estoy viendo.
1: Las estoy señalando.
0: Aquí en mi recuadro las estoy viendo. Exacto. Que no creen en la selección, entonces hubiéramos ganado y no, sí, ya llegaron triunfalistas, llegaron, no. Esas. Uh-huh. Esas derrotas que tuvimos, algunos entendimos que era fase preparatoria, no le quita que esta selección le ganó a Alemania, le ganó a Francia, una de las pocas que le ha ganado a Brasil, a otras tantas, ¿sí? 38 fechas de invicto, y que tenemos con qué, señoras y señores, tenemos con qué. Les voy a dar noticias. A las 3:30 de la tarde, hora local, hora de allá, habrá conferencia de prensa de la Selección Colombia, hoy, 2 de julio. A las 4:45 y 2 de julio también, hora local, hora también de allá, habrá atención a zona mixta. algunos jugadores, los que quieran, los que vayan pasando, van a poder atender a los periodistas. Y a las 5 de la tarde se van a poder registrar, hacer registro fílmico de fotográfico de los jugadores y de la comitiva de Colombia. 3 de julio, 8:30 de la noche, Colombia gana en Kansas City. Bueno, Alejandro, hablemos de los resultados de ayer en el Mundial FIFA 2026, que está buenísimo, pero ya me estoy poniendo triste. Cada vez quedan menos partidos y cada vez quedan menos equipos. ¿Resultados?
3: Bueno, el día de ayer Inglaterra sufrió más de la cuenta, pero le remontó a República Democrática del Congo. 2-1.
0: Este es el Mundial de las figuras, Alejandro.
3: Y de los equipos africanos. Creo que...
0: ¿Usted cree en los equipos africanos?
3: Sí, no, por eso no, le tengo miedo a Ghana, no crean.
0: ¿Sí? Sí, hay que tenerle respeto.
3: Bueno, no, sí, miedo, no miedo, respeto, pero respeto, sí, es verdad. Después un partidazo, la verdad, que se terminó resolviendo...
0: Pero diga algo más de Harry Kane.
3: Harry Kane, que con sus dos anotaciones llegó a 5 goles. Quedó a 1 de Messi, a 1 de Mbappé e igualó a Erling Haaland.
0: Pero perdóname, Muñoz... Don sí, Frank, don John Frank, el segundo gol es un gol de crack.
6: Es un gol.
0: Es un gol de goleador.
6: Sí. Golazo.
3: Muy buena anotación, es verdad, cierto. Y ahora van a jugar con México en octavos. Vuelven a la Azteca después de 40 años.
0: Qué bonito. Imagínese. Inglaterra-México.
3: En el Azteca el domingo a las 7 de la noche para que la gente se programe.
0: ¿Sabe qué partido es bonito?
3: ¿Cuál partido?
6: ¿Cuál?
0: Vinicius Haaland.
3: Ah, sí, el de Brasil-Noruega.
0: Brasil-Noruega. Sí, ese partido va a estar para alquilar balcón. Bueno, siga, Alejandro.
3: Después de ese partido, Bélgica tuvo que remontar, pero lo hizo. 3-2 en la última de la prórroga por un penalti de Tielemans. Le ganó 3-2 a Senegal, que hasta el minuto 85,
0: es que Alejandro no
3: hasta
0: no cuenta,
3: el 85,
0: no cuenta con
3: lo ganaba 2-0.
0: Sí, Senegal, arriba, 2-0, minuto 85, no había por dónde, no tenía lugar Bélgica cuando llega, ¡pum! El descuento, ¿de manos de quién?
3: El descuento llegó de Lukaku.
0: Romero Lukaku, el inmortal. No es el abuelo, no es el padre. No, Romero Lukaku es él. No es el hijo.
6: Verdad, sí. No pensé que fuera remontado.
0: 2-1.
6: Nunca lo pensé.
0: Y en tres minutos, ¡pam! 2-2. 2-2. Se van a la prórroga. ¿Y qué pasa, Alejandro?
3: Bueno, en la última, en el 119, le pitan un penalti a favor a Bélgica. Un penalti. Para muchos dudosos.
0: Para mí dudoso.
3: Sí, para mí también dudoso. ¿Sí? Para mí, incluso el juez tiene que ir al VAR y bueno, rectifica que sí. Y el capitán, el que había marcado el 2-2, Tielemans, le dio la victoria a Bélgica.
0: Es tan dudoso, señores, que la cámara más clara o por la que terminamos determinando fue la cámara aérea. Ni siquiera la cámara de costado, ni siquiera... en una cámara aérea se ve cómo va la forma del pie y que en teoría se lleva al jugador de Bélgica, pero usted ve la cámara posterior y todo y el jugador de Senegal tiene el pie recogido, recoge el pie justo antes de, yo no sé, ¿lo vio Muñoz? ¿Le gustó? ¿Era penal o no? ¿Era penal?
6: Era penal, no. Era penal, ¿sí? La cámara lo dijo, sí, la cámara
3: lo dijo. Bueno, lo cierto fue que Bélgica pasó sin merecerlo.
0: Porque bueno, Senegal jugó mejor, pero espere. Senegal jugó mejor. Pero espere. Entonces se ponen 3-2. El árbitro da, escuchen esto, 10 minutos de adición. 10 minutos más.
6: Es que esas son las cosas que uno dice.
0: Se jugó hasta el minuto 130. Y en el minuto 129, falta en la empanadita a favor de Senegal. Nos pensamos que le iba a poner al ángulo o algo así. No, la mandó a la tribuna y perdió Senegal la última jugada. Pues
4: oye, compañero, Alejo, atento, compañero. Oye, Alejandro, ¿cómo así que Bélgica pasó sin merecerlo?
3: Sí, sin merecerlo porque jugó mejor Senegal. Jugó mejor Senegal.
4: No, pero es que aquí no vale jugar bien, Alejito. Aquí lo que vale es meter los goles. Sí. El que lo haga,
3: no, es cierto. Pero
6: uy, Frank pelea más que yo.
3: Si hablamos de merecimiento, Senegal hizo mucho mejor las cosas.
0: Estoy con Frank.
7: Aquí todo el mundo regaña, todo el mundo sabe.
0: No, pero estoy totalmente.
7: ¿Te hermano? No sé si para que no. Yo mejor me quedo callado para que no me regañe Frank.
0: No. Estoy con Frank. Andrés, lo dijo el filósofo Mondragón. El que hace el gol gana.
7: No,
0: El filósofo Mondragón
7: lo que dijo un día fue: minuto 48 del segundo tiempo, 3-0. Para mí esto queda así.
0: Gracias, Farid. Bueno, Listo. Y entonces Alejandro pasa a Bélgica.
3: Pasó Bélgica, sí señor, va a jugar octavos de final y ya tiene rival, porque sí, Estados señor. Unidos venció 2-0 a Bosnia Herzegovina con anotaciones de Tillman y Balagún, que se fue expulsado. Y entonces la llave de octavos de final va a ser entonces Estados Unidos frente a Bélgica.
0: Bueno, a esto se va a poner bueno porque hoy vamos a conocer los últimos dos equipos de este lado de esa llave. Y esos equipos van a salir entre Portugal y Croacia, ¿cierto?
3: Sí.
0: ¿Para usted, Alejandro?
3: Yo creo que va a ser Croacia.
0: Listo, Portugal, listo. Y entre España...
3: Y Austria.
0: Y Austria.
6: Y Austria.
0: Listo.
6: España.
0: Creo que va a ser España.
3: Sí, España. España.
0: Listo. Muñoz.
6: Señor.
0: ¿Croacia o Portugal?
6: A penaltis y va a Croacia.
0: Uy.
3: Sí, sí. Portugal es una mentira.
0: Doctor Ruiz.
3: La verdad, sí.
7: Entonces,
0: no le da la oportunidad.
6: Cristiano no existe.
3: No existe.
0: Por favor,
3: pero Portugal
7: me anota ahí, voy por la mentira.
0: Sí.
6: ¿Va por la mentira?
3: Va por la mentira.
6: Perfecto.
0: Ya le voy a decir
6: a Ronaldo. Voy a baratico para que venga a jugar a Santa Fe.
0: Así como ayer cogió más fuerza y más peso la victoria de Colombia sobre Congo, hoy va a coger más peso todavía el desempeño de Colombia frente a Portugal. Hoy Portugal le va a ganar a Croacia. Señor Frank, ¿quién va a ganar, Portugal o Croacia?
4: No, yo apoyo a Alejo. En esta sí lo apoyo, lo llevo allí. ¿Sí? Es una mentira. Ronaldo no puede solo.
0: Gracias, Farid.
6: Gracias, Farid.
3: Hay que aclarar las cosas. Yo nunca dije que Ronaldo era una mentira, sino Portugal, ¿no? El conjunto. Sí, sí, sí, es una mentira.
6: Ah, entonces, ¿Ronaldo qué es? ¿Checo?
0: No me extraña ese comentario de un mesicista puro. No. Para nada, me extraña.
6: Sí, exactamente.
0: Señor John Freddy, usted me dice, ¿Croacia o Portugal?
2: Como diría el profesor Javales, ¡silencio! Venga, es que si nosotros miramos cómo jugó Cristiano Ronaldo con Colombia, bueno, ya que Cristiano está viejito, 41 años, si juega así como jugó con Colombia, voy con Croacia.
0: Sí, y si juega como jugó contra Uzbekistán...
2: También. Me voy con Cristiano.
0: Ah, bueno. Señor, vamos a llamar al que más sabe de resultados, pronósticos, el oráculo, como le dice el señor Muñoz. Señor Germán René, ¿hoy gana Croacia o hoy gana Portugal?
6: Ilumínanos con tus
0: amigos. Tengan en cuenta que en Croacia está Luka Modric, pero tengan en cuenta que en Portugal está Cristiano Ronaldo.
6: Portugal. Y aquí no nos vaya a preguntar Portugal. El estadio dónde queda, bien. Porque es lo de menos.
0: Lo dijo Germán René, hoy gana Portugal y yo le voy a creer. 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Nos vemos a las 11 de la mañana en Así va el Mundial. Quédense con más ASB Noticias.
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0: Matoso.
1: Cerro Matoso está complicado, ¿no, Germán?
0: Muy complicada la situación en Cerro Matoso. La Asociación Colombiana de Minería está alertando porque ya tocó recortar la operación en Cerro Matoso, es decir, menos gente trabajando y sin gas.
1: Pues mire, hemos venido hablando, Germán, sobre un tema que está muy de moda hoy. Y de moda está por tener tres nacionalidades y una de esas nacionalidades ser de la norteamericana, de los Estados Unidos de América, el hoy presidente electo Abelardo de la Estrella. El doctor Gustavo Gómez Aranguren es magistrado del Consejo de Estado. Él ha venido advirtiendo este tema de la doble nacionalidad y le quiero saludar, doctor Gustavo Gómez, gracias por atendernos en ASB Noticias 6 AM aquí en Colmundo Radio. El por qué ese cuestionamiento y su tesis y su teoría. Muy buenos días.
2: Hola, Efraín, buenos días a ustedes. Un gusto saludarlos y estar con ustedes.
1: Pues, doctor Gómez, ¿cómo, de acuerdo, dice una norma que si es de nacimiento puede ser presidente, él nace en Colombia? Entonces, ¿cómo influir con las otras dos nacionalidades o específicamente con la de Estados Unidos?
2: Bueno, el problema concreto y que se avizoró antes del proceso electoral consistió en que en el caso del presidente que ganó el proceso tenía un conflicto constitucional en relación con dos normas de la Carta Política. Una, el 122, el inciso segundo, que habla de la función pública. Es decir, que todo servidor del Estado debe cumplir los preceptos constitucionales. Y la otra, el artículo 188, concretamente relacionado con lo que significa ser presidente de la nación. Entonces, el 122, inciso segundo, señala que todo servidor público, incluido los altos dignatarios del Estado y los modestos, deben cumplir a través de un juramento dentro del cual se comprometen bajo cláusula de falso testimonio a cumplir y defender la Constitución y desempeñar los deberes que le incumben. Y el 188 habla concretamente del presidente de la República. El efecto del juramento concretamente se concentra en defender los derechos funcionales y las libertades públicas y por encima de cualquier condición el país, es decir, la soberanía. La soberanía del país es lo que nos permite a nosotros ser un conglomerado social que cohabita y garantiza su dignidad a través de los derechos. En consecuencia, el juramento no lo puede cumplir el presidente actual porque su nacionalidad estadounidense le obliga previamente a abdicar, es decir, a no tener otro régimen jurídico superior que obedecer. En consecuencia, ahí hay una incompatibilidad que yo no sé de la manera en que esa incompatibilidad se va a resolver. Hay una situación espuria de mucha preocupación para todos los habitantes de este país, porque es la negación de nuestra Constitución frente a una Constitución extranjera, que en lo geopolítico, desde luego, es intervencionista. Y por lo tanto, hay serios indicios que preocupan, deberían preocuparnos a todos los ciudadanos, que compromete los otros poderes, que va a hacer la rama judicial frente a una situación de desprecio por nuestro orden jurídico. ¿Cómo va a funcionar? Hay todas unas de inquietudes que realmente nos preocupan. En momentos de crisis como es la que vamos a ingresar a partir del 7 de agosto, vamos a tener que actuar con mucha prudencia sobre todos los poderes del Estado, incluso en toda su estructura y en concreto el Poder Judicial.
1: Germán N. Jiménez.
0: Doctor Gómez, ¿cómo se articula lo que usted nos acaba de decir, seguramente con todo conocimiento y por eso lo buscamos, con una decisión de las últimas horas? El Tribunal Superior de Bogotá negó una tutela que cuestionaba la posesión presidencial de Abelardo de la Estrella por su doble nacionalidad. ¿Cómo entender desde su punto de vista lo que usted nos dice, seguramente con mucho conocimiento, y una decisión reciente de ayer en ese sentido, que va en total contravía a lo que usted nos explica?
2: Yo fui trabajador de la rama judicial durante más de 40 años y la conozco perfectamente por dentro. La rama judicial que nosotros tenemos padece de muchas dificultades y fundamentalmente la necesidad de que sus operarios, la rama judicial es un componente de la organización de los estados contemporáneos, pero pueden decirse bellezas en torno a las constituciones y las normas estatutarias que regulan la rama judicial, pero evidentemente es muy importante que las personas que la representan y la desarrollan tengan la formación política, la formación jurídica y sobre todo la capacidad de imponer por encima de las conveniencias del momento la vigencia del orden jurídico constitucional. Es decir, los jueces tienen un desafío y hay una composición demasiado heterogénea que en los últimos tiempos hemos visto en las cortes en ablandar el compromiso con la defensa de los derechos de la nación como ente colectivo y los derechos de las personas como individuos que sin derechos no pueden vivir en dignidad. Entonces, la responsabilidad en este momento, la pelota está en el campo del Poder Judicial. ¿Qué capacidad tienen nuestros magistrados, nuestros jueces, para hacer cumplir los derechos establecidos en la Carta Política y en las normas que componen toda la estructura de Estado de Derecho que nos gobierna? Dependemos de la capacidad de los jueces para hacer cumplir la Constitución. Eso no tiene duda. Y es el momento de la justicia. Si la justicia no sabe, con sus jueces, con su formación jurídica, con su formación política, con su formación humanística, defender la Constitución, pues diríamos que estamos perdidos. Y estamos a puertas de un conflicto social muy grave.
1: Sí, ¿algo más, hermano René?
0: No, pues yo entiendo los dos puntos de vista. Entiendo, doctor Gómez, el suyo. Y lo que usted nos dice sencillamente hace más complejo el panorama, porque si a través de un mecanismo de garantía de derechos como la tutela, según lo que usted nos dice, no se sabe usar, y si las propias cortes se están relajando, si usted me permite la expresión.
2: Es verdad lo que tú
0: dices. Estamos en un limbo institucional supremamente delicado y comparable a la desobediencia civil. Estamos en el peor de los mundos, perdónenme la expresión tan fatalista, pero como tan a lo que estamos viviendo hoy en día.
2: Es que la situación de los pueblos latinoamericanos es más o menos homogénea. Es la terminación del Estado de Derecho para dar a apertura y permitir el ingreso de un Estado corporativo en donde lo que interesa no son los derechos de las personas, sino lo que prima son los intereses económicos de las grandes empresas del capital transnacional, que en este momento es como el objetivo del momento histórico que la humanidad está viviendo. Proteger los más desprotegidos, amparar los más desfavorecidos, se convierte a veces como en una conducta irrelevante que no tiene significado. Así que la reflexión que debemos tener todos los habitantes de Latinoamérica, pero principalmente los habitantes de nuestro país, es la defensa de nuestra identidad plasmada en nuestro orden jurídico, en nuestro Estado de Derecho. Los próximos días serán escenario seguramente para lograr que el poder regulado por el derecho se someta a las normas constitucionales, se someta al cumplimiento de las normas vigentes y impida todos los abusos que aparentemente se presentan como nubes negras en el porvenir.
1: Nubes negras en el porvenir. Andrés Muñoz en Cali.
0: Doctor Gómez, al tomar una ciudadanía diferente, bien, doctor, muchas gracias. Doctor Gómez, al tomar usted una ciudadanía, indiferente al país que sea, Italia, Estados Unidos, ¿no está usted intrínsecamente también absorbiendo esa responsabilidad y diciendo, obviamente, lealtad con ese país también, y un juramento de lealtad como tal, indiferente a la ciudadanía que sea?
2: Las ciudadanías, las dobles o las triples ciudadanías, por regla general, no excluyen la ciudadanía de origen. O sea que yo puedo ser español por ciudadanía, puedo ser italiano por ciudadanía y puedo ser norteamericano por ciudadanía. El problema es que la Constitución norteamericana, para dar una doble ciudadanía a un ciudadano que no ha nacido en su pueblo, exige una cláusula muy grave, que es la de renunciar a cualquier otro Estado de Derecho. Entonces, cuando se trata de una persona que va a ocupar uno de los poderes más importantes, quizás el más importante, que es el Ejecutivo, renuncia a la ciudadanía de origen. O sea que cualquier persona del común puede tener doble ciudadanía. Hay ejemplos como las personas que han aspirado a eventualmente ser presidentes que previamente han tenido ciudadanía norteamericana. ¿Qué han hecho ellos? Ellos han renunciado a la ciudadanía norteamericana porque es incompatible en su contenido de juramento. Y ojo que el juramento es un compromiso y ese compromiso está amparado por disposiciones penales, es decir, jurar en vano, jurar en falso es un delito, y jurar en falso frente a todo un país de 50 y tantos países habitantes se convierte en un delito de traición a la patria. Entonces, ahí hay muchas contradicciones. En este caso concreto, la ciudadanía norteamericana, el ejemplo histórico que hemos tenido con personas como un aspirante Peñalosa, que fue alcalde de Bogotá, tuvo que renunciar a su ciudadanía norteamericana porque era contraria a la regla de nuestra Constitución. Entonces, el título jurídico para actuar, es decir, la legitimidad y las decisiones de poder a la luz del Estado de Derecho tienen que ser estrictamente compatibles con nuestro país. Lo otro es respetar desde los votos ciudadanos y respetar las normas que rigen ese mismo voto ciudadano. Y que no estamos hablando de tres personas, estamos hablando de millones y millones de seres humanos que para poder vivir en paz tienen que conocer y aplicar su Constitución. Así que, compañeros, pues mucha fuerza, mucha confianza, mucha inteligencia, mucha cordura en atravesar estas particularidades de la democracia que desde luego son muy complejas.
3: Doctor Gómez, la pregunta no es, ¿estos filtros no se deberían tener antes de que una persona diga, yo me lanzo de candidato, soy totalmente apto, hábil para ser elegido? Y no después de elecciones, primera, segunda vuelta, consultas, todo lo que ha tenido que pasar en el proceso, como ganó entonces, lo señalo, ¿está fallando el proceso, está fallando el filtro, doctor?
2: Sí, desde luego. El Consejo Nacional Electoral es un organismo que no tiene una claridad suficiente para dar alcance a las normas constitucionales, por un lado. Por el otro, la suma de requisitos que se deben observar y demostrar antes de iniciar el proceso tampoco tienen la transparencia ni la claridad para examinar con anticipado ese tipo de circunstancias. Desde luego que quedan las acciones contencioso-administrativas ante la jurisdicción de lo contencioso de nulidad de los actos de, electoral, desde luego. Aquí tenemos un Consejo de Estado, tenemos una sección quinta que se encarga de examinar si los actos de definición y de investidura en cargos de elección popular son legales o no. Aquí estamos de la mano de que seguramente irán a demandar el acto de elección del presidente. Y vamos a ver cómo responde el Poder Judicial frente a situaciones como las que venimos tratando. Es decir, esto se puede controlar en unas acciones que son relativamente ligeras, es decir, de corto trámite. Entonces hay una situación de compromiso del Poder Judicial en una acción de tipo electoral que analice a fondo si esas circunstancias que estamos comentando, que la comenta no solo yo, todo el país, tiene relevancia. Es decir, es cierto que la Constitución genera estas consecuencias que nosotros desde la opinión pública y de la libertad de pensamiento y la libertad de expresión señalamos.
1: Alejandro Cortés.
4: Doctor Gustavo Gómez, sacándome un poco del tema central de esta entrevista, le pregunto por otra noticia también de actualidad, ya que usted estuvo en el Consejo de Estado. ¿Cómo vio, cómo analiza la suspensión parcial de un posible diálogo con la segunda Marquetalia? Pues ya clasificándolo no como un grupo de estatus político, sino como un grupo criminal de alto impacto.
2: Pues estas son situaciones, mi experticia, son situaciones que trascienden básicamente al ámbito de quienes desarrollan el funcionamiento del Estado en el mantenimiento del orden. Nuestra experticia es básicamente en la articulación de lo que es el funcionamiento del Estado de Derecho y los límites que la Constitución y las normas le ponen a quien desempeña su función. Pues no tengo elementos como para establecer fenómenos de orden público que le corresponde básicamente al Ejecutivo y al Legislativo estructurar los instrumentos jurídicos correspondientes. Entonces no te podría dar como una idea seria en torno a eso.
1: Voy a la ciudad de Cartagena, Luis Manuel Madero.
5: Doctor Gustavo Gómez, tenga usted muy buenos días desde la ciudad heroica. ¿Cómo encajaría, y volvamos nuevamente a esto de la doble nacionalidad del señor de la Espriella, cómo encajaría entonces la decisión del senador Iván Cepeda de la desobediencia civil mientras el presidente electo Abelardo de la Espriella soluciona esta coyuntura? ¿Puede el señor Abelardo de la Espriella renunciar a la nacionalidad estadounidense?
2: A mí me parece que desde el punto de vista del deber de lealtad que se tiene frente a los 53 millones de habitantes, sería deseable que respetemos primero nuestra Constitución y se renuncie a la nacionalidad norteamericana, porque los juramentos que allí para otorgarse por parte de las autoridades norteamericanas dicha nacionalidad son incompatibles con nuestra carta política en el ejercicio de la primera magistratura del Estado. O sea, tiene un remedio sencillo, me parece a mí. Sin embargo, desconocemos si eso le importa al presidente electo o no le importa, porque no se puede ignorar y pasar desapercibido que fue el presidente de los Estados Unidos el que reivindicó para sí con un gran triunfo la elección de este candidato. Por prudencia, por la paz del país, por la coincidencia de que los diferentes grupos políticos que legalmente actúan en democracia, pues descubren esta situación y se crea un conflicto que está en las manos solo del presidente electo resolverlo. Y esperamos que la cordura, la prudencia, el respeto por las normas de nuestro Estado, de nuestra sociedad civil, se resuelva renunciando simplemente a esa investidura de ciudadano norteamericano. No pasa absolutamente nada, pero si no lo hace, pues le echa gasolina, le da combustible a una situación de convivencia que se nos puede dañar, que nos puede agravar.
1: Y cierro con la ciudad de Medellín, John Freddy López.
6: Magistrado, buenos días. Doctor Gustavo Gómez, bueno, ya hemos hablado pues de este tema de la doble nacionalidad y muchos personajes y medios han dicho que esto pues no es ningún impedimento, comparándolo incluso con la nacionalidad que tiene el presidente Gustavo Petro. Ahora, dicen que a diferencia de la nacionalidad italiana del presidente, para obtener esa nacionalidad estadounidense se debe jurar soberanía y usted ya ha hablado de esos puntos de la Constitución. Y pues incluso se ha dicho que pues por eso se fue el apoyo del presidente Trump a esta candidatura del señor de la Espriella por ese país. Y pues ahí está el meollo del asunto y que de la Espriella tiene ese conflicto. En ese orden de ideas, ¿usted está entonces de acuerdo con el ex candidato Cepeda, con su posición y el llamado a la desobediencia civil?
2: Pues ya son decisiones políticas que... Pues yo nunca he participado en política, mi función ha sido ser la juez de la República y tratar de ahondar y poner en claro y poner en concreto lo que significa vivir en un Estado de Derecho. Y por eso nuestra preocupación, porque es que el derecho es lo que nos permite ser personas y tener dignidad. Y cuando el Estado de Derecho en términos constitucionales se compromete, aunque no lo sepamos con una cuestión cotidiana, se compromete la soberanía de la nación, la existencia de Colombia como país independiente. Entonces, esas sumisiones a regímenes extranjeros que contradicen la Constitución generan un conflicto, y ese conflicto hace que se proliferen las situaciones de inestabilidad en la vida nacional. Y esa es la preocupación que nosotros, desde la defensa del Estado de Derecho, de las normas que nos permiten convivir, genera esa situación que no le conviene a nadie, ni al abogado que eligieron como presidente de la República, y mucho menos a todos los ciudadanos de a pie y no de a pie que habitan este territorio. Entonces, las normas jurídicas no son adornos, las normas jurídicas son para cumplirlas. De tal manera, compañeros, que hay una situación que ojalá tenga una solución normal, simple, y es simplemente, como se deduce del planteamiento, pues renunciar a la nación, continuar con su proyecto de gobierno y con sus ideas acerca de lo que debe ser y no debe ser esta nación y su orden jurídico.
1: Doctor Gustavo Gómez, ya para despedirle, las gracias por estos momentos en ASB Noticias 6 AM aquí en Colmundo Radio. Yo le quiero hacer esta pregunta: ¿por qué las cortes para unas cosas sí son muy rápidas y para otras son muy lentas? ¿Se politizó las cortes en Colombia?
2: Una de las de los derechos que tienen los ciudadanos consiste en la pronta y cumplida justicia. Y que las condiciones políticas, las visiones de tipo partidista que tienen los jueces no tienen por qué perturbar el funcionamiento del Estado de Derecho. Entonces, eso es humano. Y el problema es cómo profesionalizamos a los jueces, a los jueces de primera instancia, los jueces de, digámoslo así, del común y las altas cortes. ¿Cómo logramos que sus condiciones

0: y proclives a ser partidos judiciales, es decir, partidos políticos judiciales. Pero esos son temas que ocurren en otras naciones, pero que me parece a mí que en este momento implican un gran compromiso de las Cortes, de toda la historia republicana de nuestro país, para responderle a nosotros los ciudadanos con la vigencia absolutamente pulquérrima del Estado constitucional. Aquí tenemos Corte Constitucional, Consejo de Estado y Corte Suprema de Justicia. Esas cortes tienen la responsabilidad histórica de garantizar que nosotros sigamos siendo país autónomo, independiente y sobre todo decente con la dignidad de la gente que la habita. Con todos los matices que pueden tener la sociedad colombiana desde el punto de vista de sus preferencias políticas, desde el punto de vista de sus creencias en términos espirituales o religiosos, el juez tiene que estar en la mitad. Y le da la vida para mantenerse en la mitad, porque responde por la estabilidad jurídica de una nación. Y son 53 millones y 200 de habitantes y 200 años de historia de la lucha por el derecho. Ese es el panorama, compañero.
1: Doctor Gustavo Gómez, muchísimas gracias por estar aquí en ASB Noticias SAM. Muy amable.
0: Gracias a ustedes, compañeros, y al público que nos escucha. Buen día.
1: Gracias. Muy amable. 7:59 De último momento, Germán, sigue los problemas en el sur de Bogotá. 10 estaciones están intervenidas.
2: Sigue el problema y le está reclamando muy, muy fuerte la concejala Rocío Duzán a lo que está sucediendo. Dice la concejal Rocío Duzán, la autopista sur bloqueada. A la altura del frigorífico Guadalupe. Comerciantes y transportadores denuncian extorsión y un tiroteo hace poco. 10 estaciones de Transmilenio cerradas, entre ellas Bosa, Perdón y Portal Sur, mientras la alcaldía de Bogotá celebra reducciones en sus balances. El Consejo de Bogotá documentó que entre 23 y 2025 se registraron 6.275 de casos de extorsión en la ciudad. Bueno, esta es otra versión la que dice la concejala Rocío Duzán. Nosotros tenemos entendido que era porque están levantando los vendedores ambulantes, ahora ya dice que es por la extorsión.
1: Miremos al final del día cómo va a ser el tema, ¿no? Al
2: pero lo cierto es que hay un caos.
1: Sí. Andrés.
3: Señor. Señor.
1: ¿Vio las fotos del presidente con el Papa?
3: Sí, claro.
1: Que se aceptó la asesoría de vestirse bien.
3: Ya, por fin. Menos mal. Menos
1: que lo de la guitarra es un cuento ahí que le sacaron ustedes en Cali.
3: Sí, sí, sí.
1: Que eso no fue tan terrible. Que ese de cosas como tú, esa es otra cosa. Bien vestido el presidente esta vez.
3: Bien vestido, ¿no? Exactamente, sí, ante su santidad, obviamente.
1: Sí, claro. Como corresponde, ¿no?
3: Como corresponde. Así es.
1: Pero el trío, ¿no? Que es carreta suya.
3: Exactamente, que ese blanquito no es
4: invitar,
3: para serenatas.
4: Toca invitar al Papa a todas las reuniones.
3: Se toca llevarlo para todo el lado.
1: Ya viene el bloque.
2: Esta vez no le dijeron, tóqueme una que me haga llorar.
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2: 8:01 de la mañana, sean ustedes bienvenidos al Bloque Deportivo, el lugar donde le contamos de lunes a viernes toda la actualidad en el ámbito de los deportes. Y para hoy hablamos de la Copa del Mundo, que ya tiene otras tres selecciones instaladas.

0: Señaladas en los octavos de final de la selección Colombia, que ayer ya tocó Kansas City y hoy va a tener lo que es su conferencia de prensa previa al compromiso de mañana frente a Ghana. Hablaremos del fútbol profesional colombiano, porque los diferentes equipos hacen partidos amistosos, otros llaman a nuevos refuerzos y se indaga mucho sobre la posible venta del club de Millonarios. Hablaremos de Wimbledon, porque lamentablemente no pudo avanzar de ronda Nicolás Mejía, el colombiano, y del Tour de Francia, que hoy va a tener la presentación de sus 23 equipos, donde hay 5 colombianos que van a ser parte del marco de esta edición del Tour de Francia.
1: Así va el Mundial.
0: Y arrancamos hablando de la cita mundialista, porque ayer sufrió y sufrió más de la cuenta Inglaterra para derrotar a República Democrática del Congo, quien empezó ganando apenas a los 7 minutos. Sipenga marcó la anotación de la selección africana y pudo mantener, digamos que, esa ventaja hasta prácticamente el último cuarto del partido. Después apareció el capitán y la mayor figura que tienen los ingleses, Harry Kane, que con un doblete pues le dio la victoria al equipo europeo, que avanza a los octavos de final y se va a medir nada más y nada menos que a México. Y va a ser el domingo a las 7 de la noche en el Azteca. Inglaterra vuelve después de 40 años a ese mítico estadio. El último partido que disputó en un mundial, en ese escenario deportivo, fue en 1986, aquellos cuartos de final, cuando Argentina lo venció con el gol de la mano de Dios de Maradona y el gol del siglo. Bélgica también se impone a Senegal, le ganó 3-2 en un partido que tuvo absolutamente de todo. Hasta el minuto 85, ganaba y ganaba bien Senegal, 2-0, con las anotaciones de Javi Diarra y de Ismail Assar. Pero al minuto 85 marca Romelu Lukaku el descuento y 3 minutos después aprovecha una salida en falso del portero senegalés Tielemans para marcar el empate. El partido se va a la prórroga y en el último minuto de la prórroga, en el 119, hay un penal dudoso que tuvo que ir a observar en el VAR el juez central y que finalmente se terminó inclinando para pitarlo, y el capitán Tielemans repitió, le dio la victoria, la remontada a Bélgica, que también está entre los 16 mejores de esta Copa del Mundo. Estados Unidos ganó 2-0, venció a Bosnia-Herzegovina en un partido, la verdad, que le costó al principio tal vez marcar el primer gol, pero después se impuso como se esperaba. El equipo de Pochettino va a enfrentar precisamente a Bélgica. Ese va a ser el duelo de octavos de final. Estados Unidos-Bélgica por un cupo en los cuartos de final de la cita mundialista. Para el día de hoy, 3 compromisos importantes y llamativos. España frente a Austria a las 2 de la tarde. Portugal frente a Croacia a las 6 de la tarde y Suiza frente a Argelia a las 10 de la noche. Los 3 partidos programados para el día de hoy. Pasamos a hablar de la selección Colombia, que el día de ayer en la tarde pues tuvo sin ninguna clase de complicación su vuelo de Miami a Kansas City y ya se encuentra en territorio donde mañana va a disputar el partido de 16avos de final frente a Ghana. La selección Colombia hoy va a tener, digamos que, una agenda apretada. A las 3:30 hora local va a tener la conferencia de prensa Néstor Lorenzo en el estadio de Kansas City, donde precisamente se presentan los Chiefs de la NFL y donde mañana se va a realizar el compromiso frente a Ghana. Ya sobre las 4:45 hora local, en la zona mixta, con 3 jugadores de la selección Colombia, y posteriormente la práctica, que va a ser la última, donde se van a afinar detalles y ya Néstor Lorenzo va a definir posiblemente el 11 titular para el partido de mañana. Hay que destacar que es la primera vez en la historia que Colombia se enfrenta a Ghana. Este es un duelo inédito. Nunca en la historia Colombia y Ghana han jugado en una cita mundialista. Y también ya hay árbitro confirmado. Va a ser el francés Clément Turpin, árbitro de 44 años, que con este partido, el de Colombia-Ghana, va a ser el octavo compromiso que pite en una Copa del Mundo. Ya en esta edición ha pitado 2 en la fase de grupos. Colombia gana el día de mañana, 8:30 en Kansas City. fútbol profesional colombiano, equipos en pretemporada, partidos amistosos y mucho se habla de fichajes. Arrancamos hablando por los equipos de Bogotá porque ayer Santa Fe tuvo su primer duelo amistoso de pretemporada frente a Real Cundinamarca, compromiso que perdió 3-1, lo disputó en su sede deportiva de Tenjo y se prepara para afrontar el segundo de los 5 que tiene programados. Va a ser el próximo sábado, 4 de julio, cuando se mida a Patriotas de Boyacá. El Deportivo Cali no tuvo inconvenientes, derrotó 6-2 a Alianza Palmira en también duelo de pretemporada. Mientras que nos vamos a Nariño, porque Wilson Morelo, que el fin de semana confirmó que se retiraba del fútbol profesional, pues ya fue oficializado como nuevo asistente técnico del Deportivo Pasto. Es decir, pasó de jugar al fútbol a ser ahora asistente técnico del profesor Risueño en el equipo del Deportivo Pasto. Jason Suárez será oficialmente ahora sí jugador del Junior. Venía de jugar con el equipo barranquillero, pero a préstamo, porque sus derechos deportivos los tenía el Deportivo Pereira. Bueno, el Junior va a ejecutar la opción de compra al grande Matecaña y va a firmar Jason Suárez, el lateral, un contrato por 3 años. Mientras que lo que hoy por hoy se habla más en el fútbol colombiano es la posible venta de Millonarios, porque hay un grupo inversor que quiere pues hacerse con los servicios, por lo menos con el 86% del club embajador. Se habla de que la oferta estaría oscilando entre los 65 millones de dólares, pero otras fuentes hablan de que no solamente este grupo inversor es el interesado, sino que habría un segundo que ya prepara otra contraoferta, incluso mayor a la que hicieron este grupo inversor de 65 millones de dólares, y la va a analizar Millonario. Lo cierto es que esto también pues lleva un tiempo, porque habrá que revisar todos los ítems, aceptar la asamblea, los directivos, bueno, los representantes. Es un proceso, digamos, que no se va a resolver a corto plazo, pero se habla demasiado por la cantidad de historia, años de Millonarios, los hinchas y mucho lo que pedían, ¿no? Un cambio trascendental en la dirección del equipo embajador. Las noticias del fútbol profesional colombiano en el bloque deportivo. Cambiamos de deporte para hablar de Wimbledon, de el tenis, porque lamentablemente ayer cayó en segunda ronda el único colombiano, que era Nicolás Mejía. Cayó frente al norteamericano Michael Schenk con parciales 6-7, 7-6, 6-1 y 6-4. Djokovic no tuvo inconvenientes para dejar en el camino a Stefanos Tsitsipas con parciales de 6-3, 6-4 y 6-2. El serbio avanza a tercera ronda. El brasileño João Fonseca ganó sin ceder ni un solo set al holandés Jesper de Jong, mientras que Daniel Medvedev en 4 sets eliminó al español Daniel Mérida. Sinner, el número 1 del mundo, Jannik Sinner, le ganó a Borges con parciales 7-6, 7-6 y 6-4, mientras que hoy va a haber participación colombiana en el cuadro femenino, porque la colombiana María Camila Osorio se enfrenta a la checa Nosco. Y cerramos el bloque deportivo hablando del Tour de Francia, porque hoy es la presentación de los 23 equipos, va a ser en Barcelona, y pues vamos a destacar, por supuesto, lo que es la participación de los 5 colombianos que van a ser parte de esta edición de la Gran Bucle: Egan Bernal, Harold Tejada, Einer Rubio, Fernando Gaviria. Son los colombianos que van a estar presentes y que van a tomar punto de partida para la primera etapa el próximo sábado, que va a ser una contrarreloj por equipos en Barcelona de 19.6 kilómetros, digamos que cortica, para calentar piernas y arrancar ya con la parte dura de los recorridos. Recordemos que está fraccionado en 21 etapas el Tour de Francia. Ayer habló precisamente una de las principales promesas de Colombia, que es Egan Bernal. Lo cierto fue que dejó, por ahora dejó muy claro cuál va a ser su papel en esta carrera. Dice: estoy preparado para rodar con agresividad. Mi papel en este Tour será buscar victorias de etapa. No creo que pueda aspirar a la general. Muchos pensaban que iba en ese papel de ser el jefe de filas del Ineos a pelear un puesto en la clasificación general, pero ayer el zipaquireño dejó confirmado que, a diferencia del Giro de Italia, donde sí tenía esa labor, en esta lo que va a hacer es intentar buscar victorias de etapa. 8 y 12 de la mañana, hasta acá el bloque deportivo. Siga conectado con SB Noticias porque viene la información de Bogotá.
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1: Son las 8 de la mañana, 13 minutos, la noticia en Bogotá a esta hora. Sin duda, la situación de orden público y de movilidad que sucede a esta hora a la altura del frigorífico Guadalupe. Los comerciantes, no hay una versión oficial del Distrito Capital. Lo único que dice el distrito a través de Transmilenio es que está bloqueado el paso frente al frigorífico Guadalupe. ¿Qué dicen los ciudadanos? Los ciudadanos dicen que la protesta frente al frigorífico Guadalupe es porque están quitando a los vendedores ambulantes de ese sector. Y la concejal Rocío Duzán dice que se debe a protestas de esos vendedores porque no aguantan más la extorsión. Pero de todas formas el perjuicio es muy, muy grande para muchas personas que y quieren ingresar a Bogotá a través de la troncal de Transmilenio y la autopista sur, y ya afecta incluso a los ciudadanos que vienen desde el municipio de Soacha. Esa es la noticia de Bogotá a esta hora.
2: 8 y 14 de la mañana, los conductores que normalmente transitan por los peajes Andes, Fusca y Unisabana, bueno, ya tienen que tener contemplado que van a empezar a pagar nuevas tarifas. Esto desde el día de ayer, 1 de julio, en el incremento que corresponde al ajuste tarifario contractual previsto para los proyectos de acceso norte a Bogotá, acceso norte fase 2, administrados por la concesión acceso norte 1. Sin embargo, a diferencia de lo contemplado inicialmente en el contrato, bueno, el aumento no se va a aplicar, digamos que de un solo tandazo, sino de manera escalonada hasta julio del 2027. Esto con el propósito de disminuir el impacto económico para quienes utilizan diariamente este corredor vial. Hay que decir que los que mayor aumento van a tener son los vehículos de categoría, exactamente categoría 3, porque van a tener un incremento del 6,86%. Es decir, en este momento pagan 17.500 por el peaje, van a pasar a pagar ahora 18.700, mientras que los que menos se van a ver perjudicados, por lo menos por ahora, van a ser los de categoría 7, que estaban pagando 75.900, haciendo un aproximado, y van a pasar a pagar ahora 76.900, es decir, van a tener un incremento del 1,32%. Como lo recalcamos anteriormente, esto apenas es el abrebocas porque va a ir aumentando paulatinamente de aquí hasta julio del año 2027.
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1: Son las 8 de la mañana, 16 minutos. Buenas noticias para la gente que recibe pasajes gratis de Transmilenio, porque la Secretaría de Integración Social inició la recarga de pasajes gratis en el Sistema Integrado de Transporte Público SITP y Transmilenio correspondiente al mes de julio. Una estrategia que facilita el acceso a la movilidad de las personas en condición de vulnerabilidad y promueve su acceso a oportunidades de educación, empleo, salud y demás servicios de la ciudad. Durante este ciclo se beneficiarán más de 747.000 personas con una inversión superior a 11.200 millones de pesos, recursos destinados a apoyar el transporte de quienes más los necesitan y contribuir a mejorar su calidad de vida. Pasajes gratis en Transmilenio para población vulnerable durante el mes de julio, que ya empezó.
2: 8 y 16 de la mañana y hablamos de seguridad porque se dio un golpe al hurto de automotores. Los efectivos controles y patrullajes en Kennedy permitieron frustrar el hurto de 2 carros y 2 motos en diferentes escenarios donde se capturó a 5 presuntos delincuentes. 2 habrían hurtado un vehículo con la modalidad de falso servicio, para que usted lo tenga en cuenta con respecto a las personas que lo llaman o tal vez presencialmente ofrecen alguna clase de servicio en las principales carreteras de Bogotá. En otro golpe que también da la Policía Metropolitana de Bogotá, bueno, se presentó un hurto a un vehículo en la localidad de Rafael Uribe que llegó hasta Usme. Después de una persecución, investigación y demás, y el seguimiento que se dio gracias a las cámaras de seguridad, pues fue ubicado el carro hurtado y adicional un celular que le habían hurtado a la víctima. Esto en los hechos más importantes que reporta a esta hora la Policía Metropolitana de Bogotá.
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1: Esta información es muy importante para usted, ciudadano, amigo ciudadano, porque la Secretaría de Salud le está pidiendo a todos los usuarios de los servicios de salud que fortalezcan su corresponsabilidad en uso adecuado de los servicios de salud, especialmente mediante el cumplimiento de las citas. La gente de pronto no valora, a veces, algunos no valoran cuando hay una cita programada y no la cumplen. Hay que hacer esa actualización permanente, además de los datos personales, esto como un llamado de la Secretaría de Salud a adelantar acciones fundamentales para mejorar la oportunidad de la atención. En el marco de la implementación del modelo de atención de salud más bienestar y la puesta en marcha progresiva de los servicios especiales resolutivos, la Secretaría Distrital de Salud destacó que el incumplimiento de citas continúa siendo un desafío que impacta la disponibilidad de espacios para otros usuarios que requieren atención médica.
2: 8:19 de la mañana y hablamos de lo que ha sucedido o lo que ha avanzado en el caso de Natalia Villalba, una diseñadora gráfica, modelo de 36 años, que fue encontrada la semana pasada muerta en un hotel de la capital. Bueno, lo que se conoce es más pruebas a la investigación. El cuerpo de la mujer oriunda de Cúcuta, recordemos, fue descubierto el pasado lunes 22 de junio en el interior de una maleta de viaje de color gris. La víctima, que habíamos hablado, es de una persona con nacionalidad británica. Bueno, se había volado por la frontera con Ecuador, pero su detención el pasado viernes 26 de junio en el Aeropuerto Internacional de Quito, pues lo dieron ya como señalado como autor del crimen y trasladado a Colombia para responder ante la justicia por presunta responsabilidad en estos hechos violentos. Durante las diligencias realizadas a inicios de mes, la Fiscalía General de la Nación ya formalizó la imputación de cargos contra el extranjero, quien ya contaba con antecedentes judiciales por acoso a diferentes mujeres en el Reino Unido. Las autoridades han centrado sus esfuerzos en reconstruir la cronología de los eventos ocurridos entre el 17 y el 21 de junio, periodo en el que se registró el ingreso y la estancia del sospechoso en el inmueble donde se encontraba Natalia Villalba. Pues gracias a la recolección de testimonios de familiares, amigos cercanos y el análisis de registros de las cámaras de seguridad, pues se ha podido adelantar bastante el tema de la investigación. En el marco de las audiencias concentradas el día de ayer, 1 de julio, el ente acusador presentó un relato sobre la forma en que se habría perpetrado el crimen. De acuerdo con el comunicado oficial de la entidad, el procesado habría actuado de forma premeditada al interior de la vivienda. La Fiscalía General de la Nación indicó que, según el material probatorio, el hombre, aprovechando que se encontraba sola la mujer, la habría agredido con un objeto contundente en la cabeza hasta causarle la muerte. Ahí continúan las audiencias, es un proceso largo, pero por lo menos ya se empieza a esclarecer lo que es el asesinato de la modelo de 36 años, Natalia Villalba.
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1: Son las 8 de la mañana, 21 minutos, tiempo de información regional.
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4: Desde el equipo del Socorro les saludamos a esta hora, y es que los alcaldes del municipio de la provincia comunera, como el alcalde de Palmas del Socorro, el alcalde de Chima, Oiva, Confines y por supuesto del Socorro, se unieron para juntar un recurso importante y con ello aumentar el parque automotor del municipio.
5: Hoy, de verdad, que solo el agradecimiento total con las administraciones municipales de los municipios aquí de la provincia comunera. Hay algo importante que debe resaltar cuando tenemos tenemos que ver con la seguridad y con la policía y con el ejército es que nos unimos todos en función de un solo plan, que es apoyarnos entre sí. En este caso, acá en el Socorro, hoy hacemos una alianza importante con la policía, con 8 municipios, para otorgar un apoyo importante, que es una camioneta allí. Otro, ya por parte del municipio de Socorro, con recursos propios, también se hizo. En fin, y con la gobernación en sí, son 4 camionetas que se entregan hoy para la seguridad, la inteligencia y el apoyo fundamental que tiene nuestra policía y el ejército.
4: Con estas camionetas y esta importante inversión, se fortalece la seguridad en nuestra provincia comunera.
6: Es un importante aporte que hace la administración municipal para nuestra Policía Nacional, donde hemos aportado recursos para la compra de un vehículo para el equipo especial de infancia y adolescencia, y para otro equipo de inteligencia de nuestra Policía Nacional.
7: Agradecerles a las alcaldías, a todas las alcaldías, porque todas las alcaldías hacen un excelente trabajo, pero hoy quiero dar un agradecimiento y reconocimiento a nuestro alcalde del municipio del Socorro y el municipio de Chima. El día de hoy, pues, fortalecemos, seguimos fortaleciendo gracias a esa acción unificada.
6: Es importante que articulemos esfuerzos entre todos para poder lograr generar impactos mucho más grandes que contribuyen a la seguridad de toda nuestra región.
5: Siempre en el tema de seguridad es importante entregar temas tecnológicos como la movilidad como tal. Seguiremos avanzando en esta situación de buscar recursos para que lleguemos a estas instituciones que son del corazón nuestro, que la ciudadanía ve un informe de la policía y nos da seguridad y tranquilidad.
8: Esfuerzo de comprar vehículos para inteligencia y para investigación criminal de los que investigan todos los delitos contra niños, niñas y adolescentes. La Unidad Básica de Investigación Criminal de la Seccional de Protección, que dan unos grandes resultados diariamente para quitar de la calle a esas personas que vulneran los derechos de nuestros jóvenes. De igual manera, el alcalde del Socorro hoy hace entrega de un vehículo institucional uniformado para la vigilancia de este municipio, importantísimo, sumar capacidades a las que ya existen para que este municipio se mantenga en esos niveles de seguridad importantes. Yo siempre lo hablo, Santander goza de una tasa de homicidios a hoy, sumado lo que va del año, de 4.5 por 100.000, cuando la media nacional está por encima de 25 por 100.000. Quiere decir que nuestro departamento es un departamento sumamente seguro y que es importante que las administraciones se sumen. Y aquí hay una muy buena práctica que muchos departamentos deberían copiar, y es que los municipios se unen en un esfuerzo para comprar un vehículo para que suma a las capacidades de la región como tal.
5: Siempre con el mayor apoyo que merece nuestro ejército y policía en este evento como tal, seguiremos avanzando.
4: Con los principales hechos desde la provincia santandereana en la Alianza Informativa, estas son las noticias desde El Socorro, la capital de la provincia comunera. Feliz día.
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9: La crisis de agua potable en Cartagena va de mal en peor. Con el enfrentamiento del alcalde Turbay Paz, los accionistas de Veolia y la Administración de Aguas de Cartagena. Ahora no se sabe a quién creerle lo que dicen acerca del servicio de agua potable que debe llegar a los hogares cartageneros. Mientras el gerente de aguas de Cartagena, John Montoya, anunció que a partir de ayer se levantó la medida de ajuste temporal con los racionamientos que equilibraban la distribución del servicio de agua potable gracias al trabajo técnico y operativo desarrollado por la empresa, el alcalde Turbay Paz dice que la aparente suspensión de los racionamientos del agua potable obedece a la orden judicial del tribunal, que además los obliga a presentar un robusto plan de acción e inversiones y otro de contingencias que él mismo, el alcalde, presentó como demanda. Desde Cartagena, con la técnica de Manis Fuentes, Luis Manuel Madero Marriaga para ASB Noticias.
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10: A las 8 de la mañana, 27 minutos, Consejo de Estado anuló contrato de 70 mil millones de la alcaldía de Quintero. La exsecretaria deberá pagar millonaria multa. El fallo declaró responsable a una exfuncionaria de Daniel Quintero por irregularidades en la licitación. Deberá aportar de su bolsillo el 45% precisamente de la millonaria multa impuesta a este distrito en un fallo de segunda instancia donde la sección tercera del Consejo de Estado confirmó la nulidad de la adjudicación en 2023 de una millonaria licitación para el mantenimiento de la malla vial de Medellín durante la alcaldía de Daniel Quintero. Al encontrar que el distrito rechazó de manera ilegal la oferta del consorcio Génesis, que era la más favorable para la ciudad, la sentencia ordenó al distrito de Medellín pagar al demandante la suma actualizada de 2.496 millones por concepto de la utilidad que dejó de percibir al no ser contratado. De otro lado, en Medellín se rescatan a 3 adolescentes bogotanos en un hotel del centro consumiendo sustancias psicoactivas. La policía del Valle de Aburrá selló el negocio tras hallar a los menores junto con varios adultos. Las autoridades alertan frente a las vacaciones que se tienen en este momento, donde se encontraron 3 adolescentes. El Grupo de Protección a la Infancia y Adolescencia del Valle de Aburrá llevó precisamente a cabo ese rescate de estos menores de edad en la ciudad de Medellín.
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1: Alcanzamos a actualizar noticias antes de el segmento de Ábaco. Don Alejandro Cortés, usted que es mi parce en las noticias de Bogotá, le cuento que el señor Carlos Fernando Galán envía un trino. Dice, esta madrugada fue capturada en Bogotá, alias Maracucho, cabecilla del Tren de Aragua. Néstor Luis Castro Meléndez, alias Grosote o Maracucho, era encargado de dirigir una red de venta de drogas, hurto, extorsión y asesinatos, entre otros crímenes. Su captura es el resultado de un operativo conjunto del GAULA, la policía de Bogotá en el barrio Santa Fe, la localidad de Los Mártires. Esta captura es un nuevo golpe contra el Tren de Aragua en Bogotá y culmina una operación de identificación, búsqueda y estructuración de casos de multicrimen adelantada durante un año. En Bogotá no vamos a descansar hasta que los criminales no estén en la cárcel. Pensaríamos, Alejandro, que la captura de este individuo, que sin duda es un golpe muy importante, tiene algo que ver con la manifestación que se adelanta a esta hora en el sur de la ciudad.
11: El colapso que hay en el tráfico.
1: Bueno, pensemos que tiene que ver y que puede ser una retaliación.
11: Pero importante, sí, estos golpes contundentes a grupos al margen de la ley. En otras noticias importantes, hay novedades en el caso del magnicidio a Miguel Uribe Turbay, porque la juez novena penal del Circuito Especializado de Bogotá avaló los preacuerdos suscritos entre la Fiscalía General de la Nación y 2 de los involucrados, uno de ellos, Elder José Arteaga, alias Chipi Chipi, y William Fernando González, alias El Hermano, procesados por presunta participación en el magnicidio del senador Miguel Uribe Turbay. Bueno, gracias a los acuerdos, con la decisión judicial, alias Chipi Chipi fue condenado a 26 años y 3 meses de prisión, mientras que alias El Hermano deberá cumplir una pena de 21 años y 9 meses de cárcel, conforme a los términos acordados con el ente acusador. Lo cierto es que no cayó para nada bien esto en la defensa de las víctimas, porque van a solicitar la apelación por parte de del representante encabezado por el abogado Víctor Mosquera, quien solicitó que no fuera avalado el preacuerdo suscrito con estas dos personas, debido a que no se realizó ningún aporte efectivo por parte de los dos involucrados al esclarecimiento de los hechos, que en varias oportunidades tuvieron la oportunidad de desistir de la ejecución del crimen, no lo hicieron, y que la pena pactada pues no resulta proporcional frente a la gravedad del magnicidio ni satisface plenamente los derechos de las víctimas.
1: Bueno, son las 8 de la mañana, 31 minutos, nos alistamos para nuestros invitados de Ábaco.
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1: Leonardo del Nogal, paramédico y bombero que ha prestado ayuda a las víctimas de los sismos en La Guaira, Venezuela, prestó importancia a quienes afirmaron que las viviendas destruidas fueron construidas con materiales de mala calidad.
12: La liberación de energía fue tan grande que material que fuese se vio afectado, quizás unos más que otros. Quizás unos eran más resistentes que otros.
1: Luego de alcanzar un nuevo hito constructivo en la vía al mar, Gonzalo Mejía Trujillo, con el cale del túnel cero, Horacio Gallón, secretario de Infraestructura de Antioquia, celebró que a pesar del boicot del gobierno nacional, haya un avance tan significativo.
13: Y que veíamos cómo el gobierno del presidente Petro desde el 22 empezó a ralentizar la obra, cuando tenía que hacer inversiones de 250 mil millones de pesos anuales, la bajó a 60, 70 mil.
1: Juan Alberto Londoño, ex viceministro, analista político y económico, dijo por qué el gobierno de Abelardo de la Espriella empezó bien al conseguir recursos por el orden de 60 millones de dólares para el empalme.
14: Genera confianza. Ya vemos que los mercados, los bancos multilaterales y la ayuda internacional quiere llegar.
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1: Y a esta hora, 8 de la mañana, 32 minutos, saludamos a Juan Carlos Buitrago y entramos en este segmento especial de Abaco. Juan Carlos, bienvenido.
17: Germán, buenos días. Qué bueno estar nuevamente con ustedes. Además, con un invitado muy especial, Germán. Alquería es una empresa, mejor dicho, fundadora de la Red de Bancos de Alimentos de Colombia. Alquería hace parte de la Junta Directiva de Abaco. Es uno de los grandes donantes, además de alimentos súper nutritivos que necesitamos para las personas más vulnerables de este país. Y hoy nos acompaña Germán Juan Camilo Padilla Ortiz, gerente de Sostenibilidad de Alquería. Juan Camilo es administrador de empresas, especialista en organizaciones, responsabilidad social y desarrollo. Cuenta con más de 20 años de experiencia en la estructuración y desarrollo de estrategias de sostenibilidad en diferentes sectores. Juan Camilo, buenos días, ¿cómo estás?
18: Buenos días, Juan Carlos, hermano.
1: Buenos días, Juan Camilo, bienvenido.
18: Y a toda la audiencia, muy buenos días.
17: Bueno, yo voy a empezar por donde tenemos que empezar. Y es, Germán, productos de Alquería. Alejandro, ¿qué consumen ustedes de Alquería? Yo voy a empezar diciendo, mire, para mí, la leche es la leche del lactosado de Alquería, 0% grasa, pues esa no nos puede faltar en la casa. Y hay una cosa, aquí Juan Camilo lo estoy tratando de buscar porque hay un yogur que es como de pitaya y entonces tampoco puede faltar en mi casa. Hay un tarro grande de yogur que viene de pitaya, vienen unos pequeñitos también, pitaya Actigest, muy bien. Ese es el que no puede faltar en mi casa, es una delicia. Ah, bueno, y hay una cosa que no falta en mi casa, que es el arequipe de Alquería también.
11: Bueno, bien, ¿no? A ver, yo también voy por ese lado de los postres. Yo voy con la crema de leche y con la crema chantilly.
17: Uy, me faltó uno, perdón, y la crema de leche, exacto. Este fin de semana lo utilicé en el ajiaco.
1: Crema de leche, sí, señor.
18: Bueno, ¿y qué tal un quesito pera
17: del vecchio? Sí, sí. Ah, no. Pero ¿sabe cuál me gusta a mí? El que viene relleno con bocadillo.
18: El butirro, espectacular.
17: El que viene,
18: mi hija no me perdona la lonchera, como también le envío papitas Vitat, que también hace parte del portafolio, pues puedo decir nuevo de Alquería. Venimos sí, ya señor. Hace 3 años trabajando en multicategoría. Mire, la leche es la que de pronto recordamos
1: claro,
18: más.
1: Claro.
18: Tenemos un portafolio muy rico.
1: Mire, Juan Camilo,
18: nutritivo.
1: Hace 2 semanas estuvimos en una feria gastronómica que nos invitó la Unión Europea y uno de los productos, nos estuvieron mostrando los productos de Europa que se venden aquí y los productos colombianos que se venden o que se están posicionando en Europa, y ahí estaban los quesos del Vecchio.
18: Imagínese, sí, premiados sí. Internacionalmente y realmente pues no puede faltar tampoco en el desayuno.
17: Y Juan, entonces, de una vez ya que estamos hablando de eso, hay un queso pera gigante, ese es el mío, en mi casa, pero los queso peras pequeñitos, y los, no recuerdo cómo se llama, el que viene con bocadillo, es el de la lonchera de mis hijos también.
18: Claro, es que los tenemos que ver, son snacks, exacto. Para pasar realmente como el hambre que le da uno media mañana.
17: Espectacular, bueno, ahora sí, ya que nos dio hambre, entonces vamos a hablar, Juan, un poquito de esa apuesta que tiene Alquería por la sostenibilidad. ¿Cuál es la apuesta? ¿Cuál es ese gran objetivo que tienen ustedes para impactar y el triple impacto? ¿Y cómo Alquería se está proyectando a futuro también, Juan? Hablemos un poquito de todo eso.
18: Bueno, pues primero es esa decisión desde hace muchos años de ser una empresa que contribuye realmente a generar impacto positivo en la sociedad. Obviamente la rentabilidad es muy importante, las ventas son muy importantes, eso genera la oportunidad de generar empleo y puede ser, digamos, de las principales responsabilidades que tiene una organización. Pero Alquería se ha fijado ese objetivo en Triple Cuenta como un propósito superior. Hablamos de nutrir el futuro, transformando sueños en realidades. Y eso es lo que nos ha llamado siempre a poder plantear un sueño grande y volverlo realidad para generar ese impacto en la Triple Cuenta. Lo hacemos en el campo colombiano, lo hacemos a través del impacto, mitigando el impacto ambiental de nuestras operaciones, a través de la nutrición que estamos hablando ahora, que es tan importante, y a través de la Fundación Alquería Cavelier, que lleva ya más cerca de 15 años trabajando con poblaciones en la población educativa, generando mejor calidad en la educación y generando oportunidades a los jóvenes, niños y niñas en Colombia.
17: ¿Cómo Alquería está transformando el campo, Juan?
18: Pues realmente nosotros podemos decir que somos una empresa, de pronto no a la que más leche compra, pero sí a la que más personas le compra. Entonces nosotros, muy alineados con lo que es el país, Colombia es un país de pequeños y medianos productores, y Alquería es una empresa que está presente en los territorios acompañando a los pequeños productores, generando ingreso. Y bueno, yo creo que eso es el impacto más grande. Tenemos acopios que permiten que estos pequeños productores se acerquen a la cadena, que de no ser así estarían enfrentados a la informalidad completa, ¿no? Y a pesar de, digamos, de trabajar, porque puede pensar, bueno, pero ¿cuántos pequeños? Bueno, estamos hablando con cerca de 7.000 productores alrededor de Colombia. Y con ellos fomentamos mejores prácticas en calidad, que es parte, digamos, esencial de nuestra promesa de valor hacia el consumidor. Y trabajar en este tema hace que el productor pueda acceder a un mejor precio de la leche, aumenta su rentabilidad, y también tenemos un modelo de ganadería sostenible que pues busca también que ese productor esté alineado con las mejores prácticas para generar un impacto positivo en el campo colombiano.
17: ¿Qué otros programas, Juan, tiene Alquería de sostenibilidad? Hablaste de la Fundación Alquería Cavelier. ¿Qué más hace Alquería?
18: No, pues hay un programa que se llama PROMSE, y realmente el impacto generando oportunidades para... Ustedes saben que la calidad educativa en Colombia realmente es un reto, y la Fundación se ha enfocado en mejorar la calidad educativa, y ya iniciamos en Cundinamarca. Ya estamos yéndonos a otros departamentos, el modelo ha sido exitoso y hemos evidenciado cómo realmente genera oportunidades. Hay estudiantes que hacen parte del programa que han podido acceder a la educación superior, y esto cómo empieza a generar transformación no a nivel personal de cada uno de los estudiantes, sino también en su comunidad, una inspiración, y puede ser el primer miembro en un municipio que haya podido salir del municipio a estudiar en una universidad de primera calidad. Eso transforma también los sueños de las personas que viven o están alrededor de estos estudiantes. También tenemos trabajo, pues, con ustedes, con Abaco, ¿no? Reforzando todo digamos, la formación nutricional de las poblaciones más vulnerables, estando prácticamente, pues digo, casi en todos los municipios en donde ustedes están trabajando, estamos con Alquería. También llevando estos productos nutritivos para las personas más vulnerables del país. Entonces, pues así como en resumen, Juanca, yo los invito también a que ingresen a la página de Alquería, y ahí tenemos el informe de sostenibilidad que habla de nuestras cuatro causas y los impactos y los programas que tenemos ahí muy detallados, pero pues les resumo como en estos tres el impacto que estamos generando.
17: www.alquería.com.co, ahí está el informe de sostenibilidad. Somos una empresa B, nutrir en nuestro presente y futuro, mejorar la educación para transformar realidades, derechos humanos. Bueno, ahí los oyentes pueden descargar el informe, Germán.
1: Qué bueno.
17: Preguntas. Qué bueno. Para Juan.
1: Preguntas. Quiero darle prioridad a las ciudades, a nuestros compañeros en las ciudades. Medellín.
19: Gracias, Germán. Saludo especial para Carlos y para Juan Camilo. Bueno, ya escuchando a Juan Camilo con el tema de la alimentación, digamos, estudiantil, no solamente a nivel, digamos, de universidades, también el tema, digamos, por ejemplo, aquí en Medellín propiamente Buen Comienzo y hay otros programas para la nutrición infantil donde pues es una prioridad la proteína y todo ese tema donde ya digamos que la alimentación es súper importante como en años anteriores donde simplemente era una lonchera que no era nutricional. Ahorita, digamos, ustedes tienen en Medellín o en el departamento de Antioquia algún tipo de asociación, digamos, estatal para llegar, digamos, a esos comedores comunitarios, Juan Camilo.
17: Voy a arrancar yo. Voy a empezar yo con la respuesta y enseguida le a ver si Juan tiene perfecto, alguna perfecto. Otra cosa para complementar. Pero miren, Alquería es el principal donante de productos lácteos de los bancos de alimentos de Colombia. En los últimos años, Alquería nos donó más de 15.000 toneladas de productos a los bancos de alimentos de Colombia, toneladas de alimentos súper nutritivos. Y Alquería es, digamos que en todo el país tenemos muchos programas, en Antioquia tenemos un programa y en otras ciudades que se llama Desayunos Saludables. Tenemos niños muy vulnerables, niños que normalmente comen una vez al día y nosotros, gracias a Alquería y a otros aliados, Alquería nos pone la leche, pero Kellogg nos pone cereal, pero Ara nos pone huevo, queso o panificado. Los bancos de alimentos ponemos la fruta. Entonces servimos un desayuno equilibrado nutricionalmente a más de 5.500 niños, repito, que no tenían desayuno, están comiendo gracias a esta alianza, y Alquería es uno de los grandes socios del programa Desayunos Saludables de los bancos de alimentos. Entonces Alquería nos está ayudando a llevarle nutrición a miles y miles y miles de personas, repito, más de 15.000 toneladas donadas en los últimos años.
18: Bueno, eso se ha representado en más de un millón de vasos de leche anuales. Creo que ya superamos con creces esa cifra, Juan Carlos, y pues también hemos trabajado desde la Escuela de Nutrición Alquería, que es el voluntariado que nosotros hacemos para las organizaciones beneficiarias de los bancos de alimentos, para precisamente enseñar la importancia de una adecuada nutrición. Aquí no hablamos de alimentación saludable, es decir, aquí no estamos hablando de productos light, sino estamos hablando de la importancia de la composición nutricional de un alimento para favorecer el crecimiento de los consumidores. Y hablando de crecimiento, niños, niñas y jóvenes, pero también cuando en la etapa adulta es muy importante entender que la nutrición está asociada directamente con la salud y las expectativas pues de vivir mejor.
17: Les cuento un cuento, Germán. Sí. Alquería es fundador de Abaco. Alquería en su momento, en el 2009, junto con Nutresa, Unilever, Grupo Éxito y algunos bancos de alimentos que existían en ese momento, dijeron, venga, vamos a mirar cómo es que están funcionando los bancos de alimentos del mundo. Entendieron un modelo en el que había una organización central que articulaba, juntaba, capacitaba, gestionaba productos para los bancos y nació Abaco gracias a Alquería. Por eso Germán también Alquería hace parte de la junta directiva de Abaco, porque no solamente nos dona producto, y ojo, voy a dar una cifra, no sé si Juan Camilo se va a enojar por dar este dato tan importante, pero son más de 7.000 millones de pesos en productos que Alquería nos está donando al año. Y entonces no solamente nos dona productos súper nutritivos, sino que además nos fortalece. Entonces Alquería, por ejemplo, ingenieros de alimentos de Alquería son los que nos ayudan a aplicar ciertas auditorías que hacemos en los bancos de alimentos para poder garantizar la inocuidad, para garantizar procesos de calidad para las personas más vulnerables. ¿Más preguntas, Germán?
1: Sí, señor, vamos a Cartagena, Luis Manuel.
9: Mil gracias, Germán. Efectivamente, doctor Juan Camilo, esto es del fenómeno del Niño, la temporada de sequía que no solamente se vive en Colombia, sino a nivel internacional. ¿Puede estar afectando la producción lechera y en este caso ustedes estarían atentos a una crisis que se pueda presentar al respecto?
18: Nosotros tenemos, y buenos días para Cartagena, nosotros tenemos un enfoque de prevención. Hemos estado monitoreando desde hace varios meses, anticipando este fenómeno que tiene alta probabilidad de ocurrencia. Y pues hemos venido trabajando, como les hablaba ahora, con los pequeños productores, fomentando las prácticas que refieren un poco el tema del cuidado del agua, de todas las prácticas que nosotros hemos venido fomentando es que se protejan los nacederos, que por donde pasa un río, una quebrada, esté completamente aislada para que el ganado no se acerque hasta ese punto, sino que tengan un punto específico para tomar el agua, todo el tema de reservorios. Entonces hemos tenido un enfoque de prevención para poder mitigar los efectos, pero es evidente que cuando esto sucede, pues hay afectaciones y se ven reducciones en la productividad. Y bueno, creo que esto es una labor también de todos y el país de una manera, digamos, muy... y nosotros, como aquí en la mesa también, por ejemplo, con las campañas que nos han dicho de acortarnos el baño, de estar un poco más conscientes, pues que esto es un fenómeno que nos va a terminar afectando a todos y tenemos que prevenirlo, y ese ha sido el enfoque que hemos tenido en la cadena de valor.
17: Bueno, otro dato, Germán. Hace 8 años, Carlos Enrique Cavelier, junta directiva de Abaco, desde Alquería, nos dijo, hay que construir una gran alianza por la nutrición infantil. Tenemos que ser capaces de juntar a muchas empresas, a muchas organizaciones, con el liderazgo de la ANDI, con el liderazgo de Abaco. Pues y gracias a Carlos Enrique Cavelier, hoy existe la Alianza por la Nutrición Infantil. Gracias a él hoy tenemos el Observatorio de Nutrición Infantil más completo de América Latina. Gracias a él hoy, Germán, muy pronto vamos a entregarle al Congreso de la República un proyecto de ley para la erradicación de la desnutrición crónica. Imagínense, y todo esto, todos los datos que damos, Germán, en este programa todos los días, son gracias a ese observatorio que fue una gran idea de Carlos Enrique Cavelier desde Alquería. No hace falta que venga Carlos Enrique, ya estuvo Rafael, ya estuvo Juan Camilo, entonces el próximo invitado de Alquería va a ser Carlos Enrique Cavelier.
1: Qué bueno, porque aquí hemos destacado siempre no solamente la solución de llevarle el desayuno saludable a los niños, como lo hemos visto, sino que hay una preocupación constante por la investigación con profesionales para hacer proyecciones fundamentados en cifras. Así que bueno saber que Alquería es factor importante en ese estudio, mirándolo hacia adelante, buscando soluciones, trayendo soluciones internacionales, aplicándolas acá. Toda esa investigación también es muy importante en esta lucha, que es de largo aliento, Juan Camilo.
18: De acuerdo, que la investigación hace parte fundamental también de nuestro trabajo diario y estar mirando el futuro. El futuro está a veces muy comprometido con temas de seguridad alimentaria, acerca de la crisis climática, y la investigación, sin lugar a dudas, hace parte fundamental para también
1: mitigar. Y ahí entra la sostenibilidad, que es su fuerte.
18: Y la sostenibilidad, claro, realmente la sostenibilidad hace parte de la estrategia. No es un tema aislado, no es un tema que si hay una crisis, entonces la sostenibilidad aguante la que hay que enfocarse en la venta, sino hace parte esencial en la estrategia corporativa y realmente dirige mucho las acciones que nosotros hacemos en el día a día. Hoy no es un tema que simplemente está colgado en la página de internet. Uh-huh. Los estatutos nuestros hablan acerca de la generación de impacto positivo, es decir, ya es un mandato de más allá, ya, la junta directiva obviamente lo plantea, pero cuando ya lo tienes tú en los estatutos, pues es una visión muy distinta, y realmente esa visión de triple impacto permanecerá en el tiempo, y no es una decisión de ahora, momentánea, o de una administración, sino que como viene y muy inspirada por el coordinador de sueños, pues seguirá siendo una empresa que le genere impacto positivo a los colombianos.
17: Está en el ADN ya de la organización.
1: Sin duda, qué bueno.
17: Y hablando del triple impacto, bueno, Juan, hablemos un poquito del desperdicio de alimentos. ¿Qué pasa con el desperdicio de alimentos en Alquería y cómo se articula ese trabajo de Alquería y los bancos de alimentos de Colombia?
18: Bueno, pues nosotros tenemos una pirámide de decisión que hace parte de la cultura y todavía hace falta cerrar algunas brechas. Es difícil uno poder rescatar el 100% de los alimentos que en el mercado permanecen en las góndolas. Ustedes ven en un supermercado que un producto, los productos siempre están con fechas de cumplimiento de acuerdo a la normativa, y cuando se retiran, pues ahí han hecho ustedes desde Abaco un esfuerzo muy grande, y los bancos de alimentos, para lograr generar el rescate de ese producto. Eso es un tema cultural que se tiene que seguir fortaleciendo para que cada vez nosotros salvemos más productos destinados a las poblaciones más vulnerables. Entonces, es una decisión estratégica trabajar por la disminución de ese desperdicio, buscando en aliados como ustedes la opción y sobre todo la logística que nos prestan los bancos de alimentos, porque no es como, ah, bueno, aquí estamos, sino es un trabajo realmente, pues digamos que mancomunado para que nosotros podamos lograr ese rescate de alimentos y podamos también impactar cada vez a más personas con ese firme propósito de reducir el desperdicio de alimentos. Entonces, esto ambiental importante, ustedes saben que un producto que no está alimentando pues puede estar generando un problema en términos de residuos, y eso lo vamos a evitar a toda costa, que no lleguen residuos, sino que siga alimentación para todos en Colombia.
2: Juan Camilo, hablando de ese trabajo solidario que ustedes hacen, ¿cómo ha sido el trabajo o la unión, alianza, a intentar también lleguen ayudas en ese momento de contingencia de Venezuela, ¿no? Con esos terremotos? ¿Cómo han estado involucrados en poder ayudar y tener ese trabajo solidario con el hermano?
18: Bueno, yo quiero manifestar algo que me parece increíble, y es como nosotros los colombianos, en estos momentos que tenemos que hablar realmente de hermandad, cómo se manifiesta de manera muy ajena. Es decir, hoy ha pasado, yo creo que una hora, cuando ya había

0: Es que estaba hablando también con los directivos de la organización y nos dicen, queremos ya que salga la pieza porque no podemos perder un solo día. Y cuando armamos las cajas disponibles en cada una de las sedes para que podamos donar alimentos, ya el día martes estaban llenas. Ya estamos pensando, bueno, Juan Carlos, ¿qué hacemos? Porque que tenemos que mantener la energía viva, pero los mismos colaboradores, los que van a mantener eso vivo seguramente durante semanas, porque la crisis que se ha generado allá no va a ser cuestión de esta primera o esta segunda semana que estamos viviendo, sino que seguramente va a durar meses. Entonces, lo importante es mantener esa energía muy viva. Ahora, eso a nivel de los colaboradores, se generó como esa energía tan bonita que realmente hablar del pueblo hermano elimina completamente las fronteras. Esto es como si hubiera pasado en el municipio aledaño. Y eso así hemos reaccionado. Y Abaco pues nos ha congregado a tener unas donaciones de un volumen más importante y el día de ayer logramos sacar cerca de 11 toneladas de alimentos que ya Juan Carlos nos contará un poco con otras empresas qué se logró. Pero también nos llena como de orgullo esa capacidad de gestionar y de organizar a través de Abaco. Y lo estamos viendo con otras empresas, como a través de Abaco hay páginas específicas también para las empresas que puedan donar dinero a los colaboradores. Creo que la sociedad, cada vez que hay una situación de estas, se moviliza de una manera muy positiva y creo que Alquería, hacer reflejo de esa sociedad también, ha actuado de la mejor manera y también pues da mucho orgullo ver cómo nos hemos movilizado para poder atender a la crisis de tantos venezolanos que están sufriendo en este momento.
1: Así es. Datos, Germán, sobre la atención en Venezuela. Una vez tuvimos los sismos en Venezuela, nos organizamos, siempre nos articulamos ANDI, Fundación ANDI, Bancos de Alimentos de Colombia, activamos a todas las empresas y empezamos a organizar logística. Hoy tenemos 22 puntos de acopio en todo el país, 22 bancos de alimentos prendidos y estamos centralizando, Germán, todas las donaciones en Bogotá, en Medellín y en Cúcuta. Entonces, todos los bancos de alimentos van recibiendo ayudas, canalizamos transporte hacia Bogotá, Medellín y Cúcuta. Y buenas noticias, cuento, esta es la primicia. Anoche aterrizó el primer avión en Venezuela, ya pasamos las 10 primeras toneladas donadas por Alquería, avión de LATAM, es un aliado importante nuestro también, aterrizó anoche en Venezuela y anoche pasaron la frontera tres tractomulas y un camión llenas de productos también donados por diferentes empresas y colombianos que van ya en tránsito hacia Caracas para ser entregados al Banco de Alimentos de Caracas. Entonces anoche pasamos frontera con avión, anoche pasamos frontera con tractomulas y un camión y en total...

0: Qué bueno saber que todas esas sinergias funcionan y en una situación tan coyuntural y de tanta emergencia como la de Venezuela. Juan Camilo, mil gracias por todo lo que nos ha participado, por todos los detalles de cómo siguen trabajando constantemente, cómo aportan desde muchos puntos de vista a esta lucha incansable que tenemos y que hemos asumido aquí también como propia en ASB Noticias. Mil gracias, Juan Carlos, también.
1: A ustedes, gracias.
2: Gracias a ustedes.
0: Bueno, son las 8 de la mañana, 58 minutos, 8 de la mañana, 58 minutos. Esta pausa y regresamos.
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0: Alejandro, démosle un vistazo a cómo evoluciona la situación en la autopista sur a propósito de los bloqueos en el sistema Transmilenio.
6: Pues sigue bastante agitado el tema del tráfico vehicular en esa zona, la autopista sur, con respecto a todo lo que está sucediendo, manifestaciones, varios kilómetros donde la gente ha tenido que bajarse de las diferentes estaciones de Transmilenio para llegar a su lugar de destino. Y parece que esto pues va a estar durante el transcurso de la jornada de esta mañana. Continúan más de 10 estaciones que en este momento no están prestando sus servicios y no hay novedad con respecto a que se recupere en un tiempo cercano, pues lo que es el funcionamiento de estas estaciones que han dejado de funcionar precisamente por estas manifestaciones desde altas horas de la madrugada.
7: Nueve de la mañana, un minuto. Para usted, ¿quién es la mejor ministra del gabinete, Germán?
0: Sin duda, la señora Marta Carvajalino.
7: ¿Por qué?
0: Por su sensibilidad con un sector, sobre todo con el campesino anónimo, el campesino que no se le ha tenido en cuenta. Por su liderazgo, buscando que desde muchos puntos y desde las federaciones, las grandes federaciones agropecuarias, se involucre y se mejore la calidad de vida de ese campesino por una distribución y entrega de tierras que prácticamente no se había visto antes en ningún otro gobierno, por su buena voluntad de reunirse con esas federaciones, con los productores agropecuarios. Por muchas cosas, sin duda, la doctora Carvajalino deja una huella difícil de igualar en el agro colombiano. Y no lo digo yo, lo digo porque hablo con mis colegas que están todos los días en el quehacer agropecuario y lo destacan, y la veo reunida con el gerente de Fede Arroz, con el gerente de la Federación de Cafeteros, en fin, con el gerente de FENALCE. Es decir, es un factor muy importante de aglutinamiento de las federaciones y de las empresas, buscando estrechar lazos con el campesino, con el productor.
7: Doctora Marta Carvajalino, ¿entenderá que el que acaba de hacer todo lo que usted ha hecho en el ministerio es un hombre del agro que tenemos aquí en la mesa de trabajo en ASB Noticias 6 AM en Colmundo Radio? ¿Por qué se va?
8: Muy buenos días. Permítame agradecer tanta bondad en las palabras que ustedes están expresando. Para mí es un motivo de orgullo y de honor escucharlas, sabiendo que viene de la gente que conoce la situación del campo en Colombia. Yo asumí hace 2 años este cargo por solicitud del señor presidente de la República. Había tenido la oportunidad de ser viceministra y es.

0: cargo lo pude ejercer porque en la Procuraduría General de la Nación, donde tengo un cargo de carrera administrativa al que ingresé por mérito en el 2016, me dan allí un permiso por un plazo máximo de hasta 2 años. Esos 2 años se vencen el próximo 8 de julio y debo retomar entonces el cargo para no perder el derecho que allí tengo el 9 de julio. Pero me voy con la satisfacción del deber cumplido, muy agradecida con el conjunto del gobierno, con el presidente Gustavo Petro y con todas esas organizaciones campesinas, con los gremios de la producción que nos permitieron demostrar que en Colombia el agro puede ser y es el motor de la economía y que hay muchas cosas por hacer juntos.
1: Doctora Marta, cuando usted toma la decisión de irse, pues obviamente uno también mira su parte profesional, usted va a ir a la Procuraduría y tal. ¿No le ha guayado dejar algo que usted tanto ama?
0: Por supuesto que sí. Ha sido bastante difícil. Cuando llegamos al cargo sabíamos que esto estaba muy cerca al fin del gobierno. El país, la mitad del país eligió un proyecto de gobierno con el que en efecto yo no estoy de acuerdo y pues sería difícil quedarme en un gobierno y no creo que tampoco quieran que yo esté allí, que tiene visiones distintas de país. Tengo que irme un mes antes del cierre del gobierno porque tendría que solicitar otra comisión de servicio y no nos dan los tiempos. Y por supuesto me voy con esa sensación de que hay muchas cosas más por hacer, pero también voy a un lugar que me ha permitido durante los últimos 10 años ayudar a cuidar el agro, ayudar a cuidar el ambiente, acercarme a las organizaciones campesinas, defender esos derechos de los beneficiarios de reforma agraria, y si el Procurador General así a bien lo tiene, seguiremos ejerciendo el cargo y esas funciones en defensa de todas las personas que hoy tienen una angustia porque parece estarse reviviendo esa lógica de violencia e intimidación, esa preocupación que tenemos inmensa desde el gobierno nacional con una lógica que recordamos de otros tiempos donde están pidiéndole a los campesinos que abandonen sus tierras para poderlas retomar y reconcentrar. Podría estarse fraguando una contrarreforma y desde donde estemos trabajaremos para que eso no la reforma y desde donde estemos trabajaremos para que eso no suceda.
1: Germán René Jiménez, que fue la persona que arrancó esta entrevista, le quiero decir, doctora Barda, que es un hombre que ama el campo y tiene su vida muy metida. Es un hombre del Huila, pero ama mucho el campo. Germán.
2: Señora ministra, aprovechemos para hacer las precisiones que hemos visto que usted a través de redes sociales y en la información que nos llega de su despacho le ha querido formular a la doctora Cecilia López sobre las reales cifras y el real impacto de la entrega de tierras en su cartera.
0: Bueno, lo primero que hay que decir es que con la exministra tenemos las mismas cifras. ¿Y por qué tenemos las mismas cifras? Porque en el 2023, cuando yo asumí el Viceministerio de Desarrollo Rural, nos dimos a la tarea de construir un contador oficial de la reforma agraria. Aquí habían muchas cifras dispersas, conceptos distintos que se trataban de manera distinta en cada una de las entidades y construimos el primero en muchos años, en décadas, yo diría que desde la ley 160, el único sistema de registro oficial de toda la gestión de las tierras. Este contador tiene varios elementos. Primero, el de la formalización de las tierras. Personas que ya están en un predio, que no tienen su título, pueblos indígenas o comunidades negras, que lo que necesitan es el reconocimiento, bien de la propiedad privada o porque se adjudica un baldío o porque se adjudica un bien fiscal en el marco de los derechos que tienen sobre la tierra. Allí tenemos una gestión de 2.284.000 hectáreas. Esa cifra se entiende en el marco de esa gran meta que tiene el país de formalizar 7 millones de hectáreas. Hoy este gobierno ha hecho 2.284.000, realmente es la cifra más alta de gobierno alguno. 1.213.000 de esas hectáreas ya están con su registro en las oficinas de instrumentos públicos, 705.000 están en proceso, ese es un proceso administrativo que adelantan las oficinas de registro de instrumentos públicos y que tiene unos pasos, y nos dimos a la tarea de registrar 298.000 hectáreas de títulos entregados por gobiernos anteriores para poderlos llevar a ese punto final, si se quiere, de poder tener su folio de matrícula inmobiliaria y el registro del título en ese folio de matrícula. La segunda tema que allí visibilizamos en el contador es la gestión que hemos hecho sobre las tierras. Para poder repartir tierra a quien no la tiene, yo tengo que adquirirla o tengo que recuperarla o alguien me la tiene que poner en disposición del Fondo Nacional de Tierras. Esa gestión, que no es una gestión fácil, es la gestión que este gobierno puso al centro de la política pública.

0: en el marco del acuerdo con los ganaderos para lograr que esas grandes extensiones que están generalmente dedicadas a ganadería extensiva, que podrían ser mejor explotadas, se pusieran de forma voluntaria en disposición del gobierno nacional para ser adquiridas y poderlas redistribuir. ¿Qué tenemos allí? Tenemos entre particulares de los acuerdos que vienen con FEDEGAN 233 mil hectáreas que ya se adquirieron y que están en el fondo Nacional de Tierras, unas de esas ya adjudicadas, 60 mil hectáreas que están en curso de finiquitar los procesos administrativos para ingresar al Fondo Nacional de Tierras o para terminar el proceso de parcelación, y unas compras que hemos hecho, que yo creo que es una gestión muy importante, al Fondo de Reparación de Víctimas, ese fondo que se creó en el marco de la Ley de Justicia y Paz, donde los paramilitares entregaban predios para que se administraran, se vendieran y pudiéramos con esos recursos ayudar a la reparación administrativa de las víctimas de estas personas y que estaban muy mal administrados. Nosotros los estamos adquiriendo de manera temprana, pagamos el valor comercial a ese fondo y los ponemos en manos de la reforma agraria para ser redistribuidos. Así, entonces, tenemos ya 30 mil, y lo compramos al Fondo de Reparación de Víctimas, pero también lo compramos al Frisco, ese fondo que administra la Sociedad de Activos Especiales de esos bienes que están en el marco de un proceso de extinción judicial del dominio, porque hay alguna presunción o hay algún indicio de que se compraron con actividades ilícitas y que compramos de manera temprana, los pagamos a valor comercial, se genera allí una reserva técnica para que al final del procedimiento de extinción, una vez resuelva el juez, o el Frisco se quede con el recurso o se le pague el predio a quien estaba en el marco del proceso de extinción de dominio. Allí hemos comprado ya 30 mil hectáreas y como nos tocó ir a identificar esos predios, muchos de los cuales estaban irregularmente ocupados, mal administrados o se pagaban precios irrisorios por sus arriendos, tenemos una gestión de 138 mil hectáreas que están en el marco de esos convenios, que tienen una delegación de la administración, que ya están en el Fondo Nacional de Tierras y que nos permite a nosotros empezar el proceso de redistribución. Hasta ahí es la forma en la que adquirimos, ponemos en manos del Fondo Nacional de Tierras, y luego hay una tercera gestión que mostramos en nuestro contador, que es la disposición de las tierras, no solo de las que compramos, sino también, por ejemplo, de los baldíos que recuperamos de la indebida ocupación, de los baldíos que identificamos y que no se encuentran ocupados, de las extinciones agrarias y de los procesos de deslinde, es decir, de todos los procesos agrarios. Allí tenemos 314 mil hectáreas para un total de 806 mil en la gestión del fondo, y ahora las empezamos a entregar. Entonces, ¿qué hemos entregado? Que es donde la exministra ha puesto parte de su discusión. Tenemos entregadas de manera definitiva. ¿Qué quiere decir que las hemos entregado? Tengo que ir al proceso de parcelación. Si yo compro una finca de 1000 hectáreas y se la voy a entregar a 100 familias, no es simplemente trazar y dividir desde el escritorio, sino que tengo que ir al predio con las familias que han ocupado el predio y llegar a un acuerdo para saber dónde queda el agua, dónde quedan las vías y generar parcelas de la manera más precisa que a todos convenga y que pueda desarrollar ese territorio. Entonces hemos hecho 94.920 hectáreas que ya hicieron el proceso de parcelación, hicimos un título. El Estado no se desprende de sus predios por vía de la escritura en el marco de la reforma agraria, hace resoluciones administrativas que gozan de legalidad y de validez y que son objeto de registro como una medida de orden publicitario para que todo el mundo lo conozca. 94 mil hectáreas ya llegaron a ese último proceso del registro. Tenemos 48 mil ya en fila en los turnos de las oficinas de registro de instrumentos públicos, es decir, tenemos 150 mil hectáreas en proceso ya de redistribución hasta el registro, que yo creo que es el indicador más grande de todas las décadas en el marco de la ley 160 de 1994, y 206 mil hectáreas, y en el contador lo decimos de manera muy clara, entregadas de manera provisional. ¿Por qué las entregamos de manera provisional? Porque una vez la autoridad administrativa tiene esa facultad para administrar esas tierras, tiene que ocuparlas, si no van a ser objeto de invasión. Hacemos el proceso de los comités de selección, se definen los grupos de beneficiarios, se hace un acto administrativo para autorizar el ingreso y la explotación a esos predios y empezamos todo el proceso administrativo de parcelación y el proceso que debemos hacer de verificación de los requisitos de los sujetos para la adjudicación o bien de los bienes fiscales, o bien de los bienes baldíos, o bien de los bienes reserva territorial del Estado que ingresan al Fondo Nacional de Tierras para llevarlas su gestión. Por eso nosotros hemos dicho, hay hoy en manos de los beneficiarios de la reforma agraria 351 mil hectáreas y trabajamos 24/7 y lo haremos así hasta el último día. Ojalá el siguiente gobierno asuma la responsabilidad de continuarlo para llevar los procesos administrativos hasta el final.
1: voy a la ciudad de Cartagena, ¿algo me quedó claro,
2: Germán? No, me queda muy claro y lo más importante, con cifras.
1: Con cifras. Voy a la ciudad de Cartagena, Luis Manuel.
3: Mil gracias, Andrés. Marta Carvajalino, señora ministra, los programas y proyectos de este gobierno hacia el campesinado en general, agricultores, ganaderos y demás, quedan garantizados para seguir beneficiándoles a ellos como también al resto del pueblo, ¿o le queda difícil al nuevo gobierno desmontarlos?
0: Bueno, yo diría que este país ha visto muchas contrarreformas en el tema agrario. Lo vivimos en Chicoral. Yo creo que el proceso que se intentó hacer en el gobierno del Salto Social fue importante, pero fue sistemáticamente desmontado por la apuesta neoliberal y por la apuesta de la violencia en el campo. Yo creo que la ventaja o el baluarte que hoy tenemos es que hemos puesto la agenda pública del sector agropecuario al centro de todos los debates nacionales. Las ciudades hoy entienden que allí hay un mundo que hay que discutir. Y creo que la defensa más importante de los cambios que hemos sentido o que hemos visto, que hemos logrado materializar en el agro colombiano, está en manos de los productores, de las organizaciones agrarias, y allí será en donde se deban defender. Pero sí me temo que si hay una decisión de desmontar las cosas, pues se podría hacer. Yo creo que le voy a poner un ejemplo. Hemos avanzado en el reconocimiento de la importancia que tiene el suelo rural. Hemos dicho, llevamos 4 años en esta discusión, que la actividad agropecuaria tiene su esencia en el suelo, y que el suelo no es simplemente materia inerte, que por el contrario los suelos tienen vida y que no todos los suelos son iguales, y que esos suelos que son ricos para la ganadería, para la agricultura, que nos garantizan el futuro y la soberanía alimentaria, hay que protegerlos. Hemos declarado 966 mil hectáreas como áreas de especial protección para la producción de alimentos. Allí han habido muchas controversias, fundamentalmente de los sectores de la construcción y de los sectores mineroenergéticos. Ese, como lo han venido diciendo en el marco del empalme, sería una de las primeras medidas que entiendo revertirían, y allí tendríamos, a mi juicio, de manera regresiva una desprotección de ese recurso tan importante para la producción agropecuaria. Nosotros hemos dejado en tema de tierras, de desarrollo rural, de incentivos y apoyos y del programa de financiamiento agropecuario, medidas que son estructurales para el proceso de democratización, son medidas sólidas, y yo creo que echarlas para atrás sería regresivo. Nos tocaría entonces discutirlo en diferentes escenarios, y bueno, lo que viene pues es una discusión pública del país hacia dónde dirigir el agro.
1: Alejandro Cortés.
4: Doctora Carvajalino, teniendo en cuenta que arrancando esta entrevista usted nos dio a conocer que no comparte la visión de país que sí tiene tal vez el gobierno entrante, pues ¿cuál sería esa sugerencia, esa iniciativa o esa solicitud que tal vez usted le podría hacer al gobierno entrante, sobre todo a la persona que va a asumir su cargo, ¿no? Y con respecto a ese empalme, ¿usted deja estipulado pues en lo que se está trabajando o ha tenido contacto presencial con la persona que le está recibiendo pues el empalme?
0: Lo primero que yo podría decir es que nuestro informe de empalme está listo, toda la información que pide la ley para el proceso de empalme se encuentra sistematizada, registrada, tenemos todos los sistemas de información al día y tenemos ya preparado el empalme para que una vez hoy el coordinador del gobierno nacional, el ministro Germán Ávila, dé las instrucciones, nosotros generemos el cronograma. La recomendación fundamental que estamos dejando es mantener las tres líneas o los tres objetivos que nosotros nos trazamos, una apuesta de crecimiento económico que a nuestro juicio requiere una presencia importante del Ejecutivo para garantizar los ingresos del productor. Recuerden que este fue el primer gobierno que tomó la medida de regular el mercado en la cadena del arroz. Hicimos una intervención a través del régimen de libertad regulada de precios que logró estabilizar la cadena y nos permitió en un acuerdo con la industria, los productores y el gremio salir avantes de una situación compleja, tanto internacional como de orden nacional. Un Estado que pueda hacer adquisición directa de productos para garantizar el ingreso al productor, pero además para poder estabilizar los precios en los momentos de sobreproducción, un Estado que pueda mantener subsidios a los insumos agropecuarios, un crédito agropecuario que pueda democratizarse garantizando que sean los pequeños y pequeños de bajos ingresos los que primero accedan a los recursos y empezar a desmontar esa alta concentración del crédito de fomento agropecuario, una vigilancia clara y dialogante pero robusta sobre la parafiscalidad en Colombia, garantizando que los productores no agremiados a esos particulares que administran los fondos puedan participar, que los recursos del fomento agropecuario lleguen al conjunto de los territorios que están produciendo y con eso, digamos, un Estado que sea realmente presente en el territorio, una institucionalidad que se ha habilitado durante los últimos 30 años. Un segundo elemento que tiene que ver con la apuesta redistributiva, la reforma agraria. Yo quiero recordarles que en el 2019, 2020, en el 2008, en el 2010, incluso en el 2012, en este país no se podía hablar de reforma agraria. En este país se dijo que ya la tierra no era importante, que no había que redistribuirla, que aquí lo que había era que hacer poner a producir la tierra y que los campesinos y campesinas lo que tenían que hacer era integrarse a esos esquemas grandes de producción, desconociendo la relación territorial. Esa es la diferencia que podemos tener en el enfoque agropecuario. Nosotros creímos y así lo fortalecimos en esos sistemas de los campesinos, donde ellos son dueños de su tierra, donde ellos diversifican sus cultivos. Un campesino que vive de mucha producción, que tiene forestales, que tiene cadenas pecuarias, pero que tiene cultivos transitorios, que siembra café, que siembra cacao, que es resiliente a la situación climática y que sin duda ante la variación de precios tiene a su mano la posibilidad de hacer uso de esa apuesta diversificada que caracteriza la agricultura campesina. Demostramos que se puede hacer redistribución de tierra sin violencia, que implica un costo fiscal bastante alto, pero que puede ser parte del acuerdo nacional. Demostramos que con decisión los baldíos indebidamente ocupados se le pueden reversar a la nación. Estamos.
1: 9:00 a.m, 19 minutos.
0: Clara, ah. Que aquí se omitió durante muchos años el régimen.
1: Es que, señora ministra, se me está cortando la comunicación. Señora ministra, le faltaron las últimas, los últimos 30 segundos. ¿Saben? Se me perdió la comunicación. ¿Me ayuda, por favor?
0: ¿Me escuchan?
1: Ahora sí, señora ministra.
0: Sí. Y al tercer elemento me parece importante, sí. Como de la recomendación que hacemos, que tiene que ver con la justicia agraria, que faltando una cuota para la jurisdicción agraria, que fue el debate que no quiso hacer el Congreso de la República sobre el procedimiento único, la competencia y los principios. Yo creo que allí hay que seguir insistiendo. Y esas recomendaciones que nosotros dejamos, por supuesto, están dirigidas a evitar el desplazamiento masivo de los campesinos, la contrarreforma agraria y la violencia. La tierra y la respuesta sobre la tierra son la esencia de la construcción de la paz en Colombia. Y usted me preguntaba si he conversado con la persona que han designado para el empalme. Entendemos hasta ahora que es el doctor Indalecio Dangón. Yo lo conozco a él porque tuve la oportunidad de conversar. Él me buscó varias veces siendo ministra porque quería promover algunos proyectos productivos. En el marco del empalme no lo conozco. No he tenido la oportunidad de sentarme con él. Estamos esperando la instrucción de los coordinadores del empalme para proceder. Pero le insisto, todo el sector está listo con toda la información. Y espero que las acusaciones que se vienen haciendo en público tratando de sembrar dudas sobre nuestra gestión, pues tengan todas las evidencias. De lo contrario, constituirían una especie de calumnia sobre las personas que hemos venido haciendo la gestión administrativa en este gobierno.
1: No, y yo le creo, doctora Marta, usted ya tiene todo listo. Claro. Ya dijo, aquí está, aquí le entrego esto y ya va a tener todo listo.
2: Lo tiene en la cabeza y lo tiene escrito.
1: Sí.
2: Señora ministra, ¿van a insistir con la jurisdicción agraria en proyectos que lleguen el 20 de julio?
0: Nosotros teníamos la decisión con el señor presidente, el ministro de Justicia, de erradicar el 20 de julio el proyecto. Escuchando las posiciones del nuevo gobierno, pues seguramente de erradicarse el mismo gobierno lo retiraría. Nosotros tenemos una apuesta muy clara de la jurisdicción agraria y en este momento estamos poniendo en manos de la bancada del pacto histórico ese proyecto de ley para que sea iniciativa legislativa.
1: Voy a la ciudad de Medellín, John Freddy López.
5: Doctora Marta Carvajalino, bueno, mirando las estadísticas, vemos que en este gobierno entregaron muchas hectáreas a los campesinos para que estas tierras pues sean más productivas. Le iba a preguntar que cómo entrega precisamente este ministerio en cuanto a balance, pero ya lo ha dicho. Mi pregunta entonces es, ¿cree que este gobierno de las pérdidas superará estas cifras que difícilmente esto pueda suceder?
0: Pues por el bien del país, ojalá lo hagan. Yo creo que a lo que nos debería convocar a todos es que el campo pueda avanzar. Nuestra tesis es que redistribuyendo la tierra, los activos sociales, generando condiciones y bienestar para los campesinos y campesinas, para quienes trabajan directamente la tierra, el país crece. Y creo que los indicadores nos dan la razón. Durante este gobierno se batió récord en producción agropecuaria, récord en área sembrada, récord en exportaciones, tanto en volumen como en valor, mayor nivel de abastecimiento en todas las centrales mayoristas del país. Hoy tenemos menos pobreza, mayor empleo en el campo. Todos los indicadores económicos y sociales nos dan la razón de esta apuesta que hicimos. Y yo creo que al país lo que le conviene, indistintamente del gobierno que sea, es que en ese sentido se pueda avanzar, que sigamos generando riqueza y bienestar para la gente, y ojalá entonces redistribuyan más tierra que nosotros, que haya justicia, que no se violen los derechos humanos, que ni un solo campesino deba ser desplazado, despojado de su tierra, que no volvamos a ese momento aciago de la guerra en Colombia que tanto nos costó y que tanta sangre, con tanta sangre, intentó construir un campo sin campesinos. Ojalá lo hagan.
2: Señora ministra, pues mil gracias por el balance, mil gracias por los buenos deseos, aunque la corriente o la ideología, digámoslo para resumir, del gobierno que recibe no se asimila o no va en la misma posición de ustedes, pero de todas formas gracias por los buenos deseos y seguiremos muy pendientes desde esta
1: tribuna. ¿Usted me va a decir que no la llaman a la Procuraduría?
2: No, porque mire, es que de pronto desconocemos, conozco un poquito lo importante que es un procurador agrario, porque hay personas que inciden en las decisiones que se ven, pero hay otras deliberaciones que vienen desde hace mucho rato, ya lo decía la ministra, y ahí es supremamente importante un procurador agrario.
0: Permítame usar lo que usted está diciendo, es una figura histórica. El procurador agrario es el agente del Ministerio Público con más especialidades de 1961. Usted tiene hoy 34 procuradores ambientales y agrarios por todo el país, atendiendo los asuntos ambientales a los campesinos, interviniendo en los procesos judiciales y administrativos. Es un equipo de hombres y mujeres al servicio de la agraridad en Colombia, muy poco visibilizado, pero con un inmenso potencial para ayudar a la justicia en este país.
2: Muchos éxitos.
1: No, venga, yo sí le quiero preguntar, usted es muy joven, es una mujer muy joven.
0: No tanto.
1: No, pues entonces es, decía mi mamá, usted va a ser comeaños, decía mi mamá. Pero mire, en la Procuraduría creo que puede hacer un trabajo también importante, muy importante. Y este país, que debería ser más agrario que cualquier otra cosa, se merece ser la expensa del mundo, desde la parte agraria. Y esperamos que algún día podamos vivir mejor, doctora Marta. Pero créame que la vamos a llamar. Ya usted probó lo que es ASB, no tiene SAM. Y le quiero decir algo, y espero despedirla con esto, tal vez de las pocas veces que hablamos, pero siempre la quisimos buscar. Hoy la despedimos, pero la despedimos con cariño. Esperamos que le haya quedado esto en su mente.
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1: Esa es nuestra consigna, doctora Marta. Respetar al entrevistado y respetar a nuestros oyentes. Ahí partimos nosotros.
0: Y la esencia del acuerdo nacional puede ser.
1: Sí, respeto, solo por el respeto. Doctora Marta, el mejor de los éxitos en la Procuraduría. Y créame que la vamos a llamar, no crea que no.
0: Desde donde estamos, siempre al servicio de este país. Muchísimas gracias por estos minutos tan llenos de mucha energía y muy agrarios.
1: Gracias. Minutos agrarios pasaron aquí en ASB Noticias 6 AM en Colmundo Radio. Para finalizar, a los hinchas de Millonarios. Alejo, escuche esto.
2: Oficialmente no lo han vendido.
1: Todavía no. No.
2: Pero sí es la intención.
1: Mire. Pregunto a una fuente del club. Me dice, es pura versión de redes. Creo que ya el mayor accionista salió en la emisora de él a decir que no. No le haga caso. Siempre se dice lo mismo cuando va a iniciar temporada. Siempre hay supuestos intereses y ofertas. Pero nada de eso es verdad hoy. ¿Está bien, Alejandro, no?
4: Sí, sí, sí. Pues si son claros, sí, porque a veces dicen eso y a la semana.
1: Eso es como cuando.
4: Era verdad las especulaciones, entonces.
1: Eso es como cuando un técnico es, ¿cómo? Ratificado.
4: Sí, respaldado. A la siguiente semana ya no. Entonces. Ya no es.
1: Respaldaron a Bielsa del aeropuerto de Estados Unidos al aeropuerto de, de, de Uruguay y llegó y quedó sin respaldo.
4: Llegó solo, absolutamente.
1: Oye, ¿usted siguió esa conferencia de prensa?
4: Sí, un poco, ¿cómo se podría decir? Densa. Un poco densa.
2: ¿Accidentada?
1: No.
2: Densa.
4: Densa también, sí.
1: Es que dice habla, muchas cosas. Habla tanto que no sé.
4: A veces se complica hasta descubrir o identificar el mensaje directo que quiere dar.
1: No se sabe por dónde va. Uh-huh. Exacto. Becasese se fue, ¿no?
4: Sí, se fue de Ecuador.
1: Oye,
4: sí.
1: ¿Cuántos técnicos se van del Mundial?
4: Ya van más de 10.
1: ¿Sí?
4: Sí, el de Corea del Sur también se fue.
1: ¿El de Japón?
4: El de Japón, no. El de Túnez, recordemos que se fue.
1: Fue el primero
4: que se fue. El de Suecia también se fue.
1: ¿Sí?
4: Sí. Y así van a seguir en seguidilla mientras no vayan avanzando.
1: Por ejemplo, de ronda. Pase lo que pase, el técnico Brasil sigue siendo...
4: ¿Ancelotti? Sí.
1: Ancelotti.
4: Sí, sí. Yo creería que sí.
1: No, es que él tiene... ¿Ya firmó?
4: Es que lo que están buscando ahorita es ampliarlo.
1: Sí, ya, creo que ya firmó.
4: Están buscando eso, pero también dependerá de hasta dónde llegue en el Mundial. Porque ahí va un tema económico. Entonces, si llega lejos,
1: ¿no? Va a cobrar más. Exacto. Cobrar más. Voy a despedirme. Noticias en Cartagena, en Bolívar, en 9 departamentos que cubren las ondas hercianas de Colmundo Radio en la costa caribe. Luis Manuel.
3: Efectivamente, aquí estamos, Andrés. Pues el departamento de Bolívar y especialmente la gobernación en unión con la Universidad de Cartagena están abriendo nuevas carreras, especialmente en los municipios del departamento de Bolívar, caso de Mompós, Magangué y Carmen de Bolívar. Así pues que la Universidad de Cartagena tendrá nuevas carreras en estos municipios para este año 2026 y ya están abiertas las inscripciones para los nuevos estudiantes.
1: Manuel, gracias. ¿Se va para la playa ahora o qué hacer?
3: No, todavía no es de playa. De pronto mañana viernes, pero todavía hay que seguir trabajando, Andrés.
1: Ah, bueno, eso está bien. ¿Y Manis también es como usted o qué?
3: Igualmente, claro, aquí está Manix y estamos a la expectativa. Primero mañana para el partido de la Selección Colombia y después sí pensar en algo de descanso en playas y demás.
1: Voy a Colombia.
4: 8:30.
1: ¿De la noche?
4: 8:30 de la noche, sí.
1: Oye, a esa hora ya Luis Manuel está, ¿no? Adelante con la modalidad, o sea, Gloria Valencia. John Freddy López, últimas noticias en este momento del departamento de Antioquia.
5: Así es, Andrés. Asegurada fisioterapeuta señalada de generar lesiones a 3 personas mediante la práctica de procedimiento estético en Medellín. La mujer inyectaba supuestos quemadores de grasa que no contaba con el registro sanitario del Instituto Nacional de Vigilancia de Medicamentos y Alimentos INVIMA. Por solicitud de la Fiscalía General de la Nación, un juez de control de garantías impuso medidas de aseguramiento en el establecimiento carcelario a Tatiana María Muñoz Muñoz. Una fisioterapeuta señalada de causar lesiones a 3 personas mediante la práctica de un procedimiento estético aquí en Medellín, Antioquia. Y ya arrancaron la pretemporada para el segundo semestre del año de los equipos antioqueños de primera división. Ya comenzó Nacional en Medellín oficialmente a entrenar.
1: Ahora llamo al profesor Juan José Peláez. Entre España y Austria, ¿quién gana, profesor?
5: Buenos días, hombre Andrés, para usted, para todos los oyentes de ACB Noticias y para todos los ignorantes del fútbol. Me repite la pregunta tan amable.
1: ¿Qué clasifica hoy, España o Austria?
5: No, yo creo que es un partido, de pronto Andrés, muy parejo, pero yo creo que me voy más bien como por esos señores de España.
1: Ah, bueno. ¿Cuál es el otro partido?
4: El otro compromiso que hay es Argelia-Suiza.
1: ¿Argelia-Suiza quién pasa, profe?
5: Hombre, ahí la tenemos difícil para Colombia, pero sería un partido muy interesante ver Colombia-Suiza.
1: Colombia-Suiza.
4: Croacia-Portugal.
5: Sí, no, Alejandro, me la pone usted como dirían por... Ah, pero sí no puedo decirlo, Esperanza. Porque ya
1: no, señor, señor.
5: Pero sí me la pone dura. Hombre, no, yo creo que Portugal podría pasar, hombre, dándole como una esperanza al bicho de que ese sea su mundial de despedida y que de pronto llegue como a arañar la copa.
1: Muy bien, gracias profesor Peláez, al señor alcalde de Medellín, a John Freddy López, unas voces en una misma figura. Usted, Alejandro, nos vemos y nos vamos.
4: Señor, noticia de movilidad porque los manifestantes se retiran o se empiezan a retirar de a poco de la autopista sur con carrera 62A y ya se empieza a recuperar el tema de la movilidad. Por ejemplo, Transmilenio dice que entre las estaciones San Mateo y Alquería pues ya se empieza a normalizar la situación, sin embargo pues todavía se presentan trancones. Mientras que a esta hora es tendencia también en redes sociales la marcha o la subida a Monserrate con respecto a ese brujo ganés. Hay bastante gente, para quien no cree mucho en temas de fe, pues bastante gente en Bogotá se concentró y hasta ahora está subiendo a Monserrate para, digamos, que despejar esa brujería.
1: ¿Pero qué es el tema, básicamente?
4: Lo que pasa es que hay un brujo de Ghana que ha aparecido en los tres partidos del equipo africano y supuestamente hay como una malicia de que puede pasar algo mañana con Colombia. O sea, un trabajo de esos de mística.
1: No, eso no hay que...
4: Y la gente subió Germán, o convocó a ir a Monserrate.
1: Germán, ¿el que está con Dios?
2: Está con Dios. Lo demás es del enemigo.
1: Exactamente, eso es. Pero igual, hay gente que le cree, ¿no?
4: Sí, hay gente
1: que le cree y va. Germán, para irnos.
2: Fue rescatado Hernán Gil, el hombre del que hablamos.
1: ¿Salió?
2: Sí, señor.
1: Qué bonito, ¿no? 9 días, ¿no, Germán? Sí. ¿Cómo sobre? Eso es para hacer un libro, ¿no?
2: Claro.
1: Minuto a minuto, hora a hora. Bueno, me alegra, ¿no? Me alegra lo del señor Gil. Oiga, ¿sabe qué me enteró, Germán? Sí. Centro Comercial Galerías.
2: Ah, sí.
1: Y aquí hay un galería donde quedaba Sears, ¿se acuerda?
2: Uy, sí.
1: ¿Se acuerda de Sears?
2: Un sector inolvidable, un sector que no pierde vigencia, digamos que en el casi centro de Bogotá, ¿no?
1: Sí. Me dice el ingeniero por el interno, que es de los barrios que cambian el nombre de acuerdo al centro comercial.
2: Ah,
1: era el barrio Sears en un momento, ahora es el barrio Galerías. ¿Sí? Y mañana le cambian Galerías por, no sé, y lo cambian el barrio inmediatamente. Manejo nuestra consola hiper mega digital, el señor Don Willy. Sí, fue gol de Yepes, ahora será gol de, ¿cómo se llama?
2: Davinson
1: Sánchez. No, para mí sí fue gol eso. Bueno, en fin, nos vemos mañana a las 6 de la mañana en punto. Germán, chao, gracias.
2: Sí, señor, aquí
1: estamos. Vemos, permiso.
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1: Son las 9:35.

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1: En Colombia 10 y 0 minutos.
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0: Son las 10 y 27 minutos.
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1: Toque los jueces y las cortes no hagan cumplir la Constitución en el caso de la doble nacionalidad de Abelardo de la Espriella, que le impide posesionarse como presidente.
2: Si la justicia no sabe, con sus jueces, con su formación jurídica, con su formación política, con su formación humanística, defender la Constitución, pues diríamos que estamos perdidos y estamos a puertas de un conflicto social muy grave.
1: A propósito de la controversia sobre el número de hectáreas de tierra entregadas a campesinos en el gobierno de Gustavo Petro, Marta Carvajalino, ministra de Agricultura, con cifras defendió su gestión.
3: Hoy este gobierno ha hecho 2.284.000, realmente es la cifra más alta de gobierno alguno. 1.213.000 de esas hectáreas ya están con su registro en las oficinas de instrumentos públicos, 705.000 están en proceso.
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3: 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Alabemos al Señor con todo nuestro corazón. ¡Aleluya! Recibe la alabanza. Recibe alabanzas para ti, Señor. ¡Vamos! 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

0: y la muchacha no iba o el muchacho no iba, la gente decía, lo dejó plantado, ¿ah? O lo dejó plantada, ¿cierto?
1: Sí.
0: ¿Sabes cómo se dice ahora?
1: ¿Cómo se?
0: Me dejó en
1: Me va
0: visto.
1: en visto.
0: Oye, por favor. Ya no se dice, y que, no, me dejó plantado, no, no, me dejó en visto, ¿ah? Me dejó con los chulitos azules y me
1: Ajá.
0: dejó en visto. Muchas gracias por esperar esta plataforma única que te informa, te entretiene, te guía, te defiende y te motiva a Chambacú Noticias. Te saludamos todo el Team World con Manny Fuente Rodríguez en la parte logística. La producción de Chambacú es de Manny Fuente Rodríguez.
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0: La cajita donde se prepara las noticias, la cantera inagotable de acontecimientos. La coordina Mónica Narváez y la community manager de Chambacú Noticias. Yo soy Rafael Ruiz, el director general en Mancuerna con la plataforma virtual Chambacú.tv, bajo el pilotaje de Tefi Villa, que patrulla incansablemente las espesas selvas virtuales del planeta para depositarla en tus manos. Gracias, gracias. Gracias por estar con nosotros.
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0: Ahí me vuelva Navarro, periodista invidente con nosotros aquí en cabina. Jaime, buen día, ¿cómo estás?
1: Muy, pero muy buenos días, mi estimado Rafa, dándole gracias a Dios y muchas bendiciones a ti y a toda nuestra amable audiencia que nos escucha por Colmundo Radio y que además también nos puede ver a través de todas nuestras plataformas virtuales.
0: Jaime, gracias. ¿Tú eres creyente en Dios?
1: Claro que sí, amén.
0: Sí. Hombre, qué bien. Hay gente que no cree en Dios, Jaime.
1: Hay gente que no cree en
0: Y
1: Dios.
0: hay unos que no creen y de pronto salen creyendo, como el caso de Abelardo de las Priellas, que dijo que era ateo, y de pronto salió que ahora es el más religioso de todos los religiosos que hay en... Mejor dicho, Abelardo de las Priellas es más religioso que el propio Papa ahora. ¿Ah? Sí, eso ya, eso. No, no, ya Abelardo de las Priellas, el Papa es un bebecito delante de él. Bebecito. Ya el pastor Arrázola está muerto en el veneno con Abelardo, muerto Arrázola. Está listo, no tiene nada que hacer allí. Abelardo te barrió, Abelardo de las Priellas. Muchas gracias por estar con nosotros, escuchando Chambacú Noticias. ¿A qué iglesia asiste, Jaime?
1: A Misión Boston, del barrio La Campiña.
0: Misión Boston.
1: Sí, señor.
0: Jaime, ¿qué diferencia hay entre una iglesia cristiana y la otra? ¿Son iguales o alguna tiene sus normas?
1: Bueno, Rafa, la doctrina, principalmente la palabra, se trata de que estudiemos y confiemos en la palabra tal cual como está establecida en la Biblia.
0: ¿Ya? Hay una iglesia que usan unas faldas largas. A mí me gusta esa falda larga, porque cuando pasan por la casa yo le digo, ven, coge por aquí para que me barran el pedacito. ¿Qué iglesia es esa, Jaime?
1: Bueno, hay varias iglesias que usan la falda.
0: Largas.
1: Las mujeres usan la falda larga.
0: No todas.
1: No todas.
0: Hay una iglesia que no permiten que las mujeres usen aretes ni se maquillen, ¿cierto?
1: Así es.
0: ¿Y por qué, Jaime? ¿Por qué esa norma?
1: Bueno, no es una norma como tal, Rafa, sino que, bueno, se habla de
0: no
1: que...
0: No es una norma, no. Es una...
1: Es que si nos vamos a la palabra, hay muchas personas que les gusta ostentar. Entonces se ponen unos aretes, digamos, bastante costosos. Y bueno, Dios nos manda principalmente a que en todo tratemos de ser lo más humildes y sencillos.
0: En todo caso, mi estimado Jaime Huelvas, me gustan las iglesias porque todas tienen un sentido común, que es creer en Dios, ¿cierto? Creer en Dios.
1: Lo más importante es, principalmente, creer en Dios.
0: Creer en Dios.
1: Buscar la salvación individual.
0: Exactamente. Mi religión es el amor y el perdón. El amor y el perdón, ese binomio lo hace todo. El amor y el perdón. El amor por la vida, el amor por el prójimo, el amor por el trabajo, el amor y el perdón también. Por eso, con todos los que siguen a Dios, a Cristo, tienen mi respeto y mi admiración. Pero de todas las religiones, Jaime, lo que yo más admiro son a los testigos de Jehová.
1: Uh-huh.
0: Porque esa gente

0: tiene una capacidad de persistencia. Ay, le tiran las puertas en la cara, le echan agua, los botan de la casa, los insultan, les mandan a barrer, más a lavar platos, los mandan a su oficio, los mandan, las mujeres las mandan a buscar marido. Oye, y los tipos ahí. Yo pensé que los testigos de Jehová iban a hacer una pausa con estos calores. Nada. Se ponen sombrero y paraguas y en el viaje. Ahí
1: Están
0: está.
1: activos.
0: Admiro a los testigos de Jehová. Un abrazo para ellos. Moni, buen día. ¿Cómo estás, mi querida Mónica Narváez? ¿Cómo te ha ido, Moni?
1: Muy buenos días, Rafa, y muy buenos días a todos nuestros
0: ¿Qué
1: oyentes.
0: significa, Mónica, el 20,
1: El
0: el 2 de
1: 2.
0: julio en el anaquel histórico Chambacú?
1: El 2 de julio homenajeamos a aquellos profesionales de la comunicación social dedicados a informar sobre el mundo del deporte. Se celebra el Día Internacional del Periodista Deportivo.
0: 2 de
1: El 2
0: julio.
1: de julio se celebra el Día Internacional del Periodista Deportivo.
0: Hombre, qué bien. Hoy es el 2 de julio.
1: Hoy es 2 de
0: 12.
1: julio.
0: Periodista deportivo.
1: Periodistas deportivos.
0: No, pero yo tengo entendido que es el 12 de octubre. Hay dos fechas, amor. Dos fechas.
1: Internacionalmente es hoy.
0: Bueno, en todo caso, haya dos o haya una, pues lo importante es
1: Felicitaciones a los pe
0: felicitaciones, felicitaciones.
1: Hay dos.
0: Exactamente. Recuérdame, Moni, el pico y placa para hoy. Ya pasó la primera tanda, de 7 a 9, pero falta la segunda tanda.
1: El pico y placa para hoy, jueves 2 de julio, en vehículos particulares y moto es 5 y 6, taxis 3 y 4.
0: Recuérdame el horario, Moni.
1: El horario de pico y placa ya comenzó desde las 7 de la mañana hasta las 9 de la mañana. En el mediodía no hay pico y placa y vuelve a las 6 de la tarde hasta las 8 de la noche.
0: Oye, estuve viendo en Facebook, no recuerdo si fue en Facebook o en TikTok, una pedagogía, Mónica, para los motociclistas. Una pedagogía que cuando el motociclista se para en la cebra
1: En la cebra.
0: y pisa con la llanta a la cebra, viene un tipo con un bate de esos inflables.
1: Sí.
0: Le dice: ¡Echa para allá! ¡Echa para allá!
1: Y le pega.
0: Lo ha
1: Sí,
0: visto.
1: lo he
0: Sí,
1: visto.
0: bacano, bacano. Bacano.
1: Pisar la cebra tiene una multa de 1.000.000 de pesos.
0: Sí.
1: Sí.
0: Imagínate. Entonces, me gustó esa pedagogía, ¿sabes? Me gustó
1: Un
0: esa
1: poco
0: pedagogía.
1: violenta.
0: El anaque, el indicador histórico, el indicador, el indicador histórico, el indicador económico, Moni Chambacú, ¿cuál es?
1: En el 2026 han vendido en Colombia más de 654.146 motos.
0: Motos. 600.
1: 54.146.
0: Eso es a corte del 30 de junio, o sea, en 6 meses.
1: Hace 6 meses.
0: ¿Cuántas promedio más o menos hay mensuales?
1: Promedio mensual son 112.000.
0: 112 mil motocicletas, además de las que ya había.
1: Además.
0: Eso es este año nomás. 11, 14 minutos. Gracias por estar con nosotros, escuchando Chambacú Noticias. En el concierto de virtual, mi estimado Jaime Huelva, ¿qué es lo que más suena en el mundo, además del mundial?
1: Bueno, Rafa, Venezuela, que usted sabe que sigue siendo noticia en todas las redes sociales, los medios de comunicación, se conoció una noticia que el gobierno de Delcy Rodríguez, gobierno interino de la presidenta Delcy Rodríguez, decretó 7 días de duelo nacional.
0: 7 días de duelo
1: Siete días de
0: nacional.
1: duelo nacional por la cantidad de muertos, que de manera oficial se dice que van más de 2.000 muertos, 12.000 heridos, pero que cifras de la Organización Mundial de la Salud y de la ONU establecen en más de 50.000 personas
0: Desaparecidas.
1: desaparecidas, que ya lamentablemente podrían darse por muertos.
0: Exactamente, hace varios días. Los médicos dicen que un ser humano puede durar máximo 3 días sin
1: Sí,
0: comer,
1: señor.
0: sin comer.
1: Y mire que en Venezuela hay un vigilante de un centro comercial que se llama Katy Alamar, que está atrapado en una cantidad de escombros y ya están intentando rescatarlo, ya han hablado con él, y están próximos a poder evacuarlo de los escombros.
0: Esa muerte se llama, dicen en términos médicos, inanición. Inanición, cuando el organismo no recibe los insumos para
1: Así es.
0: funcionar.
1: Así es.

0: nada. Y la persona termina muriendo. Las 11, 16 minutos. ¿Cómo está el mundial, mi estimado Jaime? ¿Cómo está los resultados ayer, Jaime?
1: Bueno,
0: Ayer Inglaterra eliminó a República del
1: Así
0: Congo
1: es,
0: 2-1.
1: República 2-1.
0: Todo el que pierde se va.
1: De una vez, ya no hay posibilidad.
0: Exactamente. Bélgica le ganó a Senegal 3-2.
1: Estados Unidos también.
0: Estados Unidos eliminó a Bosnia.
1: Bosnia Herzegovina.
0: 2-0. Y hoy juega España, Austria.
1: España-Austria. Sí,
0: España-Austria. También juega Portugal con Croacia.
1: Croacia.
0: Portugal con Croacia. Y juega Suiza con Argelia.
1: Argelia
0: juega en el día de
1: partidas.
0: Mañana juega Colombia. Mañana juega nuestro país a las 8:30 hora nacional. 8:30.
1: Hora colombiana.
0: Ojo pelado con ese dato. 8:30 de la noche mañana juega nuestro país. El que pierde se va.
1: De una vez.
0: De una. Queda eliminado. Ojalá ya Colombia le vaya bien. Ghana es un equipo peligroso, Jaime.
1: Sí, señor.
0: ¿Sabes algo de Ghana?
1: Bueno, Rafa, Ghana es un país africano con una economía bastante, bueno, tiene altibajos económicos, pero es un país también supremamente pobre y con dificultades en infraestructura, en servicios. Pero bueno, con todo eso han procurado salir adelante, tienen niveles de corrupción bastante altos también. Como es la mayoría de los países, desafortunadamente, lo que son latinoamericanos y digamos africanos, países donde se hacen inversiones, pero los gobernantes de turno desafortunadamente hacen desvíos para sus patrimonios
0: tiene
1: personales.
0: Tiene mucha uñas.
1: Sí, señor.
0: Uñas largas.
1: Bastante largas.
0: ¿Cuántos habitantes tiene Congo? ¿Congo no gana?
1: Hay un promedio de entre 20 y 30 millones de habitantes.
0: La mitad de los de Colombia, sí, más o menos, promedio.
1: Más o menos.
0: Promedio. Los Ghana. Esos pelados juegan. Son bueno. Africanos, pero tienen, parece que tuvieran motores en las piernas. En Colombia, Jaime, ¿cuál es la noticia que más trina en este momento?
1: Bueno, Rafa, imagínese, una de las tantísimas noticias que resuenan en las redes sociales, la demanda que hará el alcalde de la ciudad de Barranquilla, Alex Char, en contra del presidente Gustavo Petro, porque el presidente lo acusó de que su familia tiene vínculos con bandas criminales.
0: Presidente Petro dijo que los muertos de Barranquilla eran complicidad del alcalde de Barranquilla.
1: Sí, señor. Usted sabe que el fin de semana...
0: No, del alcalde no, de las autoridades de Barranquilla.
1: Sí, señor. Y usted sabe que el fin de semana en Barranquilla hubo más de 20 muertos. Entre esos muertos hubo varios feminicidios.
0: Sí, lamentable el caso.
1: Y entonces, por cuenta de una empresa que se llama Serfinanza. O sea, él asocia a Petro a Serfinanza ahí con ese tema de el desafortunado hecho de la violencia disparada en Barranquilla.
0: En Barranquilla. La denuncia será por injuria
1: y calumnia.
0: Injuria
1: ante
0: y calumnia.
1: La comisión... Séptima de la Cámara.
0: Pero ya Petro se va. ¿Sí?
1: Sí.
0: Ya Petro se va el otro mes. Petro anoche, o en la madrugada de hoy, mejor dicho, anoche o en la madrugada, pero la información se conoció en la madrugada, se reunió con el Papa. Con el Papa León XIV.
1: Sí.
0: Y le sopló una recta fuerte, Jaime.
1: Uh-huh.
0: Dijo que las tierras que habían entregado a campesinos, los paracos la habían recuperado. Eso fue la información que se conoció en el día de ayer.
1: Y también habló de, bueno, ya como que se acabó ese, ¿cómo le podríamos llamar? Esa empatía entre Trump y Petro.
0: ¿Qué pasó?
1: No, porque también habló que Trump había incidido en las elecciones de Colombia, que...
0: Hay un nuevo partido político, se llama el Trumpismo.
1: Trumpismo. Trumpismo en Colombia.
0: Eso digo en...
1: Y Trump... Eso... Y Trump mismo dijo, Rafa, que gracias a él, Abelardo de la Espriella había ganado en Colombia.
0: Eso dijo un economista, un columnista de la revista Economist de Gran Bretaña, dijo que el trumpismo estaba triunfando en América y citó a Abelardo de la Espriella, citó a Keiko Fujimori y en el Perú, en el Ecuador también, a tres presidentes.
1: A Noboa.
0: a tres presidentes los

0: que llegaron con el apoyo del trumpismo, dice The Economist, una de las revistas de más seriedad, Jaime,
1: sí, señor.
0: En la parte económica. Y a nivel local, Jaime, ¿qué suena?
1: En Cartagena.
0: ¿Qué suena en Cartagena?
1: Bueno, a nivel local resuena una noticia y es que ayer, por la acción popular que realizó el alcalde de Cartagena, ayer se suspendieron los racionamientos de agua en la ciudad por orden de el juzgado de Bolívar, que falló en favor de la alcaldía de Cartagena y de los cartageneros.
0: Exacto.
1: Y Aguas de Cartagena dice que el acueducto está trabajando a su mayor capacidad.
0: Exactamente.
1: Y que se pueden presentar bajas presiones, mi querido Rafa.
0: Aunque Aguas de Cartagena dejó ahí en una tirita ahí abajo que de pronto llegan bajas presiones, pero ya se acabaron los accionamientos.
1: Sí.
0: Digo el gerente de Aguas de Cartagena. Las 11:21 minutos. Gracias por estar con nosotros escuchando Chambacú Noticias. Moni, en movilidad hay una noticia barro. Se cayó un balcón en la calle Larga.
2: En la calle Larga de Getsemaní.
0: Y aplastó un carro.
2: A un carro.
0: Y el carro salado. Bueno, salado y de buena.
1: Menos mal que no había
2: nadie. Toca...
0: No, ¿sabes por qué de buena?
2: ¿Por qué?
0: Porque aplastó el capó.
2: El capó.
0: No la cabina donde viajaba
2: él.
0: Y los daños son materiales,
2: no hay daños humanos. Físicos.
0: Pero es mucha puntería también pasar tú exactamente cuando se va a caer el balcón.
2: Cuando se va a caer.
0: Eso fue hoy, Moni.
2: Eso fue hoy en la calle Larga.
0: En la calle Larga.
2: De Getsemaní.
0: Lamentable. No hubo muertos.
2: No hubo.
0: Solamente, lógicamente, mientras las autoridades
1: investigan,
0: acondicionan el sitio y eso, lo hacen limitaciones para que no pasen los peatones. En todo caso,
2: los balcones del centro tienen que hacerle más seguimiento. Porque hay unos que sí.
1: Mantenimientos
2: y seguimientos, todos,
0: sí.
2: Porque
0: sí,
2: siempre hay uno que se ve como que si se va a caer.
0: Y ahora
2: se han caído varios. Este no es el primero que se ha caído.
0: Y se caen sin temblar. Imagínate si.
2: Ay.
0: Las 11:22 minutos con este panorama. Vaya, desocupe la bolsita, no te demore. Ya viene el bloque informativo.
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0: Miro el tablero de Cartagena, Jaime Huelva, que hay que atacar ya. ¿Cuál es la emergencia de la ciudad?
1: Hay que atacar, Rafa, muchos, pero muchísimos andenes en Cartagena que están en bastante deterioro. En distintos barrios. No me voy a referir solo al Nuevo Oque, que ya sabemos que tiene muchos, sino a distintos barrios. Nuevo Oque es uno de los tantos.
0: Nuevo Oque es un grano del bulto de arroz.
1: Sí, señor. De los tantos andenes que hay que reparar. Así como han reparado las carreteras, también hay que invertirle a los andenes.
0: Exactamente. Atención a este dato. Agua de Cartagena levantó el racionamiento temporal en la distribución de agua potable para equilibrar el abastecimiento de la ciudad.
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0: Agua de Cartagena confirmó que desde el 1 de julio, o sea ayer, se levantó la medida de ajuste temporal en el esquema de distribución del servicio de agua potable implementada para equilibrar el abastecimiento de la ciudad. La empresa de servicios públicos sostuvo que fue posible gracias al trabajo técnico y operativo desarrollado en articulación con expertos de Veolia, quienes han acompañado la implementación de acciones para optimizar el desempeño del sistema de producción y distribución de agua potable. Agua de Cartagena reitera el llamado a la ciudadanía a hacer un uso racional y responsable del agua como una acción fundamental para contribuir a la estabilidad del sistema y favorecer la prestación del servicio en toda la ciudad.
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0: Atención, dos hombres fueron judicializados en Cartagena por presuntamente extorsionar a un turista.
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0: Los elementos materiales probatorios aportados por la Fiscalía General de la Nación permitieron judicializar a Wilmer Junior Iriarte Palomino y Giancarlo Fernández Escudero, presuntamente implicados en la extorsión de un ciudadano portugués. La investigación fue liderada por una fiscal de la Unidad de Reacción Inmediata de Bolívar y señaló que el 14 de junio, mientras el extranjero caminaba por el centro de Cartagena, fue abordado por un hombre quien le ofreció ayuda e intercambió con él números telefónicos. además de entregarle de manera apresurada y sin autorización una papeleta con cocaína pura, para luego dejar el lugar. Poco después, el turista recibió mensajes de texto al celular en los que supuesto integrante de un grupo ilegal dedicado al comercio local de estupefacientes le exigía el pago de 1.800.000 pesos por la papeleta que le habían dado. La exigencia fue rechazada por la víctima al considerar que nunca solicitó dicha sustancia. El hecho fue denunciado ante la Policía Nacional, por lo que uniformados del Gaula establecieron una entrega controlada del dinero en un parque del barrio Getsemaní, donde fueron capturados los ahora procesados, cuando al parecer recibían el dinero pactado.
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0: Atención, se activa el Museo Arqueológico de Malibú en Zambrano.
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0: Se trata de una iniciativa de la Fundación Cultural Tamborito con el respaldo de la Gobernación de Bolívar a través del Instituto de Cultura y Turismo de Bolívar y Cultur, orientada a la protección, conservación y divulgación del patrimonio arqueológico del municipio. El museo nace como un espacio para preservar la memoria histórica de Zambrano y fortalecer la investigación, la educación y la apropiación social del patrimonio cultural de los Montes de María.
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0: A las 11:28 minutos hay hechos insólitos, verdaderamente insólitos, con Mónica Narváez.
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0: Hay de insólito, insólito, dato insólito, Mónica.
2: Una mujer de 37 años,
0: 37 años.
2: De 37 años, se hizo pasar por una niña de 12 años para ser adoptada.
0: Una mujer de 37 años.
2: Se hizo pasar por una niña de 12 años para ser adoptada.
0: Ajá, y la
2: adoptaron. Y actuaba como una niña.
0: Y la adoptaron.
2: Y la adoptaron.
0: ¿Cómo así?
2: Y actuaba como niña.
0: Ah, pero la adoptaron antes de verla.
2: No, la adoptaron y la vieron y la adoptaron.
0: Ah. ¿Pero fue teatro o qué?
2: No, fue verdad.
0: Sí. Ah, bueno. ¿Cuál es el insólito, Moni?
2: Imagina tener 37 años y hacerte pasar por una niña de 12 para ser adoptada. Esto pasó en Brasil. La mujer logró engañar a una familia y a un hogar de acogida durante 14 meses, hasta que un familiar empezó a sospechar y las autoridades descubrieron su verdadera identidad. Ahora la mujer enfrenta cargos por presunto fraude, increíble pero completamente real.
0: Mira eso.
2: Y actuaba como bebé. Cuando comía se ensuciaba y la veías con la boca toda chorreada de comida. Se vestía como niña, actuaba como niña.
0: Eso es una bebé talla XXL.
2: Sí, porque era gordita.
0: 11:30 minutos. Aquí está la nota editorial.
3: 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Nos perdonan, pero tenemos que llamar las cosas por su nombre. Vamos con los caballos de frente.
0: Hoy les suelto los caballos a algunas secretarías que son la mosca en leche de la administración del alcalde. En el mes de junio, el alcalde hizo un compendio del cumpleaños de Cartagena. Y la verdad es que le fue bien. Inauguró muchas calles. En un solo día, Jaime inauguró 14 calles. Récord nacional. Habló de la inauguración de Chambacú, del nuevo Chambacú. Habló de la inauguración de Alameda La Victoria, de la reinauguración de Alameda La Victoria. De toda la secretaría, de todo el engranaje, de la inversión en educación. Como una de los pilares fundamentales de la administración. Pero hay una secretaría mi estimado alcalde, bueno, hay dos secretarías, dos. Una que ya todo el mundo sabe que es de seguridad, que el plan Titán fracasó, que le cambiaron el nombre plan Titanic, o sea, cuando se hunde, se ahoga. Ya eso está cantado, dejémoslo allí. De seguridad ya es la mosca leche, la mosca en leche de la administración del alcalde. Hay otra secretaría, mi estimado alcalde, que usted tiene que acercarle más la lupa, porque hay mucha queja en las comunidades. Ojo, han hecho el trabajo, pero han dejado de hacer un montón de vainas que van amarradas de la parte positiva. Y es la Secretaría del PES. Ojo con ese dato, alcalde. El PES. Hay otra secretaría que no puede pasar de agache. Y es la Secretaría de Movilidad. Donde está el doctor, el arquitecto José Ricaurte. Movilidad. Se ha convertido, mi estimado José Ricaurte, en el cuello de botella de la administración. Porque no vamos a decir ahora que no se han mejorado situaciones. Sí se han mejorado. Pero el caso de los del perrateo gango con el piquiplaca. El caso de las motocicletas. La desobediencia civil que hay con relación a las normas de tránsito. Ahí están los recogelocos muertos de la risa. Los recogelocos muertos de la risa. Ahí están. Vaya ahora mismo frente al Cerro San Felipe como el que va para el Paseo Bolívar. Ahí están. No vaya a pensar que ellos salen a las 12 de la noche. A esta hora están ahí. Una orden judicial obligó a que se activaran algunas rutas que ya estaban recogidas. Y eso complicó más la situación. El doctor Ricaurte ha hecho experimentos que algunos han funcionado y otros no han funcionado. Ha hecho cambios viales y el alcalde ha tenido que salir corriendo para decirle, quita esa vaina y ponlo como estaba. Varios ha hecho. Esa es una secretaría, estimado alcalde, que se ha convertido en otra mosca en leche para su tablero de ejecuciones en su administración. El DAP, qué chicharrón, pero qué chicharrón. El doctor Ricaurte se ha pasado los 30 meses anunciando una famosa revolución en los semáforos, pura carreta. De pronto eso existe en los papelitos, pero en el hecho, doctor Ricaurte, ¿qué le pasa, doctor Ricaurte? O sea, la Secretaría de Tránsito no puede pasar de agache. Porque no le suma al brillo y el esplendor que agita el señor alcalde de Cartagena. Doctor Ricaurte, ojo pelado. ¡Ojo pelado! Ya lleva 30 meses de estar allí. 30 meses, mi estimado doctor Ricaurte. Y todavía se vienen presentando problemas rancios. Pero rancios. Que no ha podido con ello, mi estimado doctor Ricaurte. Muchos cambios se han presentado. Algunos han pegado, otros no han pegado. Pero en el compendio, podríamos decir, mi estimado doctor Ricaurte, que su secretaría está en deuda con la ciudad. Su secretaría está en deuda con la ciudad. Hay sectores de Cartagena, pero sectores convulsionados en el tráfico. Y ojo, no estamos diciendo que el tránsito se ha sentado a arrancarse el bofe. Ha hecho cosas. Y ha hecho campaña que aquí le hemos aplaudido. Por ejemplo, esa campaña de recolectar los carros abandonados en los barrios. Aquí lo aplaudimos. Esa campaña de las motocicletas en el solobús, aquí la vamos a aplaudir. Y otra campaña también. Pero hay tanta vaina, mi estimado doctor Ricaute, que la verdad es que tiene que amarrarse el pantalón. Porque la situación no está para utilizar términos de ingeniería, doctor Ricaute. Todos los semáforos no están en verde para el tránsito. Todos los semáforos no están en verde para usted, doctor Ricardo. Hay unos que ni siquiera están en amarillo, están en rojo, y hay otro que se rajó, como la parte semafórica. Usted aquí vino y anunció. Aquí dijo, cuando se robaron los cables, dijo, tranquilo, que, tranquilo, ¿cuándo? ¿Cuándo? Porque ya lo que quedan son menos de la mitad del mandato. Y todavía estamos esperando las buenas noticias. Las 11:36 minutos. Ya viene el chuchús. Ya viene el chuchú político en Chambacú Noticias.
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10: Vamos al chuchus político a esta hora en Chambacú.
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10: Tenemos invitada a nuestra cabina a Tatis, Tatiana. Tati tiene experiencia política, estuvo aspirando al Consejo de Cartagena. ¿Quién es Tatiana? Mónica.
11: Tatiana González Caicedo, una mujer cartagenera y sobreviviente del cáncer de mama. Ha liderado procesos de formación e impacto en los ámbitos local, nacional e internacional, promoviendo el liderazgo femenino. Fue candidata al Consejo de Cartagena con una votación alta, profesional en salud y bienestar corporativo, y es presidenta de la Fundación Transformando Vida.
10: Transformando Vida. Date bienvenida a Chambacú, hombre. Buen día, gracias por visitarnos, por sacar tu tiempo para venir a Chambacú. ¿Cómo estás?
12: Gracias, Rafi. Estoy feliz, contenta, estoy bien. Esa es la respuesta.
10: Bien.
12: Estoy bien.
10: Te nota en la mirada.
12: Y en el andar también.
10: Tati es una mujer feliz. Trabaja en lo tuyo, ayudando gente. Tienes una fundación. ¿Qué hace, Tati, en este momento?
12: ¿Qué hago en este momento? He creído más en mí. Ese es el mensaje de hoy. Esa es la frase del antes y del TBT de hoy. Uh-huh. He creído mucho más en mí y he desarrollado proyectos de salud y seguridad en el trabajo, en temas de bienestar corporativo. Va dirigido a las personas de una empresa, que es el capital más importante que tiene una empresa, las personas. todo el desarrollo del ser, de lo que somos y lo que podemos llegar a ser. Como lo decía ahorita, la palabra empoderamiento ya casi no la aplico en mi vida, porque sé y descubrí que el poder de nosotros viene con el ADN. La
10: fuerza interior.
12: Esa fuerza interior que cada ser humano tiene.
10: Exactamente. ¿Pero el enfoque va dirigido a mujeres o es estándar?
12: Bueno, Rafi, la población que más impacta mi persona es las mujeres. Las mujeres, la comunidad son las mujeres. Me fascina trabajar con mujeres. He aprendido de mujeres y sé que el desarrollo personal que he tenido viene de una mentora, de una facilitadora, de una mujer que se ha transformado y ha contado su historia. Yo me reflejo ahí y sigo para adelante. Entonces, la comunidad puntual son mujeres.
10: ¿Qué hace tu fundación?
12: Conecta, inspira y transforma. Desde la experiencia del dolor que tuve con la enfermedad que me dio a mis escasos 37 años.
10: Que entre otras cosas, ya esa enfermedad no existe.
12: No existe, pero soy una paciente en remisión. Ah. Todavía no me han dicho, ya no hay nada que hacer aquí en las sedes de las clínicas, sino que sigo en remisión cada 5 meses, como para que sepan que el cáncer no hace parte de mí, pero sí hay que evitar recaídas. Y eso lo hago siempre con mucha disciplina, con mucha constancia, porque ya es un matrimonio que tengo.
10: ¿En qué te enseñó? ¿Qué enseñanza te dejó ese trance por tu salud, Tati?
12: Se convirtió en un maestro de vida, Rafa. O sea, para mí, el gran diseñador es Dios. Yo creo en Dios como divina persona. Pero el maestro más grande que tuvo en mi vida fue el cáncer. Soy una mujer antes, me procesé durante el cáncer, como tal la enfermedad, cuando estaba latente. Y hoy día puedo decir que soy una mujer resiliente, capaz de, no de soportar, pero sí de resistir un poco más, de llorar. Soy frágil, lloro con facilidad, puedo decir que me siento mal con facilidad y puedo exponerme públicamente a lo que soy como mujer. Muchas veces la gente me ve bien, pero en el pecho está todo agrietado. Y ahí donde están esas cicatrices quedó lo más importante, mi corazón.
10: Yo recuerdo una mujer argentina, no recuerdo el nombre en este momento, Tati.
12: Sí.
10: Pero ella comienza su conferencia con una frase. ¿Cómo están recién nacidos?

0: Pasó, no porque me pasó a mí, le quité el poder al me pasa. Pasó en mi vida y aquí estoy. Ahora, no estoy viva por casualidad, estoy viva porque tengo un propósito y lo comprendí en ese proceso.
1: ¿Cuál es tu sueño?
0: Mi sueño es convertirme y seguir liderando espacios en mi ciudad. Amo profundamente mi ciudad y trabajo todos los días con la convicción de que hoy es el día de mi nacimiento, lo acabas de decir. ¿Ya? Y
1: O
0: todos los
1: sea,
0: días tenemos que estar prestos a lo que suceda en
1: está
0: el día.
1: recién nacida
0: Estoy
1: hoy.
0: recién nacida, felicítenme. Soy una mujer renovada, Rafa.
1: Jaime, ¿tú algún día le habías preguntado a alguna mujer tan bonita?
2: Bueno, no, pero quiero preguntarle a Tati.
1: Tranquilo, que Melissa no, no, Melissa no ve noticiero.
0: Hombre, hablen con tranquilidad.
2: Quiero preguntarle a Tatiana lo siguiente. Ella habla de que antes de tener el cáncer era una persona y hoy es otra. ¿Qué te hacía antes diferente a lo que eres hoy?
0: Los miedos, concretamente esos miedos de no reconocerme como mujer, de no sentirme auténtica, capaz, de sentirme rechazada, invalidada. El concepto externo me importaba mucho. Y todo tiene una historia de vida, ¿no? Una historia familiar, quizás una desprotección familiar, y lo hablo también con facilidad ahora porque ya lo sané. Mis padres no estuvieron en mi vida como protectores, pero sí estuvieron unos grandes padres que fueron mis abuelos maternos. Pero luego la vida me trajo a mis padres y es por eso que digo un antes y un después, porque en medio del proceso oncológico que viví, estuvo la familiaridad, los amigos y la perseverancia de encontrar una mujer que se enfrentaba a una dificultad, pero que con miedos, con miedo, porque tenemos miedo a morir, ¿verdad? Yo creo que ese es el concepto más claro, miedo a irnos de aquí. Entonces yo me pregunté qué estaba haciendo por mi vida y estaba haciendo poco, muy poco, estaba haciendo más por la vida de otros que por la mía misma. Y no, eso se llama egoísmo, se llama resiliencia, se llama egoísmo, se llama resiliencia, se llama capacidad de entender que vinimos solos, nos vamos solos, pero que mientras estemos aquí, primero yo, primero Dios, segundo yo, y después de ahí en adelante todo lo que es comunidad. Si yo estoy bien, yo creo que yo le voy a dar bienestar a todos. Ese es mi concepto.
1: Tati, ¿tienes hijos?
0: Sí, una hija.
1: Una hija.
0: Sí, una hija de 23 años.
1: O sea, esa es hermana tuya.
0: Psicóloga, mi psicóloga, la más
1: Son, como
0: amorosa.
1: dicen los barranquilleros, son ñía.
0: Ah, sí, somos muy parecidas y se convierte. No, no es hermana, soy la mamá, Rafi, porque cuando me dicen que soy hermana, entonces ella aprovecha de creerse que es mi hermana. No, soy la mamá.
1: Te habla tu mamá.
0: Te habla tu mamá.
1: ¿Tienes marido?
0: No, mi hija es estudiante, termina de apenas de graduarse ahora en
1: No, tú
0: septiembre.
1: tienes marido.
0: Ah, no, soy una mujer soltera, feliz,
1: Abrazada con
0: soltera.
1: el mundo.
0: Sí, abrazada con el mundo y dispuesta también a creer en el amor. Me divorcié, me separé y estoy feliz de reconocer que el amor cuando llegue, estoy abierta.
1: Exactamente. Bueno, Tati. Si una mujer, si alguna persona, mujer lógicamente, llega en este momento, está pasando por algo que ya tú superaste, ¿qué le recomiendas?
0: Antes le hablaba, ahora la acompaño con abrazos y la
1: ¿Sí?
0: escucho. Sí, antes hablaba, por eso les digo, el antes y el después mío es increíble. Yo no me lo creo a veces, pero antes le contaba a ellas cómo yo lo hice. Y no siempre contar cómo yo lo hice resulta para otra persona no importante, sino no agradable, porque obviamente no todas las mujeres, en este caso, que atraviesan por una situación difícil, sea de enfermedad, separación, pérdida financiera, despedida de trabajo X, lo enfrentan igual que como yo lo enfrenté. Entonces yo escucho. He aprendido el
1: Pero
0: valor del silencio de escuchar.
1: escucha o acompañas.
0: Escucho porque cada
1: Ajá.
0: uno tiene una historia que contar cómo le está pasando y acompaño. Acompaño con abrazos, con tips de gestionar bien las emociones. Y además de eso, de convertirme en una compañía sana, sin imponer, sin extralimitarme de la ayuda y comprendiendo que los médicos son médicos y que Dios es Dios. Entonces, de ahí la compañía más genuina es acompañar. Aquí estoy si necesitas una autorización médica. Tengo muy buenas conexiones con casi todas las médic los médicos a nivel local, de las clínicas en especial oncológica y la

0: interacción con ellos está. Visitar a las clínicas me apasiona, me gusta. He ido a los centros médicos, en especial a las salas de quimioterapia, a abrazar, cuando me lo permiten, porque son salas muy restringidas, pero ese acompañamiento es puntual. Entonces, a todo el que hoy está atravesando por una situación difícil, lo acompaño con abrazos y con escucha. Y de ahí miramos qué más podemos resolver.
1: Bueno, Tati, muchas gracias por asistir a Chambacú. Aquí te vamos a apoyar en todo.
0: Ay, gracias. Y mi
1: Y
0: fundación, Rafi, tengo
1: tu
0: una
1: fundación.
0: fundación.
1: Y tu fundación.
0: Fundación. Entonces, hablarle a toda Cartagena y a toda la gente que venimos más recargados, venimos a trabajar en instituciones públicas y privadas desde una marca personal que se llama Tatiana González Caicedo, facilitadora, promotora de bienestar comunitario e institucional. Apóyennos, síganos en las redes.
1: ¿Tienes vínculo con el Estado?
0: Ahora mismo no tengo vínculos
1: No.
0: con abierta a todo lo que viene en temas políticos, a trabajar como marca personal para formar, para desarrollar y para atraer un público que encamine al desarrollo de la ciudad como tal.
1: Pero tu propuesta encaja perfectamente con la gestión social de los municipios, de los
0: De todo
1: departamentos.
0: el departamento nacional e internacional, donde quiera Dios ponerme, ahí voy a estar. Porque lo que hago es genuino, es sano y es con conocimiento, Rafa, porque no, yo desde mi profesión, como
1: Tú eres abogada.
0: no, yo soy promotora profesional en seguridad y salud y bienestar. Desde ahí desgloso todo un tema de bienestar institucional, corporativo, lo hago de manera lúdica, pero además de eso, Rafa, con la experiencia propia, llevo motivación, experiencias y he capturado bastantes escenarios, me he montado en bastantes plataformas con invitaciones a seguir llevando, conectando e inspirando a otras personas, mujeres y hombres, porque los hombres también hacen parte de este proceso. Así que yo no encajo, yo creo que estoy para estar en cualquier, no en cualquier lugar, pero sí en administraciones y posterior a eso, con entidades que valoren a la mujer, que valoren, respeten a la mujer, porque tenemos bastante que dar. El poder está dentro de nosotros mismos y con estas manos siempre hago el bien, siempre. Como humana nos equivocamos, somos humanos, somos de carne y hueso, pero siempre reconociendo cuando la embarramos de forma completa. Y aquí está una mujer renovada, dispuesta a trabajar por la ciudad, con las hojas de vida listas para seguir trabajando por mi ciudad, por las comunidades y por las mujeres.
1: Muchas gracias, Tati, con nosotros aquí en Chambacú Noticias. Te apoyamos al 100%,
0: Ah,
1: al
0: gracias, Rafa.
1: 1000%.
0: Gracias, gracias a todos. Y gracias a este ser humano que
1: Jaime Huelvas, ¿te inspiró?
0: me inspiró porque no me conoce, no me puede ver. Y atinó a varias cosas, a
1: Sí,
0: varias
1: sí.
0: cosas.
1: Jaime no ve, pero Jaime mira con el alma.
0: Ay, así, así es importante reconocer, mirarnos, mirarnos con afecto, como si nos conociéramos todos.
1: Jaime, ¿qué hay hoy?
2: Bueno,
1: Además del mundial.
2: además del mundial, tenemos bastante calor, Rafa. Hay que
1: ¿Qué ha
2: cuidarle.
1: dicho Noti Adele?
0: Gracias, gracias a todos.
1: Noti Abelardo
0: Ah,
1: tiene un
0: no, no.
1: Abelardo tiene un noticiero, se llama Noti
2: No,
1: Adele.
2: no te
1: Noti
2: Adele
1: Adele.
2: ha dicho.
1: Ayer estuvo el alcalde de Medellín visitándolo en Barranquilla.
2: Sí, señor. No, él sigue con su gabinete, empalme a ti, anticorrupción. Y ha
1: Exactamente.
2: habido algunos roces por ahí, Rafa.
1: Oye, y no suenan cartageneros para ministros, Moni, ¿no?
2: Nada.
1: ¿No?
3: No, nada.
1: ¿Qué pasará, hombre? Los cartageneros como que, ¿ah? Oye, ¿qué pasa
3: No.
1: aquí, hombre? Tanta gente buena que hay aquí. Muchas gracias por escuchar Chambacú Noticias. Ya viene el edil, que no es edil, pero es edil. Edilberto Fuentes. Edilberto Fuentes. Muchas gracias. Si Dios lo permite, mañana, viernes, estaremos al aire. 11 en punto.
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5: Y Estados Unidos está clasificado. Eso quiere decir que en este momento están haciendo valer esa famosa localía de la cual generalmente hablamos. Estados Unidos, buen día.
6: Sí, un partido muy aburrido en el que Estados Unidos se va adelante, y algo que influye mucho en el transcurrir del partido es la expulsión de Balogun, ¿no? si bien eso hace que Estados Unidos tenga que replegar un poquito y que le entregue el balón a Suecia, se ve la carencia de Bosnia, ¿no? Vimos que no generaba nada.
5: No aprovechó.
6: Nada. Exactamente. Más de media hora con un hombre más en campo y no fue capaz de hacerle un gol a Estados Unidos, me parece muy pobre, sí.
3: No, Bosnia se adaptó al fútbol que le propuso Estados Unidos. Así de sencillo, Bosnia no propuso, no salió. Como que se le veía a un Bosnia que se esperaba. Yo creo que era un partido que ya sabíamos más o menos cómo iba a ser el resultado, que Estados Unidos iba a ganar. Pero lo que dice Juan David es verdad. Balogun fue el que hizo el primer gol a los 45 minutos, lo expulsan a los 60 y Bosnia no aprovecha a ese hombre menos, que es lo que naturalmente se debería aprovechar. Cuando uno tiene un hombre menos en la cancha, la selección contraria debería aprovechar ese espacio libre que hay.
5: El famoso cuento, ¿no? De el equipo con 10 jugadores, líbrame señor, algo así por el estilo.
7: Sí, exacto, sencillamente Estados Unidos hizo el primer gol, ya pues el equipo de Bosnia como que no intentó atacar mucho, después ahí medio se le vio algo después de la expulsión, pero realmente pues Bosnia como que no tenía muchas herramientas como para llegar al arco de Estados Unidos, y ya sencillamente otra vez Estados Unidos llegó Tillman, jugó un partidazo Tillman, y 2-0 y ya, sencillamente cerró el partido y pensó ya en la siguiente fase que fue contra Bélgica.
5: Dani, algo para destacar de ese partido, porque si estamos hablando de todo regular, no malo, aburridor, de pronto si encontráramos algo que destacáramos, que dijéramos, no, saquemos a avante esta partecita.
8: La verdad, bien poquito. Yo le decía en

0: Pero
1: Sí.
0: yo recuerdo el Bielsa de Chile y me hace, o el Bielsa de Newell's, por ejemplo,
1: Ah,
0: si me voy
1: esas
0: más
1: otras
0: atrás
1: cosas, el de
0: todavía,
1: Chile,
0: el de
1: claro.
0: Chile.
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4: Buena tarde, oyentes amables de Colmundo Radio Cartagena. Recibe el cordial saludo de Manny Fuentes, Jairo Baena Vargas, Hernando Vega y Edilberto Puente Doria. Estamos listos para hacer la entrega hoy de Noticias 625 y lo que otros no dicen. Bienvenidos.
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5: Bien, ya estamos en el día 2 del mes de julio. Julio, oígase bien. Esto va que nadie lo aguanta. Esto va rapidito. Ya en esto se
4: segundo empieza, semestre. Empieza entre los bre.
5: Los meses del bre.
4: Se acabó
5: y
4: esta
5: bueno,
4: vaina.
5: Todo el mundo hablando de prefiestas y fiestas de noviembre. Se acabó esto. Bien, vamos de inmediato con los avances informativos a esta hora de la tarde.
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5: Bien, se conoció el tercer nombramiento ministerial del presidente electo Álvaro Abelardo de las Priellas. Se trata de Elsa Noguera, quien ocupará el Ministerio de Transporte en la cuarta cuota de los Char. Es alcaldesa de Barranquilla. Igualmente destacamos que es actualmente está en el Banco Selfinanza, por eso no fue nombrada como ministra de Hacienda, porque hay cierta incompatibilidad. Bien, destacamos también igualmente que el alcalde de Cartagena, Dumet Tumbay, se mostró molesto porque Aguas de Cartagena no lo mencionó ni reconoció que su administración instauró una opción popular para acabar con los racionamientos de agua. En esta división seremos los cartageneros los que sufriremos por la falta del servicio, como dicen por allí. El que quiere caldo, le dan dos tazas.
4: También se inició hoy, después de las 10 de la mañana, la comisión de empalme del nuevo gobierno y del gobierno saliente para entregar todos los detalles. Comisiones presididas por Carlos Antonio Lucio y por el señor ministro de Hacienda, Ariel Ávila.
5: En esta disputa por la... por el manejo o por entrar mejor en el negocio de las nuevas empresas de servicios públicos, el gobernador de Bolívar, Yamir Arana, también se le declaró la guerra a la empresa Servi María, la cual él la declaró como una peste para

0: Los municipios de los Montes de María que reciben un mal servicio de agua potable en estas poblaciones del centro del departamento de Bolívar.
1: En el Consejo de la Ciudad de Cartagena hoy asistieron el director de Valorización Distrital, Rafael Morales, y entregó un amplio informe sobre la gestión que viene adelantando a su cargo. También estuvo presente allí el nuevo director del Instituto de Deporte y Recreación del Distrito de Cartagena, IDER, el señor Andrés
0: Porras.
1: Allí entregaron avance de todo lo que se está adelantando, tanto en valorización distrital como en el IDER.
0: Bueno, si usted estuvo en el consejo, entonces vio el balcón que se cayó, que le cayó encima
1: claro,
0: de
1: la camioneta. Claro, ahí tengo el dato, le cayó encima un vehículo.
0: Eso fue allí, todo el frente del edificio donde funciona el Consejo de Cartagena.
1: Diagonal frente al Dadis.
0: En la calle Larga, allí quedaba un centro de conciliación de este muchacho
1: Varela. El de Quinto Guerra.
0: Sí, ahí.
1: El de Quinto Guerra enfrente.
0: Del tercer piso se cayó un balcón y le cayó sobre una camioneta. Oye, esa camioneta quedó totalmente destruida
1: en el fango, en el guardafango derecho, en el derecho allí le cayó y yo le tengo el nombre del edificio aquí. Este es el edificio, vea la foto de
0: edificio Brancemar.
1: Brancemar, ese edificio, pero no me vengan a decir que es que no tienen dinero, porque este edificio tiene varios pisos, tiene tres pisos y tiene apartamentos arrendados. Y una persona que administra un edificio esto en pleno centro de la ciudad de Cartagena debe recaudar impuestos, hay administración. Recuerde que ahí hubo oficinas de una empresa de publicidad, la de Jimmy Méndez.
0: Ah, correcto.
1: Queda frente al edificio donde están las oficinas del DADIS, del correcto. Departamento Administrativo de Salud del Distrito Turístico de Cartagena. Entonces, que no tengan un peso para arreglar unos balcones, pues esto yo no sé, está mandado a recoger. Yo aquí, creo que hay que ponerle atención.
0: Aquí queda entredicho la labor que viene haciendo el IPCC en materia de control a las edificaciones antiguas en la ciudad de Cartagena y sobre las prevenciones para evitar estos hechos que son imprevistos.
1: Ahí está, ahora tienen unas cintas amarillas ahí como prevención, pero lo cierto fue que este vehículo está bastante averiado. Imagínese usted si viene un transeúnte por ahí por el andén que viene del Puente Román hacia por la calle Larga, este queda en calle Larga y la calle por donde queda la Casa de las Palmas. Ajá. En la misma esquina. Entonces, ahí encontré el espectáculo bochornoso antes de las 9 de la mañana de hoy.
0: Bueno, antes, ya que nosotros ya estamos como que en la ola vieja. Entonces, antes yo conocía que existía una oficina de control disciplinario al interior de la alcaldía. Oficina de control disciplinario. Ahora dice que se llama Oficina de Juzgamiento Disciplinario.
1: Bueno, es que aquí vienen cambiando todo. Acuérdese los pandilleros que ahora le llaman
0: Jóvenes en Riesgo.
1: Jóvenes en Riesgo.
0: Bueno, entonces quiero decirle que la alcaldía de Cartagena, a través de la Oficina de Juzgamiento Disciplinario, en fallo de primera instancia, destituyó e inhabilitó por 8 años al exalcalde local 2 de la administración de William Dow, el señor Luis Negrete Blanco. Porque este funcionario, en la vigencia del año 2021, participó de manera irregular en el amaño de varios contratos por más de 10.400 millones de pesos, cuyo principal conducta sería estructurar los pliegos de condiciones para beneficiar a determinadas personas naturales o jurídicas.
1: ¿Cómo dice el fallo? ¿Lo destituyó?
0: Lo destituyó
1: e inhabilitó por 12 años. Si se fue hace 2 años y medio del cargo.
0: Quiere decir que no puede buscar chamba en la alcaldía otra vez.
1: Pero se fue con billete.
0: Lo que pasa es que él era, tú sabes que él era, usted recordará que el señor Luis Negrete Blanco era del entonces concejal que está metido con el tema de Gloria Estrada, pues.
1: El señor Pedro
0: Aponte. Y el señor Pedro Aponte iban todas estas cosas. Y ya prácticamente era diciembre, iba a acabar gobierno de Dow, que va a parar luego la carta ni que nada.
1: Oh. Pero ya para que esa destitución, no, lógicamente la inhabilitada, pues sí, se justifica, pero salieron hechos, ¿qué les importa a ellos eso?
0: Bueno, destacar que otra cuota del clan Char figura entre el paquete de nombramientos ministeriales del próximo gobierno de Abelardo de las Priellas. Se trata de la barranquillera y actual secretaria de las TIC en el departamento de Bolívar, Nora Mercado Caruso. Es ingeniera de sistema, magíster en ingeniería. Y todo parece indicar que será la nueva ministra de las TIC. Cabe recordar que Clan Char ya tiene nombrada a Elsa Noguera como ministra de Transporte.
1: Y Elsa Noguera, le recuerdo que fue gobernadora del Departamento del Atlántico y fue secretaria de Hacienda de la ciudad de Barranquilla y es alcaldesa, lógicamente. Y ¿dónde están los de Cartagena, los varones electorales, los de los grupos, los que se dan golpes de pecho porque ponen una gran cantidad de votos? Y cuando viene, recuerde que en los últimos años,
0: cuando vienen las cuotas ministeriales,
1: hemos sido relegados en eso.
0: De pronto a la señora, ella se llama Nora Mercado.
1: No, pero ella viene de Barranquilla.
0: Ella viene de Barranquilla, pero ella es la secretaria aquí en el departamento.
1: No, ella de viene de Barranquilla como la secretaria privada del gobernador del departamento de Bolívar. También es del Atlántico. Y el Atlántico tiene, Barranquilla tiene tantos secretarios en la gobernación del departamento de Bolívar como del distrito turístico de Cartagena de Indias.
0: Y maneja lo que llamaban antes GO Porque Catastral.
1: Hay un secretario que es cartagenero, pero que estaba en Barranquilla y viene en representación de los charros.
0: El secretario de Educación.
1: De Educación, correcto.
0: Alberto Martínez.
1: Alberto Martínez Monterrosa.
0: Bueno, decir que el viceministro electo José Manuel Restrepo dio a conocer que el nuevo gobierno prepara un decreto para ordenar el retiro de funcionarios públicos que ya se encuentran pensionados, incluyendo docentes que continúan vinculados al Estado. La medida busca facilitar el relevo generacional en la administración pública y abrir oportunidades laborales para miles de jóvenes profesionales. Esto pone en alerta a FECODE, al SUDE, al Magisterio, en todo el departamento, porque hoy son muchos los docentes que ya gozan de una pensión y siguen laborando,
1: ¿sí? Claro, y siguen ahí. Entonces esto está bien, que le den entrada a la juventud, a los nuevos profesionales, y que ya el que cumplió su ciclo pues se vaya. Yo recuerdo una directora de una institución educativa que queda en Isla Fuerte, pertenece a Cartagena, a pesar que está frente a San Bernardo, cerquita a San Bernardo del Viento y de Moñitos en el departamento de Córdoba, que ella va dos veces al año a la institución educativa. Dos veces al año. No más.
0: Y es rectora.
1: Rectora.
0: Bien, destacamos que el terremoto de Venezuela aumentan las víctimas, 2.995 la cifra de muertos y casi 50.000 personas sin localizar. La emergencia sigue agravándose mientras avanzan las labores de búsqueda entre los escombros.
1: Bueno, y bueno por los artistas internacionales. La gran mayoría se han puesto las pilas y están de una o de otra forma buscando donaciones para llevarle a los hermanos venezolanos que están en riesgo. Hoy le hizo el anuncio Daddy Yankee, que es de cantante de rock,
0: de música.
1: Bueno, esa
0: música es la prima de la champeta, pop.
1: Reggaetón. Entonces puso a su disposición su avión privado para llevar el primer cargamento que va a llevar a Venezuela, es de él. Entonces, financiado por él, y él mismo va a ir, y le dijo al resto de países latinoamericanos: ahí está el avión, consigan.
0: Que yo lo llevo. Bueno, decir que la gobernación de Bolívar y la Universidad de Cartagena abren cupos para 345 nuevos estudiantes que quieren estudiar Derecho en Mompox, Enfermería en Magangué y Contaduría en el Carmen de Bolívar. Igualmente destacamos que fue judicializada mujer señalada de participar en el crimen del líder social en Carmen de Bolívar. La procesada habría suministrado el arma de juego con la que fue atacada la víctima. Vamos a hacer la primera pausa y regresamos con el desarrollo y análisis de las informaciones que hemos anunciado.
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0: Bien, ya son las 12:21 minutos. Decirle que existe un sofisma de distracción de estar al lado del pueblo y no aceptar la realidad que vive la empresa Aguas de Cartagena, en donde está demostrado que la capacidad de producción de agua potable no alcanza para satisfacer el servicio de los más de 1.200.000 habitantes que tiene la ciudad de Cartagena. Y el aumento de las construcciones habitacionales en la ciudad llevará a muchos sectores de la ciudad a vivir la suspensión del servicio de manera descontrolada y a vivir bajas presiones. Resulta y pasa que ni la empresa Aguas de Cartagena ni el alcalde de Humet Tubay han sido honestos con la ciudad. Y hoy, cuando no se puede tapar la realidad, el sol con las manos, porque la producción de agua potable del acueducto de la ciudad no alcanza, la empresa Aguas de Cartagena, que no hizo las inversiones a tiempo, se vio obligada a establecer unos racionamientos controlados por sectores, algo así como un pico y placa de agua, ¿verdad? El alcalde, que no desconoce esta situación, porque ya aquí nos hemos cansado de decir que el alcalde es miembro de la Junta Directiva, es el presidente, y él tiene que estar informado de todo lo que pasa al interior de la empresa Aguas de Cartagena. El alcalde, que no desconoce esta situación, como ya anda en campaña política, instauró una acción popular por donde, donde un juez de la República determinó en primera instancia ordenar la suspensión de los racionamientos y que la empresa Aguas de Cartagena presentara un plan de contingencia.
1: Yo le pregunto a usted, si un juez de la República le ordena al gerente de Aguas de Cartagena que tiene que prestar el servicio de agua potable durante las 24 horas en toda la ciudad y no hay la captación, no se puede llevar
0: no hay la producción
1: al tanque,
0: de agua.
1: Exacto, el tanque de almacenamiento para tratar el preciado líquido. ¿Cómo va a cumplir? Y con los anuncios que tenemos del fenómeno del Niño, que no es un invento y no es nacional, sino es mundial, es una situación mundial, ¿cómo va a venir un juez de la República a decir no hay que cumplir?
0: Bueno, ayer Agua de Cartagena suspendió. Con un comunicado de prensa dio a conocer que se suspenden los racionamientos de agua sin mencionar al alcalde ni mencionar el fallo de la acción popular que instauró y le da las gracias a los expertos de su empresa por tal determinación. Eso lo hice Aguas de Cartagena, que habían hecho un cultivo de algas saludables para que esas algas acabaran con las algas malignas y se pueda hacer
1: las microalgas.
0: Una mejor
1: captación
0: de agua. Entonces el alcalde Dumet Paz se molestó y reclama protagonismo, que Aguas de Cartagena se lo da es a los expertos de la misma empresa, pero no se lo da al alcalde. Pero lo único que deja claro la empresa de Agua de Cartagena es que suspende los racionamientos, pero que seguirán presentándose las bajas presiones en diferentes barrios de la ciudad y la ausencia del servicio en otros sectores. A esto se suma lo que usted viene manifestando, el fenómeno del Niño.
1: Exacto, es fácil.
0: Entonces, es bueno aclarar que el alcalde, como miembro de la misma empresa Agua de Cartagena, debe saber la realidad de la empresa Agua de Cartagena. Es bueno aclarar que cuando terminaba el gobierno del doctor Dionisio Vélez Trujillo,
1: se firmó un otro sí
0: por 13 años más.
1: Y que faltan 8 años para terminar el otro sí.
0: Por 13 años más, donde la empresa se comprometía a invertir algo más de 250,000 millones de pesos para
1: una nueva planta de tratamiento
0: o ampliar la planta esa de tratamiento en el bosque y se pueda garantizar el servicio de agua potable a toda la ciudad de Cartagena, incluyendo el crecimiento en materia de construcciones habitacionales que viene sufriendo la ciudad, por ejemplo en la zona norte y acá en la zona sur, en la zona de conurbación, donde hay una gran cantidad de conjuntos residenciales que hoy pues reciben el servicio no de Turbaco, fíjese, a pesar que están en la zona de conurbación, el servicio no lo reciben de...
1: No, sino de Aguas de Cartagena.
0: Aguas de Cartagena.
1: Es que el mismo barrio El Rodeo, que pertenece a Turbaco, el servicio de acueducto ahí lo presta Aguas de Cartagena. Y hay que anotar lo siguiente, Jairo, que con una acción popular que un juez de la República ordene que hay que prestar el servicio 24 horas cuando no se puede. Entonces, ahora, ¿qué va a hacer Aguas de Cartagena? No anuncia los racionamientos en X o Y sector,
0: no.
1: Sino que simplemente no hay agua,
0: servicio. Se va el agua.
1: Y ya se fue el agua y se fue.
0: Y si hay baja presión, usted tiene que bañarse pegadito o buscar
1: una totuma.
0: O buscar la totuma.
1: La totuma.
0: O buscar la totuma, más nada.
1: Y lo otro, esto
0: es como que... Toma para que lleve. Eso es lo que tú quieres. Bueno, está bien. Claro. Ya,
1: sí. Y lo otro es que en el seno del Consejo del Distrito Turístico de Cartagena de Indias se viene anunciando desde hace rato un debate para buscar una solución a la problemática de Aguas de Cartagena. Se dice, se anuncia, pero solo queda en anuncios. Y estos anuncios de los famosos debates en el Consejo Distrital de la ciudad de Cartagena los escucho hace más de 20 años. Claro. Hace claro. Más de 20 años. Y algunos concejales salen airosos. Airosos no en el debate, sino en contrataciones.
0: Óyeme, ya se acabaron como que las posiciones esas de contradicción al interior del consejo. Ya no hay quien contradiga nada, ya llegan los funcionarios, echan no, la carreta.
1: Todo queda bien. Mire, yo hace rato no escuchaba un informe que los concejales salieran a decir. La primera que salió a decir fue Luz Marina Paya, hoy.
0: ¿Qué era la potería?
1: De valorización distrital, el director es Rafael Morales, y le dijeron, lo que usted ha presentado es la berraquera.
0: Igual dijo Luz Marina ayer cuando se presentó la nueva directora del IPCC, que era la berraquera de informe.
1: Es la berraquera. Entonces, lo que presentó un video donde anuncian que deben adelantarse obras en diferentes puntos de la ciudad de Cartagena, pero quedó un saborcito amargo. Y yo estuve llamando al concejal del Partido Verde, de la bancada del Partido Verde, Armando Córdoba, para que nos ampliara esa información hoy, pero no me contestó, no se percató porque él intervino. Y el tema principal, otra vez, es el plan maestro de drenajes pluviales. Yo escucho hablar del plan maestro de drenaje pluvial.
0: Desde Nicolás Curi. Que en esa época costaba 70 mil millones de pesos.
1: Exacto, y acuérdese que hubo una partida de 10 mil millones de pesos del gobierno nacional que lo entregaron cuando Judith Pinedo Flores era alcaldesa de la ciudad de Cartagena.
0: Correcto.
1: Y que estos dineros quedaron ahí. Posteriormente el consejo aprobó un traslado de estos dineros, de los 10 mil millones de pesos que era para el plan de drenajes pluviales en la ciudad de Cartagena, y se fueron cuando Yolanda Wong era encargada de la alcaldía de Cartagena. Allí se cogieron 1,000 millones de pesos para invertirlos en computadores, en escritorios y en cosas así para las inspecciones de policía del Distrito Turístico de Cartagena de India, y compraron algunos elementos como abanicos, licuadoras, para rifárselo a los comerciantes que no querían ir o regresar a la Plaza de Mercado de Santa Rita. Y el resto de los 9,000 millones de pesos, yo estoy averiguando todavía dónde están.
0: Bueno,
1: no sé si usted sabe.
0: En esta disputa de Alberto por el manejo de nuevas empresas de servicios públicos, ahora entró el gobernador. Bueno, para nadie es mentira o es desconocido que, por ejemplo, en Tumbaco no hay agua permanente. En Arjona no hay agua permanente. En los municipios

0: será puesto en funcionamiento. Cada día ha sido un nuevo reto para sacarlo adelante. No tienen idea de la complejidad del territorio, pero aún así le entregaré este año el acueducto funcionando y con una empresa operadora seria, o sea, que ya van a abrir a Servimaría. Y dice, ¿por qué les digo? Hemos venido trabajando para que Servimaría se largue de nuestra tierra, dice, boletín, se largue.
1: Pero en
0: Y
1: esto,
0: así lo vamos a cumplir. El 30 de agosto le diremos adiós
1: chao,
0: a este cáncer.
1: chao. Pero
0: Hay
1: le
0: que ver
1: pregunto, el Carmen de Bolívar queda en los Montes de María.
0: por eso.
1: Ajá.
0: Está San Juan, San Jacinto, Zambrano, Carmen de Bolívar. ¿Cuál más? Son 7 municipios.
1: Carmen de Bolívar, parte de los Montes de María es María la Baja.
0: No, María Baja
1: Sí.
0: no.
1: María la Baja hace parte de los Montes de María. Acuérdese que está María la Baja y María Alta, que son los Montes de María. Entonces, aquí es donde está el detalle, como decía Cantinflas. ¿El Carmen de Bolívar qué?
0: Pero ¿a qué costo? La pregunta que nosotros nos
1: Ajá.
0: hacemos. ¿A
1: ¿Y
0: qué
1: el Carmen de
0: costo?
1: Bolívar qué?
0: Yo le doy la patada al consorcio Aguas de Barcelona y a Veolia y le doy la patada. ¿A qué costo?
1: Ajá.
0: Que son unos consorcios o son unas multinacionales mochas. Yo le doy la patada a Servimaría. ¿A qué costo? ¿A quién vamos a favorecer políticamente? ¿A quién vamos a favorecer económicamente? Porque eso tiene que costar un billete.
1: Voy a mirar un poquito de retrovisor aquí, permítame. Yo recuerdo que en el gobierno del señor Misael Pastrana Borrero se inauguró el acueducto del Carmen de Bolívar. Búsquese la fecha ahí de Misael Pastrana Borrero,
0: Ajá.
1: cuando fue presidente de la República de Colombia. Y en esa vez se inventaron y montaron en una loma un carro tanque. Ahí instalaron una manguera y vino y pusieron un grifo. Y llegó el presidente, la ceremonia, cortó la cinta y abrieron el grifo y
0: Con
1: eso
0: una
1: botó
0: moto, con
1: agua.
0: una motobomba.
1: Motobomba, estaban bombeando de un carro tanque. Se juega el Carmen de Bolívar, estoy hablando el
0: Ah, pero vea
1: acueducto del
0: que
1: Carmen de
0: ¿y
1: Bolívar.
0: cuántas veces lo han inaugurado ese acueducto?
1: La primera vez que yo me acuerdo es esta del presidente, el señor Misael Pastrana Borrero. Bueno, ahí siguió el señor Dumé Turbay. Fue gobernador de Bolívar.
0: Por eso, pero
1: Trabajaron en.
0: lo
1: Ajá.
0: de Dumé no es el alcantarillado o también
1: También
0: acueducto.
1: acueductos, pero si Dumé era gobernador, ¿y por qué no se metió en el cuento del acueducto? También se metieron en el cuento del acueducto. Y alcantarillado, y está el Carmen de Bolívar todavía sin acueducto.
0: Y la pista del aeropuerto.
1: Y la pista del aeropuerto. Yo estuve en el Carmen de Bolívar, ahora en abril, y llegué. ¿Usted conoce el restaurante?
0: Ah, donde siempre llegamos.
1: Donde siempre llegamos, un restaurante cipotudo que está ahí
0: A la orilla de la carretera.
1: en la carretera troncal del occidente.
0: Ajá.
1: Y me fui a propósito a abrir el grifo de un lavamanos. ¿Y dónde agua? Ni siquiera el aire que sale, nada, nada. Entonces pasó, se fue Misael Pastrana Borrero hace mucho tiempo y se fue hasta de este mundo. Y el Carmen de Bolívar sin agua. Y el Carmen de Bolívar sin agua.
0: Bueno, y que se deja para San Juan, para San Jacinto, que tienen el río más lejos.
1: Ajá. Calamar, hombre.
0: Y
1: Calamar tiene problema de agua.
0: Calamar sí está ahí cerquita.
1: Zambrano, que está a orillas del río más grande de la Magdalena, tiene problema del agua. Turbaco está cerquita de la Ciénega de Dolores, de
0: Claro.
1: Piedrecita, del Canal del Dique.
0: De Canal de
1: ¿Y el
0: Arjona.
1: agua? Arjona.
0: Es donde se capta el agua para Cartagena.
1: Claro que sí, Piedrecita Dolores. Y yo no sé qué hicieron con la dársena de Gambote, yo no sé qué pasó al final con eso, pero tenemos problemas con la prestación del servicio de agua potable, estando ahí, imagínense, por eso me da un poquito de cosa el anuncio de Servimaría, que ya vamos a solucionar el problema, cuando este problema es de hace muchos años, muchas décadas, y es sabroso,
0: Bueno, vamos
1: como
0: a la
1: sea.
0: pausa y ya regresamos, don Alberto.
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6: Bueno, hay una excelente noticia para los estudiantes de la Universidad de Cartagena o los futuros estudiantes de la Universidad de Cartagena en municipios como Mompós, como Carmen de Bolívar, como Magangué, Lorica,
7: San Juan Nepomuceno,
6: Lorica,
7: Cereté. En Lorica y Cereté en el departamento de Córdoba.
6: La convocatoria dice que la Universidad de Cartagena, con el apoyo de la gobernación de Bolívar, tienen listo 345 nuevos cupos presenciales en derecho, en enfermería, en contaduría. Derecho en Mompós, enfermería en Magangué y contaduría en el Carmen de Bolívar. La convocatoria, cuyas inscripciones están abiertas ya desde el 30 de junio hasta el 14 de julio, incluye un beneficio sin precedente. La inscripción será completamente gratis para todos los aspirantes. La medida fue aprobada de manera excepcional por el Consejo Superior de la Universidad de Cartagena, que autorizó por única vez la exoneración del pago de ese pago de la inscripción, y eso van con el recurso propio de la misma gobernación y de la misma universidad. El gobernador Yamir Arana Padagüí destacó que este logro responde a un compromiso asumido desde el inicio de su administración para descentralizar la educación superior y garantizar que los estudiantes puedan construir un proyecto de vida sin necesidad de emigrar, de irse para otro municipio, don Edilberto.
7: A propósito de eso, también ampliando la información sobre educación en el departamento de Bolívar, la alcaldesa del municipio de Turbaco, Claudia Espinosa Puello, anunció cuando se estaba hablando de la ampliación o de la reconstrucción de la institución educativa Esperanza, de la Esperanza, institución educativa de la Esperanza, ahí localizado en el sector de Las Cocá, en el municipio de Turbaco, donde desde ya le dijo a los rectores, la alcaldía de Turbaco va a pagar la inscripción a los que vayan a estudiar en la Universidad de Cartagena, porque a veces los padres de familia no tienen, es barata, es 80,000 pesos, pero a veces hay familias que no lo tienen, padres de familias que no lo tienen. Entonces la alcaldesa de Turbaco también se ha puesto las pilas y va a salir con esto y les va a pagar a los estudiantes. Esto tiene un nombre en la Universidad de Cartagena, ahora se me escapa el nombre para pagar la inscripción.
6: Esto. Matrícula cero.
7: No,
6: lo de la inscripción.
7: Exacto.
6: La inscripción. Entonces, mire, la nueva oferta académica de la Universidad de Cartagena para los municipios, esto que estamos hablando, contempla 40 cupos para enfermería en Magangué, 50 cupos para contaduría pública en Lorica, 50 cupos para derecho también en Lorica, 50 cupos para contaduría pública en el Carmen de Bolívar, 50 cupos para Derecho en Mompós, 50 cupos para Licenciatura en Educación Infantil en Cereté, 55 cupos en Cereté, igualmente en San Juan de Pomuceno para la licenciatura esta en Educación Infantil, 50 cupos para el Programa Técnico de Administración Turística en la modalidad a distancia desde la ciudad de Cartagena. Los aspirantes deberán contar con diploma de bachiller, haber presentado las pruebas Saber 11 y obtener un puntaje mínimo de 200 puntos.
7: Ahí lo tienen para los estudiantes de Mompox, de Magangué, de San Juan de Pomuceno en el departamento de Bolívar y de Lorica en el Bajo Sinú en el departamento de Córdoba y Cereté también en el departamento de Córdoba, ahí cerquita al río Bucre. Ahí quedan las instalaciones de la Universidad de Cartagena en Cereté.
6: Bueno, hablemos del Consejo de la Ciudad.
7: Perfecto.
6: Dígame,
7: ¿qué pasó? Vamos con el Consejo de la Ciudad. Allá estuvo Andrés Porra, que es el nuevo director del IDER.
6: Correcto, reemplazó a Campito.
7: Amigo de Rafael Ruiz.
6: Porque reemplazó Rafa a Campito. Nada bien. Rafa es un nadador, un sofista.
7: Sí. Yo no puedo entender cómo llaman a un funcionario que apenas tiene 10 días de estar al frente del IDER. Tiene que decir lo que dejó Campito.
6: Ajá, correcto.
7: Simplemente. Y habló del complejo deportivo de Chambacú, del campestre, de lo que se viene adelantando en la ciudad, todo esto, y en fin, empezaron los aplausos también, salió...
6: Pero lo rajó...
7: Sí, ya le voy para eso,
6: Rafael Mesa
7: lo rajó. Eso voy. Entonces empezaron los aplausos de Luz Marina Paria, hablar de lo bueno, de lo que se dice, del deporte y todo eso, y al final de la película pidió la palabra el señor Rafael Mesa Pérez, que conoce mucho del deporte porque él ha sido juez de boxeo, ha sido integrante de la Federación Nacional de Boxeo, también de la Internacional, miembro de la AMB a nivel del mundo y ha estado en muchas peleas de boxeo, y dijo, pero señor director, habló de todo, menos de cómo va a ir Bolívar a los Juegos Nacionales que se van a celebrar el próximo año en el departamento de Córdoba y en el departamento de Sucre. Y nos asalta mucho porque Bolívar antes ganaba el cuarto lugar en los nacionales. Vea lo que están buscando. Están buscando es que Bolívar siquiera llegue al quinto lugar. Porque sí, porque desde este momento, se dice que Antioquia, Valle, Bogotá.
6: Correcto.
7: Bogotá, me falta uno. Bogotá y Bolívar fue cuarto en el 19, en el 2019. De allí para quinto, de ahí para sexto y de ahí para séptimo. Entonces le ha solicitado.
6: Ya está lo que uno llama anteriormente los cachacos, por ejemplo, la Liga de Bogotá.
7: Ajá.
6: Gana en boxeo.
7: Gana en boxeo. Entonces, dice Rafael Mesa, vamos a que trabaje para que siquiera nos traiga el honroso cuarto lugar o el quinto, vamos a pedir el quinto. El quinto lugar. Y contaba Rafael Mesa.
6: Es que lo que es Bogotá y lo que es Antioquia.
7: Pero usted sabe por qué.
6: Y el Valle son unas potencias.
7: Usted sabe por qué. Porque ahí hay dinero, ahí hay plata en las ligas de deportivas y hay plata en los institutos deportivos. Por ejemplo, el INDER en Medellín tiene dinero, entonces aquí sale un muchachito bueno en boxeo y se lo llevan para allá, porque allá le dice, acá tienes universidad, acá tienes esto, aquí tienes esto, y compones tu vida.
6: Y tiene
7: entonces ellos se llevan deportistas de todas las regiones. Entonces imagínense, decía Rafael Mesa Pérez, que es concejal de la bancada conservadora, y dice, antes, cuando se hacían los sorteos, que se iba a jugar, decían, ojalá no metan a Bolívar, ojalá no nos toque jugar con Bolívar, porque nos eliminan de una. Ahora no. Ahora cuando van a los sorteos dicen, ojalá no salga Bolívar. Ojalá venga Bolívar, que le ganamos a Bolívar sin problema. Entonces, lo que le solicitó el concejal de la ciudad de Cartagena al director de LIDER, al señor Andrés Porra, es que por lo menos trabajen de aquí
6: sí, porque falta
7: 7-8 meses para lograr un quinto lugar. Un quinto, porque Bolívar fue séptimo en los pasados Juegos Nacionales.
6: ¿Y cómo es el cuento ese de que Cartagena se valoriza?
7: Cartagena se valoriza porque presentaron un video donde hay unas obras que van a adelantar.
6: Ah, van a adelantar.
7: Van a adelantar, de inmediato.
6: Maqueta.
7: Pero de inmediato el concejal.
6: Carreta.
7: El concejal, que por eso lo invité, Armando Córdoba. Dijo, pero ajá, ¿cómo vamos a adelantar esas obras si no hay billete? No hay plata. No hay absolutamente nada. Hay las ganas de trabajar, perfecto. Y se quiere hacer las obras, pero no está lo prioritario, el billete, el dinero.
6: Porque que cuando hablamos de obras por valorización, tiene que ser que la misma comunidad las paga.
7: Ajá. Pero no hay plata. No hay plata. Entonces van a ver cómo buscan convenio, cómo buscan traslado, cómo buscan estas cosas para darle, para...

0: priorizó Cuenca, Castillo Grande y Boca Grande
1: Ajá.
0: para controlar el tema de las inundaciones.
1: De exacto.
0: Pero hasta allí para
1: Entonces,
0: adelante es otra
1: y
0: cosa.
1: hay un concejal que dijo, por fortuna, el invierno no ha arreciado y no están los barrios
0: No, tiene que
1: inundados.
0: prenderle una vela
1: O
0: al
1: sea que, no,
0: fenómeno.
1: no, que venga el fenómeno del Niño
0: Que no
1: y no hay
0: llueva.
1: problema y no
0: Claro.
1: llueve, no hay inundaciones. Mire,
0: Oye, y, está, y
1: ¿cómo estamos?
0: ha pasado por los caños. Están inundados de basura. Y
1: Claro,
0: eso
1: repleto de
0: se le ha
1: basura.
0: metido billete.
1: Yo me pregunto,
0: Basuras y escombros, oye.
1: ¿dónde está Veolia? ¿Dónde está Pacaribe? ¿Dónde está el otro consorcio que está en la zona suroriental? Creo que se llama Aseo de la Costa.
0: Ajá,
1: ¿Dónde?
0: de ese nadie habla.
1: Sí, pero por eso, ¿y qué hace si la ciudad está repleta de basura por todo?
0: La última cuota de los char en el nuevo gobierno.
1: Ya retornamos.
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0: Bueno, usted, Edilberto, se ha venido quejando porque en todo el SCAP que vienen presentando de futuros nombres para ser ministro, no aparece ninguno de Bolívar.
1: No, no bueno, me diga que tiene uno.
0: Hombre, mire, se llama Nora Mercado Caruso, ella es
1: Ah, no,
0: la.
1: pero es que ella no es de Bolívar, ella es de Barranquilla.
0: Pero está ejerciendo
1: Pero
0: como
1: vino de los charros.
0: secretaria de la TIC en la gobernación de Bolívar.
1: Sí, por eso, pero vino de Barranquilla fletada por los charros.
0: Entonces podemos hablar de otra cuota de clan char
1: Claro.
0: en el paquete ministeriales del próximo gobierno de Abelardo de las Priellas. Se trata de la barranquillera y actual secretaria de las TIC del departamento de Bolívar, la señora Nora Mercado Caruso. Es ingeniera de sistema, magíster en ingeniería, y todo parece indicar que será la nueva ministra de las TIC en el gobierno del señor Abelardo de Aprilla. Con este nuevo nombramiento que se va a dar, podemos decir que el clan Char ya cuenta con dos ministerios: uno, el de transporte, que lo lidera la exalcaldesa de Barranquilla, la señora Elsa Noguera, y otra

0: esta muchacha, Nora Mercados Caruso, quien va a ser la ministra del
1: Bueno,
0: artista
1: pero esto apenas
0: en la nómina de
1: comienza.
0: los Char.
1: Esperemos, esto apenas comienza. Debemos tener en el gobierno nacional representantes del departamento de Córdoba, de Sucre y de Bolívar, lógicamente, y Atlántico está despachado. Y que venga Magdalena y La Guajira. Para irnos, ¿me permite un servicio social?
0: Dele,
1: ¿Sí?
0: dele,
1: Tengo un servicio social aquí que dice así: Yayito Bustillo. ¿Sabe
0: ajá,
1: quién es?
0: correcto,
1: Yayito Bustillo.
0: el viejo o el hijo,
1: No, Yayito, el viejo
0: ah,
1: es el
0: ya, Yayo,
1: Yayo.
0: ya.
1: Yayito Bustillo. ¿Ya? El señor Bruno Hernández.
0: Ajá.
1: Y Campito
0: Terán
1: Elías Terán
0: Humanes.
1: Humanes. Le anuncian a todos sus seguidores que los pueden buscar sin problema, que los van a
0: Que ya
1: encontrar.
0: responden el
1: Que ya
0: teléfono.
1: sin problema, que los van a
0: Que ya
1: encontrar,
0: responden el
1: que ya
0: teléfono.
1: responden el teléfono, que ya tienen oficina,
0: Y que
1: que
0: todos
1: no se
0: son
1: preocupen y
0: hermanazos.
1: que todos son hermanazos. Y que Bruno ya no les va a pedir más el nequi para mamarles gallo, sino que esto es de verdad, verdad. Servicio social.
0: Bien, llegamos al final. La invitación es para mañana cuando vendremos con muchas más informaciones. Feliz tarde.
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3: Colombia. Y también como ser mi objetivo, sí, tener presente que gana no es cualquier equipo, que es un equipo difícil.
4: Sí.
3: Y pues con la cabeza y con los pies en la tierra y pues personalmente que pues que ganemos, obviamente. Claro. Pero pues bien, o sea, centrados.
5: Oiga, pero bueno, Juanda, su última.
6: No, esperar que mañana la selección clasifique, pero hoy quiero ver ese partido Cristiano Ronaldo contra Modric.
5: Bueno, ahí está, espera ese clásico. Su última, Andresito.
7: No se le olvide que el señor Queiroz tiene sangre en el ojo y se puede mañana sacar la puntillita. Y yo quiero ver si James Rodríguez y otros van a ir a saludar a Queiroz.
5: Yo sí creo.
7: Si él les acepta el
5: saludo. Gracias a todos, ¿verdad?, por habernos acompañado en el día de hoy. Hicimos un programa muy ameno, muy interesante y, hombre, esa es la idea, eso es lo que pretendemos en Así va el Mundial. Hoy con la técnica de don Willy Yepes, porque sí fue gol de Yepes. Gracias por haber estado en las perillas. Lo mismo a don Juan Sebastián Mendoza, el popular Tatán, que está también ahí al mando de la parte técnica de este programa. Muy amable la invitación para mañana en punto de 11 de la mañana, de 11 a 1 y de 8 a 10. Ustedes pueden escuchar la repetición del programa si se perdieron algo en el día. Muy amable, muchas gracias. Un saludo muy especial para todos. Que pasen feliz día, que tengan un mejor día, que sigan amando, que eso es lo más interesante. Un abrazo para todos y hasta mañana.
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2: Simón Pestano, director de la Cruz Roja Venezolana, agradeció a través de ASB Noticias la ayuda de los colombianos en la tragedia de ese país y dijo que la institución está lista para todo el trabajo que viene.
3: Esperamos atender en los próximos 24 meses a toda esta población afectada.
2: El exmagistrado del Consejo de Estado, Gustavo

0: Gómez Aranguren lamentó que los jueces y las cortes no hagan cumplir la Constitución en el caso de la doble nacionalidad de Abelardo de la Espriella, que le impide posesionarse como presidente.
1: Si la justicia no sabe, con sus jueces, con su formación jurídica, con su formación política, con su formación humanística, defender la Constitución, pues diríamos que estamos perdidos y estamos a puertas de un conflicto social muy grave.
0: A propósito de la controversia sobre el número de hectáreas de tierra entregadas a campesinos en el gobierno de Gustavo Petro, Marta Carvajalino, ministra de Agricultura, con cifras defendió su gestión.
2: Hoy este gobierno ha hecho 2.284.000, realmente es la cifra más alta de gobierno alguno. 1.213.000 de esas hectáreas ya están con su registro en las oficinas de instrumentos públicos, 705.000 están en proceso.
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3: Buenas tardes. Con la conducción técnica de Manny Fuentes, Arnulfo Alcázar Álvarez, Cómo Movía, hacen parte de la trilogía deportiva. 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

0: Le hicieron carrera y ponchó a uno. Ahora, el ERA de Didier Fuentes queda en 2.51. El pitcher inicialista y ganador del juego fue Reinaldo López, pero no es de Cartagena, este es de la ciudad de San Pedro de Macorís, allá en República Dominicana. Vino Dude a lanzar el sexto. Bueno, a López le hicieron una carrera. Le conectaron dos hits. La única carrera que hizo San Luis, y los únicos dos hits se lo conectaron a Reinaldo López, pitcher abridor. ¿Qué pasó? Fue el ganador, ahora tiene 4 ganados, 1 perdido. Vino Dut, el norteamericano, que lanzó un episodio. No le dieron hit, no consiguió hacer bola, ponchó a uno. Lanzó el sexto, Fuente el séptimo. El octavo lo vino a lanzar Dylan Leek, norteamericano. Que en este episodio, el octavo que él lanzó, sin hit, sin carrera, sin base por bola, pero ponchó a dos. Y remató, cerró Iglesias, Reinaldo Iglesias. Ponchó a uno. No le dieron hit, no le dieron nada. Los únicos dos hits se lo dieron a Reinaldo López. 0.95 es el ERA de Dylan Lee y el de Iglesias, 1.27. Es que viendo el ERA de estos lanzadores de Bravos de Atlanta, oye, uno era formidable. 1.27, 0.95, 2.51, 2.41 y 3.31 es de Reinaldo López. Reinaldo López, buen ERA. Tampa Bay le ganó 4-0 a los Reales de Kansas. En Rocky de Colorado ganaron 6-3. Ganaron 6-3. Continúa en la lista de lesionados José Quintana. José Quintana continúa lesionado. Hoy es 2 de julio. 2 de julio. Ya van en la parte alta del quinto episodio. Los Phillies derrotan a los Piratas 1-0. Rojo Cincinnati y los Cerveceros ya están por iniciar. Atlanta se enfrenta nuevamente a San Luis a eso de las 6:15. Hora colombiana. Hora colombiana. Y los Padres de San Diego, que perdieron por un carreraje 23-3, hoy se enfrentan a los Dodgers de Los Ángeles, cuando por los Dodgers de Los Ángeles se acaba de anunciar el lanzador Sasaki con un ERA de 4.88. Vámonos a la pausa, Manic, y regresamos.
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4: Bueno, dos meses atrás, estamos en julio, póngale usted allá, finales de abril, comienzo de mayo. Al Consejo de Cartagena fue invitado Campolias Terán. Y los concejales en ese entonces pusieron por lo alto el líder. Lo mejor de lo mejor, el líder. El Instituto Distrital de Deporte de Cartagena, todo marchaba bien. El deporte de Bolívar tenía doliente, el deporte de Cartagena, pues al fin había llegado una persona al frente del instituto. Decían eso los concejales. No lo estoy diciendo yo, lo decían los concejales. Hoy, en ese mismo recinto, pero con un director nuevo, Andrés Porra, que apenas tiene una semana, le cayeron lanza en recta. Que el deporte en Cartagena, que les preocupa los Juegos Nacionales. Oye, pero si yo lo vengo diciendo de hace rato, señores. Se lo vengo diciendo. Pero ellos no tocaron y no dijeron nada de que... No lo dijeron porque es que no lo saben. No lo saben y no se preocupan por saberlo. Ellos no saben que Bolívar no va a participar en los Juegos Nacionales en softball. No hay liga. Apenas terminen los Juegos, el Campeonato Mundial en Cincelejo, perdón, en Antioquia, arranca el clasificatorio. Y si Bolívar no está, no puede clasificar. Para poder clasificar, tiene que participar. Y tiene que quedar entre los 7 primeros, porque el octavo es el departamento sede. Y tampoco va el béisbol. Tampoco va el béisbol. Hablan de... Si hay liga. La liga como si, sí está. Porque tienen su reconocimiento deportivo, tienen su personalidad única. Lo que no hay es un órgano administrativo. No hay unas personas que estén al frente de la liga. Por ahí aparece un tal William Murra, conocido como el Billy. Y está Jaime Jimmy Herrera Salvador y otros más. Hasta aquí en Cartagena. Esos son los nombres que te suenan. Pero en el Ministerio del Deporte no hay nada. No aparece. No le han dado visto bueno. No lo han aprobado. Y si es del bolsillo, lo mismo. Eso no lo saben los concejales. No lo saben. Y Porra tampoco lo sabe. Porra se dedicó a lo suyo, a su sur, a su contrato que tuvo con la alcaldía en este gobierno. Y a mí sí me preocupa lo del deporte en Bolívar. Esta mañana estuve hablando con 3 entrenadores de patinaje. 3. Que han tenido que desplazarse a las diferentes canchas polifuncionales que hay en Cartagena, a las cuales Dumet Tumbay no le ha puesto grama sintética. Entre eso está la del Campestre, la que está ahí en el semáforo. Hay una cantidad de patinadores allí rodando. Porque es que, mire, entraron a arreglar las pistas de patinaje al mismo tiempo, la del Campestre y la del que está en la unidad deportiva Rocky Valdés. Los muchachos no tienen dónde patinar. Entonces, hay una saturación o hay un hacinamiento en las pistas de patinaje del Parque Centenario. Porque todo el mundo quiere rodar allí. Todo el mundo. Los grandes, los prejuveniles, los infantiles, las escuelas, todo. en Arjona, la pista que hay en Arjona está deteriorada. Tiene huecos. A tal punto que una muchacha jovencita, una jovencita de Turbaco, cogió uno de esos huecos hace 2 meses y se cayó. Se raspó todo. Se lesionó su antebrazo. Porque hay que patinar, hay que rodar. Hay que rodar. ¿Ves? Y aquí cierran calle para todo, para hacer fiesta. Entonces, señor alcalde, denle una orden a Ricaute. Y cierren una calle para que los patinadores rueden allí. Pues si no tenemos dónde rodar. Ah, pero una calle que no tenga resalto. Porque calles que van haciendo, que van entregando el Dumetubay y van entregando el Yamilito, apenas ellos salen de allí de la inauguración a la semana, los mismos vecinos le colocan los famosos y que policía muerto, lo resalto. En una calle que puede tener 20, 30 metros de largo, le colocan sus 4 resaltos. Y que para que los conductores aminoren la velocidad. ¿Entonces para qué querían pavimento? Ah, para que no se ensuciaran los zapatos de barro. Bueno. Entonces, y la cogen las calles y las cierran para hacer fiesta. Entonces, ¿por qué no las cierran para que los muchachos practiquen allí? Yo ayer dije que me había encontrado hace 2 días con un entrenador de taekwondo y me estaba diciendo de que ese coliseo de combate se lo alquilan y se lo prestan a cualquiera. Ahí hacen fiesta, ahí hacen baile, ahí hacen conciertos, ahí hacen eventos de tendero, ahí hacen lo que usted quiera. Vaya al coliseo de combate que se lo prestan. Y el deportista. Y después le exigen resultados. Ah, no, pero la más fácil. La más fácil es de Dumetubay. Hay que tener deportista de abuela para que represente a Bolívar. Sí. A ese punto llegamos. Y llegamos que en una oportunidad. Cuando Bolívar ganó las 57 medallas. Y que yo hice un escrito en donde de las 57 medallas, 29 de deportistas foráneos. Cuando yo hablo de foráneos son de otras regiones. Y 7 más compartidas con deportistas de aquí. O sea, la ganaron en conjunto. O en dupla, como quiera decirse. Los deportistas de Cartagena y de Bolívar no son valorados por los directores de los institutos. Y cuando se trata de darle incentivos económicos o apoyo a los de aquí, dice, ah, pero si tú estás aquí mismo, tú eres de la casa. Tienes que aportar para el deporte aquí. Pero lo de que traen de Antioquia, lo que traen del Valle, a eso, busquen el listado. Para que vea usted que aparecen 4, 5 y hasta 6 millones de pesos estos deportistas. Hicieron plata aquí en Cartagena. Porque es que yo soy ganador. Esa era la frase de Dumetubay. Yo soy un ganador. Trayendo deportistas de afuera. Así quiso hacer con el Real Cartagena. Que trajo el Teófilo Gutiérrez. Se ganaba su plata por el Real, pero aparte le daban algo. Y a los otros, a los que él recomendaba, los arreglaba por debajo de cuenta, como arregla muchos periodistas y arregla muchos veedores. Así no avanzamos. Creo que es un lema que él tuvo. Así no avanzamos. En los últimos 5 años, el deporte intercolegiado se ha venido a menos. Y esa era la base. De ahí era el proceso. El famoso proceso de Gustavo Morales. Que él hablaba en el boxeo. Y que posteriormente le dieron muchos resultados. Pero bueno. Entonces acá no tenemos proceso. A mí nunca se me olvida. Ni se me va a olvidar. Roberto Carlos Vargas Carnaval y Gerson Oviedo, que en ese entonces hacían parte de Eiderbol, Estábamos en el campete, sentados en la parte de afuera, donde está el Villa vendiendo su frito, su arepa con huevo y todo. Y yo le dije, mire, aquellas dos personas que estén allá fueron patinadores. Y que, dice Roberto, que ya no patina, no patina. Y eso que Roberto estaba metido más que Gerson. No patina. Yo quiero que ustedes escuchen la respuesta que me va a dar ese muchacho. Y cuando yo lo llamé, a él estaba con otra jovencita. Y se le sumaron dos más, llegaron en total cuatro. Cuando yo le pregunté por qué se retiraron del patinaje ustedes, la respuesta de uno de ellos, que arropaba a los otros tres, fue: ¿y para qué vamos a seguir patinando? Sí, ya sabemos quiénes son los que van a representar a Bolívar. Ya vienen de afuera, los traen de afuera. Le mataron la ilusión a esos muchachos de una vez. Le mataron la ilusión. Porque es que cuando usted practica un deporte, usted quiere representar a su departamento, a su país. Pero si ya usted sabe que lo van a relegar, ¿para qué? Entonces se dedicaron y practicaron otro deporte. Otros dejaron de practicar y no hicieron nada. A estudiar su 100%. Su 100%. ¿Qué diferencia de los mandatarios y directivos de esta época a los directivos de hace 50 años atrás? De pronto me estoy yendo mucho, pero yo me voy a decir, me voy a un caso y voy a tocar este tema. Cuando Colpuerto era el amo y señor del béisbol en Bolívar, y si no era Colpuerto, era el Conastil, y la universidad quería meterse ahí, no lo dejaba. Dos, tres, cuatro personas que eran amantes del béisbol. Doctor William Redondo, como jugador. Doctor Álvaro Bustamante del lugar, que también practicó béisbol, jugó béisbol, pero que ya no hacía parte de como jugador, sino ya estaba como directivo en la Universidad de Cartagena. Y adelantaron una campaña en Cartagena y se fueron de campo en campo a buscar jugadores que ni siquiera habían pisado el 11 de noviembre. Ah, pelado, ya usted terminó bachillerato. Sí, ay, ¿tú qué vas a hacer? No, que voy a practicar para ver si me coge la cosa. Practica, que vas a jugar con la Universidad de Cartagena. ¿Qué quieres estudiar? Así, sin examen y sin nada. ¿Vas a trabajar allá o vas a estudiar? Y empezaron a coger la cantidad de jugadores. Y muchos terminaron sus estudios y muchos son profesionales. Gracias a la iniciativa que tuvo Lambi. Ya lo dije, William Redondo, estaba Rodolfo Olivo, hombre, Nandín Torres, ahí de Martínez Martelo, nombre que me estoy acordando. Entonces cogieron y trajeron a Telémaco, a Baro Castro, y esos fueron los que le dieron el título de universidad y estudiaron. Pero es que ni eso, hombre, ni eso quieren hacer los directivos de ahora en el deporte. Hay un convenio que no lo han hecho valer o no lo han querido poner en práctica los actuales directivos, los actuales directores de los institutos. Darle beca a los estudiantes. Se encierran con tal de ganar su plata, su sueldo. Ya, con eso me conformo. Los directores de deporte que ha tenido el Liderbol, los últimos tres o cuatro, porque el Dumetubay tampoco era que sabía de todos los deportes, medio conocía el fútbol. Bueno, y después con el tiempo fue conociendo ya reglamentación y todo. En el IDER ni se diga, en el IDER poco han pasado por ahí, o mucho han pasado por ahí, y desconocen la reglamentación de los otros deportes. Ni le hacen seguimiento a nuestros deportistas. Entonces, en el patinaje, que Bolívar te daba el lujo de aportar 12, 13 y hasta 14 deportistas de su registro nacidos aquí a la Selección Colombia. A puras penas llegamos a 4 esta vez. Y eso, porque metieron a la caleña Luz Karime Garzón, porque una bogotana no pudo viajar al Mundial. Si no, Polivio hubiera quedado con 3. María Fernanda Zin, medalla de oro mundial, nació en Santa Marta. De los que han representado a Bolívar en los últimos y que han ganado medalla, 3 no son nacidos en el departamento de Bolívar, sino en otros departamentos. Hoy, por eso era que me repicaba el teléfono y los mensajes, concejales pidiéndome que yo le entregue la información. No, padre, para eso yo las guardo, yo las estudio. Yo tengo mis registros y no se las voy a dar a ningún concejal. No. Porque es que aquí hubo un concejal que se daba a golpe de pecho, el concejal del deporte, cuando estaba Alberto Osorio Rodríguez. Concejal del deporte, estuvo en la liga de béisbol y la acabó enseguida. Nos vamos. Manny Fuente en la técnica. Arnulfo Alcázar, el cómo moví, quien les habla, Antonio Rico, agradece su sintonía. Buenas tardes.
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19: Es la 1:30. Es la 1:30.

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1: Pues esta noticia que, pues a hoy, por lo que nosotros sabemos, pues no hay nada cerrado, muchachos.
2: Seguiremos informando, obviamente, con el respeto, con el rigor que ha caracterizado este espacio radial, con las fuentes activadas que... Oiga, averígüese lo de la doctora Liliana. Vamos a hacer la tarea. Vamos a hacer la tarea también. Saludos a Mariano Boa, saludos a Martica Rincón, saludos a toda la gente que se conectó a esta hora en la Casa Azul Radio. Los esperamos. Ya va a empezar el partido de España, Rojitas. Ojo ahí. ¿Va por España o va por Austria?
1: No, por España.
2: Usted es tiquitaca. Muy bien, es de mi equipo.
3: Gana Austria.
2: Vea, ya me está diciendo que por penales o en los 90. No, porque, no, yo no sé.
3: Capaz de que como se va a dormir todo el mundo con el mundo de España, no.
2: El fútbol champán. Nos vemos mañana después de la 1 de la tarde aquí en la Casa.

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2: Esperamos atender en los próximos 24 meses a toda esta población afectada.
1: El ex magistrado del Consejo de Estado, Gustavo Gómez Aranguren, lamentó que los jueces y las cortes no hagan cumplir la Constitución en el caso de la doble nacionalidad de Abelardo de la Espriella, que le impide posesionarse como presidente.
3: Si la justicia no sabe, con sus jueces, con su formación jurídica, con su formación política, con su formación humanística, defender la Constitución, pues diríamos que estamos perdidos y estamos a puertas de un conflicto social muy grave.
1: A propósito de la controversia sobre el número de hectáreas de tierra entregadas a campesinos en el gobierno de Gustavo Petro, Marta Carvajalino, ministra de Agricultura, con cifras defendió su gestión.
4: Hoy este gobierno ha hecho 2.284.000, realmente es la cifra más alta de gobierno alguno. 1.213.000 de esas hectáreas ya están con su registro en las oficinas de instrumentos públicos, 705.000 están en proceso.
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Amigos oyentes, tengan todos ustedes muy buenas tardes, bienvenidos a este su programa de Casados y Aún Felices. Qué alegría poder contar con ustedes en este tiempo, poder llevar este programa a cada una de sus casas, a sus familias. Para nosotros esto es muy satisfactorio, ya que el propósito esencial es poder llevar un mensaje de fe, de esperanza para la familia. Esto definitivamente es un trabajo que no es fácil, es un trabajo arduo, pero lo hacemos con todo el cariño, lo hacemos con todo el amor. Hoy agradezco a Dios por sus vidas, por darme esta oportunidad de llegar a cada uno de ustedes. Quiero saludar en estos momentos a todas las personas que se conectan a través del Facebook Live, otros están conectados a través del dial de Colmundo Radio en sus diferentes estaciones, en diferentes lugares. Eso definitivamente pues nos toca el corazón, nos alegra saber cómo muchas personas siempre están allí a través de estos medios buscando la manera de poder estar conectados. Hay también de igual manera otros medios, otras maneras de poder conectarse a Colmundo, pero definitivamente pues es maravilloso el hecho de saber que están allí por cualquier medio, pero están conectados. A todas aquellas personas que se conectan aquí en Colombia y por fuera de Colombia, porque quiero contarles que hay personas que también se conectan en diferentes países, y para nosotros también es muy estimulante el solo hecho de saber que ustedes están allí, porque realmente es lo que nos lleva, pues están allí porque realmente es lo que nos lleva a preparar todo esto que hacemos. Quiero contarles también que este año estaremos haciendo nuestro congreso de pareja. Ya lo estamos preparando, estamos en esa idea de ir poco a poco ajustando detalles, de tal manera que cuando ustedes lleguen a este congreso, estoy seguro que va a ser una oportunidad maravillosa, no solamente de reunirnos allí, sino también de poder compartir todas aquellas cosas que le dan sentido y razón de ser a este ministerio de parejas. Este ministerio de parejas ya lo venimos trabajando desde hace mucho tiempo atrás, pero se le dio forma a través de lo que es el nombre de Mi Par. El nombre de Mi Par es el nombre con el cual se constituyó este trabajo en medio de la pandemia. Allí en medio de la pandemia pudimos llegar a muchos de ustedes, primero a través, bueno, primero con Colmundo Radio, claro, porque no mencionar que Colmundo siempre ha sido un medio que ha estado allí con nosotros todo el tiempo, siempre cubriendo cada uno de nuestros programas, pero también a través de una plataforma como YouTube estuvimos llegando también a muchos de ustedes, y muchos de ustedes estuvieron enterados de nuestro programa a través de esta misma plataforma. Así que realmente pues es un trabajo que ya viene desde hace mucho tiempo atrás, y hoy pues ya a través de este programa de Casados y Aún Felices pues podemos llegar a todos ustedes, porque realmente es lo que estamos pretendiendo, que realmente ustedes puedan sentirse acompañados, puedan sentir un consejo, un apoyo, una ayuda en su vida familiar, bueno, en todo lo que normalmente les acompaña. Bueno, muy bien, quiero saludar también a los líderes de parejas. Te quiero decirles que no son poquitos, son una muy buena cantidad de líderes que siempre nos están apoyando, siempre están allí pendientes de nuestro programa, pendientes también de los congresos, pendientes de los seminarios. Ahora también les quiero recordar que tenemos un seminario en el mes de septiembre. Aparentemente está lejos, pero quiero decirles que ya este asunto está más cerca que nunca. Este seminario se llama Más que Piel. Y con ese nombre ya les voy anunciando algo muy bonito que viene, porque vamos a estar hablando acerca de la vida sexual. Estaremos tocando algunos puntos que van a ser

muy importantes. Sé que les va a gustar, sé que les va a llamar la atención y desde ya les pido que estén allí muy, muy pendientes porque realmente lo que queremos es eso, poder llegar a todos ustedes con estas, a través de estas estrategias maravillosas donde podemos llegar a muchos de ustedes con todo lo que son estos materiales tan increíbles que sé que van a llegar a lo más profundo de todos ustedes. Así que de verdad les motivo para que estemos muy, muy enganchados de lo que se viene haciendo porque realmente es extraordinario, es maravilloso y esto definitivamente pues como tal es muy significativo. Hoy vamos a estar trabajando también otra temática. Hoy vamos a estar llevando otro de nuestros temas que muy seguramente les va a llamar la atención, muy seguramente les va a gustar porque siempre tratamos como de ir hacia diferentes aspectos que cobijan la vida de la pareja y claro, en medio de todo esto hablamos de nuestros hijos, hablamos de tantas cosas que normalmente suele tener todos estos temas que hoy tenemos. Nuestro tema de hoy se llama Volver a empezar. Volver a empezar. Interesante el tema y sé que ya con esto ya algunos ya van como entrando un poquitico en sintonía dentro de todas aquellas cosas que pretendemos hacer con estas temáticas. La rutina diaria de la vida que hemos aceptado, asumiendo este desafío de sacar adelante el hogar, la familia, el trabajo, entre otras cosas, hacen que descuidemos inconscientemente la relación de pareja, debilitando áreas que en un comienzo eran maravillosas y se disfrutaban mutuamente. Realmente si hay algo que hemos notado, especialmente en muchos matrimonios, es ver que, claro, hoy estamos metidos en la idea de que queremos ser un buen matrimonio, queremos hacer bien las cosas, pero el tema es que a veces nos metimos en unos ritmos de vida que no son tan saludables, que no son tan buenos, y dejamos muchas veces que la rutina empiece a ganar terreno en medio de nosotros. Aquí ya hemos hablado de un tema llamado la rutina, lo hemos tocado, lo hemos profundizado y sé que ha sido muy interesante. Hay muchas maneras de revitalizar un matrimonio, incluyendo acciones fuera de lo que es lo rutinario, como lo que es la realización de un viaje, pasar tiempo juntos, concentrando la atención de la pareja y sobre todo acudiendo a lo que es el manual de vida, la palabra de Dios, la que realmente nos ayuda a nosotros a entender que hay muchas maneras en las que nosotros realmente podemos afianzarnos. Podemos trabajar en la comunicación, encender el entusiasmo, la pasión misma en la relación, hablando un poco acerca del contexto, sexual. Todas estas cosas son herramientas que nosotros también podríamos usar para acabar con la rutina, para poder atacar este aspecto que hoy destruye tantos matrimonios. Descubramos cinco puntos importantes que realmente van a ser enseñanzas al final, que van a terminar fortaleciendo nuestra vida matrimonial cuando hemos caído en el contexto de lo que es la misma rutina. Y primer punto, hijo, comenzando y yéndonos por el lado donde tenemos que entrar, el cambio comienza con nosotros. El cambio comienza con nosotros. Téngalo muy presente. Y para que usted lo tenga muy claro, el cambio comienza, arranca desde nosotros mismos. Necesitamos empezar a hacer todo lo necesario para generar que en nuestra vida de pareja nosotros podamos afianzarnos, podamos hacer que esta relación cada día se consolide. Y es por eso que siempre tenemos que comenzar con la idea de que si hay algo que tenemos que trabajar es no tanto lo externo, sino arrancando desde nuestra vida. Y siendo más específico, el cambio comienza conmigo. El cambio comienza en mi vida directamente.
Usted me puede decir, pero venga, pero es que somos dos. Y aquí, pues, la idea es que los dos tenemos que colocar el empeño. Sí, pero seamos claros. El cambio comienza conmigo, no con mi pareja. El cambio arranca desde mi propia vida. Desde ahí arranca el cambio. Tendemos a creer que nuestro matrimonio sería mucho mejor si solo nuestro cónyuge cambiara algunos de los comportamientos que actualmente tiene y que me molestan tanto. ¿Por qué mi esposa no puede ser más organizada? ¿Por qué mi marido no puede ayudarme más en la casa? ¿Por qué ella no puede dejar de gastar tanto dinero? Ese es el tema, que siempre hemos tratado de manejar nuestra relación exigiéndole al otro, exigiéndole a la pareja. Pero el tema es que nosotros muy poco nos estamos exigiendo a nosotros mismos. Miren cómo es de tremendo esto y cómo a veces el egoísmo gana terreno en nosotros, pensando que los problemas matrimoniales arrancan con mi pareja y no arrancan conmigo. Y eso no está bien. Pero tengamos mucho cuidado con esto. Un matrimonio es un sistema. Si se altera uno de sus componentes, todo el sistema se modifica y se reorganiza. Así es el asunto. Entonces, la situación es que cuando falla el sistema, inmediatamente todo entra en crisis. Eso pasa específicamente con nuestro cuerpo. Nuestro cuerpo como tal es una máquina completa. Es todo un sistema o un conjunto de sistemas también, si podríamos llamarlo así. La situación es que cuando hay una enfermedad, cuando hay una situación en particular, allí empezamos a notar cómo realmente la enfermedad empieza a deteriorar el sistema y algo ya empieza a marchar mal, algo ya no está bien. Y el problema de la enfermedad es que cuando nosotros no somos personas juiciosas en el tema de la salud y postergamos todo y lo dejamos para después, el organismo o el mismo sistema de nuestro organismo empieza a colapsar, empieza a funcionar mal. Allí es donde vienen situaciones como dolores de cabeza muy fuertes, mareos, cosas que ya empiezan a dar a entender que esta situación se está descontrolando. Y la situación es esa, que nosotros no entendemos esto. Y siempre hemos pensado que el matrimonio va a funcionar el día que mi pareja cambie, pero realmente no es así. Este tema tiene que ver con los dos. Este tema se aplica para los dos. Los dos somos uno, de acuerdo a lo que dice la Biblia. Por lo tanto, lo que afecta a mi esposo, afecta, lo que afecta al esposo, afecta a la esposa. Así es el asunto. Ese es el asunto y es lo que nosotros hoy debemos siempre tener muy claro. Esto implica que si introducimos actitudes nobles, detalles, expresiones de consideración, afecto, esto poco a poco va a sorprender a nuestra pareja, va a responder de una manera positiva, de una manera buena. El tema es cuando uno de los dos empieza a hacer algo que normalmente no hacía y sobre todo ese algo tiene esa connotación de ser algo bonito, algo que empieza a, digamos, como a cambiar un comportamiento que era reiterativo, que no estaba bien, y usted empieza a enfocarse a cambiar específicamente esos detalles que anteriormente estaban alterando a su pareja y empezamos a hacer cosas que realmente son importantes y que van a generar bien para la relación, les aseguro que esto va a llevar a que el cónyuge responda de una buena manera. Sé que no va a pasar en todos los casos. Sé que lastimosamente hay gente que nunca vamos a tener contenta así hagamos lo que hagamos, porque lastimosamente es así. Hay personas que son muy difíciles de impresionar o muy difíciles de darle gusto por sus altas exigencias, por sus mismos conflictos, pero lo importante es siempre saber que nosotros estamos haciendo la parte que nos corresponde.
que no le estamos sacando el cuerpo a esto, que estamos trabajando para que esto cada día funcione. Esta conducta entonces tiene que ser recíproca. La idea es que ambos tienen que estar colocando siempre lo mejor para la relación. Si tenemos comportamientos negativos como críticas, demandas, desprecios, el cónyuge va a cambiar. Y no para bien, lo va a hacer para mal. Esa es la realidad. O sea, el tema es, si usted es de aquellos que está generando un mal ambiente, esto va a repercutir en algo que no es bueno. Así que procuremos ser un mejor cónyuge, dedicando tiempo de calidad a la pareja, controlando el lenguaje y las reacciones explosivas, y planificando salidas gratificantes, siendo bondadosos, pacientes, tolerantes. Ahorita hablaba acerca de las salidas. ¿Hace cuánto tiempo usted no sale con su esposo o con su esposa a tener un fin de semana juntos? Pero es que, venga, un momentico, es que usted no entiende. Nosotros tenemos hijos y tenemos presiones económicas. Sí, es cierto. Muy seguramente tienen hijos, muy seguramente tienen presiones económicas, deudas, es real. Pero seamos claros, muchas personas, por ejemplo, hoy tienen presiones económicas. Muchas personas hoy están pasando por presiones económicas, pero ya están haciendo cálculos porque hay que comprar un televisor porque se viene el mundial. Entonces el tema es que esas presiones económicas se acaban el día que viene un gusto que sí, muy seguramente lo van a disfrutar y muy seguramente los dos lo van a valorar. Pero ¿cuál es el problema? El problema es que un televisor no va a hacer que la relación de ustedes funcione de la mejor manera. Entonces, cuando yo les digo a ustedes que tengan una planificación de una salida gratificante, significa que usted tranquilamente va a tener tiempo para hacer un ahorro, poco a poco, sin necesidad de entrar en temas de que usted deje de pagar cosas que se tienen que pagar. Si usted empieza a hacer un ahorro, y usted de aquellas personas que son juiciosas, y si lo hacen los dos, mejor todavía, porque esto es de dos, la idea es, tranquilamente ustedes podrían pensar que si comienza con un ahorro lo más pronto posible, tal vez en diciembre tengan un lugar para donde salir y pasarla bien. Pero el tema es que a veces no hay salidas que realmente sean gratificantes. Y a veces el tema se centra más en la vida de los hijos o también en la vida de los padres, y a veces nos descuidamos nosotros mismos. Necesitamos también tener tiempo para nosotros. Tiempo de calidad para nosotros, donde no estén los hijos presentes. Y eso no es un pecado. Si usted es de aquellas personas que cree que los hijos son primero en la relación, y ahorita lo voy a estar hablando, usted está muy equivocado, porque no es así. Así no son las cosas. Los hijos no son primero en la relación. Los primeros fueron ustedes. Y ustedes deben tener siempre claros y siempre claro que los hijos no pueden ser un motivo para alejarse. Ante los hijos tienen que ser un motivo para estar cerca. Y aparte de todo, la idea es que no todo puede girar en torno a la vida de los hijos. Hay momentos donde nosotros también tenemos que hacer un alto y pensar en nosotros. ¿Por qué no pensar en nosotros? ¿Por qué no pensar en salir, estar juntos? Lo que yo les digo, un fin de semana. Váyase un fin de semana, ojalá, digamos que tenemos puentes que particularmente aquí en Colombia ayuda muchísimo este tema. Hombre, por Dios, váyase, piérdase con su esposo, con su esposa, piérdase un fin de semana. Váyase para un pueblo, no necesariamente tiene que ser un lugar demasiado costoso, demasiado llamativo. Aquí lo más hermoso de nuestra tierra es que tenemos lugares extraordinarios, maravillosos. Lugares que usted puede disfrutar y que definitivamente no requieren de una gran inversión, requieren de una decisión. Esa es la realidad. Quiero contarles que aquí, cerca de Bogotá, hay muchos lugares extraordinarios. Aquí no más cerquita tenemos, por ejemplo, el Meta, que ofrece tantas cosas bonitas, mejor dicho, y si usted alguna vez quiere darse un buen paseo, allí está Boyacá.
Boyacá es un lugar extraordinario, no es tan lejos de Bogotá, se va rapidito, sin ningún problema. Y quiero decirle que usted puede encontrar de todo. Estoy hablando específicamente, por ejemplo, del lugar donde yo normalmente me muevo. Por ejemplo, tomemos el tema de Arauca. Arauca es maravilloso, este es un lugar increíble que usted también puede disfrutar, unos paisajes únicos. Casanare, o sea, por Dios, es que realmente estamos hablando de que tenemos una tierra extraordinaria. Entonces el tema es, estoy hablando un poco a los que viven acá, digamos, en este entorno. Sé que no hay excusas, no existen excusas para no tener un tiempo para nosotros. Lo importante es tomar la decisión, es planearlo, es organizarlo, es sentarnos juntos, es poder presupuestar, es poder tener el ahorrito, no tener necesidad de meternos en una deuda más. Hagamos las cosas con diligencia, siempre siendo claros que nosotros también tenemos tiempo, debemos tener tiempo para nosotros. Lo más importante detrás de todo esto es que nosotros debemos estar dispuestos a dar sin exigencias o expectativas inmediatas de recibir algo a cambio. Cuando hablamos de la relación, siempre tenemos que estar dispuestos a dar, siempre tenemos que estar dispuestos a darlo todo por nuestra relación, porque realmente vale la pena. En Primera de Corintios, en el capítulo 13, en el versículo 5, nos habla acerca del amor y nos dice que el amor no hace nada indebido, no busca lo suyo, no se irrita, no guarda rencor. Qué maravillosa esa expresión, no busca lo suyo. O sea, en pocas palabras, es una persona que piensa en el otro, no está buscando lo suyo, no es una persona egoísta, es una persona que piensa en los dos. ¿Por qué no pensar en los dos si realmente es importante? Hablemos entonces acerca de la prioridad. La prioridad nuestra es mi matrimonio. Mi matrimonio es una prioridad. Un gran porcentaje de los divorcios realmente se podrían evitar si nosotros fuéramos un poco conscientes de toda esta situación. ¿Cuántas cosas pudiéramos nosotros evitar si fuéramos sabios? Si nosotros realmente hiciéramos un buen trabajo en nosotros mismos. ¿Realmente es posible amar al ser que tenemos a nuestro lado si nos empeñamos fervientemente en ello? No le estoy diciendo a usted que se anule a sí mismo, le estoy diciendo piense en los dos. De eso estamos hablando. El fenómeno de que hemos crecido en diferentes direcciones se puede evitar si el matrimonio se convierte en una prioridad. Y si tenemos la voluntad de invertir constantemente en él. ¿Cuántas veces hemos pensado que cada uno está apostando para sus propias cosas? Cada uno apunta para su propio lado. Cada uno busca su propia prioridad y eso no es bueno. Eso no está bien. Necesitamos entender que nos necesitamos. Necesitamos entender

estos cursos, porque realmente ayudan a desarrollarnos y nos ayudan a entender que tenemos mucho que trabajar en nuestra vida espiritual para que cada día podamos ser esos cristianos que necesitamos ser. Por lo tanto, casi siempre cuando se hablan de estos cursos, digamos que muchas personas están metidas en otros cuentos, cada quien buscando lo suyo propio, pero no buscan su crecimiento espiritual. Y ese es el problema, que no le estamos invirtiendo el tiempo que necesita nuestra relación. Y el tema es, ¿qué tiene que ver un curso de formación con la relación con mi esposa? Todo lo tiene que ver. Porque cuando yo me estoy preparando espiritualmente, cuando yo estoy haciendo la labor de sacar adelante todo este tema de mi familia, por Dios, esto va a ser fantástico, maravilloso. Frente a esto, tengamos claro algo, y es que nosotros hoy más que nunca tenemos que priorizar nuestra relación. Cantares capítulo 8, versículos 6 y 7 dice lo siguiente: porque fuerte es como la muerte el amor, duros como el Seol los celos. Sus brasas, brasas de fuego, fuerte llama. Las muchas aguas no podrán apagar el amor, ni lo ahogarán los ríos. Si diese el hombre todos los bienes de su casa por este amor, de cierto lo menospreciaría. Hoy les estoy leyendo Cantares capítulo 8, versículos 6 y 7. Qué maravilloso es este pasaje. ¿Y sabe por qué les leo este pasaje? Uno, porque me habla del matrimonio. Dos, porque esto lo aprendemos en los cursos de formación. Este tipo de pasajes bíblicos son los que nos llevan a nosotros a entender la importancia de la vida matrimonial, y eso enseñamos en nuestros cursos de formación. Les enseñamos a las personas lo que significa el matrimonio a la luz de la Biblia. Y qué maravilloso cuando vemos estos pasajes donde habla acerca del amor, donde el amor es más fuerte que la muerte, donde me habla de que sus brasas, brasas de fuego fuerte llama, las muchas aguas no podrán apagar el amor. Qué lindo eso. Nada, absolutamente nada va a hacer que este amor de nosotros se apague, porque estamos trabajando e invirtiendo en nosotros. Bueno, muy bien, qué maravilloso poder compartir todas estas cosas, qué lindo poder traerlo en su contexto. Y bueno, vamos entonces a seguir en este espacio, vamos aquí a hacer una pausa, ya regresamos con ustedes aquí en Casados y Aún Felices.

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1: Muchas veces pensamos que lo que afecta a los maestros es evidente. Exceso de trabajo, salones llenos, falta de recursos. Pero la realidad es mucho más compleja. En una investigación que realizamos desde el Politécnico Gran Colombiano y la Universidad de La Sabana, encontramos que los docentes no solo enfrentan una alta carga laboral, sino también un desgaste emocional constante. Hay profesores que sienten que su trabajo va más allá de enseñar, que también tienen que asumir roles de acompañamiento emocional, resolver conflictos y responder a problemáticas sociales que llegan directamente al aula. Uno de los hallazgos más importantes es el estrés y el agotamiento. Muchos docentes experimentan frustración, falta de reconocimiento y presión constante, lo que termina afectando su bienestar y su manera de ejercer la enseñanza. Esto nos muestra que cuando un maestro se ve afectado, también se afecta la calidad de la educación, porque detrás de cada clase hay una persona sosteniendo mucho más de lo que vemos.
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Muy bien, amigos oyentes, aquí estamos de nuevo con ustedes, compartiendo esta tarde, agradeciendo a Dios por sus vidas y por la oportunidad de poder escucharnos, de poder aquí tener este espacio para compartir tantas cosas. Quiero saludar en estos momentos a Dalvis y a Kendris del Distrito Delicias en San Juan del Cesar, La Guajira. Un abrazo para ustedes. Dios los bendiga. Gracias por estar allí siempre atentos, siempre pendientes de nosotros. María Araceli Zapata, un abrazo para ti desde Medellín. Qué chévere. Un abrazo a todos los paisas, a todos, que Dios los bendiga mucho, qué rico que estén compartiendo con nosotros esta tarde. Bueno, también quiero saludar a Diana Ireño, ella está ahí siempre conectada con nosotros, siempre teniendo el espacio y el tiempo para saludarnos, qué chévere. Bueno, dice un saludo desde Tunja y desde Bogotá, ya sé por qué hace ese saludo, porque es que ella está en dos partes al mismo tiempo. O sea, ella y él, para ser más claros, están conectados. Sergio aquí en Bogotá y Diana desde Tunja. Un abrazo para ustedes, que Dios los bendiga mucho. Quiero saludar a Betty Vargas. Dios te bendiga. Gracias por estar con nosotros, por compartir este tiempo. Milena Rodríguez, desde el Distrito León 13 de Soacha. Bueno, tenemos allí también un buen grupo de personas que siempre están pendientes de nosotros, siempre están atentos desde allí, desde Soacha, desde diferentes lugares. Bueno, saludo al distrito, a la sede que tenemos en León 13. Un abrazo muy grande. Bueno, Luzmeri Romero desde Ibagué, qué chévere que estés ahí también conectada con nosotros, que Dios te bendiga mucho, qué chévere que te gusta el tema que estamos trabajando hoy. Héctor López desde Zipaquirá, bueno, qué linda esta tierra también, la recomiendo para aquellas parejas que quieran también salir de aquí de Bogotá, ahí van a encontrar un lugar también extraordinario para pasar un buen ratico, qué chévere, una tierra muy linda, un abrazo muy grande para todos ustedes. Leticia, desde Leticia, qué chévere, nos están saludando. Dayana, Dayana Judith Guete está con nosotros conectada. Mejor dicho, si estamos hablando de lugares para ir a visitar, no pueden dejar de ir a visitar el Amazonas, por Dios. Es el lugar más extraordinario, más maravilloso. Yo pienso que hablando de todo lo que estamos tocando hoy, de esos sitios de ensueño, por favor, no dejen de ir al Amazonas. Es un lugar extraordinario. Leticia también está allí para que ustedes vayan, la visiten, disfruten de una tierra extraordinaria. Ya tuve la oportunidad de ir a visitarlos. Sé que es un lugar maravilloso. Allá tienen oportunidad de poder ir a comer rico, pasarla bien. Tienen ahí cerquita al Perú, tienen cerquita también Brasil. Mejor dicho, ¿qué más piden? Definitivamente extraordinario. Bueno, Sergio Pedraza está conectado también con nosotros. Bueno, ya lo había saludado, pero bueno, él está ahí también pendiente de nosotros. Esperanza Vanegas, también un abrazo para ti, Esperancita, aquí en Bogotá, también conectada con nosotros, compartiendo esta tarde maravillosa. Bueno, muy bien. Seguimos entonces compartiendo con ustedes y bueno, hoy estamos tocando una temática muy particular, una temática que sé que a muchas parejas hoy las está poniendo a pensar y eso es lo que quisiera que ustedes entendieran con este programa. Lo que queremos es que ustedes realmente entiendan la necesidad de que ustedes, mismos se enfoquen, de que lo más importante en estos momentos, en lo que tiene que ver con todo lo que hay alrededor suyo, es un matrimonio. Por favor, es necesario que ustedes trabajen cada día en construir esta relación, consolidarla, hacer que esta relación cada día se afirme. Es más que necesario. Por favor, ténganlo siempre presente. Recuerden, el cambio comienza por mí. Sí, es cierto. Segundo, tenga pendiente, su prioridad es su matrimonio. Y lo tercero que quiero también hoy compartir es que nosotros, a la luz de la Biblia, somos uno, somos uno. Cuando el primer ser humano fue creado, se componía de dos partes. El lado masculino en Adán, el lado femenino en Eva. Pero realmente, de acuerdo a lo que me dice la Biblia,
eran uno solo. Ya el Señor había instituido esto y Dios mismo había determinado que realmente eran un gran equipo. Cuando una pareja se casa, se convierte en algo más que la complementación de dos seres. Se crea una unión que no debería dar lugar a muchas de las interacciones destructivas que las parejas experimentan. Cada vez que nos criticamos, que nos humillamos, cada vez que nos gritamos o le mentimos a nuestra pareja, nos estamos haciendo daño a nosotros mismos. Quiero que usted me entienda muy bien. Puede que usted hoy esté pensando que usted quiere lastimar a alguien que lo ha lastimado. Sí, puede ser. Pero el tema es, entendamos muy bien, que cada vez que nosotros estamos utilizando este tipo de interacciones destructivas, lo único que usted está haciendo es detonar su propia relación. Está incluyéndose usted mismo, por favor. Entonces, esto se trata de un dolor autoinfligido. O sea, usted mismo se lo está causando a usted mismo. Cada vez que nosotros nos quejamos y pensamos solo en nuestras necesidades y lo que queremos de esta relación, sin tener en cuenta los requerimientos de nuestra pareja, estamos creando un vacío. Eso es lo que estamos haciendo. Por favor, tengamos eso presente. Entonces, es como alimentar solo la mitad de nuestro cuerpo y permitir que la otra perezca de hambre. No tiene sentido. Cuando resolvemos nuestros conflictos mediante la separación o el distanciamiento o el divorcio, es como si nos estuviéramos amputando una parte de nuestro ser. Así es de doloroso esto. Lastimosamente, aquí tenemos que hacer referencia sobre esto. Y es que el tema es que lastimosamente hoy muchas personas ya han experimentado el trago amargo del divorcio. Y saben muy bien que lo que yo hoy estoy hablando no es teoría. Es un tema que realmente tiene que ver con la vida real. Cada vez que usted llega a estos terrenos tan complicados, porque quiero decirles que lastimosamente algunos no han experimentado esto una vez, tal vez dos, hasta tres veces. El tema de lo que es el divorcio, lo único que están haciendo es ocasionarse daño para sí mismos. O sea, salir ileso de una relación así, de un tema como estos, no es fácil. Y por eso es tan complejo poder salir de allí. Porque realmente estamos hablando de un tema donde ambos estábamos unidos en una sola carne, en un solo espíritu, en una sola alma. Y esto definitivamente, cuando sucede, causa un efecto tremendo en ambos. Así hoy usted trate de mostrar su satisfacción por haber salido de una relación que definitivamente usted consideró que era terrible, que no era buena. Y no voy a entrar en el terreno si su decisión fue buena o fue mala. Ya muy seguramente alguno pudo haberla vivido, pero estoy seguro que cuando yo les hablo del dolor que causa, de la situación que sucede, así usted pueda decir que tenga la razón, usted no se va a escapar del efecto que esto puede traer. Una pareja que no funciona como un equipo de trabajo, realmente es una pareja que va a perder su rumbo, porque realmente, como bien lo decíamos, somos un solo cuerpo, una sola alma, un solo espíritu. Por lo tanto, tenemos que aprender a ser equipo. Y es entendible que los dos tenemos que aprender a compenetrarnos frente a todo esto. Es por eso que el dolor del cónyuge es nuestro dolor. La felicidad del cónyuge es mi felicidad. Y en eso tenemos que estar siempre muy claro. Génesis capítulo 2, en el versículo 22 al 25. Y dice, y de la costilla que Jehová Dios tomó del hombre, hizo una mujer y la trajo al hombre. Dijo entonces Adán, esto es ahora hueso de mis huesos y carne de mi carne. Esta será llamada varona, porque del varón fue tomada.
Por tanto, dejará el hombre a su padre y a su madre, y se unirá a su mujer, y serán una sola carne, y estaban ambos desnudos, Adán y su mujer, y no se avergonzaban. Estamos hablando de Génesis. Estamos hablando de Génesis, capítulo 2, versículo 22. O sea, estamos hablando del comienzo de la Biblia. Y lo más bonito es que en el comienzo de la Biblia ya estaba instituido el matrimonio, y el Señor ya estaba hablando de que los dos realmente eran uno solo delante de él. Por eso es que quiero que usted entienda los efectos que trae el solo hecho de entender que estamos unidos, de que somos uno, trae efectos tremendamente importantes. Ahora, vamos a un cuarto punto. Establezcan límites que protejan su matrimonio. Ojo, muy importante, y tomen atenta nota frente a esto. Aquí estamos hablando especialmente sobre aquellos que apenas están comenzando, aquellos que están arrancando dentro de este proceso matrimonial, y aún aquellos que ya llevan años pero todavía no lo entienden. Adán y Eva en un comienzo fueron las únicas dos personas en el mundo. No tenían opciones en cuanto al tema de otras parejas. Por lo tanto, tenían que poner todo su esfuerzo en hacer que su relación funcionara. Estaban comprometidos el uno con el otro. Eso realmente es más que claro en lo que vemos en lo mismo que está allí escrito en la Biblia. Hoy en día, nosotros estamos expuestos a demasiada gente. Ya sea de manera personal o a través de medios de comunicación, nosotros siempre vamos, digamos, a estar en esa situación, envueltos en muchas cosas, y es un gran desafío que hoy están enfrentando las muchas parejas. Y por eso, si nosotros hoy no somos claros y establecemos límites, vamos a tener problemas, y problemas muy serios. Entonces, el tema es que, hablando de límites, una de las cosas que tenemos que empezar a mirar es el tema de las comparaciones. Y es que hay parejas que están constantemente comparando a sus parejas con otras relaciones anteriores. Y aparte de todo, con otras personas que están en el mundo exterior. O sea, no necesariamente también con alguien que haya tenido una relación. Este tema de la comparación es un tema muy fuerte. Y es un tema que nosotros también tenemos que aprender a evitar. Las comparaciones no son buenas, y más cuando tiene que ver con temas de comparar con relaciones anteriores, porque esto ya lo hace mucho más difícil, mucho más complejo. Entonces, por favor, hay que tener mucho cuidado con eso. Hay que sabernos mover en medio del ambiente que nosotros hoy tenemos. Hay que entender que hay muchas personas que están a nuestro alrededor que de una u otra manera nos pueden llevar a nosotros a estar, teniendo una relación, pero también haciéndole ojitos o coqueteo a otras personas, y eso no está bien, lo cual también tenemos que detener con el tiempo oportuno. Respetar a mi pareja. Yo no tengo por qué estar viendo hacia afuera o alrededor a otras personas cuando yo ya tengo a alguien que es importante para mí. Eso se llama respeto. Aprender a respetar a la mujer que yo amo. Por favor, entendámoslo. Sí, usted me puede decir, pero es que hay gente que, digamos, sobresale, hay gente que es bonita, pero el tema es, por favor, entendamos. Tenemos a alguien que nosotros decidimos escoger, alguien por quien tuvimos que luchar, alguien que para nosotros es muy importante, para que nosotros hoy estemos tratando de mirar por fuera lo que ya Dios nos entregó, lo que ya Dios nos permitió tener. Entonces, el tema es, por favor, respeto hacia la persona a quien amamos, respeto, sobre todas las cosas eso. Entiéndalo muy bien, que definitivamente, si esa es la mujer que Dios le entregó, entonces que usted realmente entienda que sus ojos son para ella. Y esto no es un tema tampoco de amar, de hablar de un amor ya enfermizo. No,
estoy hablando de establecer criterios claros. El tema es, si ustedes hoy están juntos y realmente se aman, entonces, por favor, aprendan a respetarse los dos, entendiendo que la prioridad son ustedes. Eso es muy importante. Y eso no es con un amor enfermizo, es con un amor basado en lo que a mí me habla la palabra de Dios. Siempre mirando y entendiendo que lo que Dios escogió para mí es lo mejor. Y desde allí comenzamos nosotros bien. Entonces, a través también de los medios de comunicación, a través de las redes sociales, estamos siempre expuestos a imágenes de la pareja más perfecta, la más hermosa, la más romántica, la más exitosa. Eso es lo que constantemente nos está metiendo por nuestros ojos. Entiéndalo muy bien. Mucho cuidado con eso. Porque realmente esto son sencillamente términos o situaciones que son, las vuelven mediáticas, pero realmente, entiéndalo muy bien, muchas de estas cosas son mera apariencia o nada más un tema publicitario. Esa es la realidad. Siempre nos están tratando de vender la pareja más perfecta cuando realmente no somos perfectos como seres humanos. No existe algo llamado la pareja perfecta. Si de pronto para usted no le queda claro, pues yo se lo voy a decir para que a usted le quede claro. No existe algo llamado la pareja perfecta. Todos nosotros somos imperfectos. Por lo tanto, que nadie nos venga a meter por los ojos algo que realmente es algo que termina siendo mero mercadeo y nada más. O un tema publicitario y nada más. Entiéndalo muy bien. Entonces no se dejen meter cuentos frente a esto. La hermosura que hoy pretenden algunos mostrar, mostrando a través de eso que existe gente que físicamente es extraordinaria, pues quiero decirles, si esto no va acompañado de lo interior, no sirve para nada. Y recuerden algo, que realmente la verdadera belleza arranca desde el interior, arranca en aquella persona que ha decidido colocar su vida en las manos de Dios. Y de allí para adelante, quiero decirle que ya lo físico pasa a otro plano, y eso es supremamente importante que nosotros también lo entendamos. Con el fin de preservar nuestro matrimonio, tenemos entonces que crear límites firmes, murallas que mantengan el matrimonio a salvo y separado del mundo de los sentidos, de aquello que nos entra por los ojos, por los oídos. Mucho cuidado con eso. Cuidado con las redes sociales, con lo que venden las redes sociales, con lo que nos tratan de meter las redes sociales, porque la mayoría de estas cosas son sencillamente mentira y engaño. Esto entonces le proporciona a la pareja un espacio íntimo para madurar y consagrarse. Cuando yo realmente empiezo a cuidarme de todas estas cosas, estoy blindando mi familia, estoy protegiendo mi relación. Me fascina Proverbios 5, versículos 18 y 19. Sea bendito tu manantial. Y alégrate con la mujer de tu juventud, como sierva amada y graciosa gacela. Sus caricias te satisfagan todo el tiempo, y en su amor recréate siempre. Qué maravilloso, qué lindo que es este pasaje de Proverbios 5, versículos 18 y 19. Por favor, téngalo siempre presente en lo que tiene que ver con su vida en pareja. Y por último, para que ya terminemos esta parte, renuncie al derecho de tener la razón. Renuncie al derecho de tener la razón. El costo de tener la razón o ganar es a menudo una disminución en el amor. Nos aleja de nuestra pareja. Con el fin de probar que estamos en lo correcto y que nuestro cónyuge está equivocado, discutimos, juzgamos y a veces nos volvemos arrogantes, al punto de herir los sentimientos del otro. El beneficio de ganar y demostrar que tenemos la razón no justifica el costo de prevalecer a expensas del deterioro de nuestra relación. Así que hay que abstenerse de la tentación de corregir todo lo que nuestra pareja hace o dice. Por favor,
más que el hecho de ganar la pelea, gánese su hermano, dice la Biblia. Por favor, tengan eso presente. Aquí ya lo hemos compartido en otros programas. Algún día lo estaremos repitiendo porque realmente son temas que son importantes volver a rescatar. Mirad cuán bueno y cuán delicioso es habitar los hermanos juntos en armonía, me dice el Salmo 133 en el versículo 1. Por favor, más que estar en esa bendita idea de querer ganar la pelea, de querer tener la razón, entremos en algo. Y es que por encima de todo tenemos a alguien a quien amamos, a alguien que es importante para nosotros. Por favor, baje la guardia, dé lo mejor de su vida. Entonces, por favor, frente a esto, no entremos en peleas de las que no vamos a salir. Bueno, Señor, muchas gracias. Te queremos dar por este tiempo. Qué hermoso es poder, Señor, hoy comprender lo que, Señor, tu palabra nos enseña. Que tú cada día nos cuides, nos guardes. Que tú cada día nos enseñes. Que tú mismo, Señor, dirijas nuestros pasos. Padre, que no queremos realmente hacer que nuestro matrimonio se convierta en un campo de batalla, Dios. Guárdanos, permítenos cada día vivir en paz, hacer las cosas de la mejor manera, permítenos valorarnos el uno al otro, que tu Santo Espíritu cada día, Señor, nos dirija. Gracias por ayudarnos a establecer límites en nuestra relación. Danos sabiduría para que nosotros sepamos hasta dónde llegar, pero también hasta dónde podemos permitir situaciones, Señor, sobre nuestra vida. Señor, que tú cada día nos guíes, que tú cada día nos enseñes. Gracias, porque realmente nuestro matrimonio es importante. Y hoy tomo la decisión de darle prioridad a mi matrimonio. Gracias, porque tú me enseñas, porque tú me diriges, porque tú me muestras, Señor, el camino. Hoy tomo la decisión de comenzar con el cambio. El cambio, Señor, hoy, Señor, tomo la decisión que ese cambio comience conmigo. Que tú, Señor, primero cambies mi interior, cambies mi vida y que a través de eso, Señor, mi vida sea transformada y que yo pueda llevar a la transformación de mi hogar. Gracias por este tiempo especial, por tu compañía, por tu gracia y misericordia. Quedamos hoy en tus manos, bendecimos este tiempo en el nombre de Cristo Jesús. Amén y amén. Bueno, a todos ustedes, muchas gracias por compartir con nosotros este tiempo. Sigan allí conectados siempre con nosotros en nuestro programa de Casados y Aún Felices. Que Dios les siga bendiciendo.

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2: Muy buenas tardes, un saludo para la audiencia de Colmundo Radio. El presidente electo, el presidente Abelardo de la Espella, busca refinanciar la deuda pública y envía a Washington la próxima semana al ministro de Hacienda, Miguel Gómez Martínez. Hay una diferencia porque el ministro Gómez ha manifestado en los medios de comunicación que él busca es un perfilamiento de la deuda externa, que es muy diferente a la refinanciación. Perfilamiento es más una situación superficial del manejo de la deuda externa, en fin, algunos elementos complementarios. En cambio, la refinanciación de la deuda externa tiene que ver con tasas de interés, con plazos, que es lo que le está planteando el presidente de la República, Abelardo de la Espella, para que el ministro se desplace a los Estados Unidos, se desplace a Washington para hablar con los organismos financieros multilaterales y buscar esta refinanciación de la deuda. También sabemos que esta deuda está comprometida con inversionistas extranjeros con los que también tiene que coordinarse estas nuevas tasas de interés y los plazos para la refinanciación de la deuda externa. Las cifras del ministerio, se habla de que la deuda neta del gobierno central alcanzó el 61,5% del Producto Interno Bruto en el trimestre de 2025, en el primer trimestre del 2025, frente al 54,1% registrado un año antes, mientras que el déficit se mantuvo entre las principales preocupaciones de acuerdo a los analistas de las calificadoras de riesgo internacional. Entonces, básicamente, el gobierno entrante lo que busca a partir del 7 de agosto es buscar la refinanciación de la deuda externa. Y para eso el presidente, repito, el presidente de la República electo, Abelardo de la Espella, le ha planteado la necesidad de que se desplace a los Estados Unidos el ministro de Hacienda para iniciar estas conversaciones con la banca multilateral. Muy buena tarde.
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3: Esperamos atender en los próximos 24 meses a toda esta población afectada.
2: El ex magistrado del Consejo de Estado, Gustavo Gómez Aranguren, lamentó que los jueces y las cortes no hagan cumplir la Constitución en el caso de la doble nacionalidad de Abelardo de la Espriella, que le impide posesionarse como presidente.
4: Si la justicia no sabe, con sus jueces, con su formación jurídica, con su formación política, con su formación humanística, defender la Constitución, pues diríamos que estamos perdidos y estamos a puertas de un conflicto social muy grave.
2: A propósito de la controversia sobre el número de hectáreas de tierra entregadas a campesinos en el gobierno de Gustavo Petro, Marta Carvajalino, ministra de Agricultura, con cifras defendió su gestión.
5: Hoy este gobierno ha hecho 2.284.000, realmente es la cifra más alta de gobierno alguno. 1.213.000 de esas hectáreas ya están con su registro en las oficinas de instrumentos públicos, 705.000 están en proceso.
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0: Aquí está listo el equipo periodístico profesional de Tribuna Libre de Opinión en su emisión de hoy, jueves 2 de julio del año 2026. Nos acompaña en Audio Master Luis Alberto Arnedo Babilonia, Luchito Arnedo, transmisores

0: Luis Eduardo Movilla Causil, el convicto Movilla. Muchas gracias a Luis Manuel Madero Marriaga, a todas las directivas de Colmundo en Cartagena y a nivel nacional. Yo soy Orlando Muñoz Saladén, de la Asociación de Locutores Profesionales de Bolívar y de la Asociación de Periodistas Independientes de Colombia, PIC. Un día como hoy recordamos la muerte trágica de ese gran futbolista colombiano, Andrés Escobar, sucedido en la ciudad de Medellín el 2 de julio de 1994, después de la realización del Mundial de Fútbol en los Estados Unidos. Andrés Escobar fue en el año 1994. La Operación Jaque, un rescate de secuestrados por parte del grupo de la FARC, en el año 2008 se realizó el día 2 de julio de ese año, 2008, que conmocionó y se convirtió en una noticia a nivel internacional, la Operación Jaque, realizada en el año 2008. Marcial Díaz Román, colega de la radio, inolvidable, lo recordamos hoy, esa gran voz, era la voz titular de la Feria Artesanal en la ciudad de Cartagena. Marcial Díaz Román se fue en el año 2017, este gran colega y amigo, excelente voz, muy recordado. En 2017 fue su partida. Y en materia musical, dice Luchito Arnedo que recordamos hoy al bolerista de América, Felipe Pirela, que falleció un día como hoy, 1972.
1: No hay tierra tan hermosa como la mía.
0: Una voz excepcional, este artista venezolano que fue asesinado en San Juan de Puerto Rico un 2 de julio de 1972. Tenía solo 28 años de edad y despuntaba como una de las voces grandes en la historia. Hizo parte de la Billos Caracas Boys y otras grandes orquestas. Felipe Pirela. Napoleón Mercado, un músico, compositor y artista de nuestra tierra costeña, fundó en el año 1971 Los Rivales, una orquesta tropical destacada.

lindo. La Cantaleta y muchos éxitos tropicales en la década de los 70 fueron éxitos con los rivales del maestro Napoleón Mercado. The New York Band es la orquesta que hizo éxitos a nivel continental. También hoy se destaca esta agrupación que fue fundada a mediados de los años 80.

0: New York Band, esta orquesta hoy la recordamos, y también al gran Prince Embarga del África, que se destaca a nivel de la música del país africano. Este éxito, el hombre de la guitarra excepcional desde África, recordamos esta música. Alberto Bedo Castillo, El Ejen, y muchos grandes éxitos de este artista destacado de África. Vamos al saludo a los compañeros en la mesa de trabajo de Tribuna Libre de Opinión, el especialista del deporte, Jairo Maza Rodríguez. Buenas tardes.
1: Muchas gracias, Orlando. Buenas tardes. Saludo cordial a la audiencia que ahora está en la sintonía de los 620M de Colmundo Radio. La radio que te acerca, que estamos listos para hablar de deporte, muchos temas para desmenuzar en la tarde de hoy. Este sábado se inicia el Tour de Francia con la participación de ciclistas colombianos. 11 selecciones ya tienen asegurado su tiquete para la fase de octavos de final. Estamos hablando de que faltarían 5 selecciones. Entre estas 5 esperemos que esté Colombia, que juega mañana. Ya revisaremos terna arbitral para ese compromiso del día de mañana, viernes, en horas de la noche de Colombia. A propósito, tendremos árbitro francés para ese juego. Didier Fuentes, el pitcher sucreño, vio acción ayer en Grandes Ligas con la novena de los Bravos de Atlanta. Ya miraremos cómo le fue al lanzador nacido en la costa caribeña.
0: Aire, ya se puede ir abriendo la polla desde hoy, ¿no?
1: Sí, claro. Hay que empezar también, no solamente a abrir la polla, sino a mirar cuál va a ser el premio. Ya hemos entregado una atarraya. Hay una finca que no se ha entregado por falta de firmas. Y miraremos a ver qué se entrega mañana. Mañana Colombia ante la selección de Ghana. A propósito, ya tendremos en deportes temas, datos acerca de los enfrentamientos de Colombia ante equipos africanos. Y cuando Colombia se ha enfrentado a equipos africanos en fases de eliminación directa, o sea, un solo partido. Ya revisaremos todo eso.
0: Sí, señor. Así es. Jairo Maza Rodríguez, un saludo para el amigo Javier Barbosa. Javier Barbosa, un gran amigo, está allí escuchándonos y está en compañía de todos estos amigos destacados. Con su querida madre, me dice Javier Barbosa, muchas gracias. Y también un saludo cordial para todos los compañeros, dice Javier Barbosa a esta hora de la tarde. Cristóbal López, buenas tardes.
2: Buenas tardes, Orlando, y esta disciplinada audiencia que nos escucha por los 620 de Comundo Radio, la radio que te acerca. Se posesiona la nueva Junta de Acción Comunal para el periodo 2026-2030, elegido el 26 de abril del 2026. Seguiremos informando.
0: Muchas gracias, Cristóbal. Les presento, amables oyentes, a nuestro director, doctor Arles Arias Arias. Bienvenido, buenas tardes.
3: Hola, ¿cómo están ustedes? Les habla Juan Gozaín y quiero invitarlos a que escuchen su noticiero Tribuna Libre de Opinión y a que lo escuchen libremente, además.
4: Muy buenas tardes, Orlando, Jairo, Wilson, Renberto, Adalberto, Jonathan Libardo, Cristóbal, doctor Johnny González, Luchito Arnedo en el control de sonido, y a usted, estimado oyente, que nos escucha todos los días por Colmundo Radio en su programa preferido, Tribuna Libre de Opinión. Cartagena se encuentra nublada con 32 grados centígrados de temperatura a esta hora de la tarde. Tuvimos temperatura máxima de 35, temperatura promedio en las horas de la noche 28 grados centígrados. El sol salió a las 5:44 de la mañana, se va a ocultar 6:27 de la tarde con una probabilidad de lluvia de 0% de probabilidad de lluvia, vientos que están soplando del lado suroccidental, 19 kilómetros por hora su velocidad, con ráfagas hasta de 32 kilómetros por hora. Tenemos una humedad del 68%, una visibilidad de 18 kilómetros de distancia con un índice de rayos ultravioleta de 2. La escala es baja, la recomendación mantenga la protección solar hasta las 6 de la tarde y la sensación térmica está 4 grados por encima del promedio diario. Estamos a 33 grados centígrados de sensación térmica a esta hora.
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0: Atención. Nueva medida del gobierno del presidente Gustavo Petro haría que las tarifas del servicio de acueducto suban de precio. La actualización regulatoria impulsada por la Comisión de Regulación de Agua genera preocupación en el sector por el impacto financiero. Desde ayer, 1 de julio de 2026, rige en Colombia el nuevo marco tarifario de acueducto dirigido a pequeños prestadores y gestores comunitarios de los servicios de acueducto y alcantarillado en Colombia, fijado en la resolución 1032 de 2026 de la CRA. La Asociación Nacional de Empresas de Servicios Públicos y Comunicaciones, Andesco, advirtió que las tarifas tenderán a subir, no a bajar. Sostiene que la actualización de los costos de referencia de 2014 a precios de 2024 y 2025 presionará el alza a las tarifas. El gremio demandó la resolución ante el Consejo de Estado y también pidió una medida cautelar urgente para frenar su entrada en vigor al alegar cambios de fondo frente al texto sometido a participación ciudadana y plazos de implementación insuficientes.
7: Es importante que ellos entiendan que nuestras empresas están asustadas porque el incumplimiento de este marco tarifario que empieza hoy tiene multas y tiene unos costos muy grandes para las mismas empresas. Y ellos están asustados porque están haciendo esa implementación a la carrera y han hecho todo lo posible porque alguien, pero repito, se necesitaban 9 a 12 meses y lo quisieron hacer de la noche a la mañana en 2 meses. Eso es gravísimo porque, pues, muy seguramente cuando uno corre y no puede realizar bien las cosas, gravísimamente vamos a tener repercusiones negativas.
4: Ese era Camilo Sánchez, el presidente de Andesco.
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0: La declaración de renta para el año gravable 2025 abarcará cerca de 7 millones de personas naturales, de acuerdo con la Dirección de Impuestos y Aduanas Nacionales, DIAN, entidad que prevé un recaudo cercano a 6.1 billones de pesos por dicho proceso. Los vencimientos irán del 12 de agosto al 26 de octubre de 2026, de acuerdo con los dos últimos dígitos del NIT. La entidad señaló por medio de un comunicado que el calendario fijado marca la fecha máxima de cumplimiento para cada contribuyente. Para facilitar el proceso, la DIAN habilitó el programa Ayuda Renta. Se trata de una herramienta que permite elaborar un borrador de la declaración. El paquete de apoyo también incluye la información exógena que estará disponible en las próximas semanas.
4: De otra parte, Medicina Legal informó que en los últimos 5 años los homicidios en Colombia aumentaron de aproximadamente 11.000 al año a cerca de 15.000 casos anuales.
8: Han aumentado bastante los homicidios en el país.
9: Adicionalmente, pues también se están disparando las tasas de homicidios, que fue lo que se presentó precisamente en esta audiencia pública.
10: ¿A qué se debe? ¿Cuáles son los factores de ese incremento en los homicidios?
9: El incremento en los homicidios se debe precisamente por la violencia que hay en este momento en el país. Ahorita por el tema, por ejemplo, de los bombardeos que se están haciendo, las operaciones militares, también porque no somos prudentes en la relación con el otro ser humano. Entonces esto ha disparado totalmente esta práctica de que se muera la gente en Colombia.
4: Era Ariel Cortés Martínez, el director de Medicina Legal.
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0: El ministro de Defensa, Pedro Sánchez, se pronunció sobre los audios atribuidos al ex alto comisionado para la paz, Danilo Rueda, en los que presuntamente se habrían planteado compromisos con el Clan del Golfo en los primeros meses del gobierno de Gustavo Petro. El funcionario afirmó que las explicaciones sobre lo ocurrido deben ser entregadas por quienes ejercían las responsabilidades institucionales en el Ministerio de Defensa durante 2022, cuando esa cartera estaba a cargo de Iván Velásquez. A través de un extenso mensaje publicado en sus redes sociales, Sánchez sostuvo que el gobierno respalda una investigación independientemente para establecer la autenticidad de las grabaciones y determinar si existen responsabilidades penales o disciplinarias.
4: De otra parte, el gobernador de Bolívar, Yamil Arana, dijo que había trabajado con el gobierno del Pacto Histórico, pero que ahora le tocaría hacerlo con el doctor de las Priellas. Sin embargo, ha dicho Arana que le pide al senador Cepeda que trabajen juntos para sacar al país adelante.
11: En la política y en la vida hay que saber ganar y hay que saber perder. Y Iván Cepeda perdió las elecciones. Y hoy lo que le corresponde es hacer una oposición digna, hacer una oposición con crítica, pero una crítica constructiva, y ayudar a construir un mejor país. Desde las regiones lo que estamos pidiendo es no más divisiones. Aquí seguramente mucha gente votó por él, pero hoy la gente, si les preguntan lo que quieren, es que ya el presidente que ganó venga a resolver los problemas que tenemos. A la gente le quitan la luz todas las noches en el departamento de Bolívar. Hay pueblos sin agua hoy porque las empresas de servicios públicos se las han robado y no sirve. Lo que necesitamos hoy es que se resuelvan esos problemas. Ya el que ganó, ganó, y el que metió, metió.
4: Era el gobernador de Bolívar, Yamil Arana.
12: Disfruta las cosas y sal a pasear. ¿Qué tal, amigos? Te saluda Rami Torres y felicito a Tribuna Libre de Opinión.
0: Gracias, maestro Rami Torres. Atención, Colombia tendría el tercer mayor déficit fiscal del mundo en 2026, según The Economist. El informe de la revista británica compara el desempeño de 43 economías y plantea un panorama desafiante para las cuentas públicas colombianas. Bajo una nueva proyección internacional, se anticipa un deterioro de las cuentas públicas para 2026, como el saldo presupuestario frente al Producto Interno Bruto PIB, la cuenta corriente y el rendimiento de los bonos soberanos a 10 años. La proyección estima para Colombia un déficit fiscal equivalente al 6.6% del PIB, que ubicaría al país en el tercer lugar entre los mayores déficits analizados, únicamente superado por Brasil, que tiene 7.3%, y Polonia con el 7%. Además, el cálculo supera en 1,3 puntos porcentuales la meta fijada por el Ministerio de Hacienda en el más reciente marco fiscal de mediano plazo. El estudio incorpora otros indicadores que reflejan las condiciones esperadas, como una cuenta corriente de menos 2,5%.
4: En noticia local, la Casa del Niño ha dicho que con las campañas de donación de sangre le han salvado la vida aproximadamente a 273 niños a través de 91 donantes.
13: Hola a todos, mi nombre es Sandra Ceballos, soy la directora de la unidad diagnóstica de la Casa del Niño. Queremos cerrar este mes de junio, mes internacional de la donación de sangre, agradeciendo a nuestros 91 donantes que lograron salvar 273 vidas. Los invitamos a que esto continúe, que se acerquen a nuestros aliados de Banco de Sangre, que son la Cruz Roja y Hemocaribe, para que continuemos salvando vidas.
4: Sandra Ceballos, directora de diagnóstico de la Casa del Niño.
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0: A esta hora de la tarde, un saludo para nuestros colegas de la radio, Ángelo Criado Lozano, al Johnny Criado, también para Oscar Mulato y los egresados de la Escuela Regional de Locutores, los condiscípulos Eloy Silva Lozano, Mincho Paternina León, nuestro gran amigo Mincho Paternina, que además es el emblema de las fiestas de la independencia de Cartagena, como lancero, colega Mincho Paternina, felicitaciones. También para Luis Luna, Armando Morelos López y Carlos Luna Miranda, grandes profesionales de la radio. Atención, el ministro de Hacienda, Germán Ávila, delegatario en funciones presidenciales y coordinador de Empalme, respondió en una misiva a la comunicación del presidente electo, Abelardo de la Espriella, en la que expresó su voluntad de iniciar la transición. En la carta, el ministro delegatario reiteró el compromiso del gobierno en ejercicio de adelantar un proceso de empalme bajo criterios de orden, transparencia, responsabilidad y respeto por la institucionalidad democrática. En la comunicación, el ministro de Ávila confirmó que hoy 2 de julio será la reunión de instalación del proceso de empalme en la Casa de Nariño, encuentro en el que participarán el vicepresidente electo Juan Manuel Restrepo y el propio Ávila. Ávila destacó que el Ejecutivo expidió una directiva con la metodología, los mecanismos de coordinación y las reglas que regirán el empalme para asegurar una entrega sustentada en criterios técnicos, amplia publicidad y respeto por el orden constitucional.
4: Y asimismo, el ministro de Hacienda, designado por el gobierno de Veras Preya, dijo que a partir del 7 de agosto se congelará todo el gasto público en Colombia.
14: Las medidas de austeridad, además, tienen que ver con un decreto que va a expedir el gobierno decretando el congelamiento del gasto público. Esto sí se puede hacer el 7 de agosto y va a permitirnos enviar el mensaje a todas las instituciones que no tenemos recursos y que tenemos que disminuir el tren presupuestal del gobierno.
4: Miguel Gómez Martín, el ministro de Hacienda designado.
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0: El vicepresidente electo José Manuel Restrepo aseguró que la posesión de Abelardo de la Espriella será austera. El país no está para fiestas y confirmó que el acto protocolario se llevará a cabo en una guarnición militar. Precisamente al respecto hay una discusión, puesto que la normativa indica que dicha posesión debe realizarse ante el Congreso de la República, como lo establece la Constitución Política de Colombia en el artículo 192. El presidente de la República tomará posesión de su destino ante el Congreso y prestará juramento en estos términos: juro a Dios y prometo al pueblo cumplir fielmente la Constitución y las leyes de Colombia. Reza la Constitución. Según el vicepresidente electo, la elección de una guarnición militar como escenario de posesión presidencial responde a un objetivo que se haga un reconocimiento al trabajo de los uniformados de Colombia.
4: La alcaldía de Cartagena también está brindando atención integral a sobrevivientes del doble terremoto en Venezuela. Aquí se encuentra, por ejemplo, una de las sobrevivientes.
15: Me encontraba dentro de la vivienda junto con mi esposo y mi bebé. Tengo otro hijo de 7 años. Al momento no logramos salir porque fue muy rápido. Todo pasó muy rápido. Me caí, me golpeé las rodillas, me corté. Después fue que él pudo abrir, patear la puerta y poder salir. El edificio donde yo vivía dobló, colapsó el primer piso. Donde allí fallecieron 3 de mis vecinos. Logramos salir.
4: Arcidis Rojas, una de las sobrevivientes del terremoto de Venezuela, radicada en Cartagena.
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0: Aguas de Cartagena informó a la ciudadanía que a partir de ayer 1 de julio se levanta la medida de ajuste temporal, o mejor, de racionamiento en el esquema de distribución del servicio de agua potable implementada para equilibrar el abastecimiento en la ciudad. ¡Es falso! Aguas de Cartagena y Veolia cumplen una orden judicial. Esto lo respondió el alcalde de Cartagena, Domecq Turbay, quien aseguró que la decisión se debe a una orden del Tribunal Administrativo de Bolívar dentro de una acción popular promovida por el distrito.
16: Toya, gerente general de Aguas de Cartagena, hoy 1 de julio levantamos la medida de ajuste en el esquema de distribución del servicio de agua potable que implementamos el pasado 11 de mayo y el cual ya ha venido en las últimas semanas en un proceso de desescalamiento y el cual hoy podemos dar un cierre de este ajuste temporal, dado pues los niveles de producción, los cuales ya han sido recuperados pues gracias a ese trabajo técnico y operativo desarrollado por Aguas de Cartagena en artículo.
4: John Montoya, gerente de Aguas de Cartagena.
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0: Irán asegura que el supuesto memorándum firmado en Islamabad fue una maniobra de Estados Unidos para quitarle influencia sobre el estrecho de Hormuz, según Teherán. Washington usó el diálogo como fachada mientras reforzaba su presencia militar en el Golfo Pérsico. Y Donald Trump, escuchen esto, registró 1.400 millones de dólares en ingresos por criptomonedas en el año 2025, según la declaración financiera anual del presidente estadounidense, que considera otros 800 millones de dólares gracias a sus vínculos con la empresa World Liberty Financial.
4: Y a 2.295 se elevaron el número de víctimas tras los terremotos del pasado 24 de junio en Venezuela.
16: La vivienda. Al día de hoy se contabilizan 2.295 personas fallecidas, 11.267 personas heridas. Estamos contando al momento 12.841 personas damnificadas y desde el día de hace 48 horas, la presidenta del cielo, Ina Rodríguez, ordenó que se acelerara el proceso de llevar a las personas a campamentos transitorios con suficientes condiciones de habitabilidad.
4: Jorge Rodríguez, el presidente de la Asamblea Nacional de Diputados de Venezuela.
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0: Sin acta de junta, comunican remoción del presidente de la Fiduprevisora, Unidad Investigativa del Tiempo, 27 de junio de 2026. La nota editorial de hoy en Tribuna Libre de Opinión con nuestro director Arlex Arias Arias. Estas noticias de Cartagena, Bolívar, Colombia y el mundo están siendo analizadas, ampliadas y comentadas por el equipo periodístico profesional de Tribuna Libre de Opinión.
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4: La prudencia es la máxima discreción. Sin acta de junta comunica una remoción del presidente de la Fiduprevisora. Esto lo investigó el periódico El Tiempo el 27 de junio de este año. El Tiempo estableció en exclusiva una comunicación interna del día 26 de junio en la tarde, en la que la vicepresidenta jurídica de la Fiduprevisora, María Fernanda Jaramillo, notificó una decisión de la Junta Directiva. Abro comillas. En mi calidad de vicepresidenta jurídica, secretaria general de la Fiduprevisora y secretaria de la Junta Directiva, atentamente informo que en sesión extraordinaria universal del día de hoy, 26 de junio, por unanimidad se decidió remover al señor Diego Andrés Salcedo Monsalve del empleo de presidente de la sociedad, cierro comillas. Se lee en la comunicación. Además, se le remite copia a la gerencia de talento humano de la entidad para que proceda con la desvinculación y los trámites procesales. Según estableció El Tiempo, quien quedará encargada de la Fiduprevisora sería Rosadori Chaparro Espinosa, según consta en el decreto 0668 del 26 de junio. Chaparro Espinosa es abogada y el actual jefe de la Oficina Asesora Jurídica del Ministerio de Hacienda. No hay acta desarrollada. Fuentes de la Fiduprevisora le dijeron al Tiempo que llama la atención que la persona que le comunicó al presidente su salida había sido también removida hora antes por él mismo y que todavía no hay acta en la que se oficialice la salida de Salcedo. Además que detrás de la tormenta que se acaba de desatar en la entidad están dos contratos. Tal como lo reveló el Tiempo, uno es el que se frenó tras las alertas de la Procuraduría por valor de 33.000 millones de pesos para el suministro de equipos de cómputo de escritorio y portátiles bajo la modalidad de arrendamiento, con la instalación, configuración, soporte técnico y garantías incluidos para la entidad por un término de 36 meses. El periódico reveló una carta del procurador primero delegado para la vigilancia administrativa de la función pública, Marcio Melgoza, en la que exhorta a la fideoprovisora a frenar dicha adjudicación. Sin embargo, fuentes de la fideoprovisora le dijeron al Tiempo que denuncias y pesquisas se están concentrando en un segundo contrato para el agendamiento de citas de salud para los maestros en el Fondo Nacional de Prestaciones Sociales del Magisterio FOMAC. Abro comillas. A Casa de Nariño y a organismos de control llegó información, según la cual se estaban adelantando un proceso de contratación por cerca de 5.000 millones de pesos para una nueva plataforma, a pesar que existe un contrato por 56.000 millones de pesos con similar objeto. Esto le dijo el Tiempo una alta funcionaria de FOMAC. Y el Tiempo investigó y estableció que el contrato por 55.000 millones de pesos fue firmado el 3 de mayo del año 2024, es decir, durante este gobierno, que prometió incorporar un nuevo modelo para la salud de los maestros. Incluso, su ministro de Salud, Guillermo Alfonso Jaramillo, aseguró que este iba a ser el modelo que iba a implantar en todo el país. La plataforma contratada, supuestamente, iba a ser trasladada a perpetuidad al FOMAC para su uso, pero ha venido presentando frecuentes fallas y cientos de quejas de los maestros. Lo extraño es que después de esta denuncia fue reintegrado el doctor Andrés Salcedo Monsalve a la fideoprovisora.
0: Hemos presentado la nota editorial de hoy en Tribuna Libre de Opinión a cargo de nuestro director Arlex Arias Arias, Campo Elías Romero. Saludo cordial también para Carlos Fernández, doña Ruth Arrieta Bello, el niño Serén en las Islas de Cartagena, Sisto Barrios, Eberto Luis Contreras, Carlos Miranda Chico, doña Magola Ruiz, Víctor Nayib, Nando Morelos, Raúl Ríos, Álvaro Urú, Luisito Romero, Jorge Olivares, doctor Flavio Meneses, los amigos del barrio San Diego de la ciudad de Cartagena, siempre en sintonía. Muchísimas gracias. Deportes Jairo Massa.
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1: Aquí están los deportes a esta hora de la tarde. Noticias de béisbol de Grandes Ligas. Ayer el beisbolista colombiano, nacido departamento de Sucre, Didier Fuentes, lanzó una entrada con su equipo, los Bravos de Atlanta. No le batearon hit, no permitió carreras, no otorgó base por bolas, ponchó a un bateador, fue el tercer lanzador de los cuatro que utilizó Bravos en la victoria del equipo de Atlanta, 5-1 ante la novena de Cardenales de San Luis. Ayer también el Oakland Atléticos venció 7-1 a los Dodgers de Los Ángeles. Algunos juegos que se han llevado a cabo hoy: el equipo de Piratas ganó hoy 6-1 a Phillies, mientras que Rojos acaba de vencer 7-2 a la novena de Cerveceros. Hoy además tendremos 8:40 de la noche Angelinos Marineros, 9:10 de la noche Dodgers enfrentando a Padres de San Diego. Noticias de boxeo este sábado 4 de julio en Estados Unidos, en Cleveland. Bruce Carrington, el neoyorquino, campeón mundial pluma del CMB, estará enfrentando al mexicano René Santiago. Pelea próximo sábado a nivel internacional en los Estados Unidos. Y hablando de Estados Unidos, hablemos del Mundial de Fútbol, que ya tuvo hoy un partido, España ante la selección de Austria en territorio estadounidense, victoria del equipo español 3-0 ante Austria. Hoy tendremos a las 6:00 p.m. Portugal-Croacia y sobre las 10:00 p.m. el juego entre Suiza y la selección de Argelia. Sumemos entonces a España al listado de selecciones que han clasificado a la fase de octavo de final. Hay 11 selecciones clasificadas, quedan pendientes 5 cupos: Canadá, Marruecos, Paraguay, Francia, Brasil, Noruega, México, Inglaterra y la selección de España. Mañana jugará Colombia a las 8:30 de la noche enfrentando a la selección de Ghana. Terna francesa estará impartiendo justicia. Clement Turpin, 44 años de edad, nacido un 16 de mayo del año 1982 en Francia, será el árbitro que impartirá justicia mañana en el duelo entre Colombia y la selección de Ghana. A propósito de Colombia y Ghana, recordemos que Colombia se ha enfrentado a 5 equipos africanos en temas de mundiales de fútbol. Ganó 4 veces Colombia. Es más, le acaba de ganar hace poquito a República Democrática del Congo. Colombia ha jugado 5 veces con los africanos, ganó 4 y perdió 1. Y llama la atención que el único partido que perdió fue contra el equipo de Camerún. Aquel mundial de Italia 90, el juego terminó en octavos de final, terminó 0-0 en los 90 minutos y en el tiempo es extra, los 30 minutos extra, el agregado a los 90 minutos, terminó perdiendo 2-1. Los 2 goles de Roger Mila con aquella equivocación en el segundo gol de Reineguita, cuando quiso salir jugando y la pelota la perdió con Mila y Roger marcó el segundo gol. Ese partido terminó 2-1. El gol de Colombia lo marcó Bernardo Redín. Junta Quinte Redín marcó el 2-1 para la selección de Colombia. Y hago énfasis sobre este tema porque en esta fase de eliminación directa es la segunda vez que Colombia se encuentra con un equipo africano. O sea, la única vez que se ha encontrado fue contra Camerún y ahora se va a encontrar con la selección de Ghana, que es dirigida por Carlos Queiroz, el portugués. Recuerden que Queiroz fue el mismo que vino a Colombia y estuvo dirigiendo a la selección colombiana entre el 2019, febrero de 2019, y terminó yéndose a finales de 2020. Después de aquel 6-1 contra Ecuador allá, un mes de noviembre del 2020, cuando la selección de Colombia perdió estrepitosamente 6-1 contra Ecuador en Quito, cuando se habló de que hay jugadores que no le caminaban, que la rosca, que un grupito que no querían que estuviera Queiroz, y Queiroz se terminó marchando después de recibir una indemnización. Recuerdo que se habló más de $2 millones cuando indemnizaron a Carlos Queiroz. Ese señor portugués es el que está hoy al frente de la selección de Ghana. O sea, Queiroz se va a encontrar nuevamente con Colombia, no dirigiendo a Colombia, sino en el banco de al lado, dirigiendo a la selección de Ghana. Juego mañana 8:30 de la noche entre la selección de Ghana, que reiteramos se encontrará con Colombia, y Colombia enfrentando a un equipo africano por segunda vez en una instancia de juego directo, clasificación de un partido. Esperemos que el equipo colombiano mañana consiga la victoria.
0: Bueno, ya definió
1: el premio. No sé, Orlando, hay que hagamos la polla ahora y cuando terminemos de decirle, entonces hablamos del premio. ¿Hagamos la polla desde hoy o la dejamos para mañana?
0: No, mañana.
1: Bueno, mañana.
0: Si los que quieran tienen oportunidad mañana de cambiar de opinión sobre la polla, resultado.
1: Sobre la polla. Bueno, fíjese que me estaba preguntando Oscar Molato sobre un tema de cuántas veces Colombia ha ido a penales en fases de clasificación directa. Una vez fue contra Inglaterra en el Mundial del 2018. En aquel entonces Ospina, David, atajó un penal y Colombia desperdició 2-1, Carlos Vaca y el otro Mateo Zuribe. O sea que no nos trae gratos recuerdos cuando Colombia en clasificación, en un solo partido, llámese fase de octavos o de cuartos, se va a penal. Esperemos que mañana no haya penales.
0: Entonces, muchachos, sí, a ganar, muchachos. Pompeyo Paz, saludo cordial. Me dice que va a participar en la polla mañana. Pompeyo Paz y toda la familia escuchan Tribuna Libre de Opinión. Don Julio Simancas Morales, su nieta Sheila Sofía, Santiago Montemiranda, Gustavo Soreno, Pedro Rodríguez, José Luis Castillo, los amigos siempre escuchando, y el personal de las organizaciones COACEDET, Asoagro y Credicop, William González, Francisco Miranda, Carmelo Medina, Helen Velilla, Vital Berrío, Wilson Morales, Solángel Olivares, Jairo Ramírez, Stevenson Medrano, Jesús Verbel, también para Giovanni Martínez, y nuestro amigo, como siempre, saludo cordial para Gemel Duque. Cordial saludo a estos amigos de las organizaciones COACEDET, ASOAGRO y Credicop. Wilson Villadiego Marrugo.
19: Buenas tardes. Vamos al grano. Tenemos una información de última hora de la INVIMA, donde firmó un memorando de entendimiento con la Agencia Sanitaria de Brasil para fortalecer la cooperación bilateral y la convergencia regulatoria en beneficio de la ciudadanía de los dos países. Precisamente, el doctor Francisco Rossi, director general de INVIMA, nos da los pormenores sobre este tema.
20: Para el INVIMA es muy satisfactorio haber firmado, como acabamos de hacerlo, un memorando de entendimiento con ANVISA, la Agencia de Vigilancia Sanitaria del Brasil, nuestra homóloga. Brasil tiene una de las agencias sanitarias de referencia de mayor desarrollo y junto con México, con Chile y actualmente con otras agencias como la de Cuba, estamos armando un equipo que está trabajando en la convergencia regulatoria. Pero haber firmado este memorando de entendimiento con Brasil significa para nosotros un avance adicional, porque con Brasil estamos discutiendo regulación de terapias avanzadas. Estamos discutiendo intercambio de información para la aprobación de medicamentos, de manera que las decisiones que se hayan tomado en Brasil o que se hayan tomado en Colombia puedan ser utilizadas en el otro país, de manera que podamos prestar un servicio mucho más ágil, mucho más coordinado.
0: Muchas gracias, Wilson. Cristóbal López, noticias de los barrios de Cartagena.
2: Buenas tardes, Orlando. Según el Instituto Distrital de Acción Comunal y el Caribe, se eligieron 305 juntas de acción comunal en toda la ciudad, las cuales comenzaron a tomar posesión desde el pasado 30 de junio. El Instituto Tribunal Comunal estableció un programa para que la entrega de las actas de reconocimiento a los dignatarios a cada junta de acción comunal. El martes le correspondió a la localidad 1, La Historia y del Caribe Norte. Ayer le correspondió a la localidad 2 de la Virgen y Turística y hoy será el turno para la localidad 3 Industrial y de la Bahía. La entrega de esta realización en el horario de 9 a 2 p.m. en la sede de institución comunal en el barrio de Amberes. Y Agua de Cartagena registra avance del 85% en las obras de instalación de una nueva tubería de conducción de agua cruda en el barrio Nuevo Bosque, específicamente en el sector de la Transversal 54 con diagonal 29. Esta infraestructura, que representa una inversión cercana a los 4.000 millones, permitirá incrementar la confiabilidad y la credibilidad de la estabilización del sistema de acueducto mediante el reemplazo de un tramo existente de 1.000 milímetros de diámetro y más de 200 metros de longitud, donde históricamente permanecía la rotura de la tubería. Esta buena nota, ¿cómo la sigue usted, don Orlando?
0: Muchísimas gracias, Cristóbal. Pedro Huelvas y Doña Tica, a nuestros oyentes, Pedro Huelvas y Doña Tica, un saludo cordial. También para Antonio Castro Beltrán, el Rey Castro, Mónica García Peñaranda, Neila Arroyo, los amigos del barrio Boston de la ciudad de Cartagena. Remberto Baldo Montes Castelar.
21: Muy buenas tardes a todos ustedes. La verdad es que en cuanto a la salud del magisterio, para reclamar medicina hay puestos, inclusive que el puesto que está funcionando en Santa Lucía le da las medicinas todas las 24 horas del día. En lo que sí está fallando la clínica del norte es que parece que están dejando a los médicos de baja o le renovan el contrato, no le dan un contrato definitivamente infinito, definido, pero entonces ¿qué hacen? Que le dan la cita al maestro para los 2 meses, después lo llaman, que la cita porque el médico ya no está ahí, que espere para ver si nombran otro médico, pero ya ese falla de la misma clínica del norte. Entonces, tienen que darle contrato de una manera que sea permanente, que el médico se sienta fijo, pero ese contrato así que te vamos a contratar hasta julio y vamos a ver que le ponen cita hasta agosto y después llaman a la persona a confirmar cita y a decirle que ya no, que esté pendiente, en cualquier momento le pueden dar la cita porque tienen que esperar un reemplazo y ese reemplazo deben tenerlo inmediatamente. Yo digo, y ahora que coloquen el trabajo por hora va a ser más difícil. Así que tenemos que ver qué es lo que se hace, porque la verdad es que el próximo gobierno está anunciando reducción de presupuesto, reducción de personal. Y por otra parte, yo le digo que, oiga, porque hay gente desagradecida. Si Supergiro, una empresa beneficiada con el gobierno que está para salir, porque era la que pagaba los 230 mil, ni siquiera los pagaba el Banco Agrario, que es por donde se paga las cuentas. ¿Qué pasa? Porque Supergiro le dio y obligó a todos sus trabajadores, ni siquiera empleados, los que le prestan el servicio, de venderle chance, porque lo obligó y hasta le dio 100,000 pesos para que votaran por el candidato de la estrella. Ahí se ve que hay fraude y hay hostigamiento de la empresa contra el elector, que muchas empresas hicieron eso. Y eso no puede ser así, porque se está violando la libertad de pensamiento y de elegir y ser elegido en cuanto al pueblo colombiano.
0: Sí, señor, así es. Y hay una queja de la zona insular. Precisamente nos llega la queja de que allá en la zona insular, las personas encargadas de supergiro, de pagar estos emolumentos, sobre todo los adultos mayores, siempre salen con que no tienen dinero en las cajas. Entonces, hay quejas de los ciudadanos en la zona insular de Cartagena sobre esta situación. Saludos al profesor Carlos Luna y al cuarteto académico. Muchas gracias a mi hermano John Freddy Muñoz Saladén y sus vecinos de La Española, y mi hermano Alberto Muñoz Saladén en la empresa Projecting, siempre con tribuna libre de opinión. Jonathan Bernet
3: Marín. Muchísimas gracias, Orlando Muñoz Saladén, a otro lado, a todos los que escuchan toda la opinión en Comundo Radio, la radio que te acerca en el día de hoy, jueves 2 de julio, presente año 2026. Fue un día como hoy, hace 3 años, muere un legendario violinista cubano de la música salsa, nada más y nada menos como es Félix Legarreta, más conocido como Pupi Legarreta, que nació el 23 de febrero del año 1940 en Cienfuegos, Cuba. Y muere en Filadelfia, Pensilvania, Estados Unidos, un 2 de julio del año 2023. Pupi Legarreta fue un violinista, flautista, cantante, compositor, arreglista y director de orquesta cubano que perteneció para ese tiempo a las estrellas de la Fania o la Fania Oestal. Su apodo Pupi, en palabras del propio Legarreta, fue dado siendo su padre, siendo muy pequeño. Aún, sin embargo, en inglés se llama Pupi a los cachorros de perro, por lo que su apodo siempre fue curioso en los Estados Unidos. Antes de comenzar la música, el violinista fue capitán de banista, oficio que se desempeñaba desde su juventud. Luego aprendió a ser barbero y se desempeñó como tal. Como amigo suyo, yo ingresé a una escuela de música. Comenzó a tocar violín a 2 años de edad en la orquesta Sensación de Abelardo Barroso. También tocaba en varios clubes de la isla. Sin embargo, a mediados de los años 50, con la llegada del poder Fidel Castro, Legarreta se mudó a los Estados Unidos. También hizo parte de la orquesta Nuevo Ritmo Armando Sánchez en Nueva York. También profesionalmente perteneció a la Fania donde está dirigido por Johnny Pacheco, como canción que ustedes recordarán, como "Hay que gozar la vida, que el mundo se acaba, voy a apagar la luz, se vende este apartamento", Pacheco y Masucci, "No vales nada", de Dionisio Páez. También "Soy campesino y vengo del monte". En fin, varias canciones más de Pupi Legarreta, que un día como hoy, jueves 3 de julio de 2026, cumple sus 3 años de partida, recordando al violinista, el gran Pupi Legarreta. Esos son medios musicales para Tribunal Opinión Informó. Jonathan Benet Marín, y ustedes compañeros en estudios.
0: Muchas gracias, Jonathan, y muchas gracias a la amable audiencia de Tribuna Libre de Opinión.
21: Seguimos defendiendo la soberanía nacional.

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2: Simón Pestano, director de la Cruz Roja Venezolana, agradeció a través de ASB Noticias la ayuda de los colombianos en la tragedia de ese país y dijo que la institución está lista para todo el trabajo que viene.
3: Esperamos atender en los próximos 24 meses a toda esta población afectada.
2: El exmagistrado del Consejo de Estado, Gustavo Gómez Aranguren, lamentó que los jueces y las cortes no hagan cumplir la Constitución en el caso de la doble nacionalidad de Abelardo de la Espriella, que le impide posesionarse como presidente.
4: Si la justicia no sabe, con sus jueces, con su formación jurídica, con su formación política, con su formación humanística, defender la Constitución, pues diríamos que estamos perdidos y estamos a puertas de un conflicto social muy grave.
2: A propósito de la controversia sobre el número de hectáreas de tierra entregadas a campesinos en el gobierno de Gustavo Petro, Marta Carvajalino, ministra de Agricultura, con cifras defendió su gestión.
5: Hoy este gobierno ha hecho 2.284.000, realmente es la cifra más alta de gobierno alguno. 1.213.000 de esas hectáreas ya están con su registro en las oficinas de instrumentos públicos, 705.000 están en proceso.
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4: Saludos amigos, bienvenidos a Las Noticias como son, a este programa que producimos acá en los estudios de Radio Martí, mi colega José Luis Ramos y quien les habla, Amado Gil. Saludos.
5: Saludos a todos, sean bienvenidos como siempre a la tertulia de Las Noticias como son. Aquí estamos.
4: Señor, muchísimas gracias a aquellos que nos están viendo a través de redes sociales, los que nos ven a través de YouTube, de Facebook. Y hoy voy a hacer, y por supuesto los oyentes de radio, voy a hacer un alto porque en el programa reciente, en el programa de ayer, nos escribió Iván Guerra Hernández, ¿te acuerdas?
5: Sí, señor.
4: Sindicalista de Santa Cruz, lo tuvimos muchísimo en este programa, muchísimo entrevistamos y teníamos comentando a Iván Guerra Hernández en el programa, y bueno, pues después por esas cosas del destino, de las formas de hacer el programa, cambiamos el formato del programa, etcétera, y pues no hicimos contacto más con Iván. Pero Iván, claro que sí, nos acordamos de ti, por supuesto que sí.
5: Saludos.
4: Y saludos, claro. Y bueno, y nada.
5: Y qué bueno de tu reporte de sintonía.
4: Sí, señor. Y un día de esto regresas también a hacer algunos comentarios por acá al programa. Así que Iván Guerra Hernández, qué bueno que nos escribes, sindicalista independiente, y nada, que ahí está. Y además fiel oyente del programa. Bueno, pues dicho esto, los agradecimientos,

0: puede funcionar en Cuba y si esto puede ser, no sé, el principio o el camino que pueden seguir otras MIPYMES también dentro de la isla para
1: Así
0: montar
1: mismo.
0: Sus propios negocios.
1: Bueno, la burocracia en Cuba puede sabotear las nuevas medidas económicas, advierte así la prensa oficial. ¿De qué periódico estamos
0: Girón,
1: hablando?
0: Girón, Matanzas, periódico Girón,
1: el Girón.
0: Matanza. Increíble, el periodista que hace un largo artículo dice que los dirigentes de Matanzas, los dirigentes del municipio, son los primeros que van a obstaculizar las 176 medidas que anunció el gobierno cubano. La verdad que me da risa, ¿no? Que el propio gobierno dice que ellos mismos van a obstaculizar, o los funcionarios van a obstaculizar lo que quiere la máxima, la cúpula del gobierno cubano. Increíble.
1: Y junio deja al menos 7 feminicidios y una cadena de homicidios, asaltos y agresiones en Cuba.
0: Muy lamentable, no solamente el caso de los feminicidios, yo siempre vengo insistiendo en este programa y lo he dicho en muchísimos programas, el problema de la delincuencia en Cuba, la agresividad de muchos jóvenes, sobre todo en la delincuencia, es grave lo que está pasando en Cuba. Hay reportes, he estado leyendo reportes de las gangas, las pandillas dentro de Cuba, en lugares como el Cerro, Guanabacoa, en varios lugares de La Habana. Y esto, para desde el punto de vista del entramado social, es muy grave.
1: Qué bueno que hay dos invitados hoy que están en Cuba y precisamente pueden hablar sobre este tema.
0: Me refiero, o te refieres, a Reinaldo Escobar, periodista del diario digital 14 y medio, por eso dije, es este el en cuanto a la MIPYME que vende gasolina, 14 y medio tuvo de primera mano lo que está, cómo funciona este negocio, y qué bueno que tenemos a Reinaldo Escobar. Y a Hildebrando Chaviano, otro de los tertulianos de las noticias como son, no está en La Habana, está en Cienfuegos. Así que con Reinaldo, Hildebrando,
1: vamos,
0: y Juan aquí, a tertulia. Señor Escobar, saludos, bienvenido. ¿Cómo
1: ¿Qué
0: está
1: tal?
0: Usted?
1: ¿Cómo está usted?
2: Bueno, un placer volver a compartir este programa con los sinfogueros. Digo los sinfogueros porque tenemos más de uno allí.
0: Sí, sí.
3: Para mí es un honor.
0: Ah, mira, qué bien. Ya.
1: Hildebrando, ¿cómo estás?
0: Saludos, Hildebrando.
3: Muy bien, muy bien. Sí. Y un honor compartir el programa con Reinaldo.
0: Ah, ok. Bueno, pues vamos a la primera.
1: Bueno, a pocos sitios en La Habana, en estos momentos, tan fresco como la oficina comercial de App Granel, una nueva MIPYME de venta de combustible importado de Estados Unidos, que está dando mucho de qué hablar a pesar de su corta vida. Está ubicada en Arroyo Arenas, en el municipio habanero de La Lisa. La nueva empresa privada se estrenó el pasado 27 de junio con un video en redes sociales, como tú decías, Amado, protagonizado por la influencer cubana Iraisel Pintuélex, que ha levantado más polémica que información. ¿Por qué será? Bueno. Entre crítica y defensa, la influencer explicó algún detalle de la MIPYME, el más relevante, que el propietario es una entidad privada con capital de afuera, no tiene relación ninguna con ninguna persona o miembro del gobierno, paga impuestos, tiene su documentación, permisos en regla para ejercer el abastecimiento de combustible a otros privados y a los cubanos sin intermediación del Estado, puntualizó. Una empleada no disimula, dice la nota, el gesto cuando se le menciona el más evidente despliegue de dinero y medios de la MIPYME. Yo creo que vamos con Reinaldo para que nos cuente parte de la historia, ¿no?
0: El diésel lo tienen a 2.50 el litro.
1: Sí, señor.
0: Así que, bueno, está caro, pero se consigue. Y yo, aquí hay, de todas maneras, de acuerdo al gobierno de Estados Unidos, sí, las empresas privadas, las MIPYMES privadas, pueden
1: sí,
0: comprar,
1: señor,
0: y pueden importar combustible a Cuba. Aquí hay varios ángulos, y yo se los voy a dejar ahí a Reinaldo. Primero, es una MIPYME. Segundo, ellos dicen que no tienen ninguna relación con el gobierno cubano. Tercero, pagan impuestos, está legalmente, aparentemente, según dicen, están legalmente dentro de Cuba. Y yo creo que lo más importante, no está hecho con dinero del interior de Cuba, sino que está hecho con inversión extranjera, o por lo menos con dinero, con fondos de un negocio, con fondos de aquí que se está funcionando dentro de Cuba. Yo creo que el tema es interesante, tiene varias aristas y se las dejo a Reinaldo Escobar.
1: Claro, la nota, como tú decías, a 2.50, ¿no? Están vendiendo es unos $75 por litro y dice no cualquiera puede acceder.
0: Bueno, eso lo sabe.

0: por supuesto.
1: ¿Quiénes son, Reinaldo, los que pueden llegar hasta ahí, al menos, la información de ustedes que dice?
2: Bueno, en primero, debería decir los que tienen la capacidad de moverse hasta ese lugar, ya para ir ahí hay que tener un carro. Vamos, para poner la primera etapa, ¿no? Ya una vez allí, sí, puedes ir en bicicleta, ¿no? Pero bueno, después cómo cargas el combustible, ¿no?
1: Difícil.
2: Y lo otro es que está claro que esto es una medida de corte absolutamente capitalista. Y quería hacer una pequeña reflexión, si me lo permiten. Uh-huh. Que es la siguiente. Para mí, que se esté haciendo esto y que haya una persona que tenga la necesidad de aclarar que detrás de eso no hay nadie del gobierno, me parece que es bastante errado, ¿no? Me recuerda, por ejemplo, en las permutas, cuando la gente anuncia una permuta y anota, dice, construcción capitalista, como para decir que esto no es un edificio hecho después de la revolución, ¿no? O por microbriadas y esas cosas. Es decir, hay aclaraciones que resultarían ofensivas al lenguaje oficial. Porque yo diría, ¿y qué tienes que estar tú aclarando que detrás de eso no hay nadie del gobierno? Pero bueno, lo aclaran. Y el hecho que lo tengan que aclarar es porque es por la falta de transparencia y por todo lo que todo el mundo sabe que hay con eso. Claro. Pero que el hecho de que en un país que todavía se proclama como país socialista, porque se pasa la vida diciendo que estas medidas no niegan el socialismo, se empieza a distribuir este combustible, que el combustible es un producto de primera necesidad, porque en definitiva no es un producto suntuoso, no es lujo. El combustible no es lujo, es primera necesidad. Sobre todo en un país como Cuba, donde ahora mismo ninguna gasolinera tiene combustible, ni petróleo, ni gasolina regular, ni gasolina especial, ni cosas que se parezcan. Solamente un par de ellas, una en Matanza, otra en Santi Espíritu, tenemos registradas que están vendiendo gasolina, pero más por el ticket, por una cola, por una cuota, y de pronto esto se está vendiendo a la manera capitalista. Es decir, usted llega y se lleva todo lo que usted quiera, no tiene que anotarse en ningún lugar, no tiene que tener ninguna cosa especial, no tiene médico ni ingeniero, ni tiene que tener un permiso de no sé quién. No, al mercado, como son las cosas. Y esto, para aquí, para los cubanos, tengo que decirlo así, resulta tan sorprendente como que de pronto el señor este alcalde de Nueva York, que creo que es musulmán, anunciara que se va a vender gasolina por méritos en Nueva York. Bueno, se ríen. Pero imagínese usted que de pronto hay una gasolinera en Nueva York y dice, no, aquí la gasolina está por mérito. Tiene que venir con una carta del sindicato. Entonces dice, pero ¿esto qué cosa es? ¿No? Ah, bueno, tan absurdo sería eso ya, como absurdo muchos cubanos ven aquí, que de pronto se estén aplicando estas medidas. Y tengo que decir, porque esta es la parte que más quiero destacar en mi comentario, que yo escribí un artículo que se llamaba Comunistas a la oposición. Porque si usted fuera realmente una persona de esa ideología, ya tendría que haber entregado el carnet, ya tendría que haber protestado, ya tendría que pronunciarse. ¿Cómo? En la próxima nota vamos a notar de que los funcionarios van a hacer el palo en la rueda de estas medidas, ¿no? Y uno dice, bueno, nos hemos pasado la vida exigiendo que venga la economía de mercado. Ahora no nos vamos a poder, no nos vamos a poner a quejarnos de que llegó la economía de mercado. No, de lo que nos quejamos es de que tengamos que vivir con una economía de mercado y sin libertad, sin democracia y con la fachada, con la máscara de que esto siga siendo socialismo. Y yo creo que ahí es donde habría que enfatizar. Señores, ya se acabó el juego. Esto ya no es el socialismo, esto no es comunismo, esto no es marxismo-leninismo. En Angola, en el MPLA, Movimiento por la Liberación de Angola, partido que llegó al poder gracias a los militares cubanos, un buen día en ningún congreso dijeron, y a partir de ahora renunciamos al marxismo-leninismo. Ya, para carajo, pusieron a aplicar un régimen muy corrupto. Pero bueno, la transparencia, la necesidad de para qué tú vas a seguir haciéndole creer a los demás que eres vegetariano si comes carne todos los días, ¿no?
0: Así mismo, muy buena.
1: Dice la nota, el bloqueo petrolero de Estados Unidos al régimen cubano en vigor desde el 29 de enero solo permite las importaciones de combustibles realizadas por el sector privado, lo que está favoreciendo la proliferación de negocios de reventa. Este martes irrumpió otra nueva empresa, gasolina importada, que se promociona en La Habana como energía sin fronteras a solo $4.85 el litro. Aquí no, dice, aquí solo se vende a partir de 20 litros, explica la promoción.
3: Bueno, de todas maneras, yo lo que creo, como dice Reinaldo Escobar, yo sí creo que, ¿por qué no se le puede coger miedo, ¿no?, ahora al pescado, ¿no? A la cabeza del pescado, como dice el dicho, creo que dice así.
1: Si lo pescó.
3: En definitiva. ¿Qué es lo que se está buscando? Que más capital privado entre a Cuba, que haya fortaleza en el mercado privado. Yo creo que eso hasta cierto punto es positivo. Ahora, que la retórica del gobierno, sobre todo de los altos dirigentes, empezando por Miguel Díaz-Canel, que sigan insistiendo, la empresa estatal socialista y todo lo que estamos haciendo es para construir el socialismo, fortalecer el socialismo, creo que es una retórica sumamente vieja. Y como dice Reinaldo, debieran ser más honestos y decir, señores, aquí el socialismo importa un bledo. Aquí lo importante es la empresa privada, y con la empresa privada se puede echar para adelante. ¿No lo van a hacer? Claro que no. Me imagino que van a mantener.
1: Y yo creo que ese discurso de Díaz-Canel y de Marrero y de otros va dirigido a un ya muy reducido sector.
3: Y paso a ir de brando, pero Reinaldo decía que porque es ofensivo que tengan que aclarar que no hay miembros del gobierno, no están relacionados con el gobierno. Yo creo que está hecho, Reinaldo, en mi modesta opinión, esto está hecho porque cada vez que surge algo en Cuba, lo relacionan con los hijos de, uh-huh, con gente del gobierno, con esto, con lo otro.
1: Con los parientes.
3: Y entonces tienen que verse en la necesidad, cualquier comercial tiene que decir, no, yo no tengo nada que ver con el gobierno, caballero, yo esto es un billete que pusieron de afuera y vamos a echar para adelante. Esa es la opinión que yo tengo. Pero
1: hablando de opinión, vamos con Hildebrando a ver qué opina él de esto.
2: Yo creo que en este caso ocurre como hace años, cuando se admitió que los militantes del partido pudieran ser cristianos, cosa incongruente por completo, pero bueno, se admitió oficialmente en las altas instancias que un militante del partido podía ser cristiano y viceversa. Los mismos militantes del partido estaban muy confundidos con aquello. Muchos no lo aceptaron, creo que no lo acepté. Otros, que en realidad eran militantes del partido, pero nada más que porque les dieron un carnet, pero no habían profundizado lo suficiente en la ideología del marxismo, no sabían que había una enorme diferencia entre un cristiano y un comunista. Pero bueno, ahora ocurre lo mismo. Hay muchos que no están claros en cuál es la ideología que sustentaba aquello de que no puede existir una economía privada, que todo tiene que ser estatal, centralizado. Hay muchos militantes del partido que no lo conocen. Entonces, eso para ellos es una cosa que puede ser normal. Para otros, los más ideologizados, los más preparados ideológicamente, sí está claro que hay una ruptura con el sistema establecido. Hay algo que se quebró. Y eso es lo que asusta a muchos, de un bando y del otro. Entre los comunistas, sencillamente, muchos no van a aceptarlo y van a hacer todo lo posible porque esto no avance nada en cualquier esfera, en cualquier nivel del país. Y por otra parte, va a haber otros que van a seguir desconfiando. Aunque sea bueno, uno lo vea como algo positivo, vamos a seguir desconfiando. ¿Por qué? Me incluyo yo entre los que vamos a desconfiar. Porque de un plumazo o con un discurso ellos pueden cambiar cualquier cosa. Ellos pueden decir que hay libertad para manifestarse, por ejemplo, pero entonces el que sale a manifestarse está alterando el orden. Y ya no cae por manifestarse pacíficamente, sino porque produce una alteración del orden. Aquí van a ocurrir muchas cosas por el estilo, tratando de sabotear este intento de apertura económica, que es puramente económica. No hay apertura política ninguna, en ningún momento lo han dicho, ni creo que lo vayan a decir tampoco. Cuando se diga, bueno, sencillamente es que esto se acabó. Pero va a haber esa desconfianza, y eso va a hacer que no avance lo suficiente, porque va a haber muchos traspiés. Van a poner traspié los dirigentes de arriba a nivel municipal, provincial, que van a sentir que pierden poder que les ha sido otorgado por las altas esferas, y pierden poder. Ya pierden el tener, mantener mejor a sus queridas, porque ya no son lo que eran antes, ya no son personas tan influyentes. porque los primeros van a quitarle...

0: fuerza, ¿no? Eso es lo que luego va a ocurrir. Esto va a ser una etapa dura para los cubanos, en sentido general, y va a ser una etapa también dura, pero me alegro, para los gobernantes, ¿no? Porque están enredados con alambre de púa, no saben por dónde van a escapar.
1: Me gusta esto.
2: Tiene que ver ya con lo que termina diciendo Hildebrando con la próxima noticia.
1: Sí, señor, vamos. La clase dirigente en Cuba, atornillada a su gestión burocrática, tiene objeciones y desconfía de las medidas económicas aprobadas por la cúpula del régimen bajo la presión de Estados Unidos, admitió la prensa oficial, que señaló que tales funcionarios podrían contribuir al fracaso de la supuesta reforma anunciada a bombo y platillo. En Matanzas, el periódico Girón del Partido Comunista dedicó un texto al tema en el que alerta que resulta imposible no sentir un nudo en el estómago cuando las palabras de la Asamblea Nacional chocan con el eco deformado que rebota en Matanzas en nuestras reuniones municipales y provinciales. Bueno, para el autor de la nota, la presunta apertura económica que califica como parteaguas histórico es recibida sin el entusiasmo esperado por los funcionarios del aparato burocrático, quienes desnudan sin querer una mentalidad que amenaza con sabotear semejante nicho de oportunidades. Y voy a otro párrafo importantísimo. Sin decirlo abiertamente, Girón reconoce el centro de la cuestión. El problema de fondo no es ideológico. Sucede que durante décadas se construyó un andamiaje administrativo donde el funcionario se percibía a sí mismo como guardián de lo público frente a lo privado. Hoy el país pide justo lo contrario. Un Estado facilitador que articule, que convoque, que comparta proyectos, pero pedirle a quien fue formado para controlar que ahora se siente a diseñar junto al controlado requiere un deshielo cultural que debe partir desde la base.
2: Bien, el autor de este artículo es Humberto Fuentes Rodríguez, periódico Girón, Matanzas, y termina diciendo el artículo, y ya le paso a Reinaldo. Dice el señor Humberto Fuentes Rodríguez en el periódico Girón, órgano oficial del gobierno de Matanzas. Escuchemos a los empresarios privados matanceros y convirtamos la Atenas de Cuba en el laboratorio de alianzas en el país que tanto necesita. El tiempo de las trincheras se acabó. O construimos puentes o nos ahogaremos en el mismo río revuelto. Reinaldo Escobar.
0: Bueno, esto yo realmente se están echando para adelante al pobre periodista este de Girón. Si mañana lo votan del periódico va a ser culpa de ustedes. Sí. Es que después mire ver cómo se la van a arreglar.
1: No de lo que escribió.
2: No, de nosotros.
0: No, sí. Lo que pasa es lo siguiente. Mira, todos tenemos, muchos de nosotros, acuérdense que yo fui periodista en los medios oficiales. Y recuerdo, voy a enfatizar en este asunto porque es interesante. Cuando la revista Somos Jóvenes publicó aquel famoso reportaje que se llamaba El Caso Sandra, donde revelaba el tema de la prostitución, las agencias de prensa extranjera empezaron a decir que había comenzado la delación en Cuba porque un medio oficial, que era un medio oficial de la revista Somos Jóvenes, estaba hablando de la prostitución. Pero yo conozco la historia de la A a la Z y nada tuvo que ver como una orientación oficial. Incluso a los autores del reportaje los citaron al otro día en el Comité Central y le metieron tremenda descarga. y puede pasar también que en un órgano provincial, a veces hay órganos provinciales que son más atrevidos que otros, como el 5 de septiembre, Vanguardia. No es el caso de la Tarzante, quise decir adelante que siempre está en la norma muy muy ortodoxa, ¿no? Pero es posible, tranquilamente posible, que en un órgano de provincia el director del periódico estuvo de acuerdo con que este periodista hiciera esa publicación y eso no indica que el partido está cometiendo un error, indica que se están moviendo las cosas. Sí, sí. Y esto es importante porque sí o sí las reformas económicas al avanzar, sí o sí, traerán una reforma institucional y una reforma política, aunque parezca difícil. Y ocurre eso o se echan para atrás las reformas económicas. Es decir, las reformas económicas estas no pueden seguir avanzando como reclama la vida, si no se hacen reformas institucionales y políticas que permitan, como decía este artículo, que en las reuniones donde se están discutiendo las cosas estén la gente de las MIPYMES y los emprendedores, porque son los que tienen que estar ahí para poner sus puntos. Y a la larga habrá que pensar un día que los emprendedores tendrán que tener una presencia en el Parlamento y levantar la mano en contra de alguna medida que no le guste. Y entonces parece lento, y no digo yo que va a pasar. Digo que si eso no pasa, las reformas se van a echar hacia atrás.
2: Es cierto. Y Lebrando, contigo.
3: Continuando la idea de Reinaldo, ¿no? Me parece muy interesante, porque para que haya una perestroika tiene que haber una glasnost. Entonces, en este caso, quieren hacer un discurso de perestroika, pero no nada de glasnost. No hay transparencia, no quieren transparencia. Y sin transparencia, nada de lo que se pretenda institucionalizar va a resultar. Porque todo tiene que tener la participación de la mayor parte del pueblo, la mayor parte de la sociedad. Y sigue todo encerrado en un grupo que va a decidir por los demás, vamos a seguir las mismas. Y ese va a ser el primer obstáculo que va a tener cualquier intento que sea sincero de cambios. Si hay sinceridad en los deseos de cambio, hay otros que no los desean. Y lo que van a impedir primero es la comunicación. Hace un rato, yo no quería decir esto, pero hace un rato yo tuve que salir a buscar mejor conexión porque empezó a haber unos ruidos rarísimos aquí en esta transmisión, como si estuvieran retransmitiendo a alta velocidad lo que ya se hablaba, un ruido así. Quiere decir que es posible que estén insistiendo en hacer ruido en los teléfonos, en interferir las comunicaciones, porque no les conviene. No les conviene. Hay una gran parte del estamento oficial que no quiere que haya cambios ninguno, ni económicos, ni políticos, ni de ninguna manera. Prefieren que esto siga así hasta que, según, como decía el periodista, no tender puente y bueno, nos hundimos. Ya alguien lo dijo una vez, que primero se hundiría la isla en el mar.
2: Ahí tuvimos problemas con la comunidad. Me quedo con lo que dice Reinaldo, bueno, con la reforma. Dice, no sé si va a pasar, pero si no pasa, no se hace.
1: Una última nota. Junio fue un mes especialmente violento para las mujeres en Cuba. En apenas 2 semanas, entre el 2 y el 17, al menos 7 mujeres fueron asesinadas en hechos reportados como feminicidios en La Habana, Camagüey, Santiago de Cuba y Mayabeque. En todos los casos registrados, los presuntos agresores eran parejas o exparejas de las víctimas. Y termina la información, dice, más de una lista de sucesos aislados. Junio dejó una radiografía inquietante. Mujeres asesinadas por parejas o exparejas. Menores expuestos a la violencia. Ancianas atacadas para robarle. Adolescentes involucradas en homicidios. Médicos agredidos en hospitales. Y comunidades de obligadas a actuar ante emergencias que desbordan la vida cotidiana.
2: Sí, porque estamos hablando no solamente de pandillas también, ¿no? Estamos hablando de homicidios y agresiones, no solamente feminicidios. Y las pandillas es otro artículo que un día vamos a tener que hacer un programa especial sobre eso. Reinaldo, contigo para cerrar.
0: Bueno, la violencia es algo que está comiéndose la sociedad cubana de una manera acelerada. Y esta violencia obedece, una cosa es justificar algo y otra cosa es explicarla. No la voy a justificar, la trato de explicar. Y obedece en primer lugar a las carestías materiales de las personas, a la falta de oportunidades que tienen los jóvenes, sobre todo, de tener lo que quieren tener. Y eso, sumado a la falta de una educación cívica, una educación ética, a la falta de espiritualidad de los cubanos, denunciado por varios sacerdotes católicos de manera permanente. Todo eso junto hace un cóctel explosivo que termina en la violencia. Y por otra parte, para colmo, los medios que se tienen que ocupar de reducir la violencia, entiéndase, la policía está ocupándose de otra cosa. La policía está gastando sus recursos en poner una perseguidora en la esquina de Berta Soler para que ella no salga los domingos, en ponerle un custodio a Camila Costa en la casa para que no vaya a un evento, ni hablar de 14 y medio. Y entonces, claro, no se están ocupando lo que se tiene que ocupar. Y eso también incide en la falta de profesionalidad de la policía, que cada día hay menos personas calificadas que quieren hacer ese trabajo.
1: Muy bien, pues terminamos así la tertulia. Muchísimas gracias a Reinaldo Escobar, también Hildebrando Chaviano, y a ustedes. Mañana volvemos. Hasta entonces.
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6: Ayer, de 5-4, se subió a 332. El problema de Jordán es que está cogiendo muchas bases por bolas porque no le quieren pichar. No le quieren pichar, entonces siempre da su hit, ¿no? Nunca se ve en blanco. Pero lo de Yandy, de verdad que admirable. Vamos a ver quién al final se lleva el gato al agua, porque además están ellos dos y el que le sigue en tercer lugar está 20 puntos por detrás.
7: Sí, no, realmente
6: y ya cuando acumulas tantos turnos al bate, ya subir o bajar es poquito lo que se hace. Bueno, eso es lo que tenemos de los cubanos.
7: Sigue la caída al bate
6: de Andy Pajés.
7: De Andy Pajés. Ha bajado demasiado y es lamentable porque llevaba un paso agigantado, pero bueno, todavía.
6: Ahora, la pregunta mía, a finales de mayo lo ponen de segundo bate. Y a partir de ese momento comienza el declive. Aquí estamos tú y yo sentados en un estudio y nos damos cuenta de eso. ¿No se dan cuenta de eso en la oficina de los Dodgers? No te voy a decir Dave Roberts, porque ya sabemos que Dave Roberts ni pincha ni corta a la hora de elaborar el line-up.
7: ¿Tú crees?
6: Claro. No, ya. Tú sabes que sí. Tú sabes que ya los line-up los bajan. Fíjate cómo ha ido evolucionando esto. Antes el line-up lo hacía el manager.
7: Correcto.
6: Se reunía con sus coaches. Vamos a poner a fulano primero, el otro segundo. Después empezaron a mandar de la oficina el line-up y algunos managers tenían, se habían ganado ya el derecho a que le consultaran y le presentaban dos opciones de line-up. ¿Cuál de los dos prefieres? Ya no, ya incluso vienen los line-up preparados para la semana.
7: Y las letras pequeñas dicen, este es el que es.
6: Sí, preparado para la semana. Este es tu line-up semanal. O sea, como cuando tú vas a comprar una cantina en una cafetería, tú llenas el menú de la semana. Este es el que es. No hay cambio. Y sí, sigue bajando. Aunque antier tuvo un buen partido que dio, creo que, par de hits. Pero ya no es lo normal. Ya no está de líder en carreras impulsadas. Aunque sigue liderando a los jardineros en las votaciones para el Juego de las Estrellas en la Liga Nacional. Pero bueno, hace falta. Le hace falta una refrescada. Lo hablamos hace dos programas. Y vamos a ver
7: cómo. Sí, en los últimos 7 juegos está bateando para 2.41 y luciría que subió un poquitico.
6: Sí.
7: Pero entonces, yo creo que lo que ha caído es un poco de inconsistencia. Hoy llega a dar 3 hits y luego 2 partidos o 3 partidos sin conectar de hit. Sí. Vamos a ver. Esperemos que esto sea algo pasajero. Y es normal en una temporada tan larga.
6: Sí, claro. Oye, bueno, estuve leyendo un artículo de ESPN muy interesante que elabora una teoría. Un dogma, no es ciencia exacta como las matemáticas, que dice que el sistema de ABS, el sistema este para reclamar bolas y strike, está favoreciendo a los bateadores zurdos. Y lo bueno. según el artículo, el tema es que con la implementación de este sistema, los catchers ya no pueden mascotear tanto la pelota para confundir al umpire en contra de los bateadores zurdos. Yo no sé. Yo de verdad que... a ver, el autor es uno de los periodistas más respetados del béisbol, Buster Olney, pero yo creo que ahí...
7: Y bueno, y de hecho, gran amigo mío también. Y
6: sí, lo, gran colega.
7: Pero bueno, siempre hay respeto en lo que argumentan nuestros compañeros y todo, ¿no? Pero no sé, yo quisiera ver más explicación de esto, aunque vamos a hacerlo así. Por ejemplo, yo me dediqué a buscar los primeros 10 bateadores en los más, en lo que dicen que es importante a la hora de la ofensiva. Y entre los primeros 10 bateadores, en promedio, 7 son zurdos, 3 son derechos. Uh-huh. En cuadrangulares, 7 son zurdos, 3 son derechos. Cuando vamos a las empujadas, 4 son zurdos y 6 son derechos. Cuando vamos al OPS, 6 son zurdos y 4 son derechos. En el slugger, 7 y 3.
6: ¿Zurdos 7?
7: 7 zurdos, sí. 3. Y en las anotadas, 6 son derechos y 4. No, 6 son zurdos, disculpen, y 4 son derechos. Son derechos.
6: Ahora, El artículo también acude a una estadística sabermétrica.
7: Sí.
6: Y tú sabes que yo no soy muy sabermétrico, pero le encuentro algunos valores a la sabermetría. O sea, mi problema con la sabermetría o con los sabermétricos es que me tratan de imponer estas nuevas métricas como una verdad absoluta y no me da la gana.
7: Como la de Pajés, que tiene que estar bateando el segundo bate. Cuando estaba bateando
6: séptimo, bien, octavo, estaba.
7: Y entonces abajo. Ahora que ha bajado y no lo mueven. Eso yo creo que no es algo de... Eso es la sabermetría que dice, no lo muevan.
6: Porque además, porque ve el béisbol como una ciencia exacta, que no lo es.
7: Correcto.
6: Y no tiene en cuenta una serie de factores. Pero hay una... Esta estadística que se llama Carreras Ponderadas Creadas Plus, WRC Plus, que es una estadística que le da valor a cada acción ofensiva. Esto no lo inventaron los sabermétricos, esto lo inventó Bobby Salamanca hace muchos años, sí. O lo pretendió instaurar en el béisbol cubano, que era el coeficiente HAS, José Antonio Salamanca, y que le da valor. Por ejemplo, un jonrón vale más que un sencillo, así como ese tipo de cosas. Pero es bien abarcador esta estadística, y resulta ser que casi todos los que tienen el WRC Plus más alto son zurdos. Pero es que ahí estamos viviendo una generación dorada de bateadores zurdos. Jordan Álvarez, Juan Soto, Shohei Ohtani, Bryce Harper, el mismo Kyle Schwarber. O sea, y yo creo que históricamente los zurdos han sido los mejores bateadores que han pasado por Grandes Ligas, ¿no?
7: Sí, esa es la realidad. Y yo también, yo tenía entendido antes de todos estos comentarios de que los bateadores zurdos eran mucho mejores que los bateadores derechos, por la razón de que ellos enfrentan más lanzadores derechos que zurdos. Uh-huh, entonces, por esa razón. Pero después que salen todos estos números, y ahora recuerdo, y voy hacia atrás lo que dijiste, me recordaste algo. En el año que me suspenden a mí, los primeros argumentos para suspenderme o sacarme primero de la selección nacional fue: no tuviste rendimiento. Y yo le dije que no tuve rendimiento. a Villanueva, el vicepresidente, le dije que no tuve rendimiento. ¿Quién fue el primer lanzador del año en el coeficiente Haas? No lo inventé yo. Yo lo acabo de escuchar hace dos días. Entonces, deberían de buscar otra mentira. Esas fueron mis palabras.
6: Sí. Bueno, pues, a ver, el bateador zurdo, hay más pitchers derechos que zurdos, porque hay más personas derechas que zurdas en la vida, en el mundo. El bateador zurdo, el ángulo de salida lo ve más frente a un bateador, un lanzador derecho, y por eso también los zurdos han sido históricamente los mejores bateadores. Babe Ruth, Barry Bonds, Ty Cobb, Ted Williams, Stan Musial, Pete Rose, que era ambidestro, pero bateaba básicamente a la zurda.
7: Fred McGriffin, los Carlos Delgado, los Beltrán, todas esas personas.
6: Claro, que... claro. Entonces, yo, el artículo está muy interesante. Yo le recomiendo a la gente que entre en ESPNdeportes.com.
7: Rafael Palmeiro.
6: También. Y lo vean, lo lean. No lo tienen que tomar como una verdad absoluta. Está interesante, aporta algunas cosas. Pero yo creo que también está el hecho de fortuito. O sea, estamos viviendo una generación de bateadores zurdos excepcional. Como las ha habido en otras ocasiones, ¿eh? Correcto. Pero los zurdos tienen esa ventaja, ¿no?
7: Yo pienso que sí. Y correcto, no es una verdad absoluta, pero sí tiene algunos puntos que...
6: Sí.
7: Que interesantes, ¿no?
6: Sí, bueno, y sí.
7: Óigame. Nada, al final, ahí tienen para conversar un poco de y debatir un poco de béisbol.
6: Sí, no, porque yo sé que, por ejemplo, en nuestro chat tenemos defensores a ultranza de la sabermetría.
7: Como Yodani.
6: Que además...
7: le mando un saludo.
6: Saludos a Yodani porque es además de los miembros más activos, sí. Él y Eric, siempre poniendo información en el chat de MLB.
7: Ayer entablé una larga conversación a través de texto, ¿no? Con él, y donde él dice, él decía que es más importante las carreras anotadas que las empujadas. No estoy convencido 100%, pero él tiene buenos argumentos.
6: Bueno, a ver, tú gana el que más carreras anote.
7: Correcto.
6: Pero para anotar carreras hay que impulsarlas.
7: Correcto. No, pero se pueden anotar carreras de diferentes formas.
6: Claro, sí.
7: Por eso es que yo estoy bastante...
6: Yo vi eso, y era sobre el tema de Shohei Ohtani primer bate.
7: Correcto.
6: O de Jordan Álvarez segundo bate. A mí me parece un
7: disparate. Cayó por el OPS. De los OPS, de los bateadores, los mejores. Y donde yo le dije, bueno, se supone que de Ohtani, que es el número 30, está justificado. Es un primer bate. Es muy difícil. Y entonces, era una estadística de que donde estaba Shohei Ohtani como el 30. Y yo dije, bueno, para mí yo creo que la razón es esta. Y entonces ahí comenzamos a debatir y...
6: No, a ver, porque... Y esto no estaba en el guión.
7: Sí, esto
6: guión.
7: Es fuera.
6: Esto es una derivación.
7: Esto es una conversación.
6: Como nos pasa siempre. Yo lo que digo es que un bateador como Shohei Ohtani, como Kyle Schwarber, o sea, vamos a ver.
7: Es lo que yo le decía.
6: Kyle Schwarber es el antiprimer bate. Sí. El primer bate es un hombre... que se envasa mucho, que por cierto, Schwarber hace tres cosas en el cajón de bateo. O da jonrón, o se poncha, o recibe bases por bolas. Pero bueno, es un corredor lento.
7: Claro.
6: Y el béisbol históricamente, el primer bate era un hombre rápido, que se envasaba, llegaba a primera, robaba a segunda y con un hit anotaba.
7: Se hablaba del OPS con corredores en posición anotadora, ¿no?
6: Algo de eso, sí, estaba la conversación. Sí, OPS con hombres en posición anotadora.
7: Entonces, el primero era Nick Kurtz. Y bueno, por ahí venía Jordan, venía Bryson Scott, que es un noveno bate y tiene un OPS bastante alto, pero aquí Shohei Ohtani aparecía como el número 30 con 912, y a lo cual yo decía, bueno, está justificado.
6: Claro. Ahora, ¿qué es lo que pasa? ¿Cuál es mi visión? Shohei, tú quieres que un bateador tenga más turnos en el juego. No hay mucha diferencia entre el primero y el tercer bate. Ponlo de tercer bate, te va a batear en el primer inning y probablemente encuentre hombres en posición. ¿Cuántos jonrones de lead off abriendo el juego ha dado Shohei Ohtani? Una pila. Correcto. Una pila.
7: Igual que Schwarber.
6: Igual que Schwarber. Entonces, usted viene, primer inning, primer turno, bases limpias. Si da jonrón, empujó una sola. Después, lo que tiene por delante en el resto del juego es al octavo, al noveno, al séptimo, a la tanda baja. Muchas veces va a venir con las bases limpias porque son malos bateadores o bateadores más débiles. Póngalo de tercero y tiene más posibilidades de impulsar carrera. No se pueden batear 50 jonrones e impulsar 100 o 90 carreras.
7: Sí, ¿no? Sí, no. Y hay un punto aquí en todo esto. Que era lo que hay algo aquí que también va en contra de los que empujan las carreras. Si están las bases llenas y no hay out, das un roletazo para doble play.
6: Ahí no empujaste
7: carrera. No empujaste carrera, pero hay carrera anotada. Sí. Entonces, ¿quién la provocó? Que a veces los apuntes a mí me dicen, ¿por qué no va a haber una carrera empujada si yo la empujé?
6: Sí, porque con la acción provocaste dos outs.
7: Dos outs, pero todavía trajo una carrera.
6: Sí, entra por bola ocupada.
7: Sí, claro, por bola corre. Bueno, no, ni por bola
6: ocupada. Por filter choice. Por filter choice.
7: Pero entró la carrera. Y entonces ahí le quitan mucha importancia a la carrera empujada. Y entonces, pero ¿por qué la voy a poner anotada?
6: Sí, bueno, no. A ver, eso es igual que, por ejemplo, te voy a poner un ejemplo contigo. Famoso juego de playoff entre los Medias Blancas y los Medias Rojas. A ti te traen de relevo con las bases llenas sin out, metes un esconde leyenda, después pichaste dos innings más. ¿Sí? Y después viene un cerrador y la anotan el juego salvado. No, ese juego lo salvaste tú.
7: Por los apuntes a veces engañan mucho. Las anotaciones engañan bastante lo que sucede de verdad, en realidad, en un juego. Pero
6: que además te voy a decir una cosa, y aquí esto, la estadística del juego salvado es de las más engañosas que hay, porque tú eres el zero man, viniste en el octavo inning y los retiraste de 1, 2 y 3. Y yo vine en el noveno y los retiré de 1, 2 y 3. Y el salvado es para mí. Hice el mismo trabajo que tú.
7: No, no, no. Te la voy a poner más difícil. El juego está 3-1 y yo vengo en el octavo y saco el cero. Y vienes tú en la novena, te hacen una, ganamos 3-2 y salvaste el juego.
6: Exactamente. Entonces, porque una salvar... La palabra es salvar el juego. Salvar el juego es venir con las bases llenas sin out y meter los tres outs y que no te hagan carrera. Salvaste el juego.
7: Y le digo
6: a Yodani,
7: yo soy de los que está de acuerdo en que para ganar el juego no se hace falta picheo. Se hace falta anotar más carreras que el contrario. Claro. Yo siempre lo he dicho.
6: Sí, bueno. Es anotar más y evitar que te anoten.
7: Correcto, bueno, pero al final gana el que más anote. Quiere decir que para ganar un juego hay que anotar carreras. Entonces es la importancia de anotar carreras. Pero eso me dice mucho y le quita mucha importancia a las carreras empujadas.
6: Claro,
7: no nos vamos a ir desde porque si bueno, no, ya, ese tema es largo. Ese sí, tema sí, es muy sí. importante.
6: Bueno, fíjate. Hace un mes... La división central de la Liga Nacional estaba en candela con los 5 equipos con récord positivo, los 5,
7: sí.
6: Mientras que la división del oeste de la Liga Americana, los 5 equipos tenían récord negativo.
7: Correcto.
6: Las cosas han cambiado y hoy la división más caliente de todo el béisbol es el este de la Liga Nacional. con unos Nacionales de Washington jugando por encima de 500. Sí. Unos Miami Marlins.
7: Que hay que quitarse el sombrero.
6: Que en los últimos 21 juegos, 16 victorias y 5 derrotas. Unos Phillies de Filadelfia que cuando cambiaron de manager se transformaron. ¿Verdad que era un equipo que tú mirabas en el papel y tú decías, no pueden estar jugando tan mal con esa banda?
7: Eso iba a pasar.
6: Y unos Bravos de Atlanta.
7: Eso iba a pasar.
6: Unos Bravos de Atlanta que llegaron a escaparse con 9 de ventaja y han empezado a patinar y ahora solamente tienen 4.5 de ventaja.
7: Realmente es increíble lo que está pasando aquí. No se veía venir. Sí, siempre se ha dicho de que el equipo de Filadelfia, yo lo tenía en mis apuntes y en mis declaraciones de que el equipo de Filadelfia va a clasificar y que se iba a pegar, que la división no iba a ser tan fácil. Pero yo no veía que se pudiesen pegar antes del Juego de las Estrellas tanto al equipo de los Bravos. Pero el equipo de los Bravos ha cedido bastante terreno en los últimos juegos. Mucho. Me parece que de los últimos 10 juegos llevan 7 derrotas.
6: 7 derrotas.
7: Y 4 seguidas. Entonces no se están viendo bien. Algo pasa ahí. Tienen que buscar desde que no tienen Acuña, no están haciendo el trabajo, pero ellos tienen que acordarse de que ya ellos hicieron el trabajo sin Acuña.
6: Sí.
7: Entonces, si esa es una de las razones,
6: yo no creo que esa, fíjate, yo no creo que esa sea una de las razones, porque Acuña, de hecho, no estaba teniendo su mejor temporada. Ni siquiera.
7: Pero se estaba calentando.
6: El tema es en las lesiones, Strider. El picheo abridor ya no les está respondiendo como al principio.
7: Correcto.
6: Raizel falló en los últimos partidos, lo cual no es normal, pero se ha puesto interesante. Y quiero llamar la atención sobre los Miami Marlins, que es un equipo que tú miras el roster. Mira, en primer lugar, tienen al líder de los bateadores de todas las grandes ligas, lo que está haciendo Otto López.
7: No.
6: El campo corto. 340.
7: Y no es que esté a, como decimos en el amor de callejero, el chichipó.
6: No.
7: Dando jonrones, dando líneas.
6: Exactamente. Sandy Alcántara es la única estrella así de con historial, con trayectoria. Pero son una serie de muchachos jóvenes que están haciendo el trabajo y de pronto se han calentado con un Clayton McCollum de manager que no lo conocía nadie y está haciendo un buen trabajo. Y lamentablemente es el equipo que menos gente lleva al estadio en todas las grandes ligas. Fíjate el dato este. Los Marlins están promediando 12.000 fanáticos por juego. Hay un equipo que...
7: Y el año pasado.
6: Espérate, mira esto. Hay un equipo que lleva menos gente, que son los Atléticos. Llevan 10.000. Pero lo que pasa es que los Atléticos juegan en un estadio de 10.600 asientos y meten 10.300. O sea, lleno total.
7: Al igual que Tampa el año pasado.
6: Sí, igual que Tampa el año pasado, que estaban jugando en el complejo de los Yankees. Sí. Es lamentable esto de los Marlins. Y ya hemos hablado otras veces de cómo la franquicia no ha sabido manejar el marketing. Pero aparte de eso, solamente un pelotero de los Marlins ha logrado estar 10 años con ese uniforme, que es Luis Castillo.
7: Correcto.
6: Pero no ha habido un pelotero de los Marlins que haya debutado y terminado su carrera con el uniforme de los Marlins. ¿Y por qué te traigo esto? Porque Sandy Alcántara acaba de convertirse en el líder histórico de ponches de la franquicia con 1.002. Correcto. Solamente 1.002. Germán Márquez, de los Rockies de Colorado, es el líder de esa franquicia con 990. De ahí para allá, todos los demás le dan tubo y raya a Sandy Alcántara. Entonces tú dices, caramba, esta franquicia, ¿qué va a pasar ahora? Finalmente van a cambiar a Sandy a mitad de temporada o le van a dar una ayuda de premio a esos muchachos por lo que están haciendo.
7: Bueno, tengan cuidado, porque por ahí pudiese estar llegando a Roddy Sherman.
6: Le vendría muy bien porque Fairbanks, el cerrador, oye, todos los días que viene a cerrar es un dolor en el pecho. Salva, pero hay que salvarlo casi a él,
7: ¿no? Lo que yo no creo que los Marlins estarían dispuestos a dar algo grande por Chapman. Ellos no les gusta. Es una franquicia que no le gusta perder. Cuando van a un cambio, les gusta ganar por lo que ellos están dando. No creo que ellos vayan a perder, traer a Chapman para entregar. ¿Qué es lo que pueden entregar ellos, por ejemplo, por Chapman? ¿Qué pueden entregar? Lo que tienen ahora mismo jugando, que es lo mejor que tiene la organización.
6: Ese es el problema, que es una organización que la granja está pobre, porque para obtener a Chapman tienes que dar piezas valiosas. No tienes.
7: Correcto.
6: No tienes. Pero a mí me gustaría mucho ver a Chapman en Miami, ¿eh?
7: Sí.
6: Viniendo a cerrar los juegos en Miami, y porque eso por lo menos traería un poquitico más de gente al estadio.
7: Nosotros mismos iríamos más.
6: Claro, claro. Entonces, claro. Sí, pero nosotros no pagamos entrada.
7: Correcto, pero bueno, pero estaríamos
6: nosotros
7: ahí.
6: Nosotros no pagamos la entrada, no contamos.
7: Pero apoyamos.
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1: En Colmundo son las 6:00.
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0: En Colmundo son las 6:15 minutos.
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0: En Colmundo son las 6:46 minutos.
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2: Simón Pestano, director de la Cruz Roja Venezolana, agradeció a través de ASB Noticias la ayuda de los colombianos en la tragedia de ese país y dijo que la institución está lista para todo el trabajo que viene.
3: Esperamos atender en los próximos 24 meses a toda esta población afectada.
2: El ex magistrado del Consejo de Estado, Gustavo Gómez Aranguren, lamentó que los jueces y las cortes no hagan cumplir la Constitución en el caso de la doble nacionalidad de Abelardo de la Espriella, que le impide posesionarse como presidente.
4: Si la justicia no sabe, con sus jueces, con su formación jurídica, con su formación política, con su formación humanística, defender la Constitución, pues diríamos que estamos perdidos y estamos a puertas de un conflicto social muy grave.
2: A propósito de la controversia sobre el número de hectáreas de tierra entregadas a campesinos en el gobierno de Gustavo Petro, Marta Carvajalino, ministra de Agricultura, con cifras defendió su gestión.
5: Hoy este gobierno ha hecho 2.284.000, realmente es la cifra más alta de gobierno alguno. 1.213.000 de esas hectáreas ya están con su registro en las oficinas de instrumentos públicos, 705.000 están en proceso.
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1: En Colmundo son las 7 en punto.
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